0: Bien. El mayor ha empezado robótica, pero de momento no nos han dicho que compremos nada.
1: ¿Robótica?
0: Sí, sí, sí, es una extraescolar.
1: ¿No has comprado un iPad nuevo, un reloj nuevo, un móvil nuevo?
0: No, todavía no. A ver, esto cada padre piensa de una manera. Yo, las tablets y tal, de vez en cuando en el colegio las usan, pero no quiero que las usen permanentemente, no vaya a ser que luego tengan algún tipo de vicio por ahí, con las maquinetas. Cada cosa a su tiempo. Será progresivo.
1: Y bueno, ya para acabar vamos a cambiar la sintonía que estamos escuchando de Parchís todo el rato para poner esta del primero de la mañana. De Pontes me ha colocado aquí una cosa que se llama La Vuelta al Cole...
2: con Cope.
1: Antonio Herrero. ¿Esto de qué va?
3: Muy buenas noches, buenos días, amigos. Bienvenidos al primero de la mañana con José Manuel Pontes. Adelante, José Manuel.
2: Un anuncio de inicio de temporada de Cope, año 92 o 93, en el que sale Antonio Herrero.
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6: Un remate precioso, ¿eh? Vamos, yo creo que después de tres entregas, escuchar a Antonio Herrero decir a Vuelta al Cole, yo creo que es la guinda, ¿eh? Así que podemos declarar oficialmente terminada nuestra Vuelta al Cole antes de que nos alcance la Navidad. Por esta mochila han pasado despertadores, tablas de multiplicar, pupitres, papelitos del amor, patios que hoy no superarían una inspección de riesgos laborales, en fin. Ay, qué cosa más bonita, de verdad. Y lo curioso es que muchas de aquellas cosas han desaparecido. ¿Sí? Otras han cambiado por completo y algunas seguramente eran bastante peores de lo que ahora recordamos. Pero basta escuchar una canción, un anuncio, nombrar una marca o acordarte del olor de un libro nuevo para que durante unos segundos vuelva el colegio entero. Esto ha sido La Hora Vintage, en la noche con el Grupo Risa. La semana que viene prometemos no volver al colegio, salvo que Pontes aparezca, no sé, con educación física. José Manuel, gracias.
2: A vosotros.
6: Gracias, Miner, Whopper, y a vosotros, gracias, muchachos.

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0: Y aquí está de nuevo tu locutor favorito, Enrique Campo, ¿eh? ¿Cuántos años sin tocar un micrófono? Pero lo estoy empezando a coger el gusto a esto después.
1: Vamos,
0: de varias semanas.
1: Lo sueltas.
0: Intervenciones, bueno, y qué mejor que la madrugada. Un horario en el que yo, pues, me hice dueño, señor y amo.
2: Tu hábitat.
0: Mi hábitat. Bueno, ya lo habéis escuchado, Marcote. Hoy vamos a hablar en su sección de música ligera. Si no estoy equivocado, Marcos Manchado, Moreno, sí. La triple M.
2: Sí, sí.
0: Vamos a hablar de canciones que tienen dos letras, y no me refiero a esas versiones en las que alguien, pues, simplemente pone un pitido encima de una palabrota. Esas no nos interesan porque estamos en la cadena COPE. Lo curioso empieza, digámoslo así, cuando una discográfica descubre, pues, que tiene un temazo, un gran éxito, un hit, pero también una

0: frase dentro de esa canción que impide ponerlo en la radio. Sí. Entonces se llama otra vez al cantante, lo meten en el estudio y le dicen, esto hay que volver a cantarlo. Algo así, ¿no? Marcos,
1: habla. Bueno, sí, Enrique, ya lo has explicado tú, así que si quieres vamos a... No, en serio. Oye, Enrique, por cierto, que se te echa de menos haciendo micro, no te duela. Gracias. Coger el micro las veces que tú quieras. No. De música te gusta mucho el rock y el heavy, ¿eh? Yo rock, me acuerdo que heavy, de tener conversaciones contigo de heavy, de rock, muy, muy, muy severas. Mm. Bueno, es lo que has dicho tú, es evitar poner el pitido, es poner la tirita antes de la herida, ¿no? Entonces, antes de que esa canción suene en la radio y la censuren, sobre todo las radios americanas, que son muy tiquismiquis para esto, pues se llama, como tú ya has dicho, al artista en cuestión y le dices, oye, esta letra hay que cambiarla, hay que grabarla de nuevo. Por ejemplo, una canción que todos conocemos de los Dire Straits.

0: Está claro que aquí la palabra prohibida era Color TV, ¿no?
1: No. La palabra prohibida, evidentemente, no sale en esta grabación. Es un término que se usa en inglés, que es para llamar como... Es como para faltar al respeto a los homosexuales, es faggot. Y entonces esa canción... lo puso textual Mark Knopfler porque quería representar la forma de hablar que tenía un tipo que arreglaba un operario, por así decirlo, y lo puso tal cual, textual. Cuando grabó eso dijeron, oye, esto no vamos a poder ponerlo en la radio, tienes que cambiar la letra. Y cambiaron faggot por otros términos como Queenie o Mother, y o en algunas partes de la letra directamente no decía nada.
0: O sea que aquí realmente sabemos que había una versión apócrifa, por decirlo de alguna forma, que no vio nunca la luz, en la cual la letra era distinta a la que conocemos ahora, ¿no?
1: Completamente distinta, pues sobre todo partes de la letra, para evitar lo que bien decía Enrique al principio, que es poner ese pitido incómodo, que yo recuerdo que se ha hecho. Incluso yo recuerdo una canción de Mecano,
0: El
1: Club de los Humildes, que cuando sonaba la palabra esa faltosa, con respectivo a golpes, ¿no? Vamos a decirlo así. No sé si podemos decir palabras y luego
2: Es que no decimos palabras, es que no informamos. Buenas noches.
0: Mejor no decir la palabra porque si no luego hay que editarlo.
2: Oye, sí, también ha pasado en México con los hombres gays, sufre mamón, que ya sube.
1: Sufre mamón, efectivamente. Y otra canción de Mecano que hablaba de maricones, bueno, esas cosas.
2: Oye, por favor, que estamos en la
1: cosa. Perdón. Y entonces esas cosas.
3: Vamos a intentar guardar las.
1: Perdón, Enrique. No más. Lo que quiero decir es que esto ya estaba hecho y en España, como no hay tanta, ¿cómo se dice?, tanta censura, por así decirlo.
2: Censura, que no saben pues, hablar, censura.
0: Córtate, hombre.
2: Venga, vamos.
1: Lo que se hacía es se grababan, se ponían y luego ya se ponía la tirita una vez de la idea. No, allí en Estados Unidos lo que hacen es poner la tirita antes de la idea y se regraba. Por ejemplo, en esta canción de Dido y Eminem.
0: Canción que es fantástica hasta que entra Eminem.
1: ¡Fenómeno!
2: Pero ¿cómo se puede grabar una canción con unas bolsas con el servicio de limpieza recogiendo las basuras? Escuchen. Ese ruido de fondo asqueroso.
0: Lloviendo, ¿eh?
1: Vamos a ver, esto es lo que no te gusta. La canción es una de Eminem que se llama Stan y habla de un tipo y tal que tiene ciertos problemas que ahora comentaremos. Pero el sampler que usan es una canción original de Dido que se llama Thank You, creo que es, ¿no?
0: Sí,
1: la canción original. Thank You. Y lo que hacen es.
0: Fake news.
1: Se entrena Dido para que.
0: No, fake news, no. Thank you.
4: Fake news. Donald Trump, fake news.
1: Bueno, el caso es que esta canción CNN. Tiene no solo la letra, sino efectos de sonido que en un principio no podían salir a la luz porque eran gemidos de la mujer a la que están maltratando. Se usaba la palabra bitch, que todos sabemos lo que significa
2: en
1: castellano.
2: Pues no.
1: Bueno, pero en inglés no sé. Bueno, el que no lo sepa. Pues, y entonces lo que hicieron. Es más, yo creo que si hubieran dejado la canción original de Eminem, hubiera sido todo pitido si lo emitan en la radio, porque Eminem, todos sabemos los raperos y sobre todo Eminem, lo faltoso que es y lo tacoso que
0: pero
1: es.
0: Pero cuenta entonces, de qué va la canción, que eso es lo más interesante.
1: La canción es de una mujer, de un tipo que tiene una mujer maltratada y la mete en el maletero.
0: En el maletero del coche y además está embarazada.
1: Embarazada. Por lo visto, coge y estrella el coche, se suicida él y mata a la mujer. Una cosa muy dramática. Y era una historia que en las radios comerciales, que se pretendía que Eminem fuera comercial y que saliera en todas las radios, pues no iban a vender muy bien. Entonces, edulcoraron un poco la versión original para que pudiera salir.
0: Entonces, ¿de qué va la canción al final? ¿Va de unos niños jugando en el parque?
1: Sí, algo muy parecido. Los niños en el parque.
2: Pero los niños en el parque.
1: Y esta de Alanis Morissette que va a sonar ahora mismo, yo la he escuchado en radios, yo supongo aquí en España, con la versión original, con la sin censura, que es esta.
0: Yo es que el inglés encantado, nada, no me entero de lo que dice la letra, con lo cual no sé si he escuchado la versión con censura o sin censura.
1: Sí, hombre. Hay un momento que dice que están hablando de... Esta canción es una... Antes de Shakira, Alanis Morissette hizo una canción de despecho sobre un exnovio que se había liado con otra. Entonces ya había dejado de ser su novio y se había liado con otra mujer. Y entonces está diciendo
0: ¿quién
1: que...
0: ¿Quién era el exnovio? ¿Era Ryan Reynolds por casualidad?
1: Puede ser, no sé. ¿En 95 yo creo que no? Porque este es del primer disco de...
2: José Luis Opetaque.
1: Es el primer disco de Alanis Morissette que se lo produjo Madonna. Creo que está en Maverick, la discográfica que lanzó Madonna, y usó a los Red Hot Chili Peppers, aparte de ellos, para grabar los instrumentos. Bueno, en fin, el caso es ese, que hay un momento de la canción que dice Este. Ahí lo tienes.
0: Ah, sí, pues aquí está.
1: Piensas en ella cuando... piensas en mí cuando te estás acostando con ella. Pero no dice así. Dice la palabra de las cuatro letras, que en Estados Unidos está prohibidísima.
0: Prohibidísima, ¿eh? Además, pero, son unos niveles que no te puedes ni imaginar.
1: Sí, sí, sí. O sea, que ni se pueden intuir. En plan, no puedes ni de hablar de ella. Entonces, lo que hicieron es cambiar y hablar. Y dijeron, you touch her. Cuando la tocas.
0: Marco, supongo que sabrás que en las emisiones de televisión en directo en Estados Unidos hay unos segundos de retraso para que hay unos señores que están ahí metidos en una cabina, si en algún momento surge esta palabra, antes de que llegue a salir a la antena, tengan el tiempo suficiente para meterle un pitido o un corte y que no se llegue a radiar.
1: Es más, yo creo que esto fue a raíz de lo que pasó en la Super Bowl, puede ser, con Justin Timberlake
0: y Janet Jackson.
2: Me suena que sí,
1: abrió, le abrió la pechera y salió una teta ahí a relucir. Bueno, aquí lo hicimos con Sabrina en el año 70 y pico. Pues ahí esto fue en el 2000 y pico, que en una Super Bowl, en un acto de la Super Bowl, pues eso, salieron los dos cantando. Y al final cogió Justin Timberlake, tuvo la felicidad, que yo no sé si estaba premeditado, porque
0: aquello
1: salió muy fácil y sacaron la teta a relucir. Entonces, a partir de ahí, lo que dices tú, los 10 segundos de delay para que se pueda editar la imagen o se pueda meter un pito o indirectamente nos emita.
0: Aquí en España hacemos lo mismo, pero con el fútbol. Para ver si tiene que entrar o no tiene que entrar el VAR. Se radian los partidos con 10 segundos de retraso.
2: Ay, ay, ay.
1: Bueno, vamos con un grupo de vuestros favoritos.
2: Vamos con más canciones, vamos con grupos. Venga, vamos
0: ahí. Tiene una intro muy larga, o sea que podéis hablar encima de ella.
1: Sí, bueno, son Radiohead, que es un grupo muy denostado por la crítica. Bueno, aquí la crítica le gusta lo que es... A vosotros nos gusta Radiohead.
0: A mí esta canción me gusta mucho. Esta canción.
1: Vale, esta canción, sí.
0: Ya está, sí.
1: Pero es que luego derivaron...
0: Pero porque la pone mucho el Ortega, por eso nos gusta, ¿eh?
5: Luego derivaron... Buenas noches, oyentes. Bienvenidos a la radio.
1: Es del Pablo Honey, desde el primer disco de Radiohead, un disco como mucho más comercial en el que querían darse a conocer. Pero cuando ellos se hicieron un poco comerciales, ellos dijeron que no valía y empezaron a hacer más experimentales. Incluso su disco OK Computer lo dicen como que es un referente para la música que vino después y los comparan un poco con los Beatles. Bueno, aquí cuando entra el estribillo cada vez, dicen la frase, que está así que suena, "You're so fucking special". No sé lo que significará fucking, vosotros lo sabéis, ¿no?
2: Sí. Eres adorablemente especial.
0: Adorablemente la palabra especial. Prohibida.
1: El caso es que tuvieron que cambiarlo para su emisión, tanto en Inglaterra. Aquí está, es lo que acabas de decir. Tanto en su emisión en los Estados Unidos como en Inglaterra, lo cambiaron por "You're so very special". Y esa canción, esa versión es la que emitieron en radios y en televisiones de allí.
0: A ver. O sea, esta es la versión que no se puede emitir.
1: Pero escucha, en España sí se puede emitir porque, como tú bien dices, hay mucha gente que no conoce el idioma de Shakespeare y entonces esto de fucking pues le da un poco igual y musicalmente suena bien y se emite. Siguiente canción, que yo creo que en el año 2005 fue de las más radiadas o de las más sonadas, tuvieron que adaptar el tema para que se pudiera emitir en horarios de protección infantil en la radio y la televisión abierta. Es esta de Jamie Blunt.
0: Me hace mucha gracia porque dices, esta de James Blunt como si tuviese muchas más.
1: Claro que
0: no. vamos a ver. James Blunt tiene más canciones, pero fundamentalmente se le conoce por esta, hasta el punto de que el tío reniega ya de la canción porque dice, oye, llevo haciendo discos no sé cuánto tiempo y solamente se me recuerda por el You're Beautiful.
2: Pero, claro, yo escucho esta canción, querido Margot, y parece que es una canción muy blanca, ¿no? La melodía,
1: muy blanca, pero habla un poco como la de Alanis Morissette, de eso, de una relación, de un... relata el momento en el que un tío ve a su exnovia en el metro con otro hombre.
0: ¿Era su exnovia?
1: Sí, eso es su exnovia, ¿no? O su exmujer.
0: No, creo que era simplemente una chica y se hizo una especie de, iba a decir, una perola mental con ella, imaginándoselo, pero no sabía que era su exnovia, ni su expareja, ni nada, ¿eh?
1: Sí, pues habla algo así de que puedes ver mi cara cuando estás, pues lo mismo que Alanis Morissette, pero en tío. Y entonces tuvieron que cambiarlo por ves mi cara cuando estás volando alto, como cuando estás muy emocionado. Cambiaron la letra para poder emitirla por ahí.
0: Pues no sé qué decirte, porque eso de decir flying high en inglés también puede significar que estés colocado, ¿eh?
1: Sí, bueno, pero sí, también es verdad, pero bueno, no se lo toman por ahí si estás hablando de amor, bueno, o también sí, no sé. Yo claro, es que no me he colocado nunca.
0: Flying high.
1: Bueno, no he pedido perdón al principio y vamos a ver, tenía que hacer, ¿cómo se llama esto cuando avisas de una cosa? Tenía que haber avisado que a lo mejor disclaimer. Nos sale un disclaimer, que decimos tacos, que nos perdone Jesús Luis sobre todo, que siempre está al loro de esto. Que si nos soltamos algún taco, pues bueno, lo editaremos luego o es sin querer. Es simplemente para relatar lo que es la información.
2: Venga, chicos, adelante.
0: ¿Que lo estáis haciendo?
2: Fenomenal, muy bien.
1: Otro temita, este de Beautiful Soul, Don't Marry Her.
3: El mensaje está claro, no te cases con ella, pero Marcote. I'll never grow so old and flabby, that could never be. Algo
1: espera,
3: falla.
1: Que estoy haciendo scroll, perdona.
0: Está buscando en el guión.
3: Sí, vamos. Estamos en la canción 6.
1: Es que la cosa tiene que ver incluso con el título, porque decía, don't marry her, fuck me. O sea, no te cases con ella, en vez de
3: bueno,
1: eso...
3: ya estamos, venga, pasamos a la siguiente, chicos, vamos.
0: No te cases con ella, cásate conmigo, pero en otro sentido, ¿no?
1: Y fue la BBC la que dijo este tema, en versión original, no lo, la BBC, que son muy, muy soviéticos ellos para esto, y la banda tuvo que regrabar la parte vocal entera del estribillo para poder lanzar el tema como sencillo comercial en el Reino Unido. Pero es un tema muy blanco. Yo hay muchas veces que la palabrota, se lo dijo a mis hijas, las palabrotas están ahí y hay que usarlas en el momento que hay que usarlas y hay que conocerlas, pero no mal usarlas. Y yo creo que aquí no tiene sentido en una canción tan blanca y tan linda de Beautiful Soul meter ahí la palabra esta de las cuatro letras.
0: Pero espérate, que fue peor el remedio que la enfermedad, porque la sustituyeron por la palabra Sandra Bullocks.
3: Pero bueno.
0: Simplemente porque el estribillo, o sea, el Bullocks, el apellido de Sandra, rima con la palabra que tuvieron que eliminar. Entonces, como quedaba bien, lo pusieron. Entonces, no podemos decir esto, pero decimos Sandra Bullock.
1: Bueno, y vamos a repetir, porque antes he dicho que Eminem era muy taquero y muy malhablado y tiene muchas más canciones.
3: Eminem.
1: Bien, fue un poco más malo el remedio que la enfermedad, porque hay una frase, una, muchas, pero hay una a la que cambiaron en cuestión, es una que dice I just found out my mom smoked more dope than I do. O sea, he visto que mi madre fuma más porros que yo. Y tuvieron Jesús la felicidad Luis. De cambiarla por la frase he descubierto que mi madre se droga más que yo.
0: Ah, está bien, no.
3: Bueno, pero nada, niños, seguimos en la cadena COPE, eso es una radio familiar.
0: Es que todo lo que sea Eminem lo podemos quitar, ¿eh?
1: Pero ojo, escucha, es que fue la madre la que saltó la liebre y la que empezó a ponerle un pleito a Eminem si no cambiaba la
0: frase. Para sacarle la pasta.
3: Me parece extraordinario. Me parece extraordinario.
0: Sí, señor.
3: Sí, señor, ahí está la madre de Eminem.
0: La madre de
3: Eminem, que son unos como los conguitos en España, los Eminem.
1: Hemos hablado antes que Eminem es muy de hacer relatos, ¿cómo se llama? Dramático. Esto que se hacía en la radio, se mete en efecto de sonido.
0: Dramatizaciones,
1: pues aquí tuvieron que editar mucho también, porque habla de...
0: Salía la madre fumando también.
1: Aparte hay referencias a la canción de violencia contra profesores e imaginería sobre agresiones físicas. Y todo esto se cortó, todos estos efectos de sonido se cortaron de la canción para tener lo que se llaman clean version, que es lo que emiten en Estados Unidos.
0: Claro, que es lo contrario de la explicit version que ponen en Spotify cuando la letra se mantiene según la original.
1: Eso es.
0: Bueno, vamos con la siguiente canción, que yo cuando la escuché la primera vez en la radio dije yo, esto no puede estar sonando.
1: Y el vídeo.
0: Es que yo el vídeo no me acuerdo.
1: ¡Jolín!
3: Hombre, este es George Michael, el que tenía...
1: Jorge Miguel, que en paz descanse. La canción es I Want Your Sex, que ya el título se las trae, pero claro, es que en esa época, en el año 87, es esta canción, el decir I Want Your Sex, quiero tu cosita, quiero tu sexo, quiero tu lo que tienes tú ahí entre las patas, pues no está muy bien.
0: Yo no me lo creía. O sea, es que ahora, no puede ser. Sobre todo por lo que dices, estábamos unos años muy puritanos. En aquella época todavía no se hacían letras de Eminem. Y escuchar esto en la radio comercial sonaba bastante salvaje.
1: No, y el caso es que tuvo que modificar un poco la letra, no usar tanto la palabra sex. Hubo aún así algunas emisoras que lo banearon, que lo prohibieron. Y aún así, cuando emitía la palabra sex, tenía que haber una nota antes, tenía que haber una aclaración al inicio, sobre todo del vídeo musical. Cuando lo emitían, el vídeo musical era George Michael rodeado de señoras muy, muy ligeras de ropa, con insinuaciones físicas sobre, en fin, esas cositas.
3: Yo sinceramente creo que en este disco George Michael tenía dudas existenciales, porque había una canción que a mí me encantaba, que es Faith, que tenía principio que era un organillo de iglesia. Eso me encantaba.
1: Sí, y sí, había una que se llamaba Listen Without Prejudice, también, que era muy bonita y hablaba de cosas así.
0: Y
1: ¿no?
0: Father
1: no
0: Figure
1: sé.
0: También.
1: Father Figure también.
3: Father Figure, sí.
0: Esto te puede decir algo a Alcalá, porque Alcalá era muy de American Top 40 y Casey Kasem me parece que llegó incluso a renunciar a dar el nombre de la canción cuando la presentaba, ¿eh?
6: Primera noticia, ¿eh? Pero me encaja, porque Casey Kasem también era un tío bien puesto. Hola, Marcote, ¿cómo estás? Buenas noches.
1: ¿Cómo estás? A ti, Dios, Michael, te gustaba más en la época de Wong,
6: sí,
1: ¿no? Carlos Whisper, esas cosas, ¿no?
6: A mí siempre me ha gustado Dios, Michael. Todo, todo.
1: Todo él, ¿no? De arriba abajo. Bueno.
6: Sí, bueno.
1: Raperos polémicos, en este caso Snoop Dogg y Dogg, que sale en esta canción de Akon.
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1: Ese señor es un Snoop Dogg que yo creo que para mí y para mucha otra gente es de los mejores raperos de la historia. Lo que pasa es que es un poco tirado. Le da mucho a lo que es el fumeque. No fumeque blanco, sino de este que sale la llama un poco. Bueno, este que le gusta el porrito. Y el caso es que en esta canción es muy vertical porque se usa directamente la frase I wanna fuck you, directamente. Y no se puede decir más claro. Y entonces, claro, esta canción fue concebida antes. No fue concebida para salir por la radio, sino era concebida para salir por el circuito de clubs nocturnos y por las mixtapes que ruedan por los clubs, y para poder comercializarse por la radio FM, pues en ese álbum se regrabó el estribillo por completo y en vez de I wanna tal, ponía I wanna love you. Fíjate lo bonito que es decir I wanna love you,
0: claro,
1: en vez de
0: sí,
1: ser tan vertical.
0: Principio, ¿no? Y dejarte de rollos.
4: Es lo más bonito, hombre. Sí.
0: Oye, para que os hagáis una idea de la relevancia que tiene colar la palabra fuck en Estados Unidos, en la película Guardianes de la Galaxia tercera parte se utilizó por primera vez esa palabra de una manera totalmente explícita y fue como una especie de acontecimiento interplanetario, ¿eh? Lo sacaron en
1: nunca
0: todo,
1: mejor, ¿no? Dicho.
0: Sí.
1: Bueno, en esta que es aportación mía, en esta, la siguiente que viene es CeeLo Green, que es
0: muy... Todas son aportación tuya, ¿eh? Nosotros aquí no
1: pintamos
0: nada.
1: Pero esta no, esto es una cosa que yo impuse, porque es una canción que se hizo viral en su versión original, porque es que la versión original, la canción se llama Fuck You directamente. Pero tú has puesto la Team Version, ¿eh?
0: Hombre, claro. De todas formas, también cuando lo volvió otra vez a grabar, lo entonaba de una manera que dejaba bastante entrever cuál había sido la original, ¿eh?
1: Sí, con la F muy, muy marcada.
0: Muy marcado,
1: con,
0: muy marcado.
1: Para que se sepa, claro, porque...
0: Hay una intención ahí.
1: Como se ha dicho antes, lo que se hizo súper viral, además en Internet, que ya en 2010 ya era la viralidad, era una cosa a la orden del día, pues la versión original se convirtió en un fenómeno, además en un fenómeno viral, por eso, porque era increíble que el título de una canción fuera... Que te jodan, perdón, no falles, Luis, pero que se dice.
4: Pero bueno, ya estoy.
1: Perdón, que es que la traducción es. Pero lo he dicho a nivel informativo, que no es una cosa peyorativa.
4: Me quito los auriculares, no tengo nada.
1: No, por favor, no se vaya, no te vayas.
0: Ojo, que sigue Enrique todavía vigilando, ¿eh?
1: Y esto que no. Lo que grabaron este Forget You, que es como cambiaron el título y la canción Forget You, lo llamaron Radio Friendly, ¿no? Es para la radio, es para que la gente lo pueda escuchar y no se escandalice.
0: Sí, también.
1: Escucha, que esto se cantó en los Grammy. Lo que pasa es que yo no recuerdo si en los Grammy, supongo que se cantó la versión de Forget You y no se cantó la de Fuck You, no sé.
0: En los ensayos de los Grammy cantaban la original y luego ya en la versión radiada cantaban esta.
1: Porque la censura calza a todo el mundo. Fíjate, yo que siempre los he visto muy blancos, aunque hacen rap y hacen música así y tal, no sé qué, a los Black Eyed Peas, que siempre los he visto muy blancos, también tuvieron censura.
4: No, hombre, los Caca y Peas.
0: Caca y Peas no, Black Eyed Peas.
1: Black Eyed Peas.
0: Es que la cronología de este grupo la tengo un poco despistada. Yo no sé si con este tema ya eran famosos o se hicieron famosos con él.
1: Yo creo que este tema va en ese disco que sacaron del elefante, que salió un elefante en la portada, un remedo de elefante, en el que estaba la canción que pusimos hace unas semanas, la de esta que canta con Justin Timberlake, Where is the Love. Sí. Yo creo que ahí fue, aunque tuvieran trabajos anteriores, sí. Yo creo que la explosión fue exactamente ahí.
0: Año 2003, más o menos.
1: 2003, 2004, y en ese disco, en el Elefunk, por eso eres el elefante, Elefunk 2003, en ese disco, el 2004 sacaron este single, Let's Get Started, y hay un momento del estribillo en el que dicen, Let's Get Retarded, o When I Say Retarded, I Mean Get Stupid, algo así. Y lo tuvieron que cambiar porque esto es una falta de respeto muy muy gorda, como todas las que hemos estado diciendo, y lo cambiaron por Let's Get Started y ahí se quedó.
0: ¿Pero quieres decir que todo el sentido de la canción estaba cambiado?
1: Let's Get Retarded, sí. Expresaba un poco la... está considerado por como ofensivo y sensible hacia las personas con discapacidad intelectual. Y entonces la discográfica y la banda dijeron que la letra pensaba que fuera más para un himno deportivo. Y entonces cambiaron la letra y lo hicieron, incluso sonó en los playoffs de la NBA.
0: sale la canción entera, lo que no es una frase, sino toda la canción, incluso el estribillo, el título,
1: todo el sentido de la canción era iba por otro lado y lo cambiaron y mira si funcionó, que el cambio propició todo esto de la NBA.
3: Por lo tanto, querido Marcote, por favor, vamos a colegir todo esto. ¿Qué hemos aprendido en la sección de hoy?
1: Hemos aprendido que si en una discográfica pillan la canción antes de tiempo, sobre todo en Estados Unidos, aquí en España te digo, si es en inglés no pasa tanto, y si es en castellano, hemos puesto ejemplos al principio que tampoco pasa tanto, porque no hay que rasgarse mucho las vestiduras. Al fin y al cabo es arte y las palabrotas están para usarlas en su momento. Pero sí que es cierto que en Estados Unidos se la cogen un poco más con papel de fumar y hay que mirar antes de editar cualquier cosa, porque puede que te cargues la carrera discográfica o la carrera de esa canción porque no te la pongan en ninguna emisora si tienen un taco, una falta de respeto, una palabra malsonante, y entonces hay que poner la tirita y regrabar la canción. Eso hemos aprendido.
0: Estoy pensando que has utilizado la palabra arte y claro, yo pienso en esas visitas a los museos en que llevan a los niños y de repente se encuentran con cuadros de mujeres ligeras de ropa. Imagínate, claro, si llegase un momento en que dijese, no, es que este cuadro tenemos que taparlo porque claro, no podemos enseñarlo así. Es verdad, el arte es el arte.
1: De hecho, hay un capítulo de los Simpsons, que de la primera temporada de la segunda, que habla de eso, de que trae una estatua a Springfield de un señor en pelotas o una señora en pelotas, y entonces no dejan ir a los museos a verlo. Digo, hombre, si esto es arte, pues el arte es arte y hay que aceptarlo como es.
0: El arte es bonito de frío.
1: Correcto.
3: Música, historias y alguna que otra sorpresa para demostrar una vez más que siempre queda una canción por descubrir. Gracias por acompañarnos, querido Marcote. Nos escuchamos la próxima semana en tu música ligera.
1: Enrique, te quiero mucho y es un placer estar contigo. Con vosotros. Quiero mucho a todos.
3: Adiós. Adiós.

Queridos niños, queridos monstruos, nos acercamos peligrosamente a las 4, las 3 en Canarias. Noticias y luego la última hora del programa. Estás en La Noche con el Grupo Risa. Un momento.

0: Son las 4, las 3 en Canarias.
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0: El gobierno trabaja contrarreloj para aprobar este martes en el Consejo de Ministros su nuevo decreto de vivienda. El Ejecutivo había anunciado esta medida para finales de julio, pero su presentación se ha retrasado ante la falta de acuerdo político. El Partido Socialista asegura que trabaja para reunir los apoyos necesarios para sacarlo adelante. El ministro para la Transformación Digital es Óscar López.
3: Y yo espero que alguien alguna vez escuche ese grito de la calle, esa gente que está reivindicando, porque no todos son iguales. Hay quien pone medidas y hay quien vota en contra de las medidas.
0: Los socialistas se encuentran con las diferencias con su socio de gobierno Sumar. La formación de Yolanda Díaz reclama que el decreto incorpore sus propuestas en materia de vivienda y mantiene su presión para que el texto incluya más medidas de protección para los inquilinos. La ministra de Juventud, Sira Rigó, afirma que no van a ceder en sus condiciones.
4: Estamos trabajando en este Real Decreto, vamos con firmeza al próximo Consejo de Ministros y, por supuesto, ya nos plantamos una vez y, si toca plantarse de nuevo, lo haremos este martes.
0: Mientras tanto, el sindicato convocante de la manifestación de esta tarde en contra de los desahucios reclama que su propuesta sea considerada por el gobierno. Exigen garantizar el derecho a la vivienda y evitar nuevos desahucios. Alicia del Río es su portavoz.
5: Este Real Decreto ha sido presentado a todas las fuerzas parlamentarias y les hemos dicho un mensaje muy claro. Si no se aprueba este martes, este gobierno, que se dice progresista, no tiene ningún sentido.
0: Y esta situación se da cuando la compraventa de hogares acumula una caída del 3% en los primeros 7 meses del año. Victoria Ballesteros.
6: La compraventa de viviendas vuelve a terreno negativo en julio con 61.000 operaciones. Es la sexta caída en lo que llevamos de año. El retroceso se extiende a 11 comunidades y es especialmente intenso en Asturias, Baleares y País Vasco, donde supera el 12%. Las cifras apuntan a un ajuste por los precios, como explica Julián Salcedo del Colegio de Economistas de Madrid.
7: El aumento de los precios provoca que desciendan las ventas. La oferta sigue siendo la mitad de la creación de nuevos hogares. Y la reciente subida de los tipos de interés por el Banco Central Europeo y la que se avecina, que tendrá lugar antes de final de año, más una inflación que no para de crecer, hacen que la capacidad adquisitiva de los españoles cada vez se aleje más de la evolución de los precios de la vivienda.
6: En el conjunto del año, las compraventas acumulan una caída del 3%.
0: Y en Ceuta, la situación en las calles continúa siendo complicada. Este sábado, dos hombres de 42 y 21 años han sido detenidos por una presunta violación a una menor de 17. Ha ocurrido en la playa del Trampolín, donde, según cifras oficiales, siguen asentados 3.000 migrantes. Ahora el gobierno trabaja para acelerar las devoluciones. Óscar López es el ministro para la Transformación Digital.
8: Bueno, yo creo que ya lo dijo el ministro Ángel Víctor Torres, que el gobierno estaba trabajando en todas las medidas que hay que tomar para devolver la normalidad a Ceuta y para que esas personas retornen cuanto antes. El gobierno está volcado en eso y, por lo tanto, no descarto ninguna medida para eso, para de verdad apoyar a Ceuta. Y yo lo que sé es que hay un gobierno que se ha volcado en poner espacios, en poner recursos, en poner funcionarios, en poner medios. Eso es lo que hace el gobierno.
0: Unas horas antes, cientos de manifestantes se reunían en las calles de Madrid bajo el lema "En defensa de España", manifestación a la que han asistido miembros de la oposición. Desde allí han criticado la gestión del gobierno de esta crisis. Miguel Tellado es el secretario general del Partido Popular.
9: Resulta ciertamente lamentable que la sociedad española tenga que salir a la calle para pedirle al gobierno de España que defienda nuestra integridad territorial.
0: El líder de Vox, Santiago Abascal, también ha estado presente.
10: Ahora Sánchez anuncia un decreto, como siempre, pero lo único cierto es que este gobierno es el culpable de lo que ha ocurrido en Ceuta y el culpable no es el que va a resolver la situación.
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0: Y en los deportes, España vence y convence en Inglaterra. Andy Sánchez.
11: Lamine Yamal adelantó a España nada más empezar tras un fallo defensivo de Gay, pero Inglaterra reaccionó antes del descanso con los dos goles de Anthony Gordon y Harry Kane para ponerse 2-1 arriba. En la segunda mitad, la selección española dio la vuelta al encuentro, impulsada por los cambios, y cerró una gran remontada por 2-3 en Wembley con una vaselina magistral de Mikel Oyarzabal, terminando el partido con el control absoluto de la pelota entre los soles de la afición. Uno de los hombres del encuentro ha sido Alex Baena, que cambió el partido desde el banquillo y así reivindicaba su rol en rueda de prensa.
12: Bueno, sobre todo lo que necesitamos, un poquito de pausa, de tranquilidad, porque en los últimos 10 minutos había vuelto un poco caos todo el partido, que habíamos perdido un poco esa tranquilidad con balón, que estamos perdiendo muchos balones y creo que los que hemos entrado del banquillo le hemos dado esa tranquilidad, esa pausa para poder volver a a tener el balón, a poner nuestro juego en el campo y creo que es importante también que los del banquillo salgan con esa energía y aporten siempre al equipo.
11: En segunda división a las 9 se juega el derbi asturiano. El Oviedo recibe al Sporting de Gijón en el Carlos Tartiere. El último partido entre estos dos equipos fue hace 624 días, el 11 de enero de 2025, donde empataron a uno.
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13: Esto es La Noche con el Grupo Risa. Acuérdense que les van a preguntar. Muy buenas noches. Te habla Jesús Luis. Bienvenido.

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Hoy 27 de septiembre, San Vicente de Paúl, sacerdote francés y patrono de las obras de caridad. Hoy celebramos su santo, Whopper de España. Qué maravilla que nos pongas esas canciones.

0: te levanta de la cama, todos aquellos que teníais el despertador puesto a las 5 porque teníais que ir a currar, sacar al perro o hacer running. Bueno, queridos niños, vamos a ver. Quiero abrir esta última hora de emisión de la noche con el Grupo Risa, refiriéndome a un histórico locutor de la cadena COPE, de la cadena de ondas populares españolas, pues que acaba de jubilarse. Y no sé, querido Whopper, si romper este marco de subidón que nos has puesto con esta canción.
1: No, yo creo que podemos más o menos mantener el nivel.
0: Sí, podemos mantener el nivel, perfecto. Venga, pues vamos allá. Pues señoras y señores, Faustino Catalina se ha jubilado. 40 años trabajando en la COPE por y para la información religiosa en España. Y desde 2001 en Iglesia Noticia. No quisiera ni pensar. Un compañero profesional, trabajador, cercano, próximo, que hacía que la redacción fuera un lugar agradable donde estar, fomentando compañerismo y espiritualidad. Un hombre de fe, cariñoso, afable, un gran oyente y seguidor del Grupo Risa. Gracias, Faustino. Dejas un legado increíble. Y tu sangre sigue en COPE.
2: Yo te vuelvo a recordar.
0: ¿Y por qué digo que tu sangre sigue en COPE? Porque tu hijo Víctor Catalina, es técnico de sonido de tiempo de juego y el técnico que tuvo enfrente en el estudio en su despedida.
3: Hasta aquí el informativo Iglesia Noticias. Ha sido el programa 2001, todo lo contrario a una odisea, aunque el espacio sí cambia para quien les habla después de 4 décadas en la información religiosa de la cadena COPE. Es el momento de dar un paso a un lado. Iglesia Noticias nació con el dominico Fray José Luis Gago en proceso de beatificación y de mi querida compañera Eva Galbache. Desde aquí les hemos contado cada semana la actualidad de la noticia con mayúsculas, que ha revolucionado y cambiado la historia de los últimos 2000 años, desde que el niño Dios nació en Belén. Aquí en esta sintonía de COPE seguirán encontrando la mejor y más completa información eclesial. Gracias por su atención y su compañía. Feliz semana. Hasta siempre, el saludo de Faustino Catalina.

0: desde aquí nuestro abrazo al gran Faustino Catalina. Madre mía, yo recuerdo cuando entré en la cadena COPE, yo estaba en otros menesteres y me recibió con un abrazo, y me dijo: Jesús Luis, bienvenido, esta es tu casa y vamos a trabajar juntos codo con codo, con Eva Galvache. Recuerdo entrañable para nuestra querida Eva. Y gracias, gracias siempre, siempre, siempre, querido Faustino Catalina, por tu ejemplo y, como he dicho antes, por tu gran legado. Otra vez. De esta nueva etapa, otro que se jubila como Carmelo Cuadrado, como José Luis Barroso, como José Luis Cid, como Luis Ángel González. Se jubilan los mejores y siguen estando en plena forma, que lo sé yo, como también lo está el gran Luis del Olmo.
1: Buenas noches y buenos días, amigos oyentes de España. Les habla Luis del Olmo. También estamos de estreno con esta gran sintonía de Carlos Herrera, que me voy a apropiar. ¡Vamos allá! ¡Subid el volumen! ¡A tope de power!

0: Luis, si te la vas a apropiar tú, me parece que voy a tener que cambiar la letra, ¿eh?
1: Pues sí, no te preocupes, si es que aceptamos barco, querido Guapi, si es que todo es un regalo para los oyentes y para quien amamos la radio de España, la cadena COPE. Les reconozco, queridos amigos, que hoy vengo emocionado. Muy emocionado. Y no solamente por esa sintonía que acaban de escuchar, sino que tengo una emoción que no me cabe en mí, porque por fin ha trascendido una noticia muy esperada en España. Una buena noticia. A Lucas González, Lucas, de Andy y Lucas, le han reconstruido la nariz en Turquía, donde no solo va uno allí a ponerse pelo, aunque en España hay grandes clínicas que les aconsejo. Decía que a Lucas le han reconstruido la nariz en Turquía y ahora sí que le han dejado bien. Ha reconocido el grande de Andy, perdón, de Lucas.
0: Lucas.
1: Bueno, Andy también es grande. Ha dicho Lucas, me han cogido parte del cartílago y un trocito de costilla. Lucas sigue llevando unos retenedores en el interior de los orificios nasales para que de momento se sostenga mejor la nariz.
0: Estos andamios.
1: Son unos andamios visibles, pero bueno, espero que no esté toda la vida, porque si no va a aparecer uno de la tribu de los Yeruba nigeriana, ahí parece que tiene un arete colgando. No es plan. Dicho lo cual, hoy también celebramos el Día Mundial de los Ríos, de toda la familia, de Miguel Ríos, de Oswaldo Ríos, de Javier Ríos, el actor, y de Lola Flores.
0: ¿Por qué?
1: Lola Flores, porque su nombre era Dolores Flores Ríos.
0: Anda.
1: Además de otros ríos de España, como el más radiofónico de todos, el Tajo, que es esa interrupción abrupta que hacemos los conductores de programas cuando un colaborador se enrolla más de la cuenta.
0: O un oyente al teléfono, cuidado.
1: O un oyente al teléfono.
0: Gracias, señora.
1: Algún día podremos hacer un corte de estos. Bien, señores, también se celebra en México y me consta que tenemos muchos oyentes mexicanos, no solamente que están en España, sino que nos escuchan por la web de COPE allá, en ese país maravilloso que es México. Hoy, como digo, se celebra allí el Día del Electricista.
0: ¡Hombre!
1: Y el electricista se asemeja mucho al locutor de radio.
0: ¿En serio?
1: Los dos viven entre conexiones y cables.
0: ¿Verdad?
1: Esperando el corte de turno. Los dos iluminan, hacen que salte la chispa y pueden dejarte en shock. Los dos saben bien que un buen contacto lo es todo. Uh-huh. Y ahora sí, señoras y señores, vamos a lo que estaban esperando. En esta última hora de emisión, vamos con el cafetín de los artistas. Veamos quién es.
0: No, no tienes el dato.
1: A ver, un momento, me están pasando por aquí un Diango. ¿Es Diango? ¿Puede ser Diango?
0: Es Diango, aquí está Diango.
2: Hola, amigo.
0: ¡Hombre! Esa mujer. Acércate un poco más al micro, que no llegas.
2: ¡Ay!
0: Grandísimo Diango, ¿qué tal? ¿Cómo estás? Bienvenido al Cafetín de los Artistas, aquí en el Grupo Risa, la noche en COPE.
2: Buenas noches, Wolfer, buenas noches, querido Miner. Saludo para mi Fernando Echeverría y para todos los oyentes que nos están escuchando. Bueno,
0: ¿vienes a cantarnos al Cafetín?
2: No, hoy no vengo a cantar.
0: Esa mujer, inténtalo, esa mujer.
2: Esa mujer.
0: Estás en forma, ¿eh?
2: Bueno, estoy en forma casi 90 años, pero sigo cantando. Estoy un poco como más adormilado en el habla, pero estoy haciendo un esfuerzo para que se me entienda.
0: Se te entiende perfectamente.
2: Gracias. Bueno, hoy como artista no vengo a cantar, pero sí que vengo a presentar a otro que, bueno, quisiera ser artista, está en ese trecho. Hoy viene alguien, insisto que no soy yo, que va a versionar una canción de unos amigos míos. mis amigos son Pimpinela, Manolo y Ramón. No, perdón, esos son.
0: Esos son el dinámico.
2: Joaquín y Lucía Galán, que son los Pimpinela.
0: Sí, que hay mucha gente que no sabe que son hermanos, que se debe pensar que son pareja todavía a estas alturas, ¿eh?
2: Son hermanos. Otra cosa es que actúen en algunas canciones. Bueno, son muchos los éxitos de Pimpinela, reconocidos mundialmente, grandes canciones. Yo tuve el placer de cantar con ellos una canción que pasó a la historia llamada Ese Hombre.
0: Sí, señor.
2: Que es la historia de dos grandes amigos que amaban a la misma mujer y al final la mujer se quedaba conmigo. Si no, no hubiese cantado la canción.
0: Obviamente.
2: Pero tienen también, entre otras canciones preciosas, hay una que se llama Yo, dueña de la noche. Para quien no la haya escuchado, antes de que escuchemos un trocito de la canción original, tengo que decir que se trata de una canción melódica de carácter dramático en compás cuaternario y en tempo moderado. Una melodía tonal y expresiva, acompañada por una armonía funcional y una textura principalmente homofónica.
0: No sé lo que has dicho, pero bueno.

0: Él me hablaba.
1: ¿Tú aquí no cantas Diango entonces?
2: No, canta el hermano.
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2: Bueno, pues como habéis comprobado, pues cantan los dos. Canta ella primero, Lucía, que sí, es la chica que tiene voz de mujer. Y Joaquín, que es
1: el que tiene voz de hombre.
2: Que tiene voz de hombre.
1: Sí, se corresponde.
2: Que a día de hoy hay que
1: especificar.
2: Exactamente. Bueno, pues Yo, dueña de la noche, que es el nombre de la canción que está sonando ahora mismo de Pimpinela. Es una canción que trata sobre una mujer loca que comete un atropello, un asesinato por unos celos inexistentes. Bueno, pues hoy vamos a escuchar a un personaje que va a hacer una versión de esta canción que está aquí a mi lado.
1: ¿Vas a presentar al personaje antes de la canción o vamos con la canción directamente y luego que reconozcamos al personaje?
2: Yo como no sé de radio, pues lo hacemos lo que quieras.
1: Vamos a saludar al personaje que dices que acude aquí al cafetín, pero yo creo que ese realmente no sale del cafetín porque está prácticamente todas las semanas. Si no es en el
2: ven
1: cafetín,
2: aquí, niño,
1: en otro
2: aquí,
1: espacio del programa, que es Anselmo Mancebo.
4: Hola, Diango.
2: Hola, Anselmo.
4: ¿Qué tal estás?
1: Oye, por favor, un poco de esa familiaridad excesiva con Diango. Es un artista. O sea, yo entiendo que entre artistas os habléis de tú a tú, pero Diango tiene un nivel también.
4: A mí, Diango evidentemente tiene un nivel. Lo que pasa es que llevamos aquí 10 minutos antes de entrar a antena hablando, ¿no? Hemos ido cogiendo una cierta confianza. Oye, y me voy a poner
1: artista.
4: Igual de técnico que se ha puesto él al explicar la canción. A ver, sí, es cierto, voy a hacer una versión de esta canción, de Yo, dueña de la noche.
1: Ajá.
4: Y diré que es un suceso que ocurrió a la altura de Granada capital. La autovía principal es la A44, con dos recorridos distintos, la circunvalación interior GR30 y la segunda circunvalación A44, que discurre más al oeste, alejándose de la ciudad para evitar el tráfico urbano, pasando por las cercanías de Albolote, Atarfe, Santa Fe y Las Gavias. Bien, dicho lo cual,
1: la cabra tira al monte, claramente, porque se nota ahí tu pasado como gestor dentro de la información de la DGT.
4: Exactamente.
1: ¿Nos vas a contar de qué va la canción? No la ponemos directamente.
4: Bueno, es una historia de amor. He querido respetar la canción original, que es una historia de amor. Pues a mí me ha pasado algo parecido por ahí abajo, por Andalucía. Escuchamos.

0: quedarme y fui para comisaría y aquí dentro de esta cárcel aún la escucho todavía.
1: Muy buenas, señor.

0: Bueno. Pero qué intensidad de canción, por favor. Qué carga dramática.
1: Total.
0: Además es que, igual que la canción original, que tiene un desenlace inesperado, como la película del Sexto Sentido, que una vez que la escuchas ya no puedes dejar de pensar en ello durante toda la canción. Aquí pasa lo mismo, o sea que al final la documentación la tenías tú en los bolsillos.
1: La tenía yo,
0: y por eso
1: tenía
0: no la encontrabas yo. En el coche.
1: Ella me decía, muy buena señor, buen día, documentación del Kia, que lleva en un Kia.
0: Buenísimo,
1: que
0: no la buenísimo.
1: Entonces,
0: y la tapicería,
1: Y la tapicería, yo busqué, no lo he dicho en la canción, pero busqué hasta por las costuras de la carrocería también. Pero nada, que era imposible, hasta que cuando estaba entre barrotes, digo, pero si está aquí.
0: Te echaste la mano al bolsillo y dijiste, aquí esto que toco deben ser los papeles del coche, y efectivamente.
1: Exacto, entonces la llamé y dije, oye, que los tengo aquí, cariño mío, amor de mí. Y estamos aquí, y estoy esperando el juicio en Plaza Castilla. Que digo Plaza Castilla, aunque sucedió en Granada, pero
0: es creo que rimaba, ¿no? Plaza de Castilla.
1: Es porque rimaba, sí.
0: Estaba pensando que la voz de la gente de la autoridad en la canción me recordaba un poquito a la voz de Esther Maldonado, la responsable del grupo de homicidios del grupo de la policía de Valencia, que fue la responsable de llevar el caso de la viuda de Patraix, de la viuda Negra Maje, que tiene exactamente la misma voz que ella.
1: Así, tan metálica, así como Johnny 5 de
0: la película cortocircuito. Oye, pues muy bien, fantástica interpretación. Yo supongo que Diango tendrá algo que decir al respecto de ella.
2: Me parece que es una canción que está muy, muy bien hecha, muy bien construida, pero la historia no se la cree nadie.
0: ¿Cómo que no se la cree nadie? Por favor, puede ser perfectamente posible que llevases los papeles encima. ¿Cuántas veces te ha pasado, Diango, que estás buscando las gafas y las llevas?

0: 14 años desde que Tinder se fundara ya por el mes de septiembre del año 2012. Sí, sí.
1: O sea, piensa una cosa, fíjate, la gente que se haya conocido hace 14 años por Tinder y aquello haya fraguado y se haya convertido en una relación duradera, ha podido tener hijos, los cuales ya pueden utilizar Tinder a día de hoy.
0: También.
1: Ya tienen 14 años para poder bajarse la aplicación e instalarla.
0: Entonces, pues ya te digo, septiembre de 2012, 14 años desde que se creó Tinder, del primer match, y quiero recuperar una versión de uno de mis clásicos, que es Amor de Tango, dedicada a Tinder, que es una forma de establecer relaciones humanas que yo sinceramente no entiendo.
1: Es un hombre tradicional, clásico, y esto de las redes,
0: muy
1: pues
0: clásico.
1: No,
0: esto no.
1: Tú
0: esto
1: crees en el contacto, en el contacto visual, en sentir la piel y no en las pantallas del móvil.
0: Del tú a tú.

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0: locas, esas que te provocan, esas no las quiero yo. Lo de Tinder es un asco, la verdad.
1: El misterio de la noche con
0: la verdad es que cuando grabé esta canción me quedé bastante, bastante gusto ya.
2: No, pero de todas formas la sensación que da es que la grabas desde el rencor. Es decir, has tenido que estar probando Tinder suficiente como para haber acabado con esta sensación con respecto a la aplicación y la has plasmado en la canción. O sea, ¿esto es experiencia? ¿Esto es lo que te ha pasado a ti con Tinder?
0: No, cuando quieres probar cosas nuevas de cara a estar un poco conectado con la realidad y cantar canciones y tocar diferentes puntos que tienen que ver con el amor, pues tienes que, digamos, que sumergirte en un mundo que a veces pues
2: es
0: no te gusta.
2: Es investigación.
0: Entonces pues probé y sobre los machos yo jamás tuve un match de esos.
2: Jamás tuviste un match, ¿entiendes?
0: Pues siempre puse mi cara de verdad, no puse mi cara con maquillaje y con pelos de punky.
2: Pero tú eres Dayangos, te tiene que reconocer por tu cara de verdad.
0: Claro.
2: Sí, las mujeres todavía las sabrá que se caigan a tus pies con las canciones.
0: Sí, hombre, sí, pero yo tengo una mujer fabulosa. Es una mujer fabulosa que entendió que lo que estaba haciendo no era por hacer algo distinto a amarla.
2: Era pura documentación para las canciones.
0: Era pura documentación. Pues nada, felicidades a Tinder por este mes de septiembre que se acaba. Y si no venía hoy a cantarla, ya estábamos en octubre y no podía utilizar la canción. Más que nada, sí.
2: Gracias, Diango. Saluda por ahí a Anselmo, que no sé si queda o ya se ha marchado.
3: No, yo ya está ahí. Ahora me voy a tomar un copetín con Diego. Si tiene cuerpo, le invito a un refresco.
2: De nuestra parte también.
0: Encantado. Buenas noches a todos. Os quiero, audiencia de la COPE.
2: Buenas noches.
3: Adiós.
4: Pues gracias a Anselmo Mancebo y a Diango por haber venido a cantar sus respectivas canciones muy ochenteras, pero que la mayoría de ustedes, yo estoy convencido de que las han cantado o las han escuchado, y si no, tengan el tiempo y la dedicadeza, dediquen ese pequeño reducto de su tiempo para escucharlas, porque la verdad es que las letras de ambas
2: son maravillosas.
4: Tienen su aquel y son, como dice el maestro Weber, maravillosas. Hasta aquí el cafetín de hoy. La semana que viene más, les habló su amigo Luis de Olmos.

0: Me pregunto si Javier Cárdenas habrá cogido la referencia del jingle que acabamos de escuchar.
1: Es una... la referencia es de Radio 80, se dio, ¿no? ¿Puede
0: ser? Sí, señor, Radio 80,
1: Anda,
0: ahí está.
1: Mírala, si es que de verdad es... Si nosotros como oyentes no os tenemos a vosotros, Grupo Risa, de verdad que no se nos eriza la piel con jingles de los 80, retocaditos ahí, muy bien, muy bien. Y con el Grupo Risa y bien metida la letra dentro de lo que son aquellos jingles maravillosos, ¿eh?
0: Oye, ¿quieres que te haga un pequeño examen para ver si reconoces algunos otros?
1: Venga, va, vamos allá.
0: Bueno, a ver si sabes si a qué se corresponde este jingle.
1: Bueno, si no estoy equivocado, esta es un jingle que sonaba cuando nació Cadena 100, pues.
0: Sí, señor, era el jingle de las Supremas de Móstoles cantando 100-100 Cadena 100.
1: Un momento. ¿Las Supremas de Móstoles cantaron jingles?
0: Sí, señor, las Supremas de Móstoles eran unas coristas muy, muy buenas y que trabajaban muchísimo en la década de los 80 y los 90 y fueron las voces de aquellos primeros jingles de Cadena 100, efectivamente.
1: Anda, qué bueno. ¿Tienes más?
0: ¿Quieres que te ponga más cosas de esta de jingles?
1: A una más.
0: A ver, yo creo que este sí que lo vas a conocer.

0: Este sí, ¿no?
1: Este sí, este evidentemente es de Onda Melodía. Esa maravillosa. ¿Quién ha escuchado alguna vez a un jingle de los 40 principales? Un gran abrazo para todos los compañeros. Bueno. ¡Ay, qué a gusto me quedé la semana pasada hablando de el universo pringao cutre!
0: ¿Sintonía pringao cutre?
1: Por favor. Bueno, queridos amigos, como os decía, dentro de la sección Rajando, que es gerundio, que lleva quien os habla, Jacadenas, hoy vamos a seguir tratando el universo de los pringados cutres. Si recordáis, la semana pasada hablábamos de los vasos, guantes y bolsas de plástico que pueden tener más de un segundo uso,
0: Pero espérate, ¿estamos hablando de los pringados que hacen esos usos o estamos hablando de los utensilios?
1: No, de los pringados que hacen esos usos. Bien. Por ejemplo, de esos guantes de plástico que uno se los pone en la gasolinera y luego dice, mira, como hay aquí más y son gratis, me los meto en el bolsillo, voy a casa y luego por la tarde me doy el tinte con ellos, así me mancho las manos.
0: O sea, estamos hablando de los pringados cutres que roban los guantes de la gasolinera.
1: Exactamente.
0: Que se llevan los vasos de plástico de las máquinas expendedoras a casa.
1: Y las bolsas del Carrefour
0: para luego utilizarlas. Las bolsas del Carrefour, el papel higiénico del trabajo también.
1: Exactamente, el papel higiénico que los hay también, esos hombres que van a trabajar.
0: ¿Vas a seguir entonces con el desarrollo?
1: Y voy a seguir con el desarrollo, sí. Por ejemplo, a ver, vamos con más lugares donde el cutrerío anida en este sentido. Por ejemplo, me vais a entender perfectamente, las perfumerías. Hay grandes perfumerías en España, como pueden ser, Druni. Sephora,
0: sí.
1: Y demás tiendas de ramo para no extendernos. Bien, sí. ¿Qué busca el pringao cutre en las perfumerías? Bueno, básicamente va a por dos cosas, ¿vale?
0: A ver.
1: Uno, a la caza del frasco de colonia o de perfume que está de muestra en la estantería para echársela y salir de la tienda perfumado para todo el día.
0: O sea, ¿vale? Que antes de ir a trabajar pasa por la tienda de Sephora para perfumarse, ¿no?
1: Eso,
0: de gratis.
1: Exactamente, solamente va a perfumarse, sin intención de comprar nada.
0: Nunca quiere.
1: Y además,
0: comprar.
1: Es alguien que no le importa luego la mirada asesinada de la dependienta. No, para nada. O sea, la gente tiene un morro que se lo pisa. ¿Vale?
0: Tiene una cara de cemento y ya no le hace efecto ninguno.
1: Exacto. Entonces va a por ese frasco de colonia, pero hace... Y se larga.
0: Sí.
1: O también va a las perfumerías a la captura, atención, de los palitos de fragancia, me refiero a esos palitos finos atablillados de madera.
0: Esos palitos de probador.
1: De probador, que se usan elegantemente para aplicar sobre ellos determinado perfume o colonia, olerlo y ver si te gusta o no te gusta.
0: Correcto.
1: Vale, pues bien, hay pringaos.
0: A ver.
1: Cutres salchicheros y salchicheras totales.
0: Sí.
1: Que lo que hacen es coger un manojo de palos, lo impregnan con la fragancia de turno,
0: sí.
1: Se los llevan a casa y al día siguiente se los pasan por el cuello. Así hasta que se acabe un día tras otro. Por ejemplo.
0: Además, utilizan algunos palos dos días también.
1: Hombre, por supuesto. Y si da para tres, tres. Y si da para cuatro, cuatro. Y luego, pues, oye, pues ya, a este que le queda poco, voy a coger este y otro que no he empezado a usar. Ya, y también usas dos, te los das con otra nuca.
0: Vas haciendo marquitas en el palo, le vas pegando mordisquitos para saber cuántas veces lo has usado, ¿no?
1: Por la otra parte, correcto, vas haciendo moscas. Exacto. Entonces, que se acaba el aroma en los palos.
0: No pasa nada.
1: No pasa absolutamente nada. ¿Por qué? Porque el cutrerío utiliza los palos para más cosas.
0: Ah, se puede utilizar más cosas, como decíamos antes, para las manualidades del crío en el colegio, por ejemplo.
1: Por ejemplo, para las manualidades del crío en el colegio, como bajalenguas médico en casa para ver si el niño tiene anginas.
0: Con el sabor a colonia.
1: Con sabor a colonia. Para remover la ensalada, que los hay. Para hacer helados de polo caseros, que los hay. Para rascarse la espalda en sitios donde no llegas, que los hay.
0: El palito del Druni, ¿no?
1: El palito del Druni. Ojo. Como marcapáginas de un libro.
0: Se puede ser más cutre.
1: Como regla cutre para subrayar. Papá, cómprame una regla. No, aquí tienes el palito del Drun, hijo. Aquí tienes. No.
0: Te iba a decir, y también para encender la barbacoa. Porque
1: por supuesto.
0: Los restos de colonia son más combustibles.
1: Eso es, para encender la barbacoa con la publicidad del buzón del MediaMarkt de la semana pasada del que hablábamos, sí, para hacer la barbacoa. Vale. Pero es que además, esos palitos finos atablillados de madera del Druni, el Sephora y esas perfumerías, cuando se ha acabado ese uso,
0: ¿sí?
1: Hay gente que lo utiliza para comprobar si el puré está demasiado espeso.
0: Pero bueno, tampoco es eso, no fastidies.
1: Sí, sí, sí. Luego también se utiliza, algunos cutres lo utilizan como herramienta para el rasca y gana en vez de usar las uñas.
0: Porque no mancha.
1: Para que no mancha. Como cuña para que no se cierre la puerta cuando hay corriente. La pone ahí debajo, ahí, clac.
0: Para calzar un armario también.
1: Para calzar un armario, exactamente. Para remover el café de desayuno en
0: por
1: casa.
0: Por favor, qué asco.
1: Que coincide con el mismo perfil de cutres pringados achicheros totales que apuran al máximo las cápsulas de café apretando el botón de la máquina hasta 5 veces hasta que ya sale agua.
0: Con la misma cápsula todo el rato.
1: Con la misma cápsula, ¿vale?
0: O sea, las cápsulas se reutilizan hasta que el agua sale agua, claro. Ahora,
1: oye, todavía queda y vengo ya y venga y tienes la expreso ya que está asfixiada. Diciendo para ya a gritos, ¿vale? Bueno, eso con respecto a las perfumerías y los pajitos de iba a decir de merluza, no, los pajitos atablíos de madera para impregnar el, exacto,
0: a la gente de Drunia, un saludo a la gente de Arenal, por favor no retiren los pajitos de las tiendas por culpa de los pringados, bueno, cutres.
1: Oye, ¿y qué me decís,
0: a ver,
1: de los mangantes de decoración urbana?
0: Mangantes de decoración urbana.
1: Me vais a entender. Por ejemplo, termino por esto.
0: ¿Es muy largo?
1: No.
0: Vale,
1: rotondas, venga. Recién deformadas.
0: ¿Sí?
1: Recién reformadas y decoradas con su perímetro con piedras blancas. Ajá. Pues os hay que sisan unas cuantas discretamente por las noches, un par cada día, y las colocan discretamente en la terraza de su casa como Andy Dufresne en la película Cadena Perpetua cuando salía al patio después de hacer el agujero en la celda.
0: Gente que decora la terraza con las piedras de las rotondas.
1: Por supuesto, y hay mucho más que me voy a callar para otras semanas. Hasta aquí puedo ver. Está bien, hombre.
0: El universo cutre salchichero total se va a extender todavía una semana más por lo menos.
1: Una tercera parte de la semana que viene, si queréis, porque hay mucho más. Así que nada, queridos pringaos, esto es lo que hacéis, queridos personas normales, entendedme por normales, no hagáis nunca, por favor, ¿eh? No lo hagáis nunca.
0: Sobre todo lo de los palitos para el café me parece exagerado.
1: No, pero existe, de verdad que existe. Y si no, me lo negáis. Aquí no hay. Pues ahí está.
0: La frase de la semana, venga.
1: Ah, bueno, sí. Bueno, la frase de la semana. Los amigos son como los pechos. Algunos se caen, algunos son grandes, otros son pequeños y la mayoría son falsos. Adiós a todos. Chao, chao, chao.

0: escuchar a Cárdenas, ha llegado el momento de escuchar al Grupo Risa Niño Monstruo, pero en su versión deportiva. ¿Y cuándo viene esto? Bueno, pues cada fin de semana en Tiempo de Juego, cuando Miner hace los partidos, cuando aparece el Weber también con Paco, pero siempre, siempre, siempre, cada miércoles en el partidazo con Juanma, aparece el Grupo Risa con su Vaya Fiesta. ¿Que no escuchaste el último o te apetece volver a escucharlo? Pues va, después de esto.
1: Hacemos un descanso mínimo en el camino y continuamos.
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8: ¡Ey!
9: Ahí estamos.
8: Sí, señor.
9: Buenas noches, Juanma.
1: Muy buenas noches, Miner.
9: Muy buenas noches.
1: Buenas noches, Fernando Echevarría.
10: Hola, Juanma Castaño. ¿Qué ganas
1: tienes?
10: ¿Qué tal, Juanma? ¿Qué tal, Juanma? Buenas noches.
1: Qué maravilla. ¿Qué tal? ¿Cómo estás?
10: Bien, pues aquí con mis cositas, aquí siguiendo adelante. Y bueno, como se dice ahora en el balance interanual, que es lo importante, que vamos para adelante, porque comparado con el año pasado a estas fechas, pues estamos mejor.
1: Qué bien.
10: Y ya
1: es,
10: veo,
1: es
10: ya
1: un gran regalo, ¿eh? Que escucharte en esta semana, que ha sido una semana intensa.
10: No, que va.
1: Es un gran regalo, de verdad, para nosotros,
10: si no pasa
1: para
10: nada,
1: la radio.
10: Hombre, ¿qué va?
1: Nada,
10: si este programa,
1: todo controlado.
10: Se tenía que llamar el balneario, en vez del partidazo.
1: Efectivamente.
10: Es COPE y cadena Zen, no 100. O sea,
1: efectivamente.
10: Es COPE y cadena Zen. No. Pero no provoques.
1: ¿Has escuchado mucho la radio o no? ¿O preferías estar un poco al margen?
10: Escucho la radio, pero como ahora más o menos llevo vida de persona, no como la de antes, pues escucho también la radio. Si no lo escucho en directo, pues lo escucho por podcast.
1: Sí.
10: Pero la verdad es que, bueno, es un vicio que no te puede quitar nadie, ¿no? La radio la sigo escuchando siempre. Y la radio y las radios, no solamente la nuestra, sino todas. Y solo que de una manera más aleatoria, más calmada, menos metódica por aquello de hacer las escuchas y tal, pero la radio la sigue escuchando siempre y exacto, detecto que hay un estado de paz, de zen, de calma, es una cosa maravillosa, que es fantástica y que nos reconforta con el género humano. Y
1: no, creo que está el presidente, ¿está el presidente?
10: Hola, presidente, ¿qué pasa, hombre?
1: Hombre, presidente Florentino Pérez.
10: Se ha adelantado la Navidad esta semana.
11: Buenas noches, Juanma. Nada, simplemente aparezco por aquí para pedir disculpas.
1: ¿Por qué?
11: Pido disculpas por la comparación del otro día. Fue desafortunada, pero lo siento. Me ratifico en mi opinión, pero lamento la comparación.
1: Gracias.
11: A que no te esperabas mis disculpas.
1: No, la verdad que no. La verdad, presidente.
10: Que voy, sí, yo, no, yo voy de vengo de invitado. O sea, que lo que
1: ahora podemos hacer. No, tú tienes un sillón de lujo. Estás en palco presidencial, haces lo que te dé la real gana.
10: Joder, no sé cómo se conectaba esto, ya no me acordaba cómo iban los cables.
1: Efectivamente. Bueno, pues nada, que estamos encantados de que estés al otro lado de la radio y de que encima ahora tengas el micrófono encendido para decir lo que te dé la gana, ¿vale?
10: Sí, bueno, podríamos, por lo menos de vez en cuando y de cuando en vez, pues una vez al mes o un par de veces al mes, pues podríamos seguir apareciendo, ¿no?
1: Vale, perfecto.
10: Y hacer estas cositas,
1: todo lo que tú quieras, todo lo que tú quieras.
10: Ala, pues tú empieza como si no estuviera.
1: Pues mira, aquí me pone Dazón, el domingo, Atlético de Madrid, Real Madrid, el derbi. Sandra Díaz y Sergio Quirante parece que vieron menos goles de los que se marcaron en el derbi.
12: Enseguida damos paso a Sergio Quirante porque está Jan Oblak, otra portería a cero y son ya tres consecutivas.
13: Jan, ¿qué tal? Buenas tardes. Una parada de Omandé, una portería a cero más y la sensación de que tenéis tomada la medida al Real Madrid aquí en este estadio.
14: Has fallado en una, no ha sido portería cero. Al final nos marcaron el gol y así que...
11: ¿Verdad, ese, es, ¿eh? Ese es otro medio de comunicación que es que no, es que nos quitan los goles. O sea, Dazón sí, también nos quita los goles.
1: Eso sí que es grave, ¿eh?
10: Es más, hombre, no, no, este corte lo ha pedido Juanma.
11: Evidentemente.
10: Como te quitan los goles.
1: COPE Barcelona, hombre, tiempo de español. Por petición popular vuelve un clásico, Javier de Aro. Vamos. Partido Español-Elche, Español-Elche. Uf, encima acabó, recordemos cómo acabó. 1-3 fue este partido,
9: 1-3,
1: ¿no?
9: 1-3, sí, sí, sí.
1: Reacción de Javier de Aro a los dos primeros goles del Elche, que jugaba con 10 desde el minuto 5 de partido, ¿eh?
8: ¡Ojo al error de Marco Dimitrovic! ¡El gol del Elche! ¡No jugamos absolutamente a nada! ¡A nada! Y lo de Manolo en el banquillo, tremendo. ¡Ni un cambio táctico con un hombre más! ¡Lamentable! Toca Calatrava, muy mal, muy mal. Es que no jugamos absolutamente una mierda, jugamos. A nada. Uy. El centro pasado para Ferniño, el segundo del Elche. ¡Que no tenemos entrenador! ¡Que no tenemos nada, hombre! ¡Ya está bien! ¿Qué haces con los brazos levantados? ¡Cambia, por Dios! ¡Pues cambia! ¡Cambia! ¡Que estamos con uno más desde el minuto 5 y no hemos hecho nada! ¡Que no has hecho ningún cambio, por Dios! Y que están apamplados, que no lo ves. ¡Vergüenza! Es que no jugamos absolutamente una mierda, jugamos.
10: Bueno, parece que no, se le entre líneas.
1: Hay veces que
9: se le entre líneas.
1: Se le entre líneas, se lee que está mosqueado, ¿eh?
10: Ligeramente.
1: Al final, Español 1-3, como decimos, vino el turno de los oyentes. Bueno. Nos quedamos con estas dos llamadas. Ojo al primer oyente que estuvo atentísimo al partido.
14: Bueno, Dani, buenas noches.
15: Hola.
14: Sí, ¿tu nombre?
15: Daniel.
14: Dime, Daniel.
15: Mira, no hemos visto el partido, somos dos amigos pericos que venimos de Nimes, de ver los toros. Muy buena faena de Roca Rey.
14: Muy bien, ¿alguna cosa más?
15: No, nada más.
14: Pues muy bien, si no has visto el partido, mejor no llamar, digo yo. Porque es que me parece alucinante. Vamos con más opiniones, buenas noches.
16: ¿Javi?
14: Sí, ¿tu nombre?
16: Daniel.
14: Dime, Daniel.
16: El partido es una mierda. Lo que está haciendo Manolo con Español ha dado todo lo que tenía que dar. Es una puta mierda.
14: Pues muchas
16: Manolo,
14: gracias.
16: Fuera.
14: Gracias a ti. Bueno, la gente está muy quemada, ¿eh?
1: Me encanta lo de Roca Rey, tío.
10: Roca Rey, que está muy bien.
1: Que no hemos visto el partido, sí. Pero en Nimes Roca Rey se ha salido.
10: Y dice, ¿este para qué llama? De montón no
1: sí. Claro. Ay, bueno. Es que yo creo que llaman un poco para,
10: sí.
1: Para chinchar. Vamos a llamar a Javier de Aro, que ha perdido el Español.
8: ¡No pintamos una mierda!
10: Eso,
1: tiempo de juego. Hoy, jueves ya, a esta hora, claro, es el Día Mundial del Gorila. ¿En serio? Es el Día Mundial del Gorila.
10: Mundial
1: a ver, Paco González, adelantándose a la efeméride, entrevistó a un señor que curra en el Zoo de Barcelona y que domina el lenguaje de los gorilas. A ver.
17: Total, que hemos buscado a alguien que hable con orangutanes, o simios, o gorilas.
18: Manolo Velasco lleva 37 años cuidando todo tipo de primates, gorilas, chimpancés. Él dice que él se tiene que engorilizar.
19: Hola, muy buenos días, ¿qué tal?
17: Encantado, gracias por atendernos. O sea, tú te comunicas con los primates, con algunos mejor que con otros. Es decir, ¿el gorila es más comunicativo o es el orangután o cuál es?
19: Como un que te sale de la garganta.
17: Pero, ¿lo puedes hacer otra vez que estoy flipando? Cuando se enfadan...
19: Te suele toser. O sea, los gorilas te hacen una tos, te hacen...
17: Dime buenas tardes en gorilo. Muchas gracias, Manolo. Encantado. Un abrazo.
10: ¿Ves? Si hicieras esto... No
1: buenas tardes en gorilo, me encanta.
10: Si hicieras esto, no tendrías problemas con Real Madrid Televisión. ¿Ves? Esto
1: claro.
10: Lo
1: este claro, es buenas tardes líder. En gorilo me gusta mucho, ¿eh? No,
10: buenas tardes en gorilo, sí. Muy buenas tardes.
1: A ver, COPE, última hora del próximo Mundial de Ciclismo en Montreal, en Canadá. Vamos con esta simpática empanada de Alberto Arauz. ¿Quién dice que es la seleccionadora española femenina?
20: Alberto Arauz, tenemos lista para el Mundial de Montreal.
21: Con Juan Ayuso y Enric Mas como líderes, afrontará España el Mundial masculino de Montreal. A ellos dos les acompañarán dos Movistar, Romeo y García Pierna, además de Verona, Rieta, Beloki y el campeón de España, Marcel Camprubí. Por su parte, la seleccionadora Gemma Santos irá con Paula Blasi. La seleccionadora Gemma Santos irá con Paula
1: Santos.
21: Blasi como firme candidata a las medallas.
1: Tenemos un mensaje importante de Gemmita Santos. Ahí, sí señor, me gusta. No me la imagino yo de directora de un equipo ciclista, ¿eh?
10: Vamos, Churri.
1: Churri.
10: Venga, de Manolo Sainz. ¿Te imaginas ahí con el megáfono?
1: Sí.
10: Ahí con
1: sí,
10: el,
1: sí.
10: Exacto, con,
22: venga.
10: Mañana vais a Málaga, ¿no? ¿Qué?
1: Mañana es Málaga, mañana. Sí, sí, sí.
17: Ah,
1: sí, sí. Buena y plaza, Tomás, buena plaza Tomás, Málaga,
0: Soy Adolfo Arjona.
1: Hombre.
0: ¿Y a qué hora estáis llegando mañana a Málaga?
1: A mediodía.
0: Bueno, pues seréis recibidos por el director de la noche de COPE del domingo. Un fuerte abrazo. Habló Adolfo Arjona.
1: Es que es igual, macho. Es igual.
0: Crónica Negra. Hoy apareció. Vamos a explicar cómo apareció sin cabeza un.
1: un señor. Radio Marca, despierta San Francisco. David Sánchez es de esos periodistas que jamás hace denuncias personales públicamente, y menos abriendo su programa. A ver.
5: Hola, ¿qué tal? Muy buenas. Sigo pagando Netflix. Sigo sin poder ver Netflix en la televisión de casa. Les doy una semana. O me dan una solución, o empiezo a insultar a todo hijo de vecino antes que darme de baja, que si no al final me daré de baja. Veo Netflix en el iPad, en el móvil, pero en la tele no.
0: Es una denuncia pública.
1: Es lo más importante que hay. Lo más importante. A ver. El partidazo, septiembre del año 2020. Ostras, nos ha recordado a otro momento, sí. Digo, lo que acabamos de escuchar de David Sánchez, otro momento de denuncia de David Sánchez. Hace 6 años tenía problemas con el iPhone. A ver, David Sánchez.
5: Hola,
1: David.
5: ¿Qué tal? Buenas.
1: ¿Tienes iPhone o no tienes iPhone? Que te he visto protestar todo el día en el Twitter.
5: Lo tengo roto, pero sí, aquí sigue.
1: Vale, pero está roto, ¿funciona entonces o no funciona?
5: Los mensajes sí.
1: Vale, ¿para qué quieres más? Así, si no te pueden llamar, casi mejor.
5: También es verdad.
1: Ciro López, hola, Ciro.
22: Y si no pudiera escribir mensajes, también mejor.
1: Ya sería Ciro. Ideal. Si no tuviera ni mensajes, ni le pudieran llamar ni Twitter, ya sería perfecto el teléfono. Bueno, pues a cuenta de esto último, llamada de Apple a David Sánchez. Vamos a ver.
5: Sí.
23: Sí, hola, buenas tardes. Hablo con David Sánchez.
5: Sí, soy yo.
23: Un nombre es Walter Fernández. Le llamo desde el departamento de Apple de atención al cliente. Nos ha llegado una incidencia que tiene que ver con usted, si es tan amable de explicármela.
5: Bueno, nada, yo tengo un iPhone 7 Plus. Lo tengo nuevo, lo utilizo poco y tal. Me caducó la garantía algo así como en febrero o algo así. Y entonces me dijeron que no entra en garantía, que no hay nada que hacer. Que como mucho un SE me podían dar pagando 400. Y digo, no, yo no quiero un móvil nuevo, yo quería este.
23: ¿Le ofreció la posibilidad de cambiar el móvil?
5: Del SE, sí, claro. Sí. Yo le dije, pues es que yo entendería que pase la garantía y que yo, que sé, me falle algo del teclado, una tecla de apretar un fallo, es que tenga fallos. Digo, pero es que esto fue de repente, de un día para otro, no puedo ni hablar porque no me escuchan, ni yo escucho al que me llama de un día para otro, y me dice, no hay nada que hacer, y yo, claro, no me parece normal, digo, yo no encuentro, si me estropea algo que es así tan descaro fuera de garantía, me la arreglan, digo, pero vosotros...
1: Qué drama, de verdad.
5: Sobre todo porque he comprado iPads, tablet, iPhone, claro. les he comprado de todo.
23: Sí, tenemos aquí su historial de cliente, ya veo las terminales de los distintos dispositivos que usted compró.
5: Sí.
23: Me dice usted que la garantía se le terminó en febrero, ¿verdad?
5: Sí.
23: Entiendo. Bueno, vamos a ver. Pues lamento muchísimo comunicarle que no le podemos ayudar más de lo que le hemos hecho ya del departamento de Apple. Y por favor, le agradeceríamos, señor Sánchez, que dejase de acosarnos en redes sociales, por favor.
5: Sí. Vale, perfecto.
23: Esto no es una cosa cómoda para nosotros. Tenemos un nombre y por muy famoso que usted sea, usted entiende a mí.
5: Sí. Yo lo que les digo es que no es normal que un teléfono móvil que vale 700 euros en 2 años deje de funcionar. Y si no lo entendemos
23: nosotros lo entendemos perfectamente. Otra cosa es el trato que el cliente ve al teléfono, porque si usted manipula el teléfono y lo hace mal lo siento mucho.
5: ¿Puedo hablar? Pero yo ahora mismo estoy hablando con otro iPhone que tengo. Es un móvil que tengo para que me envíen correos y tal. Si tú ves el móvil, está nuevo.
23: O sea, usted me dice que tiene, efectivamente veo aquí, tiene usted más de un terminal. Mire, ¿sabe lo que le digo? Que yo simplemente soy un empleado y yo le traslado lo que me dicen, que a nosotros no nos interesan clientes como usted. O sea, si usted puede devolver los dos terminales, le compensaríamos con una pequeña cantidad de dinero, pero no nos compensa tener este tipo de clientes como usted.
5: Sí.
23: Este perfil de cliente. Porque usted pues trabaja en los medios de comunicación, según tengo entendido, y bueno, está haciendo muchísimo daño a la imagen de la empresa, que se está afianzando en España.
5: Vale, perfecto. Pues por eso, si yo ayer ya di carpetazo, no nos volveremos.
23: No, carpetazo no, porque usted quiere que nosotros le arreglemos el dispositivo gratuitamente cuando ya la garantía ya suspiró. por el hecho de que usted suspiró. En medio de comunicación.
2: Sí, sí, sí. Venga, muchas gracias. Pues ya está, tranquilo que no nos volveremos a encontrar ni, pero que no me envíen mensajes por privado tampoco.
23: Bueno, eso sí, claro, usted es cliente.
2: Era cliente, yo no lo soy.
23: Bueno, pues entonces devuélvanos los aparatos. Nosotros le compensaremos con un vale descuento.
2: Vale, perfecto, pues ya me acercaré. Muy bien. Muchas gracias.
23: Muy bien, muchísimas gracias. Y por favor, desaparezca.
2: Sí, sí, sí, ahora mismo. Venga.
23: Gracias.
1: Ay, qué tío más grande. Qué serio, ¿eh? Qué serio. Cuando está cabreado es serio, ¿eh? Sí, señor.
3: Sí, sí, sí.
1: Muy bien.
3: Cuando
1: muy
3: está bien. Hablando de cuando está
1: de
3: en el barro,
1: que
3: ¿no?
1: Importa,
3: ¿eh?
1: ¿Eh? Sí,
3: exacto. Pero estas cosas increíble. Son las importantes. Exacto.
1: Increíble. Bueno, Gato, sí. Pues que pases por aquí cuando quieras.
3: Oye, muchas gracias. Gracias a ti, Juanma. Gracias a un abrazo para todos, para el partidazo, para el tiempo de juego y para tantos y tantos oyentes y compañeros que me escriben, no sé de ellos de cualquier manera por cualquier conducto. Y nada, pues a seguir adelante. Y que lo paséis mañana bien en Málaga.
1: Muy bien, ¿eh? Un abrazo, es. Fernando, chao, gracias.
3: Un abrazo.
1: Hasta luego, Minera, hasta luego, Whopper.
4: Adiós.
1: Un abrazo.
4: Chao,
1: adiós.
4: Chao,
6: de nuevo, Enrique Campo contigo. He sido yo el que ha comenzado el programa y también el que lo va a concluir. ¿Por qué? Pues porque me da la gana y soy el jefe. Lo hacemos con Meat Loaf, que hoy cumple 79 castañas. Gracias a todos por echar un rato de radio con el Grupo Risa, sea ahora en directo o por el podcast. La semana que viene más. Más la noche con el Grupo Risa. Adiós a todos.

0: Son las 5, las 4 en Canarias.
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0: Cientos de personas continúan acampadas en la Puerta del Sol en protesta contra las políticas de vivienda. Es el final de una manifestación que ha reunido a 25.000 personas, según la delegación del Gobierno, y a 300.000 según los organizadores. La protesta ha recorrido esta tarde el centro de Madrid y ha reclamado medidas para facilitar el acceso a la vivienda. Una movilización que añade presión al gobierno, que trata de acelerar las negociaciones para sacar adelante su decreto de vivienda. El Partido Socialista asegura que trabaja en la búsqueda de apoyos para que la norma pueda salir adelante. Óscar López es el ministro para la transformación digital.
3: Y yo espero que alguien alguna vez escuche ese grito de la calle, esa gente que está reivindicando, porque no todos son iguales. Hay quien pone medidas y hay quien vota en contra de las medidas.
0: El gobierno tiene que hacer frente a esta crisis cuando se van a cumplir 50 días de la de Ceuta. La Guardia Civil está incrementando la vigilancia en las costas de la ciudad autónoma al detectar un incremento de embarcaciones que están saliendo con destino a la península. En este contexto, este sábado se han interceptado dos pateras con 20 emigrantes. Las Islas Baleares es de los territorios que más está notando este aumento de migrantes. Ya se han registrado más de 6.200 llegadas y el sistema balear está al límite. Sofía González.
4: Y la presión no afloja. En estas últimas horas han seguido llegando pateras a distintos puntos del archipiélago, con especial incidencia en Formentera. Con estos últimos datos, Baleares suma ya alrededor de 340 pateras y más de 6.200 personas llegadas este año, acercándose a las cifras de todo 2025. Formentera es uno de los principales puntos de entrada y también donde más se está notando la falta de efectivos. La isla cuenta con apenas 27 guardias civiles, según denuncia Jucil, una plantilla que estos días se está viendo reforzada con agentes desplazados desde Ibiza para atender las llegadas. La asociación asegura que muchos agentes tienen que dedicarse a atender estas llegadas, reduciendo los efectivos para las tareas habituales. Jucil reclama más agentes y cubrir las vacantes en las islas mientras las llegadas continúan y mantienen al límite el sistema de acogida balear.
0: Y fuera de nuestras fronteras, el Papa León XIV afronta hoy su tercer día en Francia, después de que la tarde de este sábado aterrizara en Lourdes. Seba Fernández.
5: La agenda del Papa se inicia hoy a las 9 de la mañana con una reunión junto a los obispos franceses y dos horas después celebrará la misa en la pradera frente a la Gruta de las Apariciones, desde donde rezará también el Ángelus. Pero será por la tarde cuando aparezca el rostro más reconocible de Lourdes. A primera hora se encontrará con peregrinos, enfermos y personas con discapacidad y después entrará en el silencio del Carmelo para conversar en privado con las religiosas contemplativas. Será a las 6 cuando se reúna con un grupo de víctimas de abusos y el día terminará como solo puede terminar en Lourdes, con el rezo del rosario y la procesión de las antorchas. Un domingo intenso en el que el Papa se despedirá del santuario, de donde partirá en la madrugada rumbo a Metz, última escala del viaje.
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0: Y en los deportes, España remonta en Wembley y empieza la Liga de Naciones con victoria, Noa García.
6: Un partido de ida y vuelta en el que empezó adelantándose España con un gol tempranero de Lamine Yamal, pero al que Inglaterra conseguía darle la vuelta antes del descanso. Alex Baena y Mikel Oyarzabal sellaban la remontada para que la selección siga sumando victorias a su récord, que ya se va a 40 partidos sin perder. Antes de empezar el encuentro saltaban las alarmas con un cambio en el once inicial. Se caía Eric García por molestias y entraba Marc Pubill. De Eric hablaba Luis de la Fuente tras el partido para quitarle importancia a su lesión.
7: Eric tiene un pequeño problema en el calentamiento, no parece nada serio. Esta noche se valorará, bueno, mañana, ya cuando lleguemos a Madrid valoraremos si es recuperable y obviamente todo lo que suponga cero riesgo para el futbolista. Entonces, ahora mismo no parece nada importante, pero no sabemos si en tan poco tiempo y tantos partidos, estos tres partidos tan seguidos, pues si tendrá posibilidades de estar en disposición en alguno de ellos, vamos a ver. Y entonces ya valoraríamos si se incorpora otro compañero.
6: Fuera del fútbol, otra victoria de un español. Alcaraz ganaba en el Super Tie Break a Taylor Fritz para empatar el marcador de Europa con el resto del mundo en la Laver Cup. La victoria de Ruth y Zverev en dobles pone a Europa 7-5 por delante.
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2: Qué bonita la introducción siempre de lo que viene, esta careta con la que nos presentamos. Presentamos el programa de Ciencia, Tecnología e Innovación de la cadena COPE y siempre nuestro arranque está dedicado a las noticias tecnológicas de la semana. Son esos 3-4 hitos más importantes de estos últimos días que te queremos contar con Jesús Tobarra para arrancar este lo que viene. Jesús, ¿cómo estás? Bienvenido a tu programa.
3: Hola, ¿qué tal? ¿Cómo estamos?
2: Muy bien. Oye, vamos a empezar hablando de OpenAI porque es la empresa, ya lo sabemos, de ChatGPT, que ha asegurado que uno de sus modelos internos ha sido capaz de resolver más de 100 problemas matemáticos que ningún ser humano ha sido capaz de descifrar hasta ahora. Aunque la comunidad científica, es verdad, Jesús, que no se fía mucho de este asunto.
3: Claro, al parecer el modelo que están entrenando habría sorprendido eso incluso a los propios matemáticos de la empresa. OpenAI ya presentó una propuesta de solución a un problema, a un famoso problema matemático a principios de septiembre, y en esa ocasión sí que enseñaron pues toda la demostración que había detrás, pero en este caso no hay ni un listado de los problemas resueltos ni esa justificación que claro. Lo demuestre.
2: Ante las dudas generadas, OpenAI ha anunciado la creación de un grupo asesor independiente para orientar sobre la importancia, revisión y divulgación de estos hallazgos. Este equipo va a contar con matemáticos de reconocido prestigio.
3: Según la empresa, estos matemáticos no van a cobrar una remuneración y van a tener pues libertad para publicar las críticas que tengan. OpenAI busca que el grupo ayude a acercar estas herramientas a la investigación y la enseñanza para que los matemáticos pues eso, desarrollen nuevas ideas, aunque aclaran, eso sí, que este comité no va a tener poder real sobre el ritmo de progreso interno de la empresa.
2: Claro, este movimiento coincide con una carta abierta publicada por varios ganadores de la medalla Fields, el máximo galardón de la disciplina. Estos expertos advierten sobre el peligro de usar los problemas matemáticos como simples pruebas de rendimiento para la inteligencia artificial. De hecho, recuerdan que resolver un problema no es solo dar la respuesta correcta, sino descubrir métodos, comprender por qué funcionan y transmitir el conocimiento. Y esto, Jesús, básicamente es uno de los grandes retos que plantea la inteligencia artificial en sí misma. Es decir, si nosotros le preguntamos a algo y nos da la respuesta, nos podemos acostumbrar a no darle valor a todo lo que hacemos alrededor de ese descubrir algo, ¿no? O sea, de tener la respuesta. Como decían, el método, también hacernos la pregunta de por qué queremos saber lo que queremos saber, ¿no? O sea, es un poco filosófico también todo esto.
3: Sí, tiene esa parte de amor por el conocimiento que nos estaríamos saltando directamente con la respuesta ya de la inteligencia artificial. Es que precisamente esta es una de las cosas que alertan, que estos anuncios precipitados pues lo pueden dejar en segundo plano, esas explicaciones detalladas, el reconocimiento de investigaciones anteriores y al fin y al cabo pues el trabajo de la comunidad científica.
2: Total, bueno, vamos a pasar ahora a hablar de robots, un combate entre un ser humano y un robot humanoide dentro de una jaula octogonal. Parece una escena sacada directamente de películas como Acero Puro Terminator, pero ha ocurrido en la vida real. La empresa de robótica REC ha organizado en San Francisco lo que califica como el primer combate entre un ser humano y un robot humanoide.
3: Esto para que veas, como estamos todos preocupándonos si la IA va a dominar el mundo, pues mira, ya encima les estamos enseñando a pelear contra nosotros para que nos superen. Total. Bueno, mira, este combate, que es muy curioso, se celebró el pasado 18 de septiembre, aunque de momento lo único que tenemos es un pequeño vídeo de apenas 44 segundos. En él se ve efectivamente a un creador de contenido llamado Frankie Lapena, equipado con pues un acolchado de protección y está, pues eso, lanzando puñetazos contra un robot humanoide de casi 2 metros de altura. La máquina pues responde con una serie de patadas y golpes y ya te digo que aparentemente parece lanzar incluso al creador de contenido al otro lado de la jaula de una patada.
2: O sea, vamos a hacer una cosa, vamos a sacar el vídeo de este momento. Jesús, me lo tienes que mandar, que yo no, la verdad que no lo he visto, no lo tenía identificado. Me lo pasas y vamos a hacer un reel para compartirlo en nuestras redes sociales. Lo recuerdo, en Instagram lo que viene, en TikTok lo que viene y por supuesto también en nuestro canal de YouTube. Lo vamos a hacer en los próximos días, así que estad muy atentos. Bueno, en cuestión, este luchador robótico Injine AI T-800, desarrollado por una compañía china, para el evento le dieron una apariencia al más puro estilo, claro, Terminator, ¿no? Que es lo que llama la atención, incluida una cabeza amenazante que le dio un aspecto mucho más cinematográfico que el de una demostración robótica convencional.
3: Además, hay un detalle fundamental que tenemos que aclarar o contar, y es que el robot no estaba decidiendo cómo luchar por sí solo. O sea, este T-800 fue controlado de forma remota por un operador humano. Por lo tanto, no estamos viendo a una inteligencia artificial aprender artes marciales mixtas, sino que es una demostración, pues eso, de capacidades físicas, de equilibrio de este tipo de robots mediante, pues, esa teleoperación.
2: Total, REC, que promete publicar más metrajes, ha promocionado el encuentro como una pelea real y no como una simple coreografía, aunque el breve vídeo no aporta información suficiente para verificar de forma independiente cómo se desarrolló o cuánta fuerza hubo implicada, claro.
3: Claro, al final estamos viendo, pues eso, un vídeo que es muy espectacular, la pelea, ¿no? Pues todos tenemos esas películas que mencionábamos antes, la apariencia que le han dado también al robot, pues para que tenga todo ese matiz de show. Y es que es cierto que viendo el vídeo, pues hombre, el patadón que se lleva el influencer sí que lo lanza contra la pantalla protectora, pero no sabemos hasta qué punto es el propio creador de contenido el que se mueve como para hacerlo más grande de lo que realmente es el golpe.
2: Totalmente.
3: Tendremos que ver realmente el vídeo y comprobar si es fingido o no.
2: Lo queremos entero y con marca de agua de que no ha sido generado por una inteligencia artificial. Yo creo que va a ser demasiado pedir, pero bueno. Bueno, estamos arrancando lo que viene. Es tu programa de ciencia, tecnología e innovación en COPE. Que no se te olvide, ¿eh? Si te llaman en estos próximos días, oye, tú que escuchas en la radio, tienes que decir, escucho lo que viene con José Ángel Cuadrado, también, por supuesto, con Jesús Tobarra, en la cadena COPE los domingos a partir de las 5 de la mañana, todos los madrugadores en directo, los que no en podcast, y por supuesto, como decía, me hace mucha ilusión ese canal de YouTube que está creciendo, así que suscribíos y ver nuestros vídeos. Vamos a terminar esta primera sección de lo que viene hablando de sostenibilidad, y oyente de lo que viene, te voy a hacer una pregunta. ¿Te imaginas poder generar hidrógeno a bordo de un coche sin tener que llevar un peligroso depósito a presión? O que, por ejemplo, el CO2 de las chimeneas de la industria pueda terminar ayudando a que crezcan corales. Pues mira, estos son algunos de los retos a los que se enfrenta una empresa española llamada Drake & Mate.
3: Sí, esta compañía está ubicada en el Parque Científico de Madrid, también en el de Murcia. Tienen varias filiales internacionales, pues en Portugal, Alemania, y están de aniversario porque cumplen 15 años como sociedad limitada, es estos días el aniversario. Pero como decimos, lo más llamativo de esta tecnología es esos inventos, ¿no? Esas innovaciones que han desarrollado. Vamos a conocer concretamente tres de estas tecnologías para tres grandes desafíos ambientales.
2: Sí, la primera de estas tecnologías tiene mucho que ver con los coches eléctricos. Vamos a hablar de Metallic, que es un sistema para generación a bordo de vehículos de hidrógeno verde mediante la reacción entre metales y agua, lo cual hace que sea bastante seguro. Así nos lo ha explicado mejor Amalio Garrido, que es el CEO y es el fundador de la compañía.
0: Es un eslabón entre el uso de baterías en vehículos eléctricos y el uso de hidrógeno en forma de gas. Nosotros estamos ofreciendo la posibilidad de generar hidrógeno con densidades energéticas muy superiores a las baterías, pero no tan altas como el uso directo de hidrógeno, pero de forma mucho más segura.
2: Bueno, tiene un pintón, la verdad. La segunda tecnología que han desarrollado se llama DCO2, o DCO2, mejor dicho, y es una tecnología para capturar CO2, precisamente, en chimeneas de factorías o en chimeneas de vehículos, como pueden ser, por ejemplo, las del transporte marítimo, Jesús.
3: Claro, es que con este CO2 que capturan lo hacen reaccionar con productos inorgánicos para obtener hasta 14 materiales de altísimo valor añadido. Y comentábamos ese tema del transporte marítimo, y es que proponen algo increíble, pues utilizar cal para convertir el CO2 en carbonato cálcico, verterlo al océano para mejorar su pH y favorecer así, como bien anticipabas antes, ese crecimiento de los corales que están amenazados en zonas pues como el Pacífico.
2: Oye, felicidades a este proyecto que tenemos aquí en nuestro país, además muy retador, porque fijaos, la tercera innovación nos toca muy de cerca porque permite solucionar un problema crítico en el Mediterráneo, la contaminación del agua por nitratos agrícolas. Hemos tenido movidas en el Mar Menor, por ejemplo, ¿no? Han desarrollado desde esta compañía un catalizador de bajo coste y origen natural que destruye los nitratos disueltos y los transforma en nitrógeno atmosférico inerte.
0: Muchos municipios suspenden mediante bandos el agua de bebida al exceder los límites legales de la concentración de nitratos. Nuestra tecnología permite retirar estos nitratos de una forma barata, eficiente y segura, especialmente para el agua potable.
2: Bueno, pues ahí están tres grandes innovaciones de Drag and Mate que demuestran una vez más que la ciencia puede cuidar de nuestro planeta. Por cierto, una compañía impulsada que cuenta con el respaldo de una institución de la que somos muy amigos, de la que somos muy fans, como es el Parque Científico de Madrid, que está incubando ahí a grandes proyectos como este. Jesús Tobarra, es una suerte contar contigo cada semana en lo que viene. No me cansaré de decírtelo. Un abrazo, amigo.
3: Un abrazo, hasta luego.
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2: Ildefonso, ¿qué tal? ¿Cómo estás? Bienvenido a Lo que viene.
5: ¿Qué tal? Muy bien, muchas gracias.
2: Bueno, seguimos en este programa. Llega el momento de conocer las novedades más importantes y más curiosas de uno de los sectores a nivel tecnológico que más está pegando en estos últimos años, que es el de los videojuegos. Vamos a comenzar con un lanzamiento bastante esperado por parte de NVIDIA y que promete revolucionar los gráficos de los videojuegos mediante inteligencia artificial. Hablamos del DLSS 5. ¿Y esto qué es?
5: Creo que te va a molar bastante. Es algo que ya se anunció, pero desde esta semana ya lo podemos tener en el ordenador. Es una tecnología de renderizado neuronal, que wow, suena como wow, muy tocho. Básicamente, hay una IA, ¿sí?, que analiza todo lo que está pasando en la pantalla, ¿sí?, identifica, eso es un personaje, eso es un objeto, pam, pam, pam, pam, pam. Y entonces realiza mejoras gráficas a nivel fotorrealista a tiempo real. Uh-huh. O sea, renderiza mejoras gráficas. Y es que esto es algo que ya se anunció hace bastante tiempo, pero ahora ya lo podemos probar. Eso sí, te advierten que metas la generación de fotogramas extra mediante ella, porque eso sí, es una cosa que consume muchos recursos y te puede dar un poco de tirones, ¿no?
2: Ya, ya.
5: En redes hay un poco de meme entre la gente que se divide entre que dice que está muy guay, que esto mola mogollón, ojalá como mola, y quienes dicen que, joder, vaya cara de monstruo, le ha hecho este, le ha deformado.
2: Nunca llueve a gusto de todos, ¿no?
5: Totalmente, ¿no? Honestamente, yo creo que mola bastante esto en algunos juegos con el NK27, que es el juego de la NBA.
2: ¿Sí?
5: Tú sabes cómo es un tío de la NBA, los conoces a todos, y la IA también, y como que es fácil reconstruirlos y que queden genial, pero en otros juegos, pues...
2: Lo tiene más
5: cuidado, pero yo creo que es súper interesante y que, joder, es una manera muy chula de meter en algunos con cuidado la IA que mola, vamos.
2: Qué bueno. Oye, vamos con la segunda novedad de esta semana. Hideo Kojima rompe su silencio sobre el fin de su colaboración con PlayStation en favor de Xbox.
5: Esto también llevamos bastante tiempo esperándolo, ¿no? Desde que se anunció que Kojima dijo, bueno, que PlayStation dice que le cancela Fishing, que es el proyecto grande que iba a hacer, que se iba a la competencia Xbox, y ha habido, ojalá, que pasado, se han picado, ¿qué ha pasado? Para quien no lo sepa, Kojima es un señor histórico, es el que cuando estuve en Konami hizo Y me pongo de pie y Metal Gear Solid, la saga entera.
2: Correcto.
5: Maravilla, obra maestra. Y debido a movidas con Konami, porque es un tío, como es muy artista, es un poco marrullero,
2: sí,
5: le quiero mucho. Y entonces, bueno, debido a movidas con Konami se salió. Y ahora como se ha ido de PlayStation, ¿qué ha pasado entre ellos dos, no? Y entonces, en una entrevista con IGN esta misma semana, el tío dice que de hecho le cancelaron el proyecto en videollamada, en plan, pum.
2: O sea, ni siquiera quedaron con él.
5: No, dijeron. Ah, mira, por cierto, te hemos cancelado Fishing. ¿Qué narices?
2: Menos mal que no fue un WhatsApp solo, ¿no?
5: Total, ¿no? Y encima, claro, esto es muy tocho para ellos porque tiene un estudio como medio independiente, hacen como dos proyectos a la vez y si le quitas uno, el otro se va también fuera. O sea, es un poco difícil esto. Eso sí, han querido también recular, tampoco quiere cargar contra PlayStation, no va a ser que se necesite en el futuro. Y dice, bueno, no les guarda rencor, es que ahora mismo están reestructurando muchas cosas en PlayStation, tal, tal, tal.
2: Bueno, pero este movimiento puede marcar, por así decirlo, una era, ¿no? O sea, puede ser el fin de una era y un cambio de paradigma dentro de la industria de los videojuegos.
5: Total,
2: ¿no?
5: Total. Y encima, por parte de la que creó este paradigma, que es PlayStation, lo de los cheques en blanco a los artistas, autores del videojuego. Ya PlayStation quiere controlar mucho más que sale al mercado, solamente juegos 100% suyos, como lo ves, no sé qué, y controlar muchísimo más esto. Sin embargo, Xbox, la competencia, está empezando a hacer el juego que PlayStation está abandonando ahora mismo, pues no, todo con Kojima, todo con lo que sea. De juegos como servicio a despedir a un mogollón de gente y bueno, venga, va, copiar un poco el juego a PlayStation. O sea, mola mucho ver cómo mientras uno abandona un paradigma para irse a otro lado más seguro, estos, como nos empiezan a hacer lo mismo, ¿no? Es un poco...
2: Qué bueno. Oye, y vamos a terminar con una noticia, no sé, se puede considerar curiosa, que ha sido, y que ha sido una sorpresa, sí, para mucha gente. Desde siempre las adaptaciones al cine de videojuegos han sido, ¿cómo decirlo?, no del todo buenas, ¿no? Y Resident Evil ha tenido la mala suerte de tener varias de las peores pelis de juegos de la historia. No lo digo yo solo, mucha gente coincide en esto. Nadie daba un duro por el nuevo reinicio de la saga al cine, pero sorprendentemente no solo ha sido un pelotazo en taquilla, sino que es realmente buena.
5: No, de hecho yo me la vi hace muy pocos días y confirmo, es realmente buena. Es buena, es entretenida si te mola el juego, ¿no? O sea, es curioso, ha hecho 7 películas Resident Evil, todas son horribles, nadie daba un duro por ellos porque es una trama que de hecho que no se presta a la película. La trama de Resident Evil es horrible, no tiene ningún sentido. Son zombies y te peleas con ellos, no hay más.
2: ¿Te van a caer una de palos? ¿Estás preparado?
5: Resident Evil tiene una trama horrible. Tú no lo juegas por la trama, tú para eso juegas Silent Hill. Tú juegas Resi por el juego. Y esta peli, por otro lado, lo que hace es eso, es adaptar situaciones del juego que dices, joder, esto es puro Resident Evil. Hay un candado que cierra una puñetera puerta que tienes que pasar y tienes que encontrar una llavecita específica que está escondida. Eso es Resident Evil puro y duro, tío. Hay que pegarle, hay un zombie y lo único que haces es gastar 5 balas disparando al aire y al final te come. Resident Evil puro y duro. O sea, replica situaciones que tú como jugador conoces, sí, con una trama propia, y yo creo que eso es una cosa que mola mogollón. O sea, yo creo que puede estar guay verla.
2: Qué bueno. David Ildefonso con lo mejor del mundo de los videojuegos. David, como siempre, un lujo recibirte en este programa. Cuídate mucho.
5: A ti, muchas gracias.
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0: Continuamos en lo que viene. Seguimos hablando de ciencia, tecnología e innovación. Fíjate, oyente de lo que viene, cada vez dejamos más datos personales en manos de empresas. Al abrir una cuenta de correo, comprar por internet o instalar una aplicación en el móvil. Así de sencillo. Y de pronto nos llega un correo inquietante donde pone algo así como: hemos sufrido una brecha de seguridad. ¿Han robado mi información? ¿Han robado los datos más sensibles que me afectan? ¿Pueden usarla los hackers para hacerse pasar por mí e intentar estafarme? ¿Qué puedo exigirle a la empresa a la que le han robado esa información? Pues para ponerle cifras y respuestas a todo esto, hoy tenemos una sección apasionante, como me gusta decir a mí, con un invitado además de excepción, que es Lorenzo Cotino, que es el presidente de la Agencia Española de Protección de Datos. Lorenzo, muchísimas gracias por estar aquí en COPE en lo que viene.
1: Muchas gracias a ti y felicidades por el programa y a tus oyentes interesados en estos temas.
0: Muchas gracias, Lorenzo. Empecemos por la dimensión del problema. ¿Cuántas brechas de datos personales se están notificando más o menos ahora en España y cuántas se notificaban hace años? Es decir, por entender un poco cómo ha crecido esta situación.
1: Bien, podemos incluso preguntarnos cuántas se estarán produciendo, cuántas se notifican y... Porque lo que es cierto es que estamos viviendo este mismo año un crecimiento exponencial casi de brechas, es decir, de posibles fugas de datos que se están produciendo y que se nos están notificando a la agencia porque es un deber legal. Y solo te diría que de seguir así este año acabaríamos en unas 7.000 que puede sonar más o menos, pero es que son más del doble que el año pasado.
0: Fíjate.
1: Y de hecho, en los últimos meses, digamos, con una curva muy pronunciada. Claro. Luego, si acaso, podemos hablar de las posibles causas, pero la inteligencia artificial puede estar ahí detrás también.
0: Bueno, si le parece, Lorenzo, vamos a las causas directamente. ¿Qué está haciendo que este fenómeno se esté disparando?
1: Pues bien, no es muy fácil saber, también las reclamaciones, y es otro motivo, pero las reclamaciones se están casi multiplicando por dos todos los años, y eso pues también señala que la gente pues cada vez conoce más sus derechos y los ejerce, pero también muy posiblemente la IA esté detrás y ayude a las personas a ejercer sus derechos, y a los malos les ayuda a hacer las cosas mal también. Y entonces, como los malos están utilizando inteligencia artificial, pues parece, es uno de los posibles motivos. También, muy muy recientemente, en esta curva pronunciada de los últimos meses, estamos detectando un sector muy importante para España, como es el hotelero, pues que se están dando muchísimas brechas de datos en el sector hotelero, lo cual pues nos puede preocupar especialmente.
0: Lorenzo, ya que hablaba del sector hotelero, lo hemos comentado aquí en lo que viene, una de las brechas de datos más sonadas de este verano, por ejemplo, fue ese robo de datos a Booking. No voy a entrar en el caso Booking concretamente, pero imagínese que en una plataforma como esta yo he dado mis datos, la empresa me manda un correo y me dice: ojo, porque nos han hackeado y nos han quitado esos datos. A nivel usuario, ¿cuáles serían las dos o tres primeras cosas que usted recomendaría que hiciera la persona?
1: Pues bien, lo primero hemos de saber que normalmente si llegan a comunicarnos es porque algo grave ha pasado. O sea, la obligación de comunicar a los interesados, a las personas, es no en cualquier fuga de datos que se haya padecido, sino en aquellas que pueda haber un alto riesgo. Entonces, con lo cual podemos presumir que si recibimos ese tipo de correo electrónico o comunicación, algo está ahí en juego y probablemente pues nos dicen qué tipo de datos pueden haber habido esa quiebra, y entonces poder tomar algunas medidas preventivas. No es lo mismo saber que nos hayan filtrado el DNI o el número de cuenta, y podemos tomar algunas medidas respecto del tipo de dato que sea. Y volviendo al tema hotelero, por ejemplo, sin entrar en un caso particular, pero sí que puede ser que los grandes prestadores de servicios en el ámbito de hostelería, que luego además pues conectan con los hoteles que reservamos, etcétera, se está detectando lo que se llama la ingeniería social, sobre la cual podremos volver luego, pero es que estamos empezando a recibir las personas a lo mejor un WhatsApp o alguna notificación que nos dan confianza porque hemos reservado un hotel y nos están diciendo: oye, que tu reserva del hotel ha habido un problema, necesitamos a lo mejor que pongas 15 euros más para asegurar tu habitación. Y claro, nosotros tenemos la confianza porque es que sabemos que es verdad.
0: Correcto.
1: Y eso se está empezando a detectar en los últimos meses.
0: Correcto. Imagínese que estamos dentro de esa brecha de datos, la empresa nos notifica con un correo, habla simplemente de incidente de seguridad. ¿Qué información tenemos derecho nosotros a reclamar? Porque claro, no es lo mismo que un hacker se haya hecho con nuestro nombre y apellidos, que se haya hecho con nombre y apellidos, correo, DNI e incluso, no lo sé, el IBAN de nuestro banco.
1: En efecto, en principio, pues dependiendo de si han llegado a comunicarnos es porque valoran que hay un cierto riesgo y entonces no sería extraño que nos detallen algo más qué tipo de datos en general ha habido en esa brecha. Tenemos también la posibilidad de hacer una

0: micropyme, una pyme, una gran empresa, pero lo que sí que se puede detectar, y nosotros pues con las, yo solo transmitiría el deber de, o sea, aparte de los casos graves, comunicar a los interesados, a las personas, hay un deber de notificar las brechas, que son esas que vamos ya camino de 7.000 este año, que se está multiplicando. Entonces pues ahí nosotros vamos captando una serie de información. De esas miles de notificaciones que acaben a lo mejor en un procedimiento con posibles sanciones, no llegan ni a un 1%. Hemos de pensar que para una entidad es comprometido reconocer que ha tenido un problema, pero no necesariamente porque hayan tenido un problema lo han hecho mal. Solo, y si sirve de indicador, no más de un 1% puede acabar. ¿Por qué? Porque a veces han hecho todo bien, pero la seguridad es imposible, la seguridad al 100% es imposible, eso hemos de tenerlo en cuenta. Lo que sí que es posible es ser diligente, intentar hacer las cosas bien. Entonces, en algunas brechas de seguridad lo que se revelan son las vergüenzas. Es decir, mira, lo que ha pasado, te ha pasado a ti, pero a lo mejor lo mismo le ha pasado a la empresa de al lado, a la administración de al lado, y como tenían las medidas adecuadas, pues no ha llevado con muchas más consecuencias la cuestión. Entonces, decir que el miedo que pueda tener la organización lo han de tener, sobre todo por si saben que eso revela que no estaban haciendo nada bien.
1: Lorenzo, ¿quién decide si una empresa ha hecho todo bien, pero el ataque era tan sofisticado que les han robado la información? Eso por un lado. Y segundo, ¿qué tipo de sanciones? No sé si nos puede hablar quizá de la más grande que ustedes han puesto en los últimos años, y me imagino que no puede hablar exactamente de la compañía que la ha recibido ni el motivo, pero ¿de cuánto dinero estamos hablando?
0: Bueno, como digo, no todo va por la vía de sanción, porque sí que puede haber una reclamación por alguien que haya sufrido una brecha de seguridad y la conozca, y entonces pues sí que se haya iniciado un procedimiento y se haya investigado. Entonces sí que, como digo, muchísimos no llevan a nada, se comprueba que había medidas de seguridad suficiente y no van a más, pero hay otros que se revelan las deficiencias que había. Uno puede ser por reclamación de la persona afectada, u otros al comunicar la brecha de seguridad que se haya iniciado un procedimiento. Si el procedimiento, que no es muy habitual, pero se dan casos todos los años, hay bastantes supuestos de brechas de seguridad, si se detectan deficiencias según la gravedad que se estime por los vectores que haya habido abiertos, todas las entidades tienen lo que se llama una responsabilidad proactiva. O sea, tienen que demostrar que han hecho las cosas diligentemente. Y siempre que, si no pueden probar esa diligencia y se demuestra que han hecho las cosas mal, pues puede llegar a haber sanciones, pues que formalmente, pues las más graves son hasta 20 millones de euros o un 4% de facturación.
1: Que es una cantidad importantísima para la compañía.
0: Podría ser muy alta, y de hecho las sanciones muchas veces en brechas de seguridad en compañías grandes, porque obviamente pues se sanciona en razón también del volumen de facturación, porque no es lo mismo una pequeña empresa que una gran empresa, pues pueden ser relevantes. No es nada extraño entre empresas grandes pues que puedan haber sanciones aproximadamente 1 millón, 1.5 millones, y ha habido de más importancia.
1: Lorenzo, vamos a ponernos en el caso más extremo, se sanciona a una empresa por haberlo hecho muy mal. Ese dinero no va a los usuarios afectados, ¿verdad?
0: No, en modo alguno. O sea, eso sí que hay que tenerlo muy claro. El que se acude a la Agencia Española de Protección de Datos, en su caso, y de seguirse un procedimiento, etcétera, etcétera, podría llevar a una sanción a esa entidad. En modo alguno se resuelve ningún tipo de reclamación de responsabilidad. Si se quiere reclamar daños, no es a nuestra ventanilla a la que tendría que
1: ir. ¿Y dónde hay que ir?
0: Pues a los tribunales.
1: O sea, directamente a la justicia y...
0: Claro, y conseguirlo, porque también, digamos... Vamos, el esquema, eso ya excede las competencias de lo que a mí me corresponde, sí, sí. Pero el esquema lógico es que alguien pueda demostrar que en razón de una brecha de seguridad se le ha generado un daño por la falta de diligencia, por no haber hecho bien las cosas esta entidad. Es decir, en ningún caso, igual que con nosotros no hay sanción automática, es decir, mira, ha habido una brecha de seguridad, seguro que hay sanción. No es así, pues lo mismo tampoco habría necesariamente una indemnización en unos tribunales, porque también delante de los tribunales habría que demostrar que la causa de ese daño que se haya producido en la persona ha sido motivado por esos datos que se hayan escapado de una entidad, y eso no siempre es fácil demostrarlo. Habrá ocasiones en que podría ser.
1: Lorenzo, claro, detrás de este fenómeno están los ciberdelincuentes, están los malos. Estamos hablando de una industria que, claro, como hay mucho dinero y el volumen va creciendo, pues hay gente que se apunta. Y entiendo que cada año aumente el número de brechas de datos es, por un lado, porque evidentemente están usando las IAs que te permiten multiplicar los ataques,

0: y segundo porque hay un sector ahí sumergido que genera mucho volumen de dinero. ¿Quiénes están detrás de este fenómeno, de lo que nos pueda contar?
1: Bueno, lo que has preguntado es perfectamente, está perfectamente afirmado, y aquí la lógica económica funciona perfectamente. Si todo esto se produce es porque está dando una rentabilidad enorme, porque si, y aparte, si los instrumentos se están abaratando para ellos utilizando herramientas de IA, pues aún se los pone más fácil y pueden ampliar. En España somos 50 millones de personas y claro, si multiplicamos las posibilidades de atacarnos y de conseguir algún rédito, aunque sea por pequeñas cantidades a cada persona, pues sale rentable. Uh-huh. Y entonces cada vez vamos a más, y tanto en número como en la gravedad. Claro, somos 50 millones de personas, y antes ya no estamos hablando de las estafas de los príncipes de países africanos que escribían las cosas con un lenguaje que había que ser realmente tener problemas para haber caído en esas, en esas trampas, sino que es que cada vez lo hacen mejor. Cada vez lo hacen mejor con lo que se llama inteligencia, vamos, con la inteligencia artificial o con la inteligencia humana apoyando a esto, con las estrategias de ingeniería social. Y entonces, claro, la ingeniería social es que combinan que saben algo de nosotros y que nos engañan. Entonces, la mayoría de las brechas de seguridad, o un tanto por cien muy elevado, no es porque no haya mecanismos técnicos para frenar esos ataques, sino porque les abrimos puertas porque nos engañan. Tanto en las empresas, en las administraciones, se están pagando facturas porque han accedido y nos han cambiado a una empresa, pues cuando vamos a pagar a un proveedor, han cambiado el número de cuenta.
0: Eso ha pasado.
1: Han cambiado el número de cuenta, pero claro, te dan una apariencia de certidumbre que hay que estar ya muy atento a no caer en ese tipo de engaños. Uh-huh. Y claro, cada vez 50 millones de personas, pues se multiplica exponencialmente que nos podamos caer. Cuando se hacen test de ciberseguridad, parece mentira, pero los porcentajes de gente que cae, bueno, son controlados. Superan no menos del 20%.
0: Wow. Estamos en lo que viene, estamos en una conversación apasionante con Lorenzo Cotino, es el presidente de la Agencia Española de Protección de Datos, y yo quiero preguntarle al presidente de la Agencia de Protección de Datos si él ha recibido últimamente algún intento de estafa. O sea, porque me imagino que esto está en el día a día. Yo le puedo contar, y lo he dicho aquí públicamente en lo que viene, a mí, sin ir más lejos, hice una compra por una plataforma, por AliExpress hace un tiempo, y a los dos días tenía un correo, en teoría el remitente era AliExpress, iba con el tick azul y todo, ¿no?, reclamándome que entrara en un enlace para confirmar una compra. Menos mal que me dio por desplegar el correo y vi que el remitente era un usuario muy extraño, ¿no? Y dije, vale, esto es una estafa. Pero como usted dice, estaba todo tan perfectamente clavado que era muy difícil, muy difícil. ¿Usted cómo está viviendo esta situación a nivel personal?
1: Pues en esto, pues como un ciudadano cualquiera más, que igual que somos víctimas del spam, que hay todo un mundo detrás del spam, y no es una cuestión solo, ni mucho menos, de protección de datos, pero somos víctimas de correos, etcétera. Yo me está llamando antes la atención, antes hablábamos en el ámbito del turismo, que realmente hay quienes quieren prestar mejores servicios turísticos y contactan contigo para decir tiene una reserva próximamente, etcétera. Uno ya desconfía de todo. Y yo creo que la alerta máxima es cuando acuden a nosotros y nos piden cualquier tipo de dato bancario o cualquier tipo de dato. Entonces hemos de tener unas medidas de higiene automáticas, es decir, muy bien, usted, aunque sea por teléfono, sea por correo, etcétera, si me están pidiendo algún tipo de dato, paremos esa conversación y ya me dirijo yo a usted directamente.
0: Qué bueno.
1: A esa entidad. Ahí ya sospechemos todo. Si nos equivocamos, pues mala suerte para el que nos lo esté pidiendo, pero no salten ahí todas las alarmas, porque cada vez lo hace más sofisticado. Yo recuerdo, no hace mucho, vamos, me faltó poner el número de cuenta corriente, pero es que había tramitado un servicio de correos y que mandan enseguida pues un justificante por correo electrónico, pues ese día pues recibí un mensaje relativo a un envío que había realizado con correos, etcétera, etcétera. Y casi caigo.
0: Claro.
1: Y casi caigo. ¿Y por qué? Porque estamos a mil cosas y a veces, pues, como además estamos en hipertarea, pues leemos un correo, nos pilla un momento bajo y podemos caer fácilmente. Totalmente. Hemos de tener medidas de higiene. Mm.
0: Lorenzo, le voy a hacer una última pregunta. Yo creo que un porcentaje ya muy elevado de los oyentes de lo que viene usan la inteligencia artificial en su día a día. Muchos de ellos seguramente usarán la IA dentro del trabajo. Y sobre todo pensando en esas personas que manejan bases de datos, en las que hay información de clientes, etcétera. Me imagino que desde la Agencia Española de Protección de Datos recomendarán llevar mucho cuidado con el tipo de información que se comparten con estos modelos de inteligencia artificial, ¿no? Porque luego puede haber algún filtrado también de estas IAs.
1: Sí, yo ahí subrayaría, la Agencia Española no es cualquier administración, es decir, estamos para lo que estamos, pero hemos sido la primera de España en lanzar una política de uso de inteligencia artificial para lanzar el mensaje de que esto hay que usarlo, y en las administraciones también. Pero al mismo tiempo, hemos sido las primeras, pero que hay que usarlo y bien. Ajá. Que no haya trabajadores descontrolados que por mejorar la eficiencia, etcétera, pues la utilicen sin saber qué información estamos poniendo, y no solo por datos personales de las que a nosotros nos interesan, sino que es que la información de la empresa es lo que más vale de la empresa. Hay que custodiarla bien. Y entonces, esto hay que usarlo, pero hay que usarlo bien, no hay que pasarse de frenada, que muchas veces nos emocionamos de las cosas que se pueden hacer, y hay toda una serie de medidas de higiene y de sentido común. Hemos lanzado ahora mismo una advertencia, que es un instrumento que tiene la agencia, respecto de, por ejemplo, el uso de inteligencia artificial en el filtrado de currículums en las empresas. Las empresas están diciendo que en un 35% de empresas utilizan IA para filtrar los currículums. Pues ojo, hagámoslo y hagámoslo bien. Hagámoslo bien, pero cumpliendo las normas y sabiendo dónde estamos metiendo los datos de estos trabajadores.
0: Claro. También estás manejando información personal.
1: Claro, a lo mejor se puede hacer y bien, minimizando los datos, a lo mejor de manera anónima, subiendo a lo mejor los currículums.
0: O el local, a lo mejor, ¿no?
1: Y por supuesto, es algo que se está trabajando demasiado poco. Hay inteligencias artificiales, algunas de unos continentes que nos suenan extraños, que a veces nos podrían dar a desconfiar, como pueda ser desde Asia, que trabajan bastante bien en local. Eso quiere decir que no comparten ningún tipo de datos. Pues eso pueden ser algunas buenas prácticas que hay que ir implementando para esos usos especialmente sensibles.
0: Qué bueno. Es verdad que no había pensado yo en ese uso, pero me parece esta recomendación que acaba de hacer, claro, el currículum de una persona muchas veces lleva, por supuesto, el correo electrónico de esa persona, llevará el teléfono de esa persona, lleva el DNI. Es posible que puede llevar el DNI, nombre y apellido. Es decir, hay información muy, muy sensible que si se parte con un modelo de IA que está en la nube, funcionando en la nube, pueden pasar cosas.
1: Claro, y en efecto hay muchos otros usos en el ámbito laboral y otros, pero hay que tener cuidado, pues porque hay personas detrás y esos datos que realmente no se sabe dónde acaban estando.
0: Qué bueno.
1: Y no se puede, y además que van a servir para alimentar y entrenar esos sistemas de inteligencia artificial. Vale. Entonces hemos lanzado esa advertencia porque está bien usarlo, pero igual por un poquito de trabajo más lo podemos hacer bien.
0: Totalmente. Lorenzo, voy a hacerle una última pregunta ya de servicio para, de cara sobre todo a los oyentes de lo que viene, que lideren empresas o estén en puestos de responsabilidad. ¿En qué punto pueden recurrir a la Agencia Española de Protección de Datos? ¿Cómo pueden ayudar a las compañías? ¿Cómo están ayudando a determinadas compañías? Un poco también publicidad, ¿no?, del trabajo que hacen ustedes en su día a día.
1: Pues bueno, aparte de las competencias que tenemos en los procedimientos sancionadores, etcétera, pero una labor...
0: Por acabar en positivo, claro.
1: Totalmente,
0: no todos son sanciones, que están haciendo un trabajo muy importante.
1: Y en efecto, y tanto en temas de inteligencia artificial como de menores, en plataformas educativas, etcétera, nosotros lanzamos muchísimos productos que ayudan a cumplir y a entender. El tema de inteligencia artificial es el momento, y estamos explicando cómo poder utilizarla con seguridad, por ejemplo. Lanzamos una guía de cómo generar las cautelas que hay que tener a la hora de generar vídeos y fotografías con inteligencia artificial, por ejemplo. Acabamos de lanzar ahora, pues desde la red iberoamericana, pues los estándares de cómo cumplir protección de datos e inteligencia artificial. Es decir, lanzamos muchísimos materiales para acompañar. De hecho, esta advertencia que hemos lanzado para el sector de salud, lo que hemos aprovechado es para decirles cómo tienen que hacerlo bien.
0: Qué bueno. Pues Lorenzo Cotino, presidente de la Agencia Española de Protección de Datos. Yo sé que usted suele estar en muchos foros, va a muchas reuniones, pero bueno, en medios de comunicación hace algunas participaciones, pero le agradezco especialmente que se haya venido hoy a COPE y haya estado con nosotros en un tema tan candente como es esto de las brechas de datos. Está invitado cuando quiera, está en su casa.
1: Pues encantado, y especialmente en este tipo de foros de gente interesada en el ámbito tecnológico. Muchísimas gracias.
0: Gracias, Lorenzo.
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0: Hace ya bastantes años me leí un libro que seguramente algunos conoceréis, sobre todo si estáis interesados en la tecnología, la ciencia y la innovación. Se llamaba Startup Nation. Lo escribieron Dan Senor y Sol Singer y se publicó en 2009. El libro partía de una pregunta aparentemente sencilla. ¿Cómo había conseguido Israel, siendo un país tan pequeño, convertirse en una fábrica de empresas tecnológicas? Han pasado, pues, 17 años, y creo que hoy la pregunta es todavía más interesante, porque Israel ya no destaca únicamente por crear startups. Hablamos de ciberseguridad, inteligencia artificial, semiconductores, sistemas autónomos, drones, tecnología médica, defensa, agricultura o gestión del agua. Y casi todo lo hacen muy bien. Y hay un dato que permite entender rápidamente la dimensión de todo esto. Pero antes, Hisham El Hafed, ¿qué tal? ¿Cómo estás? Bienvenido a Lo que viene.
4: Muchas gracias. Aquí estamos para hablar un día más de tecnología y es un placer volver a estar en esta casa.
0: Igualmente, amigo. Bueno, tú eres experto en temas de ciberseguridad y además te he invitado a esta conversación porque conoces muy bien todo ese ecosistema tecnológico de innovación, todo lo que se cuece y lleva muchos años cociéndose en Israel. Voy a dar ahora enseguida el dato que estaba comentando. Es un dato de inversión, de cuánto invierte Israel en todos estos temas que nos ayuda a entender el contexto y todo lo que vamos a hablar. Pero tú, Hisham, si tuvieras que definir a Israel en un par de frases, ¿cómo lo harías?
4: Sin jerarquía y bastante innovador en cuanto a I+D. Son dos puntos en el que ellos se nutren de esa cultura. Dan espacio y libertad a que la empresa sea totalmente horizontal. No existe la burocracia para toma de decisiones en el 99% de los casos, sobre todo en empresas tecnológicas y ciberseguridad. Y sobre todo, invierte muchísimo en I+D.
0: Mientras España dedica aproximadamente, Hisham, el 1,5% de su PIB a investigación y a desarrollo, 1,5, Israel destina casi un 7%. Claro, parece el porcentaje, la diferencia parece pequeña, pero estamos hablando de miles de millones de euros. De hecho, lo de Israel es el porcentaje más alto de toda la OCDE. Y hay otro dato, Hisham, todavía más llamativo. Según la Autoridad de Innovación de Israel, en 2025, es decir, hace unos meses, el sector tecnológico representó alrededor del 60% de todas las exportaciones de Israel. Así que hoy quiero que intentemos entender algo mucho más amplio, cómo se construye una potencia tecnológica como Israel. Así que si te parece, vamos a arrancar ya con esta charla. La he dividido en varios bloques. Vamos a empezar precisamente por aquella pregunta que planteaba Startup Nation, porque casi dos décadas después los números siguen siendo sorprendentes. Israel cerró 2025 con 85.000 millones de dólares en exportaciones tecnológicas. Sus compañías captaron cerca de 15.000 millones de dólares de inversión privada, que es un pastón, y alrededor de 400.000 personas trabajan en el sector high-tech. O sea, son datos macro, pero que yo creo que ayudan a entender todo esto.
4: Que es el 11,4% de la fuerza laboral que tienen allí.
0: Correcto.
4: Es impresionante.
0: Es que es impresionante. ¿Qué han hecho ellos, Hisham? ¿Qué ha hecho Israel que no hemos sabido hacer en otros países del mundo?
4: Pues mira, Israel comparte algo muy en común con Rusia, si se permite decir esto, que es básicamente fábrica de humanos. Hacen puntos estratégicos de programas de becariado, de prácticas, que es literalmente establecer las empresas cerca de las universidades tecnológicas o que tienen perfiles tecnológicos, hacen las prácticas nada más salir de la universidad, incluso a veces mientras están en la universidad, detectan el talento, detectan esos rasgos en esos perfiles y ya los contratan. Es decir, es como sales por la puerta de la universidad, entras por la puerta grande de la empresa y ya sigues ahí con ellos. Es una cadena de producción. Este perfil y este modelo lo hace bastante bien Rusia y en este caso Israel. Sobre todo el programa de captación de talento que tienen ellos, que se llama Maximim, si no me equivoco. Y básicamente es detectar dentro de las aulas estos perfiles analíticos enfocados en tecnología y ya los aíslan simplemente para continuar el desarrollo en tecnología, que ese es el básicamente el core de este programa.
0: O sea, estamos hablando de que es un país que tiene muchos ojeadores, gente que está muy pendiente de las nuevas generaciones, detectar el talento, captarlo y enseguida teledirigirlos de alguna manera hacia donde quieren colocarlos.
4: Efectivamente, es brillante el plan, porque en este caso sabes que ese talento joven te permite desarrollarlo y que sea flexible hacia las necesidades que tiene tanto el sector privado como el público, y ya sabes que hay fidelidad. Nada más que sales, ya tienes tu trabajo. ¿Qué hay mejor que eso?
0: No, desde luego. Oye, tenemos que hablar, por supuesto, de un nombre que aparece constantemente cuando se hace referencia a Israel, que es la unidad 8200-8200. Es una de las principales unidades tecnológicas y de inteligencia de señales de las fuerzas de defensa de Israel, del ejército.
4: El famoso IDF.
0: Claro, y tiene una particularidad, Hisham, muy, muy interesante. Muchos jóvenes llegan allí con apenas 18, 19 años y empiezan a enfrentarse muy pronto a problemas reales relacionados con comunicaciones, datos, software, inteligencia o ciberseguridad. Y gracias a eso, antiguas personas que han pasado por ahí han estado luego en el desarrollo de grandes compañías tecnológicas a nivel mundial como Checkpoint, CyberArk o Wiz, entre otras muchas, ¿no? Y el caso de Wiz, además, Hisham, tú lo conocerás mejor que yo, pero es espectacular porque la compañía nació en 2020 y en marzo de 2026, es decir, hace solo unos meses, Google la compró por 32 mil millones de dólares. ¿Qué hace esta compañía exactamente? ¿Por qué le interesaba a Google? ¿Qué puedes contarnos de ella?
4: En este caso, Waze es el mejor la mejor herramienta de una comunidad, porque es una comunidad, no deja de serlo, y tener información de dispositivos de comunidades grande, que es básicamente lo que busca Google, una Big Data, es al final lo que se busca consolidar como una empresa así. Y es que, como tú bien dices, de la unidad 8200, aproximadamente el 70% de las empresas que se dedican a ciberseguridad salen fundadas por estos miembros de esta unidad, que básicamente pertenecer a esta unidad es como un certificado, un título más que te avala bajo tu experiencia. ¿Qué hay mejor que una especie de certificado que te abre las puertas a cualquier empresa de ciberseguridad? Porque estás avalado de que te has formado bajo las más estrictas normativas de ellos. Waze es una de ellas, pero una de tantas, y es que no mucha gente lo sabe, el 13% de todo Internet...
0: ¿El 13% de todo Internet a nivel mundial?
4: Mundial. Corre bajo infraestructura desarrollada por Israel, que es básicamente Elementor, una empresa que se dedica a crear webs. Es un creador web y está presente en 20 millones de dominios, que es el 13% de Internet en todo el mundo.
0: ¿Esto qué supone a efectos prácticos? Es decir, ¿qué puede hacer Israel? ¿Qué información tiene?
4: Pues piensa que si alojamos algo bajo una infraestructura de una empresa, gestionada por una empresa de una especie de... Es una especie de una legislación concreta, estos tienen acceso a la información que ellos quieran, cuando quieran. A pesar de que haya capas de protección de datos, si yo soy un gobierno, yo puedo filtrar y puedo acceder. Es como cuando el CNI o el INCIBE manda una carta de colaboración, que aquí somos muy gentiles y pedimos permisos, pero en otros países no tienen por qué pedir permiso. Y eso es exactamente a lo que me refiero. Hablamos de que cuando tienes dentro de ti la, ¿cómo se dice?, la gestión de delegación de datos, tú eres el propietario de los datos.
0: Ya, ya, ya.
4: Entonces, en este caso, 20 millones de webs que son e-commerce, tiendas, hablamos de blogs, hablamos de información corporativa de empresas, intranets en general también, que cobran bajo esta infraestructura, colegios, todo esto permite que básicamente el día de mañana, si yo quiero saber información de algo, lo voy a obtener. Pero es que hablamos del 13% de todo Internet, es que no es un número pequeño.
0: Hisham, yo no sé si esos datos son públicos, sé muy bien que tú te manejas en Internet y puedes acceder a sitios donde el resto no lo podemos hacer. No, pero quiero decir, ¿sabemos de empresas, de organismos, de instituciones que tienen sus webs precisamente alojadas en este tipo de infraestructura? ¿Podemos hablar de algunas de ellas? Porque quizás es información confidencial.
4: No es confidencial, porque en Internet todo se sabe, en el sentido de que yo la información que te he dado ahora mismo no es privada. Es decir, yo simplemente tengo que hacer una reversa a una IP concreta o a una serie de servidores DNS, que es básicamente como el GPS de Internet que dictamina dónde va un dominio hacia un sitio web, hacia qué casa tengo que llegar, pues puedo saber exactamente el número de webs que hay alojadas bajo esta infraestructura. Uh-huh. Cuando queramos saber las webs concretas, se puede saber también porque simplemente entras al dominio y te aparece, porque es un listado público.
0: Oye, no me quiero despedir de ti sin antes, eres experto en ciberseguridad, estás al tanto de las estafas, los hackeos, todo lo que está pasando en nuestro día a día. No sé si tienes identificada alguna nueva campaña, algo que debamos tener en cuenta, de lo que debamos protegernos o que esté a punto de estallar. Lo digo por avisar a los oyentes de
4: Muy buena pregunta. De momento, las últimas campañas que han habido, evidentemente, ha sido por la campaña de Hacienda, que mucha gente se ha caído en alguna que otra. También es cierto que hay bastante... Pero esto también está siendo protegido un poquito por las compañías telefónicas, que te avisan de que esta llamada puede ser spam. A día de hoy sigue habiendo muchísimo robot de guía suelto que está intentando capturar información, sobre todo si haces reservas en restaurantes con frecuencia y estás acostumbrado a tratar con un bot de guía que te toma la reserva en lugar de hacerlo una persona del restaurante.
0: Ahí te la pueden colar, ¿no?
4: Te la pueden colar bastante y mucho, sobre todo si es el típico restaurante que para reservar te confirma con una tarjeta de crédito, no registres tu tarjeta de crédito por teléfono de momento.
0: O sea, esa estafa ahora mismo está disparada. La gente que suela reservar a través del móvil en restaurantes, bares y tal, si le llega algún tipo de aviso de esta reserva no está confirmada y tal, que piense primero porque a lo mejor no iba a ir a cenar a ese restaurante.
4: Efectivamente. Sobre todo si alguien hace las reservas por ti, te manda el típico, oye, te van a págame la reserva. En empresas ocurre muchísimo.
0: Sí.
4: Donde el que paga pues puede ser otro departamento departamento, pero el que hace la reserva es el asistente, por ejemplo. Pues confía muy bien en el enlace que envíes y sobre todo si han puesto tu teléfono para confirmar esa reserva y te está llamando un bot para confirmar la reserva con tarjeta de crédito, no pongas la tarjeta de crédito por teléfono. Asegúrate que el enlace sea pues de la gestión de Hospitality que tenga el restaurante. Porque esto ahora mismo es otro tipo de ingeniería social que se está utilizando.
0: Vaya. Pues Hisham El Afed, ha sido un lujo, como siempre, escucharte, amigo mío. Nos vemos y nos escuchamos muy pronto. Cuídate.
4: Muchas gracias.
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0: Pues hasta aquí lo que viene, hasta aquí la ciencia, la tecnología, la innovación en la cadena COPE. Cada vez somos más gente reunida en torno a este programa para conocer lo último de la ciencia, de la tecnología y de la innovación. 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Te pido que te suscribas, lo que viene de COPE. Ahí estamos colgando todas las entrevistas y secciones que vamos haciendo en vídeo y, por supuesto, seguimos activos en Instagram, en TikTok, en LinkedIn, y los programas completos los tienes en cope.es. 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Yo por mi parte me despido, simplemente te agradezco que decidas compartir un ratito de tu vida con nosotros y te invito a que continúes siendo familia de lo que viene. De momento no hay cambios, así que próximo domingo, mismo sitio, misma hora, nos escuchamos. Hasta entonces, a disfrutar. Adiós.

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4: Lourdes, uno de los epicentros marianos del planeta, concentra hoy la agenda de León 14 en Francia. Mañana, en la frontera con Luxemburgo, la última jornada estará marcada por el diálogo interreligioso y la construcción de una Europa unida como proyecto de paz tras las 2 guerras mundiales. Quedan para el recuerdo momentos memorables en París, como las vísperas en la Catedral de Notre Dame, símbolo de las raíces cristianas de Francia, que en estos últimos años, con la reconstrucción, ha sido punto de encuentro por la colaboración entre iglesia, administración y sociedad civil. En el corazón de la ciudad, dijo el Papa, la catedral abierta es signo de una comunidad que alaba al Señor y vive la hospitalidad como forma misma de su existencia, para que todos puedan sentirse en casa. El camino no es fácil. Frente a los poderes que buscan dividir a las personas y a los pueblos, les dijo a los jóvenes, estamos llamados a librar una lucha pacífica sin otras armas que las del Evangelio. En la UNESCO, la apelación a construir juntos un mundo justo adquirió tonos no menos épicos en un momento en el que el multilateralismo es cuestionado. León XIV lo reivindicó desde una nítida propuesta antropológica y ética que le aportaría consistencia, a lo que añadió compromisos prácticos muy concretos, como la protección a niños y jóvenes en la era digital. Desde Nueva York, donde se celebra la Asamblea General de la ONU, se escuchó alto y claro la apelación del Papa a trabajar sin descanso para que la conciencia de pertenecer a una sola familia humana se haga más viva, activa y justa.

0: Las 6 de la mañana, las 5 en Canarias.
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0: Muy buenos días a los madrugadores del fin de semana. Muy buenos días a la gente. Muy buenos días en este domingo 27 de septiembre. Aquí donde estoy hay quien nos ha ganado a madrugar, ¿eh? Hay quien lleva desde las 2 y desde las 3 de la mañana levantado, despierto. Estoy en Lourdes, estoy a las afueras de Lourdes, veo las montañas que rodean a este pueblo, hay algunas estrellas, el cielo está un poquito nublado y tengo frente a mí la Basílica de Lourdes, donde el Papa va a celebrar a las 11 de la mañana la misa en este su tercer día de viaje a Francia. En realidad no la va a celebrar dentro de la Basílica la misa, porque no se cabría, la va a celebrar fuera. Y por donde estoy hay una carretera por la que van bajando los peregrinos para ya tomar posiciones. Lourdes es un pueblo muy chiquitito del sur de Francia. Esto no tiene nada que ver con París. Por ejemplo, ayer para llegar del aeropuerto aquí pues no había taxi y gracias a una peregrina estadounidense pues pude llegar al hotel, que si no, no sé qué hubiera hecho. Esto es mucho más pequeño, hay medidas de seguridad que no te permiten moverte en coche, o sea, vas andando a todos sitios, y el Papa ha dormido aquí porque ya anoche, después de la misa multitudinaria en la Plaza de la Concordia, anoche ya rezó ante la gruta. Y bueno, pues a la espera del Papa. Bueno, la noche ha sido un ir y venir de peregrinos sin parar. El ambiente es festivo, por las zona de la gruta hay restaurantes, la gente estaba cenando tranquilamente. Era difícil encontrar un sitio donde cenar. Y tiene gracia que la Semana Internacional acabe hoy aquí en este pequeño pueblo del sur de Francia. Sigue siendo un pueblo pequeño, ¿eh? Sigue siendo un pueblo pequeño. Aquí acaba la semana porque aquí está el Papa. Tercera jornada, como digo, de su viaje a Francia. Esta ha sido para el mundo la semana de la Asamblea de Otoño de Naciones Unidas, para el gran mundo. Esa asamblea que se celebra cada 6 meses en Nueva York. Esta semana ha sido la semana en la que la Asamblea de Naciones Unidas ha quedado acreditado que la ley del mar fuerte es cada vez más la ley que rige en el mundo. Naciones Unidas ha quedado acreditado esta semana, está debilitada. Trump, por ejemplo, en su intervención vino a justificar el uso de la fuerza. Trump sigue rechazando la oferta de Irán para abrir el estrecho de Hormuz. La guerra de Rusia continúa, la guerra de Ucrania, la guerra de invasión de Rusia. Hemos tenido un encuentro entre Trump y Xi Jinping, los dos grandes líderes de dos imperios predadores que se han reunido, como sabes, para hacer ver que al menos pueden posar juntos en una foto. Y para acabar la semana, el foco se pone en este momento, el mundo pone el foco en este pequeño pueblo donde hay periodistas de muchas nacionalidades, este pequeño pueblo del sur de Francia, donde vivía una chiquilla, Bernadette, una chiquilla pobre, pero pobre como las ratas, o sea, prácticamente analfabeta, en su familia no tenían para comer, y la muchacha para cambiarse de ropa pues lo tenía muy difícil. También el mundo de Bernadette, aquel mundo de 1858, era un mundo revuelto. Quizá un poco más, quizá un poco menos que este mundo. Alemania e Italia estaban a punto de unificarse en 1858, y en ese año la India pasó a ser parte del imperio. Había estallado la primera revolución industrial ya. Ahora estamos en la tercera, en la cuarta, la revolución de la inteligencia artificial. Bueno, pues entonces estábamos en la primera revolución industrial. Y los obreros eran absolutamente explotados Bueno, ahora sigue habiendo mucha gente explotada, sobre todo fuera de Europa, que también en Europa. En 1858, Bernadette, que pasaba mucha hambre, que no tenía para cambiarse de ropa, recibió durante 6 meses en una gruta, en la gruta que está aquí muy cerca, la visita de una señora. La llamaba Queró, porque Bernadette no sabía francés, usaba el dialecto de la zona. Durante 6 meses a Bernadette se le apareció la Virgen en esta gruta y desde entonces decenas de personas viajan hasta este pueblo y hasta la fuente que hay debajo de la gruta. Decenas de miles de personas como las que tengo ahora delante, que con paso prieto van ya hacia el prado que hay frente a la gruta. Aquella primera revolución industrial que se vivía en la época de Bernadette, costó mucho sufrimiento. En este viaje el Papa, sobre todo en su intervención en la UNESCO el jueves, ha señalado que es necesario para que esta nueva revolución industrial no traiga, nos traiga más progreso y no problemas, que se tenga en cuenta la persona. En su intervención en la UNESCO, el Papa quiso explicar lo que diferencia al hombre de la máquina y dijo que lo primero que distingue al ser humano es ser hijo, que recibe la vida. Lo segundo es que somos pobres, necesitados, como Bernadette. No somos pobres como Bernadette, pero sí, estamos necesitados. Y que el hombre es libre y responsable. Hoy el Papa no va a hacer aquí un discurso como el que hizo en la UNESCO. Va a recordar a la pequeña Bernadette, seguro. Y es que a menudo no son los grandes de la historia los que cambian la historia. Bernadette, en cierto modo, cambió la historia. Y hoy el Papa va a recordar a Bernadette y va a tener un recuerdo, va a tener ante sí a los enfermos, porque desde que se produjeron las apariciones este es un lugar de peregrinación para los enfermos, porque es una zona, es un santuario muy milagroso. El Papa va a estar con los enfermos porque, como dijo en la UNESCO, nuestra dignidad no se ve destruida por la enfermedad ni por el sufrimiento, ni depende de nuestras capacidades. Todos los que en algún momento hemos estado enfermos sabemos que el coraje y el tipo de experiencia que consiente decir algo así es algo raro. O sea, decir que la enfermedad no destruye el sufrimiento, que la enfermedad no destruye la dignidad, significa tener mucho coraje y tener una gran experiencia humana. Este coro que estás escuchando, que cantaba como los ángeles, es un coro que grabé ayer yo. La grabación no es muy buena porque la hice con mi móvil, pero cantaban como los ángeles. Ayer estuve con algún descanso desde las 7 de la mañana hasta el comienzo de la tarde en la Plaza de la Concordia, el sitio donde el Papa celebró una misa que ya es histórica. Mientras preparaba una conexión, vi que un chico subía a los hombros a una chica, sus hombros, se la subía a los hombros, y que la chica sacaba un cepillo de dientes y que se ponía a dirigir este coro espontáneo que cantaba maravillosamente, mientras les tocaba el turno de poder entrar en la Plaza de la Concordia. Un auténtico espectáculo. En realidad, toda la misa fue un espectáculo. La prensa de la secularizada Francia habla de papamanía. Saltaron por los aires todas las previsiones. Bueno, es que llegaban riadas de personas de toda Francia, no solo de París, familias, grupos de jóvenes. Llamaba mucho la atención, me llamó mucho la atención la alegría con las que se acercaban a la Plaza de la Concordia y lo que comentaban todos. Es que en Francia no es normal que los católicos salgamos a la calle a celebrar nuestra fe. Bueno, la Plaza de la Concordia en la historia de Francia es una plaza muy importante, porque es una plaza elegida por los Borbones, durante la Revolución Francesa. Allí es donde se mataba a la aristocracia, se pasaba por la guillotina, y es la plaza, digamos, donde se celebran los acontecimientos laicos, por ejemplo el 14 de julio. Bueno, pues en esa plaza tuvo lugar la misa. Entre la Plaza de la Concordia y el Arco de Triunfo, que está bastante lejos, por medio quedan los Campos Elíseos, estaba previsto que se reunieran los 600.000 inscritos para la misa. Pero es que hubo que meter gente más allá del Arco de Triunfo, porque llegaron 200.000 más. La prensa mundial destaca la capacidad de convocatoria de León XIV. La Francia católica, la Francia que busca un sentido a la vida, salió a la calle. Leí ayer un interesante artículo del director de La Croix. Ahí están aplaudiendo porque acaban de cantar. Leí un interesante artículo del director de La Croix que decía que esta iglesia es una iglesia la francesa, que ha sabido huir del triunfalismo y de las alianzas de poder, y que por eso se ha vuelto una iglesia muy interesante para quien busca un sentido de la vida. Desde luego en la misa había nuevos convertidos. Yo estuve, por ejemplo, hablando con uno que se había convertido viendo el cónclave por televisión.
3: Mi fe realmente fue reavivada como católico durante el cónclave el año pasado.
0: Vio el cónclave en televisión y se convirtió. Ya lo he contado desde que estoy aquí. Aquí el fenómeno con la visita del Papa es que todo el mundo está pendiente de los nuevos convertidos. Hay 13.000 bautizos durante la última semana. Y a esos nuevos convertidos han llegado a la iglesia sin que nadie hubiera programado que llegaban. Es lo que me contaba otra de las peregrinas que estaba allí.
4: Aquí cada año hay más gente que pide el bautizo y la comunión, y creo que está relacionado con un grave problema social que tenemos desde hace bastantes años.
0: Bueno, esto supone un buen reto para la iglesia. Llega gente a la que no se esperaba. Y claro, ya no puedes seguir tirando con lo sabido, ¿eh? Ya no puedes basarte solo en la tradición. Hay que facilitarles una experiencia a los que buscan un sentido para la vida. De eso precisamente habló el Papa ayer por la mañana en el Instituto Católico de Cultura. Y luego llegó la homilía de la Plaza de la Concordia, que estuvo centrada precisamente en el vacío que siente el hombre contemporáneo. Y estuvo centrada también en la búsqueda de sentido. Parecía en realidad la de ayer una homilía escrita por San Agustín, ¿eh? El hombre siente el vacío, dijo el Papa, lo dijo en la tierra del existencialismo.
5: Cuando creemos que por fin hemos terminado nuestro trabajo y que nuestros esfuerzos han sido recompensados, muy a menudo resurge el vacío interior, aún más profundo.
0: Vacío y búsqueda de sentido.
5: No se trata tanto de una sed material, sino de una sed de sentido, de verdad y de plenitud que habita en el corazón de cada uno. Jesús responde a ese profundo deseo de relación, de comunión con Dios, en quien reside la plenitud de la vida para siempre.
0: Y el Papa dijo que esas preguntas que traen los conversos son preguntas que tienen que hacerse también los que siguen en la iglesia, los que están en la iglesia desde siempre.
5: Catecúmenos y neófitos que emprenden el camino de la fe, de la conversión y de la iniciación cristiana, que puedan dar testimonio a quienes los rodean del camino que están recorriendo y motivarlos a que a su vez se planteen preguntas.
0: Papamanía, lo llama la prensa francesa. Seguramente el Papa ha sabido conectar con esa sed de sentido de la vieja Europa. Por eso la gente que le sigue hace música con una directora que usa un cepillo de dientes.
6: ¡Otra fumación! ¡Un retrato!
0: ¿Y en España qué? Pues en España tenemos esto, tenemos una acampada, tuvimos ayer una acampada que continúa en la Puerta del Sol y tenemos los ecos de una manifestación. Vamos primero con la acampada. Ayer, después de la manifestación del sindicato de inquilinas pidiendo soluciones para el problema del alquiler, las personas que estaban participando en esa acampada, en esa manifestación, se quedaron en la Puerta del Sol. Es decir, todo esto se produce después de la semana del desahucio de Mari Carmen. Mari Carmen, ya lo hemos dicho, se ha convertido en el símbolo de las muchas personas que son desahuciadas en España. Bueno, pues hubo manifestación y después de eso hubo acampada, una acampada que continúa en Sol. Claro, esto sería noticia, pero no sería noticia, o no sería tanta noticia, si no nos recordase lo que pasó hace 15 años. O sea, hace 15 años, en la Puerta del Sol empezó su historia el movimiento del 15M. Ya recordemos que estaba gobernando Zapatero, que como forma de protesta, bueno, entre otras cosas, al problema de la vivienda, que sigue sin solucionarse, como forma de protesta ante el monopolio de la vida pública por parte de los partidos políticos, se montó la famosa acampada del 15M, que inicialmente fue un movimiento muy transversal, Inicialmente no era un movimiento de izquierdas, pero luego de allí, del 15M, cuando el 15M se acabó, surgió Podemos y surgió Sumar. Esta, en parte, es una acampada contra los que acamparon hace 15 años. Vamos a ver cómo acaba esto, pero se repite, puede que se repita el fenómeno, ya digo, de una acampada contra los que acamparon, que ahora están en el gobierno, hace 15 años. Eso es la acampada. Y luego está la manifestación. Hubo ayer una manifestación en Madrid, en apoyo de Ceuta, para pedir elecciones. La manifestación estaba convocada por Sociedad Civil Española. Hubo varias decenas de miles de personas que se vinieron a la calle. Y la manifestación estuvo apoyada también por Vox y el PP. Abascal estuvo en la manifestación, Tellado, secretario general del PP, también estuvo en la manifestación. Seguro que la inmensa mayoría de los que salieron ayer a la calle no creen que Sánchez sea responsable de un delito de alta traición. Tiene muchas críticas a Sánchez, están en contra de Sánchez, pero eso no significa que todos los que salieron a la calle piensen que es responsable de un delito de alta traición, que sea connivente con el enemigo, que esté dando un golpe de Estado. Seguro que la inmensa mayoría de los que salieron a la calle no estaban de acuerdo con esas afirmaciones que acabo de hacer. Y que no se leyeron el manifiesto de los convocantes de esta concentración. Pero es que eso es lo que decía el manifiesto. Los que sí se leyeron el manifiesto fueron los partidos de derecha. Ayer el PP y Vox salieron a la calle de la mano de gente que habla de alta traición y de golpe de Estado. Sánchez ha cometido muchos errores, pero no hay indicios de que sea responsable de alta traición y de un golpe de Estado. No es respetuoso con las instituciones, pero hablar de golpe de Estado es hablar de palabras mayores. A los excesos verbales de Vox estamos ya más o menos acostumbrados, pero esto no encaja bien con un partido de gobierno como es el PP. No es propio del PP, pues estas amistades que pintan con brocha gorda la realidad y que realizan acusaciones sin fundamento, acusaciones muy graves. Ceuta no se vende, Ceuta se defiende, pero no así. Cuanto mayor sea el desgaste del gobierno, más necesario es hacer una crítica precisa. La semana que ahora acaba ha sido la enésima semana negra para el gobierno. Ceuta nos había hecho olvidarnos durante algunas semanas de los casos judiciales que cercan a Sánchez y al PSOE. Esta semana hemos recordado esos casos. Esta semana el juez Peinado, que no siempre ha tenido una instrucción ordenada y coherente, ha abierto juicio oral a Begoña Gómez por presuntos delitos de prevaricación y malversación. El gobierno, la portavoz del gobierno, Elma Saiz, ya le ha dicho a los miembros del jurado que tienen que decidir. Tienen que decidir que Begoña Gómez es inocente. De las 17 causas abiertas que afectan al presidente, la de su mujer es una de las más vistosas, pero no necesariamente la más importante. Más peso político tiene la investigación del juez Calama a los dineros y a las joyas de Zapatero. O sea, a Zapatero. Zapatero ha sido una especie de vicepresidente de Pedro Sánchez, en la sombra. Esta semana, 3 meses después, Zapatero ha atribuido las joyas a un regalo de un príncipe saudí, como sabes, regalo que le habría hecho en 2007. Lo que significa que Zapatero admite un delito fiscal y que su credibilidad moral está a menos 273 grados, que esto es el cero absoluto. Su credibilidad moral está en el cero absoluto. Sánchez iba a tener esta semana el consuelo de su viaje internacional y ni eso ha tenido. Sánchez está en una situación complicada, pero cuanto más es complicada la situación de Sánchez, más necesaria es la precisión en la crítica. Son las 6:21 en Lourdes, en Madrid también, en Barcelona también, en Montoro, provincia de Córdoba, también son las 6:21, las 5:21 en Canarias. Están pasando más noticias que te las cuento con la ayuda de Paula Martí. Guerra de Irán.
6: Irán insiste en una solución diplomática después de que Trump rechazara la propuesta de Teherán para reabrir el estrecho de Hormuz y poner fin al conflicto.
0: Financiación irregular.
6: La Audiencia Nacional investiga cientos de mensajes entre Delcy Rodríguez y Aldama dentro de la causa que estudia la supuesta financiación irregular del PSOE, según informa El Mundo.
0: Festival de San Sebastián.
6: El director británico Mike Leigh se alza con la concha de oro en la clausura del festival por Tender Loving Care, una película que podría ser su despedida del cine.
0: Como te estoy contando, centenares de personas acamparon anoche en la Puerta del Sol para protestar por la crisis de la vivienda. Antes se había celebrado una manifestación convocada por el sindicato de inquilinos Alicia del Río.
7: Este Real Decreto ha sido presentado a todas las fuerzas parlamentarias y les hemos dicho un mensaje muy claro. Si no se aprueba este martes, este gobierno, que se dice progresista, no tiene ningún sentido.
0: Y desde el PSOE siguen buscando apoyos para convalidar el decreto que van a sacar, el decreto que van a aprobar. Pero claro, que podemos tirar para un lado y Junts para otro. Óscar López es el titular de Transformación Digital.
8: Y yo espero que alguien alguna vez escuche ese grito de la calle, esa gente que está reivindicando, porque no todos son iguales. Hay quien pone medidas y hay quien vota en contra de las medidas.
0: Bueno, todo esto en la semana en la que el expresidente José Luis Zapatero ha recusado a la joyería Llanes. Bueno, hemos tenido una semana de Zapatero fina, porque por fin ha tenido la idea de, porque el juez le ha obligado, de inventárselo de que las joyas son de un príncipe saudí. Bueno, pues Zapatero además ha recusado a la joyería Llanes y ha pedido elegir al perito que analice el valor de sus joyas, Patricia Rossetti.
9: Zapatero se opone a una nueva tasación, la que tiene que hacer la joyería Llanes, y si no queda otro remedio, que se designe a otro perito, que no sea de la joyería elegida. Incluso él mismo lo propondría. No comprende el abogado de Zapatero qué utilidad tiene ni qué finalidad persigue. Señala en este nuevo escrito que Ansorena, que valoró las joyas en 1.300.000 euros, analizó pieza por pieza. Si el informe preliminar no incluye determinados detalles, será porque las piezas no los contienen, dice, y lo único novedoso es la antigüedad o el área de fabricación. Considera que la decisión del juez carece de motivación, solo afirma que la diligencia es pertinente, útil y necesaria. Tampoco entiende por qué no se pide una ampliación a Ansorena en lugar de designar un nuevo perito. El letrado insiste en los motivos por los que recusó a la joyería Yanes, por las declaraciones de su director general en televisión en las que aseguró que las joyas eran auténticas y podrían estar valoradas en 2 millones de euros.
0: Y dos nuevas pateras con 35 migrantes han llegado a las Islas Baleares. Son ya más de 6.200 los que han llegado en lo que va de año. Sofía González.
10: Y la presión no afloja. En estas últimas horas han seguido llegando pateras a distintos puntos del archipiélago con especial incidencia en Formentera. Solo en estos últimos días fueron interceptadas 10 embarcaciones con unas 190 personas. Con estos últimos datos, Baleares suma ya alrededor de 340 pateras y más de 6.200 personas llegadas este año, acercándose a las cifras de todo 2025. Formentera es uno de los principales puntos de entrada y también donde más se está notando la falta de efectivos. La isla cuenta con apenas 27 guardias civiles, según denuncia Jucil, una plantilla que estos días se está viendo reforzada con agentes desplazados desde Ibiza para atender las llegadas. La asociación asegura que muchos agentes tienen que dedicarse a atender estas llegadas, reduciendo los efectivos para las tareas habituales. Jucil reclama más agentes y cubrir las vacantes en las islas mientras las llegadas continúan y mantienen al límite el sistema de acogida Balear.
0: Lleida prohíbe el uso del burka y del niqab en espacios públicos. Silvia Fernández.
11: La nueva ordenanza de civismo de Lleida prohíbe ocultar completamente el rostro en los espacios públicos, una medida que afecta en la práctica al uso del burka y el niqab. La norma ha salido adelante con 16 votos a favor del PSC, Junts y Vox y 11 en contra de Esquerra Republicana, el Partido Popular y En Comú de Lleida. El texto contempla multas de entre 400 y 750 euros para quienes cubran completamente el rostro, aunque sí que establece algunas excepciones como los lugares de culto, determinadas celebraciones o los casos amparados por un derecho fundamental. La medida, de hecho, recupera un debate que Lleida ya afrontó hace más de una década. En el año 2013, el Tribunal Supremo anuló una regulación municipal similar al considerar que un ayuntamiento no podía limitar un derecho fundamental sin cobertura legal.
0: El Kremlin sigue causando incertidumbre con la presencia de drones cada vez más cerca de la frontera europea, de las fronteras europeas. Moscú, Ricardo Marquina, buenos días.
12: Buenos días. Esta ha sido una semana en que la guerra amenazó con desbordar las fronteras de Ucrania casi de manera diaria. Y es que, mientras dentro de Ucrania, los combates continuaban después de que Moscú rechazase la enésima propuesta de paz ucraniana, los drones rusos han hecho que las alarmas antiaéreas saltasen tanto en Polonia como en Rumanía y en Lituania. Además, el temor a que los sabotajes rusos en Europa se multipliquen creció después de que la inteligencia militar de Dinamarca emitiese un extenso informe advirtiendo de que Moscú busca desestabilizar a los socios europeos de la OTAN. En el plano diplomático, la semana ha estado marcada por la participación de la delegación rusa en la Asamblea de las Naciones Unidas, donde este mismo sábado se reunieron por primera vez desde el

0: septiembre. Me gustaría que hoy me acompañaras hasta Francia. Allí, en el santuario de Lourdes, se encuentra ahora mismo el Papa León XIV y dentro de apenas media hora va a mantener un encuentro con los obispos franceses en el tercer día de su viaje apostólico en el país galo. Precisamente rezó anoche en la Gruta de las Apariciones de Massabielle.
1: Te presentamos nuestras intenciones personales más urgentes, en particular las de las personas enfermas y las que sufren, así como las de todos los que las acompañan. Han venido juntos hasta aquí para alcanzar fortaleza y curación.
0: Ese es el lugar en el que la Virgen María pronunció ante una niña francesa, ante Santa Bernadette Soubirous, en 1858, eso de "Yo soy la Inmaculada Concepción". Y es que Lourdes, además de ser un santuario en el que se han producido y se siguen produciendo curaciones inexplicables, oficialmente 71 milagros reconocidos por la Iglesia, aunque ojo, más de 7.000 expedientes aún abiertos, es un bastión de la fe católica en Francia. ¿Por qué? Pues porque mientras la Tercera República Francesa de finales del XIX impulsaba un modelo de Estado laico, el pequeño pueblo de los Pirineos no paraba de atraer a las masas. ¿Y quién peregrina hasta Lourdes? Bueno, ya has escuchado a León XIV. Es un peregrino diferente al que estamos acostumbrados. Es el enfermo. La atención a estos se convirtió en la identidad del lugar y así sigue siendo hasta el día de hoy. Cada año, Lourdes recibe aproximadamente 4 millones de personas. Para una localidad que tiene unos 15.000 habitantes, bueno, pues eso es una cifra extraordinaria. Ayer el Papa León XIV volvió un siglo después al lugar en el que comenzó todo. A pesar de la Francia secularizada y laicista, el pontífice ha vuelto a las raíces católicas de un país que está experimentando un cambio. Un gran cambio. Vamos a descubrir hasta qué punto. Yo soy Ana Torres Fonseca, con Seguros Sumas, que suman tranquilidad. Comenzamos ya Iglesia Noticia. Y como te decía, estamos ya en la tercera etapa del viaje apostólico de León XIV en Francia. Te recuerdo que fue el pasado viernes, día 25 de septiembre, hace dos días, cuando comenzó en París esta visita donde fue recibido por el presidente de la República, Emmanuel Macron. Por la noche tuvo lugar una emocionante vigilia de oración con los jóvenes y ayer sábado, entre otras cosas, celebró misa en la Plaza de la Concordia. Desde allí se trasladó a Lourdes, donde hoy continúa. Y allí, en Lourdes, está ahora mismo Eva Fernández, nuestra corresponsal en Roma. Muy buenos días, Eva.
2: Muy buenos días, Ana. Y a pocos pasos de la Gruta de Lourdes, donde he puesto todas las intenciones de los oyentes de Iglesia Noticia.
0: Pues muchísimas gracias, Eva. Cuéntanos, ¿qué le espera León XIV en las próximas horas?
2: El Papa afronta hoy una jornada muy similar a las de cualquier peregrino que visita Lourdes, aunque lógicamente cargada de encuentros. En apenas unos minutos se va a sentar con los obispos franceses, conversará con ellos a puerta cerrada y pronunciará un discurso que seguro que tendrá mucho que ver con el renacer de la fe en este país. Y después celebrará misa frente a la Gruta de Massabielle y rezará el Ángelus. No os podéis imaginar, podían ser colas de kilómetros y kilómetros de autobuses esperando por las carreteras para poder estar presentes en esta misa. Por la tarde va a visitar un centro de acogida donde saludará a voluntarios que atienden a los enfermos y recibirá a los propios peregrinos enfermos. Y después, a puerta cerrada, se va a encontrar con las carmelitas descalzas y escuchará a 7 víctimas de abusos. En la noche llegará en la despedida de Lourdes con el rosario y la procesión de las antorchas. Pero luego, como bien decías, el viaje ya afrontará su última parte, porque el lunes, digamos que hay un cambio radical del paisaje. El Papa se dirigirá a Metz, le espera a la Europa de las fronteras y de la memoria. Primero va a participar en un encuentro interreligioso y después pronunciará uno de los discursos que seguro pueden marcar esta visita en el Congreso, que ya el título de por sí es importante: A las raíces de Europa por la paz y la unidad. Y por la tarde veremos esa última gran imagen del viaje, una misa en la Catedral de San Esteban. Por lo tanto, mañana lunes Metz será la última parada, pero seguro que el discurso que va a pronunciar allí, igual que los que vamos a escuchar hoy en Lourdes, y mirarán mucho más allá de Francia.
0: Eva, y hablabas ahora mismo de los discursos, es que se ha dirigido en estos días a las autoridades, al cuerpo diplomático, a los jóvenes. Bueno, ese discurso, ¿no?, también en la sede de la UNESCO. ¿Qué mensajes fundamentales ha querido transmitir León XIV en estos dos días?
2: tenemos, la verdad, tanto

0: puntos, Ana, que va a ser difícil intentar sintetizar alguno fundamental, pero hay uno que atraviesa, digamos, prácticamente todo lo que ha dicho. Por una parte, que el ser humano no puede quedar reducido a individuos, a consumidor de datos, a piezas de una tecnología. Necesita vínculos, verdad, trascendencia y una comunidad que lo reconozca. Y esto en la UNESCO lo formuló desde el punto de vista de la cultura y de la inteligencia artificial en el Eliseo, desde la paz, la democracia, la defensa de la vida, y en Notre Dame, desde una iglesia llamada a abrir sus puertas y a no vivir al margen del mundo. Un segundo mensaje, quizás más incisivo, es que la iglesia no puede encerrarse en sí misma. León ha escogido también los márgenes en este viaje, una casa de migrantes, el encuentro con los jóvenes, nuevos bautizados, catecúmenos, víctimas de abusos, como veremos hoy. La mansión Vaquita dijo algo especialmente significativo: hay que ver a quien no es visto, ¿no? Y reconocer en cada persona una dignidad que no depende de su utilidad. Y luego hay un tercer hilo que coincide, además, Ana, con uno de los temas más profundos del pontificado, y es que la paz se construye también con dignidad y con responsabilidad. Ya en el avión nos dijo a los periodistas que venía a Francia como discípulo de Cristo para proclamar la paz de Cristo. Lo insistió en el Eliseo, que la guerra no es inevitable, y en la UNESCO lo vinculó a la paz, a la educación, a la ciencia, con la defensa de la dignidad humana. Por lo tanto, esto es un pequeño ejemplo de los muchos que podíamos haber, de los muchos titulares que nos que está dando de sí este viaje y que todavía nos queda a lo largo de hoy y de mañana, Ana.
1: Sí, Eva, porque muchos mensajes y muy diferentes también entre sí. Oye, pues muchísimas gracias. Vamos a seguir muy pendientes de todo lo que va a ocurrir este domingo en Francia. Gracias, Eva.
0: Un fuerte abrazo, Ana.
1: Y alguien que también está allí ahora mismo en Lourdes, en la Pradera, es el director de la mañana del fin de semana de COPE, Fernando de Aro. ¿Qué tal, Fernando? Muy buenos días.
2: Muy buenos días, Ana.
1: ¿Qué tal? Oye, Fernando, primero Mónaco, después España, ahora Francia. ¿Qué le está queriendo decir León 14 a Europa?
2: Hombre, sería un poco arriesgado que yo intentara sintetizar lo que está queriéndole decir. Ya nos ha explicado Eva muchas cosas que ha dicho, pero bueno. Lo primero es que quiere venir a Europa. Es decir, desde el punto de vista numérico, Europa en el mundo católico significa poco. Es decir, los católicos ahora están en África, están en Asia, están en otras partes del mundo. ¿Por qué el Papa quiere seguir viniendo a Europa? Lo ha dicho él. Él ha dicho que aquí hay un patrimonio, que hay aquí una fe que ha sido capaz de hacerse cultura y que eso tiene valor para todo el mundo. O sea, yo me interesa mucho comprender por qué el Papa quiere venir a Europa. Y luego, el Papa ha dicho muchas cosas estos días aquí, pero a mí me llama mucho la atención el mensaje, los gestos que le dirige al hombre europeo, el hombre europeo buscador de sentido. Uh-huh. La homilía de ayer en la Plaza de la Concordia estaba absolutamente enfocada en esta dirección. El Papa dialoga con ese hombre que busca el sentido, con ese hombre que siente el vacío, y le propone a Cristo como respuesta. Es decir, Francia en realidad es un emblema de lo que ahora es Europa, una sociedad absolutamente secularizada que no conoce ya el cristianismo, que no lo conoce de ninguna manera. Y el Papa a esa Europa que no conoce el cristianismo le propone para su vacío, para su sed de sentido, la experiencia de la fe, Ana.
1: Uh-huh. Y Fernando, te quería preguntar también por el ambiente. Ya sabemos que París, bueno, no es Madrid, pero por las imágenes que hemos visto estos días, oye, bien podría serlo. Parece esto otra revolución francesa. Y hay un dato que, Fernando, tú has dicho antes y que no para de resonar, es que más de 20.000 nuevas personas están recibiendo el bautizo. Más de la mitad son adultos. ¿Qué está ocurriendo?
2: Bueno, esa es la pregunta que se hacen los mismos franceses, los mismos católicos franceses, que se sienten muy desafiados. Los que son más conscientes se dan cuenta de que no se puede responder a eso con fórmulas ya sabidas. El ambiente es festivo, de alegría. Ojo, vamos a ver, los franceses no son españoles, o sea, ellos expresan su alegría muy ordenadamente. Yo ahora tengo aquí, bueno, estoy en una de las parcelitas que hay de frente del altar, están cantando, están rezando, pero lo hacen todo de forma muy ordenada, sentados en el suelo, muchas familias, muchísimas familias, muchos jóvenes y mucha alegría, todo lo dicen, de reconocerse. La gente lo que me dice es, yo estoy reconociéndome con otros que viven de lo mismo que yo. La mañana ha empezado muy fresquita, pero ya está dando el sol, que nos está consolando un poco, porque la mañana ha sido, ya digo, ha sido fresquita, fresquita aquí en la falda de los Pirineos. Ana.
1: Pues Fernando, muchísimas, muchísimas gracias, que disfrutes de esa misa y te seguimos escuchando. Gracias.
2: Un abrazo.
1: Y hemos comenzado este programa hablando de Lourdes, ¿no? Como sabes, tuvo ayer allí un momento único. León XIV rezó en la gruta. La última vez que vimos una imagen parecida fue en 2004, con la visita de San Juan Pablo II. Y tal y como hizo su predecesor, León XIV, bueno, pues rezó con cientos de peregrinos. Entre todos esos peregrinos, allí estaba Miguel Muro, que es hospitalario de Madrid, en Lourdes. ¿Qué tal, Miguel? Muy buenos días.
3: Hola, muy buenos días. Pues muy bien, aquí emocionados, la verdad.
1: Cuéntanos, ¿cómo fue ese encuentro anoche?
3: Nada, fue espectacular. O sea, estábamos en Lourdes. El Papa además reforzó muchísimo el mensaje que le dio Santa Lourdes a Santa Bernadette. Y para nosotros, vamos, estamos todos como en una nube.
1: Qué emocionante, Miguel, además. Emocionante por partida doble, porque en un ratito, a las 3:30, tú vas a participar, ¿no?, en ese encuentro que va a mantener el Papa con los hospitalarios. ¿Qué significado tiene? Bueno, pues que el pontífice haya querido reservar un ratito de este viaje a Francia para dirigirse a vosotros.
3: Pues es increíble, la verdad. O sea, nosotros durante todo el año, nosotros venimos de la hospitalidad, somos hospitalarios y estamos todo el año viviendo por y para la Virgen, y que podamos acceder, hablar, o sea, verle y demás en la propia gruta, en Lourdes, nuestro sitio mágico, es una maravilla, la verdad.
1: Me imagino que un regalo. Miguel, pues muchísimas gracias por estar con nosotros y que vaya muy bien primero la Eucaristía y después ese encuentro. Un abrazo fuerte.
3: Muchísimas gracias, un fuerte abrazo.
1: Y a esta hora también quiero contarte la historia de Juan Carlos Riverón. Él viajó solo cuando tenía 12 años a España desde Cuba para reencontrarse con su madre. Hoy tiene 28 años y vive en Galicia.
4: La necesidad de sentirse aceptado o acompañado a menudo se percibe como una especie de debilidad. Pero para un crío, que es lo que era cuando llegué, supuso la diferencia entre quedarme o volverme a mi país. Sentirme aceptado contribuyó en gran medida a mi felicidad. Es un ingrediente primordial. En esto tuvo mucho que ver mi madre, que al fin y al cabo era mi única familia aquí.
1: Y una parte importante de ese acompañamiento que destaca Juan Carlos fue Cáritas, que le ayudó a regularizar su situación y también a salir adelante. Primero fue uno de los jóvenes de sus grupos y ahora es voluntario. Cada semana se reúne con adolescentes para que tengan un espacio seguro donde encontrarse y también aprender a relacionarse.
4: Si pudiera destacar solo una cosa de todo esto, diría que busquen redes de apoyo y que se informen. Yo, como voluntario de Cáritas, siempre me alegra ver caras nuevas en nuestros grupos motores. Me hace sentir parte de la solución a un problema que afronté de niño, cuando me sentía solo en un país que no era mío.
1: Hoy, como cada 27 de septiembre, la Iglesia celebra la Jornada Mundial del Migrante y del Refugiado, bajo el lema Incluso uno solo de estos pequeños. El Papa León XIV ha dedicado su mensaje a los menores migrantes víctimas de esta situación. Victoria Montaner, muy buenos días.
5: Buenos días, Ana, ¿qué tal? El pontífice se ha dirigido especialmente a los millones de niños y adolescentes que tienen que dejar su tierra por la guerra, la pobreza, la violencia o los desastres ambientales. En su mensaje para esta jornada ha recordado que muchos de ellos han perdido a sus familias, que otros viajan solos o que llevan años separados de sus padres y que algunos sufren trata, explotación o violencia por el camino. Frente a tanta oscuridad, reconoce la luz de las familias que abren sus casas, los educadores y los voluntarios que no miran hacia otro lado. Cada niño tiene una dignidad infinita y acogerlo es acoger al Señor. Por eso pide mirar al niño antes que a su condición de migrante y proteger sus derechos a la vida, a la educación y a crecer con plenitud. Después reparte la responsabilidad entre todos. Pide a cada persona que supere la indiferencia y escuche su historia. A las comunidades cristianas que integren a los migrantes como miembros de pleno derecho. A las distintas religiones que cooperen para protegerlos y a las instituciones.

0: acciones que sitúen siempre el interés superior del menor y que el debate deje de centrarse en gestionar flujos para centrarse en proteger derechos humanos.
1: Y es que a esta jornada se ha sumado también la Conferencia Episcopal Española. Los obispos invitan a mirar más allá de las estadísticas o cifras e insisten en reconocer el valor único e irrepetible de cada niño o adolescente migrante. Fernando Redondo Pavón es el director del Departamento de Migraciones de la Conferencia Episcopal Española.
2: Acoger a un menor, acoger a un indefenso, a una persona necesitada, es acoger al mismo Cristo. Por tanto, es una llamada muy fuerte para nosotros los cristianos, ¿no?
1: La Iglesia pide a cada uno superar la indiferencia y convertir la compasión en gestos concretos que garanticen la protección, el acompañamiento y el desarrollo integral de cada menor. Y nos invita a unirnos en oración de manera especial hoy, en esta Jornada Mundial del Migrante y del Refugiado. También te cuento que los obispos se reúnen en Madrid. Lo van a hacer la próxima semana, el día 29 y 30 de septiembre. La Comisión Permanente de la Conferencia Episcopal Española se ha dado cita para hablar, entre otros muchos temas, sobre las implicaciones de los discursos del Papa en su viaje a España el pasado junio. Además, también van a proponer la creación de un ministerio laical al servicio de la caridad y van a estudiar la solicitud de ayuda financiera para rehabilitar los templos dañados por los terremotos en Granada. Te cuento también que la Iglesia, la Escuela Católica de Gaza, ha vuelto a abrir sus puertas. Lo ha hecho 3 años después de tener que cerrarlas por culpa de la guerra, que comenzó en octubre del 23 con los ataques de Hamas al sur de Israel. Antes de la guerra en Gaza había 3 escuelas católicas, pero solo una ha logrado volver a funcionar. Ana Palacios, más detalles.
3: La escuela pertenece a la única parroquia católica que hay en Gaza. El padre Gabriel Romanelli es su párroco y quien dirige el cole.
4: El colegio se cerró porque se cerró toda la vida social. Gaza estaba bajo bombardeos constantes, los tanques en la ciudad, explosiones, órdenes de evacuación. La mayor parte de la ciudad está triturada y por lo tanto todas las instituciones cerraron, todo.
3: Durante la guerra la parroquia y la escuela han funcionado como refugio para cristianos. La escuela, con alumnos cristianos y musulmanes, tiene una capacidad para 300 niños. Este curso han hecho un gran esfuerzo para admitir a 1,000 alumnos.
4: Hemos logrado tener 1,000 alumnos, en realidad nos han quedado varios cientos en la lista de espera porque no tenemos espacio. Cierto es poco, pensando que hay más de 600,000 alumnos que esperan poder ir a clase en la Franja de Gaza, pero es mucho viendo nuestra capacidad y las dificultades que significa abrir una escuela con todas las materias obligatorias, no solamente con las 4 principales.
3: Las otras 2 escuelas católicas de Gaza fueron bombardeadas varias veces y ahora mismo están llenas de refugiados. Lo más importante de esta apertura es que ha devuelto la esperanza a las familias del barrio.
4: Era muy importante también para dar esperanza. Los niños no se pierdan. Hay muchos niños que esto va a ser sus primeras clases en 3 años. De hecho, fue conmovedor, por ejemplo, el primer día de clase de manera oficial, quisimos venir a los padres, hombres llorando, mujeres, gente adulta llorando, conmocionados porque los niños volvían a clase.
3: El 90% de los colegios de Gaza han sufrido daños o han sido destruidos. Y es más, la destrucción en Gaza es tan inmensa que los organismos internacionales estiman se necesitarían 80 años para reconstruirla.
1: Y mucha atención a este dato. 2 de cada 3 presos han estado acompañados por la Iglesia aquí en España. Son datos de la Memoria 2025 de la Pastoral Penitenciaria que se da a conocer en torno a la fiesta de la Virgen de la Merced, patrona de los presos que se celebra cada 24 de septiembre. Esta memoria recoge la actividad de la Iglesia en el acompañamiento tanto a las personas privadas de libertad como a sus familias y a las víctimas. Victoria Montaner.
5: 62.398 personas pasaron por las cárceles españolas en 2025. De ellas, más de 40.000 tuvieron contacto directo con la Iglesia a través de los capellanes, el voluntariado, las parroquias, las congregaciones y otras entidades eclesiales. Así lo recoge la memoria del Departamento de Pastoral Penitenciaria de la Conferencia Episcopal Española. La pastoral ha desarrollado 1.076 programas, 936 dentro de los centros penitenciarios y 140 fuera de ellos. Pero la memoria destaca el papel de quienes hacen posible esta presencia, en especial los casi 2.000 voluntarios laicos que colaboran en esta misión. En el apartado económico, la actividad de 2025 se financió con 3.600.000 euros aportados por la pastoral. Y de cara al futuro, el departamento reafirma su compromiso con las personas privadas de libertad.

0: este año y todos los que vienen.
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0: Y ahora te cuento que más de 450.000 personas han recibido este año la Compostela. La Compostela es ese documento que acredita haber completado el Camino de Santiago. Son ya un 7% más que en el mismo periodo del año pasado. Y si, bueno, sumamos a todos aquellos peregrinos que hacen el camino, pero bueno, que no llegan a recoger la Compostela al llegar a Santiago, la cifra de personas ya se acerca casi a los 800.000 peregrinos, que no es nada poco. Son cifras que muestran la dimensión que ha alcanzado el Camino de Santiago, que continúa creciendo año tras año y que afronta ahora un momento especialmente importante: la llegada del Año Santo Compostelano del próximo 2027. Y sobre esta programación de este próximo Año Santo Compostelano, sobre los actos que ya se conocen y lo que prepara Santiago para este nuevo Xacobeo, hablamos con Íñigo Landa, de COPE Santiago. Buenos días, Íñigo.
1: Buenos días. Aunque aún queda mucho por descubrir de lo que será el próximo Año Santo, ya sabemos que los símbolos que lo van a significar serán una punta de ocho estrellas, símbolo de la ciudad de Santiago y referencia a aquellas estrellas que guiaron al descubrimiento de los restos del apóstol, y un 27 en referencia al año, que se basa en la grafía de las marcas que dejaron en las piedras de la catedral los canteros que la construyeron. Durante la presentación del Año Santo de 2027, el arzobispo compostelano, Monseñor Francisco José Prieto, instaba a vivirlo aplicando la Hospitalitas, que siempre ha caracterizado a la peregrinación a Santiago a través del camino.
2: En un contexto donde todo casi parece tener un precio, proclama que los encuentros decisivos se viven en gratuidad. Frente al riesgo de reducir el camino a un mero producto turístico o a una sucesión de experiencias, conservemos su alma, su origen cristiano, su horizonte espiritual y su meta apostólica.
1: Y todo a la espera de confirmar si será posible la visita del Papa León XIV, sobre la que el propio arzobispo compostelano aseguraba en las últimas horas mantiene fundadas esperanzas.
0: Y es precisamente esa experiencia del peregrino, esa acogida que se encuentra a lo largo del camino, uno de los aspectos que quiere poner en valor la Iglesia de cara a este Año Santo. Lo explica el arzobispo de Santiago, Monseñor Francisco José Prieto.
3: Que además de la hospitalidad que esperan y van a encontrar en el camino, allí donde vayan a descansar al final de cada etapa, que comiencen a vivir entre ellos también esa hospitalidad de acoger al compañero de camino, al que a lo mejor, hasta que estar acostumbrado a verlo y conocerlo casi todos los días, a lo mejor redescubre y lo redescubre de otra manera, y aprendemos la mirada al corazón, que es la mirada que Dios tiene con nosotros. Qué bueno sería que cuando peregrinamos fuéramos también hospitalarios unos con otros en el camino hacia Santiago y en el camino cotidiano y en el de la vida.

0: España, en nuestro país, hay más de 14.500 cofradías y hermandades. Y todas ellas participan en más de 18.000 procesiones y actos a lo largo y ancho de todo el país. Dos cifras que no paran de subir y que demuestran que el mundo cofrade está en alza.
1: Cada vez vemos un crecimiento exponencial de los jóvenes, ¿no? Entonces, bueno, creemos que tenemos muy buena salud. Y si las cofradías, como yo digo muchas veces, son la entrada de nuestros jóvenes hacia la iglesia, pues oye, bienvenidos sean y adelante.
0: Él es Francisco Hernández Mateos y es el presidente del comité organizador del 37º Encuentro Nacional de Cofradías, el número 37, que hoy concluye en Salamanca. Esta ciudad ha dado cita a representantes del mundo cofrade de toda España bajo el lema Testigos del Amor que nace de tu cruz. Esta edición ha puesto el regreso del evento a la capital salmantina 37 años después de la creación de estos congresos en 1988. Un evento que, tal y como nos ha explicado Francisco, sirve para recordar los tres pilares de las cofradías: el culto, la formación y la caridad.
1: Las cofradías pues tienen un papel importante, principalmente en lo que es la formación de esta juventud y de los mayores, y luego en mostrar la caridad que tienen las cofradías con respecto a la sociedad, ¿no? No podemos estar de espaldas a lo que está pasando actualmente. Entonces, bueno, pues las cofradías están durante todo el año haciendo actividades culturales, haciendo actividades de caridad, actos solidarios. En definitiva, es una manera de vida, es una manera más de colaborar en nuestra diócesis, de colaborar en nuestra iglesia y aportar nuestro granito de arena.
0: Han sido 4 días, bueno, te puedes imaginar, muy intensos, con muchas actividades, ponencias y hasta una procesión magna. COPE Salamanca, Silvia Merchán, muy buenos días.
2: Buenos días. El Encuentro Nacional de Cofradías encara su última jornada con la puesta en común de las conclusiones y con ese regusto de haber vivido un momento único por las calles de Salamanca con la procesión Vía Áurea, todo un testimonio de fe público de la historia de la salvación. Cada cofrade y cofradía se va a su casa con una tarea encomendada por el obispo de Salamanca. Monseñor José Luis Retana les anima a seguir manteniendo el ambiente familiar, vital y de acogida. En definitiva, seguir haciendo iglesia y comunidad.
3: Debéis convertiros en lugares vitales donde, a través de relaciones fraternas, cada miembro puede sentirse acogido, aceptado, reconocido y apoyado, consciente de que forma parte de una comunidad fraterna unida en profundos lazos de fe.
2: A esta última jornada asiste Miquel García Andía, responsable del apartado de la piedad popular en la Conferencia Episcopal, quien ha destacado en COPE el atractivo que despiertan las cofradías para evangelizar a los jóvenes.
4: Sí, en una sociedad del vacío y de la desconexión, los jóvenes se están acercando a la iglesia, bueno, en las instancias que nosotros proponemos, pero es una minoría. Otros vienen a través de experiencias fuertes de encuentro, y ahí es donde entra la piedad popular, donde nos encontramos con que chavales que son cofrades invitan a otros amigos suyos y estos se sienten atraídos, forman parte de las cofradías. Entonces ahí tenemos un lento desembarco, pero constante, y tenemos que darles una respuesta a todas estas personas que buscan.
0: Corresponsabilidad de la Iglesia, comunión y misión sacerdotal. Estos son los ejes principales del Encuentro Nacional de Sacerdotes, que con el título Presbíteros Servidores de la Comunión tendrá lugar el 30 de noviembre en la Fundación Pablo VI, en Madrid. La celebración de este encuentro es una de las acciones previstas en las líneas pastorales de la Conferencia Episcopal Española y tiene como objetivo profundizar en el ministerio del sacerdote en el marco de una iglesia más sinodal.

0: hasta aquí Iglesia Noticia en este domingo 27 de septiembre. Te contamos en un minuto lo que está pasando en el mundo en un día marcado por el viaje del Papa León XIV en Francia. Su sexto viaje apostólico desde que comenzó su pontificado. En un ratito, como ya sabes, se va a celebrar la misa en la pradera del santuario de Nuestra Señora de Lourdes y va a finalizar la jornada con el rezo del rosario allí, en el mismo santuario. Mañana se va a trasladar hasta la ciudad de Metz, que bueno, es una ciudad francesa con una fuerte también identidad cristiana, y allí celebrará un encuentro interreligioso y por la tarde vuelta a Roma, al Vaticano. Todo esto te lo vamos a seguir contando aquí en COPE. Te recuerdo que la radio sigue y ahora llega la Santa Misa. Que pasen un feliz domingo. Muchas gracias.
1: En Madrid, decenas de personas han pasado la noche acampadas en la Puerta del Sol para reclamar cambios en las políticas de vivienda del gobierno después de una protesta multitudinaria exigiendo medidas contra los desahucios. A esta hora en la plaza continúan decenas de tiendas de campaña y allí se ha instalado un punto de reparto de comida y bebida para los manifestantes que de momento no tienen previsto levantar el campamento. Mientras tanto, el gobierno trabaja contrarreloj para llevar este martes un nuevo decreto de vivienda al Consejo de Ministros. El Partido Socialista se encuentra con las presiones de sus socios que no ceden en sus condiciones. Y mientras se agrava la crisis de la vivienda, la situación en Ceuta no mejora. La Policía Nacional desarrolla desde primera hora un dispositivo para desalojar a los migrantes asentados en los alrededores de la planta desaladora. Les dejamos ahora con la Santa Misa.
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3: Muy buenos días. Los micrófonos de COPE se trasladan a Toledo, a la Capilla de la Inmaculada, para ofrecerles la celebración de la Santa Misa, hoy, 27 de septiembre, domingo 26 del tiempo ordinario, Jornada Mundial del Migrante y del Refugiado. Nuestro saludo especial para vosotros, los enfermos, ancianos, personas impedidas que en casa, en el hospital o residencias participáis de la Eucaristía. También saludamos a todos los que os cuidan y a los privados de libertad. El proceder de Dios y nuestra manera de proceder, unidos en un mismo amor y sentir en Cristo Jesús, para que nadie nos lleve la delantera en el camino del reino de Dios. Preside la Eucaristía don Juan Díaz Bernardo Navarro. Nos anima a participar en la celebración con el canto, el coro de la parroquia de Burguillos de Toledo. Pues comenzamos.

0: En nombre del Padre, y del Hijo, y del Espíritu Santo.
1: Amén.
0: La gracia de nuestro Señor Jesucristo, el amor del Padre y la comunión del Espíritu Santo estén con todos vosotros. Hermanos, para celebrar dignamente estos sagrados misterios, reconozcamos nuestros pecados. Yo confieso ante Dios Todopoderoso y ante vosotros, hermanos, que he pecado mucho de pensamiento, palabra, obra y omisión, por mi gran culpa. Por eso ruego a Santa María, siempre Virgen, a los ángeles, a los santos y a vosotros, hermanos, que intercedáis por mí ante Dios nuestro Señor. Dios Todopoderoso tenga misericordia de nosotros, perdone nuestros pecados y nos lleve a la vida eterna.

0: Gloria a Dios en el cielo y en la tierra paz a los hombres que ama el Señor. Por tu inmensa gloria te alabamos, te bendecimos, te adoramos, te glorificamos. Te damos gracias, Señor Dios, Rey celestial, Dios Padre todopoderoso, Señor Hijo único, Jesucristo, Señor Dios, Cordero de Dios, Hijo del Padre. Tú que quitas el pecado del mundo, ten piedad de nosotros. Tú que quitas el pecado del mundo, atiende nuestra súplica. Tú que estás sentado a la derecha del Padre, ten piedad de nosotros, porque solo tú eres santo, solo tú, Señor, solo tú, Altísimo Jesucristo, con el Espíritu Santo, en la gloria de Dios Padre. Amén. Oremos. Oh Dios, que manifiestas tu poder, sobre todo con el perdón y la misericordia, aumenta en nosotros tu gracia, para que, aspirando a tus promesas, nos hagas participar de los bienes del cielo. Por nuestro Señor Jesucristo, tu Hijo, que vive y reina contigo en la unidad del Espíritu Santo y es Dios por los siglos de los siglos.
1: Jesús siempre nos habla de forma directa y personal, como lo hacía a los sumos sacerdotes y ancianos del pueblo. San Pablo también, a los cristianos de Filipo, les habla de manera clara, directa. Se nos pide cambio, conversión, de verdad, no de palabra, sino de obra, concordes en un mismo pensar y sentir, practicar el derecho y la justicia para tener vida para siempre, trayendo a nuestra memoria la ternura de Dios.
2: Lectura de la profecía de Ezequiel. Esto dice el Señor: insistís, no es justo el proceder del Señor. Escuchad, casa de Israel, ¿es injusto mi proceder? ¿No es más bien vuestro proceder el que es injusto? Cuando el inocente se aparta de su inocencia, comete la maldad y muere. Muere por la maldad que cometió. Y cuando el malvado se convierte de la maldad que hizo y practica el derecho y la justicia, él salva su propia vida. Si recapacita y se convierte de los delitos cometidos, ciertamente vivirá y no morirá. Palabra de Dios.

Señor, enséñame tus caminos, instrúyeme en tus sendas, haz que camine con lealtad. Enséñame, porque tú eres mi Dios y Salvador, y todo el día te estoy esperando.

Recuerda, Señor, que tu ternura y tu misericordia son eternas. No te acuerdes de los pecados ni de las maldades de mi juventud. Acuérdate de mí con misericordia, por tu bondad, Señor.

El Señor es bueno y es recto, y enseña el camino a los pecadores. Hace caminar a los humildes con rectitud. Enseña su camino a los humildes.

Lectura de la carta del apóstol San Pablo a los filipenses. Hermanos, si queréis darme el consuelo de Cristo y aliviarme con vuestro amor, si nos une el mismo espíritu y tenéis entrañas compasivas, dadme esta gran alegría. Manteneos unánimes y concordes con un mismo amor y un mismo sentir. No obréis por rivalidad ni por ostentación, considerando por la humildad a los demás superiores a vosotros. No os encerréis en vuestros intereses, sino buscad todos el interés de los demás. Tened entre vosotros los sentimientos propios de Cristo Jesús, el cual, siendo de condición divina, no retuvo ávidamente el ser igual a Dios. Al contrario, se despojó de sí mismo, tomando la condición de esclavo, hecho semejante a los hombres, y así, reconociendo como hombre por su presencia, se humilló a sí mismo, hecho obediente hasta la muerte, y una muerte de cruz. Por eso Dios lo exaltó sobre todo, y le concedió el nombre sobre todo nombre, de modo que al nombre de Jesús, toda rodilla se doble en la tierra, en el abismo, y toda lengua proclame: Jesucristo es Señor, para gloria de Dios Padre. Palabra de Dios.

0: El Señor esté con vosotros. Lectura del Santo Evangelio según San Mateo. En aquel tiempo dijo Jesús a los sumos sacerdotes y a los ancianos del pueblo: ¿Qué os parece? Un hombre tenía dos hijos. Se acercó al primero y le dijo: Hijo, ve hoy a trabajar en la viña. Él le contestó: No quiero. Pero después se arrepintió y fue. Se acercó al segundo y le dijo lo mismo. Él le contestó: Voy, Señor. Pero no fue. ¿Quién de los dos cumplió la voluntad de su padre? Contestaron: El primero. Jesús les dijo: En verdad os digo que los publicanos y las prostitutas van por delante de vosotros en el reino de Dios. Porque vino Juan a vosotros enseñándoos el camino de la justicia y no le creísteis. En cambio, los publicanos y prostitutas le creyeron. Y aun después de ver esto, vosotros no os arrepentisteis ni le creísteis. Palabra del Señor.
1: Gloria a ti, Señor Jesús.
0: Queridos hermanos, queridas hermanas que estáis presentes aquí en esta capilla de la Inmaculada Concepción en Toledo, y cuantos os unís a la celebración a través de la cadena COPE, nuestro saludo a todos y muy especialmente, como cada domingo, a los enfermos, a los ancianos, a los que os encontráis privados de libertad y a cuantos no podéis salir de casa. Hoy, al celebrar la Jornada Mundial del Migrante y del Refugiado, el profeta nos dice que el mal produce consecuencias históricas, pero la misericordia de Dios atraviesa la historia sin término. En el Evangelio hemos recibido una llamada a la conversión personal que abre el camino a la reconciliación comunitaria. Y el apóstol nos ha exhortado a mantenernos unánimes y concordes con un mismo amor y un mismo sentir. El éxito y el poder a veces hacen perder el sentido de la realidad, pero al final la realidad siempre acaba por imponerse. La historia nos ha enseñado que nunca han faltado dirigentes que, obsesionados por el poder y la gloria, han perdido el sentido de la realidad y han acabado conduciendo a sus pueblos a la humillación y al desastre. Hace más de 2 milenios y medio, al pueblo elegido le pasó algo parecido y acabó como un pueblo humillado. Este es el contexto que nos ayuda a entender la lectura del profeta Ezequiel que hemos escuchado. La rebelión de un envalentonado rey de Judá contra el poderoso imperio babilónico es un error fatal que desencadena una tragedia. En poco más de 10 años la nación llega a su fin y el pueblo con sus dirigentes acaba deportado en Babilonia. Reducido a la esclavitud, se ve sin templo, sin culto, sin sacrificios, sin promesas y sin futuro. Entonces se entiende que este presente amargo es consecuencia de los pecados acumulados en el pasado. Crímenes seculares han colmado y desbordado la misericordia divina. Agotada la misericordia, su ira se ha derramado sobre esta generación a quien ha tocado vivir el término del proceso. Entonces se pregunta si esto es justo. Pero es una pregunta que no tiene respuesta. Ahora el profeta, de parte de Dios, trae una respuesta. Es posible romper la cadena del pecado. Es necesario comprometerse para rehacer el futuro. Hay una responsabilidad colectiva que afecta a los miembros de la comunidad entre sí y los liga a las generaciones que les han precedido. Pero hay también una responsabilidad personal que abre la puerta a la esperanza, porque el hombre se define sobre todo por su actitud presente, por una postura total ante Dios. El profeta hoy anuncia esta nueva oportunidad que Dios ofrece, porque quiere que el hombre pecador viva y le llama a una verdadera conversión, que incluye un cambio radical de la propia vida. Entonces la conversión personal puede hacer posible la reconciliación colectiva. A nosotros todo esto nos puede parecer lejano en el tiempo, o quizá no tanto, pero su lejanía no impide que nos preguntemos: ¿escucharán hoy la voz del profeta cuantos viven abducidos por el poder? La escucharemos nosotros. El Evangelio nos pone en situación ante estas preguntas. De nuevo Jesús presenta una parábola ante los dirigentes del pueblo. Les habla de un padre que envía a sus dos hijos a trabajar a su viña. Uno responde con una negativa airada, mientras que el otro ofrece una respuesta complaciente. Finalmente, el primero obedece al padre, pero el segundo no cumple el encargo. Entonces Jesús pregunta a sus interlocutores quién de los dos hizo lo que quería el padre. La respuesta que le dan sitúa a los sumos sacerdotes y a los ancianos ante su propia realidad. En verdad os digo que los publicanos y las prostitutas van por delante de vosotros en el reino de Dios. Son palabras duras, dirigidas a quienes se consideran autoridades e intérpretes cualificados de la ley. Les dice que aquellos a quienes desprecian los preceden en el reino, porque ellos han percibido la urgencia del momento presente, han acogido la llamada a la conversión y la han escuchado, mientras que a ellos su soberbia les impide la conversión. Dicen que sí a Dios, pero no hacen su voluntad. Así Jesús llama la atención de los jefes sobre los pecadores que primeramente han rechazado a Dios, pero que ahora, hoy, gracias a su enviado, se arrepienten y lo obedecen. Por el contrario, las personas piadosas no obedecen en el momento decisivo. Por eso los publicanos y las prostitutas se adelantan a los jefes del pueblo en el reino, no llegando antes que ellos al reino eterno, sino en el creer en Cristo y, en consecuencia, en el precursor, que inauguran juntos este reino desde ahora. Si el pasado domingo el Señor nos decía que somos los trabajadores del último turno, es decir, del tiempo definitivo de la salvación, hoy, con la imagen de nuevo de la viña, nos ayuda a discernir sobre nuestras actitudes ante la novedad del reino de Dios, ya que podemos ser indolentes y caer en la hipocresía de quienes dicen sí, pero obran en función de lo que conviene y hacen su propia voluntad. Es, por tanto, una llamada a la conversión. A los discípulos de Jesús se nos exige una vida consecuente con la fe que profesamos. Las palabras del apóstol, además, nos han situado ante lo que ha de ser nuestro estilo de vida, según los sentimientos propios de una vida en Cristo Jesús, sin dejarnos llevar de actitudes prepotentes y altaneras o de prejuicios excluyentes, a veces condicionados por nuestra soberbia. Los cristianos tenemos mucho que ofrecer si somos capaces de discernir con humildad para situar la voluntad salvífica de Dios y el bien de los hermanos por encima de los intereses propios, como también nos ha dicho el apóstol. Lo exige una vida en Cristo Jesús, quien no retuvo ávidamente para sí su condición divina, sino que se despojó de su rango y tomó la condición de esclavo, pasando por uno de tantos. Y así, prosigue el apóstol, actuando como un hombre cualquiera, se rebajó hasta someterse incluso a la muerte y una muerte de cruz. Todo esto, queridos hermanos, queridas hermanas, nos afecta verdaderamente. Y en un día como hoy, en que celebramos la Jornada Mundial del Migrante y del Refugiado, no podemos escucharlo y pasar página. Hacemos nuestra la llamada del Papa León y de los obispos españoles a asumir un compromiso concreto para integrar y valorar a los jóvenes migrantes y refugiados, poniendo en el centro la protección y la dignidad de todos. Como pueblo santo de Dios, hemos de procurar siempre el bien, dando prioridad a la coherencia de la fe y de las obras sobre otras realidades.
2: Como respuesta a la buena noticia de Jesucristo, afirmemos ahora nuestra fe. Fe en el Dios que es amor, en el Dios que nos salva, en el Dios que da vida, en el Dios que es misericordia y ternura. Recitemos el credo.
0: Creo en Dios, Padre Todopoderoso, Creador del cielo. Creo en Jesucristo, su único Hijo, nuestro Señor, que fue concebido por obra y gracia del Espíritu Santo. Nació de Santa María Virgen, padeció bajo el poder de Poncio Pilato, fue crucificado, muerto y sepultado, descendió a los infiernos, al tercer día resucitó entre los muertos, subió a los cielos y está sentado a la derecha de Dios, Padre Todopoderoso. Desde allí ha de venir a juzgar a vivos y muertos. Creo en el Espíritu Santo, la Santa Iglesia Católica, la comunión de los santos, el perdón de los pecados, la resurrección de la carne y la vida eterna. Amén. Oremos, hermanos y hermanas, a Dios Padre Todopoderoso, confiados en que Él siempre escucha nuestras oraciones y súplicas. Tenemos hoy presentes a tantos hermanos y hermanas que han tenido que abandonar su tierra y sus hogares en busca de una vida mejor. Respondemos, Señor, escúchanos, atiende nuestra súplica. Señor, escúchanos, atiende nuestra súplica.
3: Oremos por el Papa León XIV, para que el Espíritu Santo lo fortalezca y pueda anunciar el Evangelio que libera al hombre, especialmente a los niños, víctimas de las migraciones. Roguemos al Señor.
0: Señor, escúchanos, atiende nuestra súplica.
3: Por la Iglesia y sus pastores, para que, iluminados por la palabra de Dios, pongan siempre en el centro la dignidad y la liberación de toda persona humana, especialmente de los más débiles. Roguemos al Señor.
0: Señor, escúchanos, atiende nuestra súplica.
3: Por las autoridades civiles y los responsables de la vida pública, para que se abran a la palabra de Jesús, que nos orienta hacia la justicia, la caridad y la protección, tanto en el reparto de los bienes recibidos como en la acogida de los más pequeños. Roguemos al Señor.
0: Señor, escúchanos, atiende nuestra súplica.
3: Por las víctimas de las guerras y los conflictos, especialmente por quienes han dejado a sus seres queridos para buscar refugio en otro lugar, para que el Señor los allane el camino y puedan encontrar un día descanso en su tierra, roguemos al Señor.
0: Señor, escúchanos, atiende nuestra súplica.
3: Por los niños migrantes, por las personas vulnerables que carecen de ayuda, por los pequeños que extienden sus manos sin encontrar socorro, para que el Señor enjugue las lágrimas de sus ojos y nos ayude a ser sensible ante sus necesidades, roguemos al Señor.
0: Señor, escúchanos, atiende nuestra súplica. Te lo pedimos, Señor Jesús, a ti que vives y reinas por los siglos de los siglos.

Orad, hermanos, para que este sacrificio mío y vuestro sea agradable a Dios Padre Todopoderoso. Concédenos, Dios de misericordia, aceptar esta ofrenda nuestra y que por ella se abra para nosotros la fuente de toda redención. Por Jesucristo nuestro Señor. El Señor esté con vosotros. Levantemos el corazón. Demos gracias al Señor nuestro Dios. En verdad es justo y necesario, es nuestro deber y salvación, darte gracias siempre y en todo lugar, Señor, Padre Santo, Dios Todopoderoso y Eterno, por Cristo, Señor nuestro, quien por su misterio pascual realizó la obra maravillosa de llamarnos de la esclavitud del pecado y de la muerte al honor de ser estirpe elegida, sacerdocio real, nación consagrada, pueblo de su propiedad, para que trasladados de las tinieblas a tu luz admirable, proclamemos ante el mundo tus maravillas. Por eso con los ángeles y arcángeles y con todos los coros celestiales cantamos sin cesar el himno de tu

Santo eres en verdad, Señor, fuente de toda santidad. Por eso te pedimos que santifiques estos dones con la fusión de tu Espíritu, de manera que se conviertan para nosotros en el cuerpo y la sangre de Jesucristo nuestro Señor, el cual, cuando iba a ser entregado a su pasión voluntariamente aceptada, tomó pan, dándote gracias lo partió y lo dio a sus discípulos diciendo: tomad y comed todos de él, porque esto es mi cuerpo que será entregado por vosotros. Del mismo modo, acabada la cena, tomó el cáliz y, dándote gracias de nuevo, lo pasó a sus discípulos diciendo: tomad y bebed todos de él, porque este es el cáliz de mi sangre, sangre de la alianza nueva y eterna, que será derramada por vosotros y por muchos para el perdón de los pecados. Haced esto en conmemoración mía.

0: Este es el misterio de la fe. Así pues, Padre, al celebrar ahora el memorial de la muerte y resurrección de tu Hijo, te ofrecemos el pan de vida y el cáliz de salvación y te damos gracias porque nos haces dignos de servirte en tu presencia. Te pedimos humildemente que el Espíritu Santo congregue en la unidad a cuantos participamos del cuerpo y la sangre de Cristo. Acuérdate, Señor, de tu Iglesia extendida por toda la tierra y reunida aquí en el domingo, día en que Cristo ha vencido a la muerte y nos ha hecho partícipes de su vida inmortal. Y con el Papa León, con nuestro Obispo Francisco, con el Obispo Auxiliar Francisco César y todos los pastores que cuidan de tu pueblo, lleva a su perfección por la caridad. Acuérdate también de nuestros hermanos que durmieron en la esperanza de la resurrección y de todos los que han muerto en tu misericordia. Admítelos a contemplar la luz de tu rostro. Ten misericordia de todos nosotros y así con María, la Virgen Madre de Dios, su esposo San José, los apóstoles y cuantos vivieron en tu amistad a través de los tiempos, merezcamos por tu Hijo Jesucristo compartir la vida eterna y cantar tus alabanzas. Por Cristo, con Él y en Él, a ti Dios Padre omnipotente, la unidad del Espíritu Santo, todo honor y toda gloria por los siglos de los siglos.
1: Amén.
0: Fieles a la recomendación del Salvador y siguiendo su divina enseñanza, nos atrevemos a decir: Padre nuestro que estás en el cielo, santificado sea tu nombre. Venga a nosotros tu reino. Hágase tu voluntad en la tierra como en el cielo. Danos hoy nuestro pan de cada día. Perdona nuestras ofensas, como también nosotros perdonamos a los que nos ofenden. No nos dejes caer en la tentación y líbranos del mal. Líbranos de todos los males, Señor, y concédenos la paz en nuestros días, para que, ayudados por tu misericordia, vivamos siempre libres de pecado y protegidos de toda perturbación, mientras esperamos la gloriosa venida de nuestro Salvador, Jesucristo. Señor Jesucristo, que dijiste a tus apóstoles: la paz os dejo, mi paz os doy. No tengas en cuenta nuestros pecados, sino la fe de tu Iglesia, y conforme a tu palabra, concédele la paz y la unidad. Tú que vives y reinas por los siglos.

0: de los siglos. La paz del Señor esté siempre con vosotros. En el Espíritu de Cristo resucitado, daos fraternalmente la paz.
1: La paz para todos, desde aquí, desde Toledo, especialmente para los que la necesitéis ahora de una manera especial. La paz de Cristo llene vuestros corazones, toda vuestra vida.

0: Este es el Cordero de Dios que quita el pecado del mundo. Dichosos los llamados a la cena del Señor. Señor, no soy digno de que entres en mi casa, pero una palabra tuya bastará para sanarme.
1: Es el momento de la comunión, de recibir al Señor. Todos los que participamos de esta celebración a través de COPE, pues hacemos la comunión espiritual. Que nuestro sí sea siempre un sí a Cristo, cuyo cuerpo y sangre comulgamos. Hacemos esta oración de Tomás de Kempis, de su libro La imitación de Cristo. Concédeme, Jesús misericordioso, que me visite tu gracia, conmigo coopere y que hasta morir me acompañe. Concédeme querer siempre y desear siempre lo que más te agrade, lo que más conforme sea con tu voluntad. Que tu voluntad sea la mía, que siempre siga la tuya y que con ella se conforme perfectamente. Que tu querer y no querer sean también mi querer y no querer. Que yo no pueda querer o no querer lo que tú quieras o no quieras. Concédeme morir a todo lo del mundo y amar por ti los desprecios y la oscuridad en esta vida. Concédeme descansar en ti sobre todo bien y hallar la paz de mi corazón, su único descanso. Fuera de ti todo es inquietud y amargura. En esta paz, esto es en ti, bien sumo y eterno, descansaré y dormiré para siempre. Amén.

0: Oremos. Señor, que el sacramento del cielo renueve nuestro cuerpo y espíritu, para que seamos coherederos en la gloria de aquel cuya muerte hemos anunciado y compartido. Él que vive y reina por los siglos de los siglos.
1: Amén.
0: El Señor esté con vosotros.
1: Y con tu espíritu.
0: Dios, fuente de todo consuelo, disponga vuestros días en su paz y os otorgue el don de su bendición.
1: Amén.
0: Que Él os libre de toda perturbación y afiance vuestros corazones en su amor.
1: Amén.
0: Para que, enriquecidos por los dones de la fe, la esperanza y la caridad, abundéis en esta vida en buenas obras y alcancéis sus frutos en la eterna.
1: Amén.
0: Y la bendición de Dios Todopoderoso, Padre, Hijo y Espíritu Santo, descienda sobre vosotros y os acompañe siempre. Podéis ir en paz.
2: Demos gracias a Dios. Pues terminamos recordando lo que decíamos en el Salmo de hoy. Recuerda, Señor, que tu ternura y tu misericordia son eternas. Buen domingo para todos.

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2: Bienvenido a los a grandes trazos de este 27 de septiembre, 26º domingo del tiempo ordinario, en el que el Evangelio nos presenta la parábola protagonizada por los hijos del viñador. ¿Quién de los dos hizo lo que quería el padre? Y es que lo que importa es cumplir la voluntad del Señor, cultivar la viña. Solamente los obreros de la verdad y no los especialistas del sí fácil y poco comprometidos son los verdaderos hijos. Lo siguiente es el apunte a esta palabra del Señor, es el apunte que nos ofrece ya Jesús. Luisa Cristán, buenos días.
3: Buenos días. Jesús habla a los fariseos de dos hijos. Uno se compromete con su padre y el otro se queda en buenas palabras.
2: Gracias, Jesús. El Señor no se deja engañar por nuestro sí repentino, sino que echa una ojeada por la viña para ver si estamos y qué es lo que hacemos de bueno. Así comenzamos los a grandes trazos de este último domingo de septiembre. Primero siempre, ya lo sabes, es el Magisterio de León XIV, en este caso a través de sus catequesis de los miércoles, una semana más dedicada a la constitución pastoral Gaudium et Spes. En esta ocasión digo el tercer capítulo sobre la actividad humana en el mundo, en el que se nos recuerda que el hombre, creado a imagen y semejanza de Dios, gracias a su libertad e inteligencia, es capaz de conocer, de progresar y de mejorar las condiciones de vida de la sociedad.
4: Algunos pensadores, sin embargo, comenzaron a afirmar erróneamente que la humanidad, para demostrar sus conocimientos, su libertad y su progreso, debería emanciparse de Dios. El Concilio Vaticano II, en cambio, haciendo referencia al misterio de la encarnación, asevera que los hombres, así como las obras de sus manos, no son anulados en el encuentro con Dios, sino que en Él encuentran su plena verdad y libertad. Otra consecuencia de esta perspectiva es que el ser humano no debe abandonar las ocupaciones terrenas, sino que está llamado a vivir su vocación, realizando bien su trabajo cotidiano y hallando en él un camino de santificación.
2: Es tiempo para el testimonio de fe de la gente buena que nos inspira un sacerdote frente a una mesa de mezclas con la camiseta de la selección española y poniendo música. Es la imagen que se ha hecho viral del padre Eduardo Dorado, un presbítero de 37 años que acaba de despedirse de su parroquia. Ana Torres, buenos días.
5: ¿Qué tal, Mario?
6: Por la mañana café, por la tarde ron.
5: Es que, Mario, para el padre Eduardo, la música es también un punto de encuentro, una forma de acercarse a personas que quizá no se sienten especialmente vinculadas a la iglesia. Porque una canción puede conseguir algo muy sencillo: reunir a personas diferentes en un mismo lugar.
7: Ya, fíjate que hay gente, pues, joven que no iba a misa y que no creen, pero me dice, voy a utilizar un lenguaje un poco soez, cito textualmente lo que me dijeron, dice, padre, dice, nos jode que te vayas de estos pueblos, ¿eh? Porque estábamos muy a gusto contigo, aunque no fuéramos a misa, pero el hablar contigo, tomando el vermú, tomando una cerveza, estando con ellos, así dijeron. Digo, joder, pues te alegra, ¿no? También que gente que no cree, que no va a misa, pues que te tenga ese cariño, ¿no? Que al final representas la iglesia.
5: Y es que ese es precisamente el objetivo de Eduardo, utilizar la música y la cultura como una vía para conectar con la gente y desde ahí poder hablar también de religión, de fe y de Dios. Su despedida de la parroquia ha dejado, por tanto, una imagen poco habitual, Mario. Un sacerdote detrás de una mesa de DJ, de una mesa de mezclas, rodeado de música y de vecinos. Una forma diferente de decir adiós, pero también de recordar que para hablar de fe, a veces el primer paso es simplemente encontrar aquello que nos une.
0: Mario Alcudia.
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2: En grandes trazos, en este 27 de septiembre, la actualidad de la Iglesia en España. Este domingo celebramos la 112 Jornada Mundial del Migrante y del Refugiado. Este año el lema, incluso uno solo de estos pequeños. Sandra Madrid, buenos días.
8: Buenos días, Mario. Con motivo de la jornada del migrante y del refugiado, los obispos destacan que todo ello resuena con especial fuerza al revivir a nivel personal y comunitario la experiencia vivida con intensidad durante el viaje del Papa a Canarias. Sus gestos, discursos y mensajes movieron nuestras conciencias, compromisos y actitudes. Además, el mensaje subraya que este lema invita a superar una visión de las migraciones que se analiza con frecuencia en cifras, porcentajes o discursos políticos. Nos invita a mirar más allá de las estadísticas y a reconocer el valor único e irrepetible de cada niño, niña o adolescente migrante. Monseñor García Cadiñanos es el obispo de Mondoñedo Ferrol y presidente de la Subcomisión de Migraciones y Movilidad Humana.
9: Sabemos que los menores son los más vulnerables en los flujos migratorios mundiales. Por eso nos hace bien recordar nuestra obligación ética, personal y social ante cada menor emigrante. Es un acto de humanidad y un gesto de acogida al propio Cristo que se esconde en los más pequeños. Os invito a celebrar esta jornada en vuestras comunidades cristianas, abriendo nuestro corazón y nuestra mente para seguir fomentando comunidades acogedoras y misioneras.
8: Además, ante esta realidad, los obispos llaman a superar la indiferencia y a traducir la compasión en acciones concretas, políticas justas y estructuras capaces de garantizar la protección, el acompañamiento y el desarrollo integral de cada menor para contribuir a una verdadera cultura del encuentro.
2: Vamos a dedicar los siguientes minutos una vez más a la misión digital. El protagonista es Ricky Muñoz, profesor y orientador familiar conocido en Instagram como Papá y Más, un perfil desde el que comparte de forma entrañable y cercana sus experiencias como padre de familia numerosa. Desde la fe aborda cuestiones como la educación, la paternidad o el matrimonio. Natalia Landon, buenos días.
10: Buenos días, Mario. El proyecto de Ricky Muñoz nace de percibir que los padres todavía tienen poco espacio en redes sociales. Así que Papá y Más busca poner el foco en la figura paterna y mostrar sin adornos la belleza y los retos de formar una familia.
11: Papá. Papá. Papá.
10: Papá. Ricky Muñoz y su mujer Inés Amor son muy conscientes del papel que los padres desempeñan en la educación de sus hijos. Por eso da consejos sobre cómo afrontar el acoso escolar, mejorar la autoestima o generar confianza en casa.
12: Era una de estas mañanas con prisas en las que parece que todo va a contrarreloj y uno de ellos no me hacía caso. Y le levanté la voz. Le dije, perdóname, esta mañana no tenía que haberte hablado así. Me dijo, papá, no pasa nada, yo también lo hice mal. Qué importante es que nuestros hijos aprendan a pedir perdón, viéndonos pedir perdón a nosotros.
10: Su contenido refleja una imagen real y sincera de la convivencia familiar, en la que Dios no es accesorio, sino que ocupa un lugar central en la vida cotidiana.
12: ¿Tú eres niño? ¿Por eso te quiero tanto que te doy? Mi corazón, tómalo, tuyo es mío.
10: Papá y Más es una referencia para quienes quieren vivir una paternidad consciente y descubrir que las redes sociales también pueden ser un espacio para hablar de la fe y la familia con naturalidad. Feliz domingo y hasta la semana que viene.
2: Grandes trazos, la literatura, con la directora de proyectos de Literocio, Maika Rivera. Las ciudades guardan historias, monumentos y rincones que hablan de quienes las han habitado a lo largo de los siglos. Aprovechando que hoy celebramos el Día Mundial del Turismo, nuestra recomendación es The Tour por Madrid, de Patricia Hayes, un libro que invita a descubrir la capital y a recorrerla con curiosidad y capacidad de asombro. Buenos días, Maika.
13: Buenos días, Mario. Hoy nos vamos de tour por Madrid con la ilustradora barcelonesa Patricia Hayes y la editorial Convel. Porque hoy es el Día Mundial del Turismo y de tour por Madrid es el cuento perfecto para la ocasión. Un librito pop-up que tiene incluso un mapita incorporado. Va a gustar mucho a los más peques de la casa, de 0 a 3 años. Y bueno, realmente va a gustar mucho a toda la familia porque es muy fácil enamorarse del guía Pepe, que es un gatito monísimo. Atención, como corresponde, va vestido con el atuendo de Pichi, de chulapito madrileño, con su gorra de cuadritos blancos y negros típica y todo. El guía Pepe es un gran profesional, habla muchos idiomas y es muy puntual. Va haciendo paradas mientras recorre la ciudad y cuando los turistas se despistan, los tiene que encontrar. Y nosotros tenemos que ayudarle. Es un tour gatuno que tiene su primera parada en la Plaza Mayor, la segunda en el Retiro, la tercera en el Palacio Real, la cuarta en la Puerta del Sol, la quinta en los museos, el Prado, el Thyssen y el Reina Sofía, y la sexta parada en la Gran Vía. El guía Pepe cuida en el camino de que no se pierda ningún gatito, y al final los gatitos turistas se echan una siestecita felices en el autobús. Un cuento que es todo dulzura para leer en familia y descubrir Madrid.

0: el tiempo para nuestra mirada internacional a la vida de la Iglesia desde Hispanoamérica. El Papa León XIV afronta este domingo su penúltimo día de visita a Francia, que tiene como lema "Para que el mundo tenga vida". Un viaje en el que se está poniendo de manifiesto el interés de muchos jóvenes por redescubrir la fe y acercarse a Cristo en este país que todos creían tan secularizado. Esteban Pítaro, buenos días.
1: Muy buenos días, Mario. Días de torrentes de fe en Francia, estos días particularmente desde el santuario de Lourdes. Invitación a no perder de vista los verdaderos epicentros geográficos desde los que late el corazón de los pueblos. Hoy el Papa visita Lourdes, nos regala Lourdes. A veces conocemos más por las capitales, por lo político, por lo que se dice. Claro que el Papa, lo primero que ha hecho, por supuesto, es el encuentro con las autoridades, la UNESCO, luego sí, por supuesto, los jóvenes, la visita a Mason Maquita. Pero desde anoche, Lourdes, en la que ya rezó en la gruta y en un ratito nomás va a tener la Santa Misa para iniciar un día profundamente mariano. Tercer Papa que visita el santuario luego de San Juan Pablo II y la inolvidable visita de Benedicto XVI, que permaneció en Lourdes 4 días. Es eso, Mario. Contemplemos durante el día los gestos de León XIV en Lourdes. Un día mariano para ir a refrescarnos con los torrentes de vida que nacen del santuario, para que los pueblos, para que el mundo tenga vida. Santuario que es fuente de consuelo maternal, que es recogimiento, porque va a haber encuentro con vida contemplativa, por supuesto, pero que es oración y procesión de antorchas hoy a la noche para hacer luz para el mundo. Mañana León XIV va a partir de Lourdes hacia Metz para el encuentro interreligioso, la misa en la Catedral de San Esteban y ya luego a la noche descansar en Roma. Pero el Papa Mario nos acerca hoy al santuario, a María, para que del encuentro con ella broten los torrentes para que el mundo tenga vida.
0: Os aseguro que los publicanos y las prostitutas os llevan la delantera en el camino del reino de Dios. Es 27 de septiembre, 26º domingo del tiempo ordinario. Vamos con el comentario a este evangelio para la semana que ya comenzamos. Jesús Luis Sacristán, de nuevo, buenos días.
2: Saludos de nuevo. No podemos juzgar nunca hasta el final porque Dios es el único que conoce el interior del hombre.
0: Gracias, Jesús. Dios no tiene prisa por recoger frutos del hombre. No le asustan nuestras debilidades, ni nuestros pecados, ni nuestras rebeldías.

0: Este año se cumple un siglo del Domum, 100 años animando el espíritu misionero de la Iglesia por todo el mundo, y para celebrar esta efeméride tan especial, Obras Misionales Pontificias y Viva Fe se han unido para regalarnos una nueva canción, Envíame a mí. Victoria Montaner, buenos días.
1: Buenos días, Mario, ¿qué tal? ¿Cómo estás? Esta canción nació en un camp de composición organizado, como decías, con motivo del centenario del Domum, y está firmada por el productor Pablo Cebrián, el sacerdote Jaime Salmoreno, el miembro del grupo tuyo, Chechu Regard, y la cantante Estefanía Benedicto, los mismos que ya trabajaron juntos en el himno de la visita del Papa, Alza la mirada. Es una respuesta directa a la llamada misionera. De hecho, José María Calderón, el director de Obras Misionales Pontificias, ha explicado que buscaban poner en el corazón de los jóvenes el deseo de entregarse a la causa de Jesús. Y han decidido hacerlo, pues, de la mano de Viva Fe, esta comunidad de música católica para jóvenes en España y que pertenece precisamente a nuestro mismo grupo de comunicación. La canción ya está disponible en todas las plataformas, con videoclip incluido, y OMP invita a parroquias, coros y colegios a aprenderla de cara a la jornada del Domum, que será el próximo 18 de octubre.
0: Pues la verdad que suena preciosa. Venga, vamos con la frase del día.
1: De Santa Teresa del Niño Jesús, la patrona de las misiones. En el corazón de la Iglesia, mi madre, yo seré el amor.
0: Pues que esa disponibilidad para ser enviados nos acompañe también a nosotros esta semana. Feliz domingo, Vic.
1: Feliz domingo, Mario. Adiós.
0: Adiós también, Jesús Luis Sacristán.
2: Hasta el mediodía.
0: Testimoniemos nuestra alegría y glorifiquemos al Señor con nuestra vida. En el control técnico estuvo Chechu Martínez. Que tengas una feliz semana y hasta el domingo que viene, si Dios quiere.

0: Pues son las 10, las 9 en las preciosas Canarias.
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0: La izquierda radical presiona al PSOE con una acampada en la Puerta del Sol para que lleve adelante el decreto de vivienda y lo presente en el Consejo de Ministros del martes. Antonio Herraiz, buenos días.
3: Buenos días, Cristina. A esta hora, decenas de tiendas de campaña permanecen en pie frente a la sede de la Comunidad de Madrid. Los manifestantes tienen previsto quedarse allí hasta que el martes el Consejo de Ministros apruebe un decreto ley de vivienda que incluya sus reivindicaciones. No solo hablan de topar los precios, la palabra que más se repite es expropiación. Y la portavoz del sindicato de inquilinas, Valeria Racu, megáfono en mano, lanzaba esta amenaza.
4: El martes es un día importante, porque el martes hay un Consejo de Ministros donde realmente este gobierno que se autodenomina progresista tendrá que demostrar si es capaz de hacerle caso a este poder popular. El martes sí o sí tiene que aprobarse el decreto de Mari Carmen, porque o cae el rentismo o cae el gobierno, que se cae.
3: Han decidido levantar decenas de tiendas de campaña sin autorización en la Puerta del Sol, en una especie de reedición del 15M, y lo hacen después de 8 años de gobiernos del PSOE, que ha compartido en coalición con Podemos y luego con Sumar. En este tiempo, la vivienda se ha convertido en la principal preocupación de los españoles. Desde el Ministerio del Interior se está permitiendo de momento esta acampada ilegal en Sol. En otro punto de España, en Ceuta, numerosos campamentos de inmigrantes siguen repartidos por toda la ciudad. Desde primera hora de este domingo, la Policía Nacional mantiene desplegado un gran dispositivo para desalojar el asentamiento improvisado junto a la planta desalinizadora de Ceuta, una infraestructura básica y crítica. Pretenden reubicar los migrantes que había allí, en la fábrica del Guano, situada en la misma zona, pero alejada de la planta desalinizadora. En otro de los campamentos, en la playa del Trampolín, una menor de 17 años tuvo que ser atendida tras ser violada por 2 marroquíes. Cuando llegaron los agentes de la UIP, presentaba cortes en la cara y las piernas, sangrado genital y signos compatibles con la ingesta de sustancias sumisas o inhibidoras, según el parte policial. En COPE, el consejero de urbanismo del gobierno de Ceuta, Rafael Peñalver, ha denunciado que la situación empeora con el paso del tiempo.
5: Los días pasan, la paciencia va llegando a un límite, la tensión aumenta y los ceutíes continúan con el alma en vilo, ¿no? Entonces, pues la única noticia que esperamos es que sea la devolución inmediata de absolutamente todo y cuanto antes, pero esa noticia parece que no termina de llegar.
3: En Francia, la noticia a esta hora está en el santuario de la Virgen de Lourdes. Después de una celebración multitudinaria este sábado en los Campos Elíseos, el Papa León XIV comienza la jornada del domingo en la gran explanada, al aire libre, ubicada justo frente a la Gruta de las Apariciones. Allí está la enviada especial de COPE, Eva Fernández.
6: Hacía mucho tiempo, Antonio, que las autoridades no veían tantas filas de autobuses intentando aproximarse al santuario, y te aseguro que todo lo que me rodea en este momento impresiona. No solo la multitud de las explanadas, sino la cantidad de enfermos bien abrigaditos en sillas de ruedas, portados por voluntarios. Vemos también muchas familias, grupos de scouts, también nos hemos encontrado con bastantes españoles y tantos jóvenes que desean escuchar al Papa. Ahora mismo, no sé si vosotros lo escucháis, el Papa está haciendo el recorrido en Papamóvil por la explanada. Por aquí, Antonio, resuena todavía la oración que anoche pronunció ante la Inmaculada Concepción, pidiéndole que conceda una Francia libre de toda violencia y todo odio, y gobernantes sabios y generosos, y que respeten los derechos humanos y la paz en el mundo.
3: El sonido directo ahora mismo de la llegada del Papa León XIV al santuario de la Virgen de Lourdes. Y en Málaga se ha activado un incendio, en el término municipal de Igualeja, que ha obligado a activar la fase de emergencia. Se ha decretado el confinamiento de la población y se ha cortado al tráfico la carretera MA 7304.
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3: La selección española mantiene el espíritu competitivo y continúa ganando. Jorge Pérez.
7: Buenos días. Estrenando las 2 estrellas en Wembley ante Inglaterra, ha sumado su primera victoria en la Liga de las Naciones. Adelantaba la Viña Mal, remontaban los ingleses, y en la segunda mitad de España cerró una gran remontada por 2-3. Baena, uno de los goleadores tras el partido.
8: Bueno, sobre todo lo que necesitamos, un poquito de pausa, de tranquilidad, porque en los últimos 10 minutos había vuelto un poco caos todo el partido, que habíamos perdido un poco esa tranquilidad con balón, que estamos perdiendo muchos balones, y creo que los que hemos entrado del banquillo le hemos dado esa tranquilidad, esa pausa para poder volver a a tener el balón, a poner nuestro juego en el campo y creo que es importante también que los del banquillo salgan con esa energía y aporten siempre al equipo.
7: Próximo encuentro el martes 29 de septiembre, España-Croacia en Sevilla, en el Sánchez Pizjuán. En el día de hoy en fútbol, segunda división, estaremos en Montreal con el Mundial de Ciclismo y última jornada de la Laver Cup en tenis. Todo ello y mucho más a partir de las 3 en Tiempo de Juego.
3: Estás ya en compañía del fin de semana de COPE con Cristina.
0: Querido Antonio, muy buenos días de nuevo. Nos juntamos dentro de una hora para más noticias. Y aquí empieza fin de semana de COPE con Cristina.
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0: Buenos días a todos, bienvenidos, bienvenida España. Muy buenos días a fin de semana de la cadena COPE. Este es tu programa, el de los que te acompañan sábados y domingos de 10 a 2 y están encantados de hacerlo. Vamos a empezar unas horas apasionantes de recorrido de la actualidad y de reírnos, entretenernos e informarnos, que hay que ver lo que aprendo yo en este programa. Te saluda Cristina López Schlichting en nombre de todo el equipo. Es domingo 27 de septiembre, esto ya se acaba, y el mes puente entre el verano y el invierno termina con lluvias en el norte y bajada de las temperaturas. Eso sí, en el pobre valle del Guadalquivir la bajada apenas les lleva a los 35 grados. Para la semana que entra, Jorge Olcina nos hacía el pronóstico.
1: Nos entra una borrasca y nos afecta a nosotros, digamos, el coletazo más meridional. Así va a estar hasta el miércoles entrando ese frente con zonas del oeste peninsular. Esas son las que más van a notar ya esas precipitaciones y ese descenso de temperaturas, ¿no? Porque sí que es verdad que el descenso en esa mitad oeste peninsular puede llegar a los 8 o 10 grados respecto a lo de hoy, ¿no? Sur y parte mediterránea, poca cosa. Es decir, las temperaturas van a seguir siendo altas.
0: Y si bajan las temperaturas, yo creo que también baja el ánimo político. España no está contenta. Las cosas no van bien. Y mira, en eso coinciden por una vez la izquierda extrema, que hoy está en el gobierno, que tendrá sus cuentas que hacer, y la oposición. Ayer sábado, Madrid se convirtió en un teatro de manifestaciones. ¡Qué barbaridad! Por la mañana, contra lo que está ocurriendo en Ceuta. Y por la dejación de funciones del gobierno. Por la tarde, por el gravísimo problema de la vivienda, tras el detonante del desalojo de Mari Carmen. Vamos por partes. La segunda marcha de organización sociedad civil, presidida por el empresario Marcos de Quinto, que fue el convocante de la marcha de la mañana, fue apoyada por Vox, con presencia de Abascal, y por el PP, con presencia de Miguel Ángel Tellado y Cayetana Álvarez de Toledo. Se corearon gritos de traidor contra Marlaska y Pedro Sánchez, y hubo un conato de avanzar hasta el Palacio de la Moncloa al final, que quedó en un diálogo de algunos manifestantes con la policía y no fue más allá. Como dije, Ceuta fue la bandera y la tremenda situación social y sanitaria de la ciudad. Acabas de escuchar nuevas agresiones sexuales y yo no sé cómo nadie ha repicado ayer en el resto de las radios lo que contábamos de la muerte de un hombre, un señor de 55 años marroquí que ha fallecido de un infarto atendido por una ONG alemana que vivía en la playa del Trampolín a resultas de esta invasión y que, bueno, a fuerza de miserias, porque claro, han utilizado a los inmigrantes como arma híbrida, pues ha acabado muriéndose, viviendo la intemperie, en fin, esas cosas que pasan ahí. Con relación a esta manifestación de la mañana, ¿qué te digo? Sobre Ceuta, hubo baile de cifras. Era difícil de calcular porque no fue una manifestación al uso, sino una larguísima marcha, un recorrido desde la Cibeles hasta el Arco del Triunfo de Moncloa, o sea que había que estar en forma para hacer el recorrido entero. Según la organización, 180.000 personas. Según la delegación del gobierno, 20.000. Son peculiares los cálculos, ¿eh? A su vez, la manifestación de izquierda será en la Puerta del Sol e iba hasta el cercano Congreso de los Diputados. Según la delegación del gobierno, más o menos como la otra, 25.000 personas denunciando el problema de la vivienda y a los gobiernos local y nacional. Había sido convocada por el Sindicato de Inquilinas, la organización que respaldó y organizó la movilización en torno a la anciana desahuciada en el barrio del Retiro. Los manifestantes gritaban: "Estamos gobernados por buitres". Lo curioso es que tras esta concentración empezó una acampada, como la del 15M. Y en estos momentos hay unas 500 personas en tiendas en la Puerta del Sol. Hay decenas de estas tiendas de campaña y en las redes se anima a la gente a acudir. Pedro Sánchez, vamos a analizar los motivos de estas dos manifestaciones, recibió el desahucio judicial de Mari Carmen con gran alivio, porque, oye, quitaba el foco informativo de Ceuta, que le está rilando políticamente. Pero el espectáculo a estas alturas, ahora con lo de Mari Carmen, es el de un país desencuadernado, donde florece el descontento. Y es que el presidente prometió en 2015 que si él gobernaba, nunca más se producirían desahucios en España. Naturalmente esto era una tontería, porque si un señor, un trabajador, con los ahorros de toda su vida, compra un piso y se le mete un ocupa, no tiene él por qué pagar la vivienda del que se le ha metido en su hogar, ¿no? La cuestión es que en sus 8 años de gobierno, los 8 años de Pedro Sánchez, se han producido 300.000 lanzamientos. Ahora quiere parar los desahucios de repente cuando está finalizando la legislatura. Y ha dicho en voz alta que va a aprobar el martes o va a plantear el martes una ley de vivienda que congele los alquileres, etcétera, etcétera. Sumar, su socio, ya ha amenazado ayer que si no la aprueban se van a levantar el martes del Consejo de Ministros. Pero claro, no es tan sencillo. El gobierno no tiene apoyos. Resulta que la otra pata del Ejecutivo, el Junts catalán de Puigdemont, es el partido súper, súper conservador catalán que quiere blindar a los propietarios y que sea el Estado el que vuelva a poner dinero y les proteja a los inquilinos vulnerables también, asumiendo los gastos del proceso. O sea, si tú tienes un ocupa o tienes un inquilino que no paga, según Junts tienes, claro, que recibir dinero del Estado. Y allá cuidado si no sacan a ese señor de la vivienda. La verdad es que todo lo que estamos viendo, tanto la manifestación de la mañana de ayer como la de la tarde, tiene mucho de ideológico y revela el agotamiento de este periodo Sánchez. Este acuerdo de legislatura con fuerzas extremas que al final ha dejado insatisfechos a todos. El asunto Mari Carmen ha copado portadas y televisiones. Vamos, yo he seguido el canal 24 horas y estaban venga y dale que te pego, venga y dale que te pego, como si no ocurriese nada en España más que eso. Y parece, ya te digo, el tema único de los medios del gobierno. Tiene la ventaja para el presidente de que deja los problemas, por ejemplo, de 13.000 inmigrantes hacinados en Ceuta a un lado. Estaba el hombre frotándose las manos. Pero al final, insisto, vuelve a ponerle el agua al cuello con los socios y revela la ineficacia de 8 años, también en una de las cosas que más importa a los españoles, la vivienda.

0: Hay que ver la estupefacción que me ha despertado lo ocurrido en Francia, la laica Francia, donde se siguen aprobando deshumanizadas leyes como la de la eutanasia, que van inoculando en la gente la convicción de que la calidad de vida es el baremo, que no merece la pena vivir si no estás en determinados estándares de bienestar, que es mejor quitarse de en medio. Esta laicizada Francia, donde apenas un 5% de la gente acude a misa, está asistiendo con estupefacción también a un renacer de la Iglesia Católica, pequeño pero vigoroso en las comunidades, de tal manera que los bautizos de adultos han ascendido en la Pascua a 13.000 personas, muchas de las cuales ni siquiera habían oído hablar antes de la fe, bien porque sus padres ya eran ateos de varias generaciones y no habían ido más que a la escuela pública, o porque eran de otra procedencia. Y es curioso que el debate en la Iglesia allí es cómo formarlos, ¿no? Cómo explicarles cosas tan básicas como José, María y el niño Jesús, ¿no? Porque en muchos lugares hay quien cree que la Sagrada Familia del pajarito de Murillo pues es la familia de los Simpson. No tienen referencias. Y a la calle se han echado 800.000 personas ayer a la misa en la Plaza de la Concordia. Se esperaban 600.000 y han sido superadas todas las previsiones. Y hoy la palabra es Lourdes, el lugar de la aparición de la Virgen a donde ha acudido el Santo Padre. Siguiendo este fenómeno histórico está nuestra Eva Fernández. Buenos días, Eva.
1: Muy buenos días, Cristina. Y efectivamente, estabas diciendo lo que ocurrió ayer en París, en la Plaza de la Concordia, y hoy es otra imagen igual de emocionante, de tanta cantidad de enfermos que me rodean en este instante, de esa multitud, porque Lourdes no se ha visto en otra igual. No se recordaban esas filas de autobuses que nos han impresionado. No sé decirte si han podido ser 3, 4 o 5 kilómetros de autobuses por las carreteras estrechas que se acercan a Lourdes. Esto significa que es que está más que abarrotado. No sé si escucháis ahora.
0: Leo
1: al paso del papamóvil que está recorriendo toda la explanada frente justo a la gruta donde ayer, Cristina, la verdad es que con el cansancio que traía el Papa fue muy emocionante esa oración larga, o sea, fue llegar y postrarse ante la Virgen, prácticamente 10 largos minutos de oración en silencio. Y después, además de cumplir con los ritos tradicionales, que eso también fue muy bonito, de todo peregrino que acude, recorrió, tocó toda el recinto de la gruta, le ofrecieron a beber agua, pero luego es que pronunció unas palabras muy importantes, ¿no? Porque le pidió a la Virgen, a patrona de Francia, que el país consiga el don de la concordia fraterna, ¿no? Le pidió a la Virgen que construya una sociedad armoniosa, libre de toda violencia y de todo odio, en la que todos puedan trabajar, formar una familia y vivir su vida hasta el final con tranquilidad y serenidad. Esto, lógicamente, es un mensaje a lo que tú has nombrado ahora mismo, ¿no? Esa firma de ese decreto que Francia acaba de firmar para facilitar la muerte con la eutanasia, y el Papa viene a pedirle a la Virgen que toda persona pueda vivir hasta el final de sus días con tranquilidad y serenidad.
0: Es tremendo esto de la eutanasia. Ayer, fíjate, Eva, entrevistábamos a un hombre, Francesc Auger, que quiere que le apliquen inmediatamente la eutanasia porque su padre quería impedirlo con 96 años y al final ha tirado la toalla en el contencioso administrativo. Y él decía, no, es que claro, es que tiene 56 años, ¿eh? Y decía, es que antes no existía esta posibilidad. Yo entiendo a mi padre, dice el señor, pero ahora ya se puede y me tienen que respetar. O sea, realmente se va inoculando una mentalidad nueva.
1: Increíble, no, sí, sin duda. Por eso también se entiende que el Papa, ya desde que llegó con Macron en el Eliseo y ayer ante la Virgen, le pidió gobernantes sabios y generosos, dispuestos al sacrificio de sí mismo y capaces de afrontar los desafíos y decididos a servir al bien común. Esto es justo lo que el Papa ha pedido a la Virgen, y ese servicio al bien común es el que tanta falta nos hace, Cristina.
0: Oye, Eva, de las multitudes que has visto, yo sé que este es un juicio muy difícil de hacer, porque claro, se deben parecer todas. Cuando hay 1 millón de personas en un sitio, pues hay mayores, medio pensionistas, bajos, altos, negros y blancos. Pero, ¿qué tipo de sesgo social has encontrado o no lo hay?
1: Sí, a ver, realmente hoy por ejemplo la imagen lógicamente ha cambiado. Estamos en un santuario caracterizado por las curaciones y vemos a muchos enfermos, ¿no? Muchos enfermos, que eso es muy simbólico del santuario de Lourdes, al igual que muchas familias. He de decirte que ayer en esa imagen, que sinceramente, aunque no nos ha ganado en cantidad a España, no. Hay que reconocer que esa imagen de los Campos Elíseos con la Plaza de la Concordia, o sea, esa imagen va a pasar a la historia de los viajes papales y en Francia, porque es que esa multitud, claro, en ese país no se había visto nunca. Pero realmente lo que estamos viendo en Francia, Cristina, sinceramente es mucha gente joven, muchas familias con 3, 4, 5 hijos y sobre todo cantidad de scouts, grupos de jóvenes que se agrupan en sus distintas asociaciones, en parroquias, que quieren vivir la fe de una forma acompañada y mucha gente que también venía a curiosear, porque me he encontrado con algún francés que simplemente venía a curiosear, pero luego reconocían que sienten un gran respeto hacia el Papa. Y, ay, mira, Cristina, me acabo de acordar ahora mismo, me acaba de contar un italiano, pero es muy significativo. El Papa acaba de estar ahora mismo con los obispos reunidos a puerta cerrada. No sabemos de momento qué es lo que el Papa ha querido decir a los obispos, pero es que esta persona me dijo que estuvo en el 78 en una reunión de obispos en la visita, no sé si ahora mismo en el 78, la última visita de Juan Pablo II, ya muy, muy mayor, y cantaron delante del Papa la Marsellesa. Una de las estrofas de la Marsellesa realmente se metía con el Papa, un ambiente absolutamente contrario a lo que hoy es la evolución de la Iglesia católica.
0: Qué interesante.
1: Que ahora mismo, sí, a mí me impresionó ese dato, porque digamos que se le recibió con cierta reticencia el último viaje a Juan Pablo II, y hoy a León XIV estamos asistiendo a un recibimiento como el que estamos contando en COPE y las imágenes que todos pueden contemplar en la televisión.
0: Yo te lo digo, si me llegan a decir en los años tan duros de reticencia religiosa que yo he vivido en mis 30, 40, 50, ¿no? Que iba a pasar esto en Europa, no me lo creo, Eva. Realmente es una gran esperanza. Pues eres muy afortunada. Vamos a seguir oyendo tus maravillosas crónicas. Adelante. Un abrazo, compañera.
1: Muchísimas gracias. Un fuerte abrazo.
0: Y ha pasado una cosa muy rara. Resulta que los ministros europeos del interior se han reunido en Múnich. Estaban muy preocupados por lo de Ceuta, querían buscar una solución para avalanchas migratorias como las que se produjeron a finales de julio. Y oye, el que no estaba es Grande Marlaska. Una cosa sorprendente, Beatriz Pérez Otín.
2: Una cosa sorprendente, y que han intentado quitarle hierro al asunto. El ministro alemán de Interior, Alexander Dobrich, intentó, bueno, pues eso, restar hierro al plantón español, asegurando que no se deben sacar conclusiones de la ausencia de un ministro. Pero bueno, yo me hago muchas preguntas precisamente por esa ausencia. ¿Dónde estaba? Si había algo mucho más importante que estar ahí. Que estén todos trabajando por la situación de Ceuta, que es la puerta a Europa de la migración, y no esté nuestro ministro. En fin, ha sido una cumbre extraordinaria de ministros de Interior de la Unión Europea en los márgenes de la Conferencia de Seguridad de Múnich. Un encuentro clave que estaba marcado por esta ausencia de nuestro titular Marlaska, quien dejó plantada 18 homólogos europeos. En su lugar, ¿quién fue? Bueno, pues la Secretaría de Estado de Migraciones. Pero claro, no está a la altura de un ministro, al menos por el cargo. Pese a la incomparecencia de España en la mesa ministerial, el bloque comunitario impulsado por Alemania y Comisión Europea ha trazado una respuesta contundente. El comisario europeo de Migración, Magnus Brunner, advirtió de que las imágenes de descontrol en la frontera ceutí eclipsan las estadísticas europeas y ponen entredicho el control del espacio Schengen. Las claves de este acuerdo europeo pasan por el refuerzo de Frontex, las deportaciones aceleradas con un procedimiento express de repatriación, enfocado en las crisis excepcionales, y centros de retorno para tramitar solicitudes fuera del territorio comunitario.
0: Dificultades para el gobierno tras el caso Mari Carmen. Sumar, su socio, ha desafiado al PSOE por el decreto de vivienda y amenaza con volver a plantar al gobierno en el Consejo de Ministros del próximo martes, como ya ocurrió hace 6 meses.
2: Dicen que no irán a esta reunión si este decreto no entra en el orden del día o si llega descafeinado, sin las medidas que consideran imprescindibles para afrontar la crisis institucional. En esto ha sido bastante tajante el ministro de Derechos Sociales, Pablo Bustinduri.
3: No vamos a aceptar de ninguna de las maneras un parche. Hemos dicho, este martes al Consejo de Ministros tiene que ir el decreto ley de vivienda con las medidas, con las soluciones para atajar la principal crisis que viven las clases trabajadoras en España. Pero lo decimos con toda la claridad, ese decreto no puede ser cosmético, no puede ser un parche. Debe incluir las soluciones que hemos aportado desde hace más de un año en la mesa del Consejo de Ministros.
2: ¿Y qué es lo que exige Sumar? Bueno, pues reforzar la prórroga de los contratos de alquiler, proteger a los inquilinos frente a los desahucios y limitar los usos especulativos de la vivienda, como los alquileres turísticos y de temporada. El caso de Mari Carmen se ha convertido en un símbolo en esta batalla. Sumar ha llegado a reclamar al gobierno que recupere esta vivienda, una propuesta que el ministro de Presidencia, Félix Bolaños, ha rechazado. El Partido Socialista asegura que trabaja para llevar el decreto al Consejo del martes, pero el texto todavía se está negociando.
4: Lo que hemos puesto encima de la mesa es nuestro real decreto, con nuestras medidas. Si ha pasado es porque todo el mundo ve que hay un mínimo común denominador y no hace falta que nadie renuncie a lo que cree y a las políticas que defiende.
2: Quien habla es Miriam Nogueras. Están dispuestos a negociar el decreto de vivienda, pero ponen condiciones. Hablábamos de lo que pedía Sumar. Bueno, pues esto es lo que pide Junts
0: para seguir apoyando al gobierno. Junts está en las antípodas del conservadurismo y no está dispuesto a las medidas de estatalistas que propone Sumar.
2: Quieren que se suspendan los desahucios de familias vulnerables cuando la vivienda pertenezca a un fondo buitre.
0: O sea,
2: y que
0: solo,
2: se prohíba
0: solo cuando sea de un fondo, nunca cuando sea de un particular.
2: Claro, y que se prohíba a esos fondos comprar más viviendas. Y hace una distinción, lo que estás diciendo, Cristina, entre pequeño propietario, si ese piso pertenece a un particular. Junts reclama que mientras se busca una alternativa para la familia vulnerable, sea la administración, ojo, que es lo que tendría que ser, ¿no? Y no el propietario quien asuma los costes derivados de esa suspensión del desahucio.
0: Por eso el martes tiene un marrón el gobierno. Y nos vamos a una cosa alarmante de la guerra de Rusia y Rumanía.
2: 2 cazas F-18 españoles han vuelto a despegar esta madrugada en Rumanía. Es la segunda activación en apenas 48 horas y una nueva muestra de la tensión que se vive en el flanco del este de la OTAN. El sistema de vigilancia radar rumano detectó un objetivo aéreo en el territorio ucraniano, cerca de la localidad de Balcove y muy próximo a la frontera con Rumanía. Las autoridades activaron la alerta de la población del distrito de Tulcea y los 2 F-18 españoles desplegados en la zona recibieron la orden de despegar para monitorizar esta situación. La alarma terminó a 1:30 de la madrugada y esta vez no se produjo ninguna incursión en el espacio aéreo rumano. Pero el episodio nos llega después de otro incidente hace apenas 2 días. Otros 2 F-18 españoles fueron movilizados por varios objetivos aéreos detectados también en este territorio. En aquella ocasión, uno de los drones terminó entrando durante unos cuantos minutos en el espacio aéreo rumano y se estrelló después cerca de la localidad de Solka, sin causar víctimas ni daños materiales. Y hay un precedente todavía más grave. El pasado 16 de agosto, cazas españoles derribaron un dron que había penetrado en el espacio aéreo de Rumanía. España, recordamos, participa en la misión de policía aérea reforzada de la OTAN con 200 militares y 7 F-18. Según dice Radio Televisión Española, entre agosto y septiembre ya se han producido 20 alertas de este tipo, una sucesión de incidentes que mantiene en máxima vigilancia a las fuerzas aéreas aliadas en toda la zona este de Europa.
0: Pues muchísimas gracias, Beatriz, por ayudarnos a echar una mirada a todas las noticias que tanto nos preocupan y que de este modo conocen nuestros oyentes. Por cierto, Churri, tesorito mío, cariñito de mi corazón, ay, piquititino, ¿cómo llamas tú a tu cariño?
2: Yo estoy dándole vueltas, es que no, Yo por su nombre y apellido casi. Digo, debo ser una seca.
5: 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Déjanos tu mensaje de sonido, que lo necesitamos para reírnos. 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

0: Tengo la habitación llena de mujeres que se despiden todas de Julia Navarro, nuestra Elsa González. Buenos días.
1: Buenos días.
0: No está Sole Mayol, buenos días, pero me voy a Francia, porque disfrutando de lo que está pasando allí, de una cosa verdaderamente sorprendente en un país extraordinariamente secularizado, está Fernando de Aro, director de La Mañana de Fin de Semana. Buenos días, Fernando.
2: Buenos días, Cristina.
0: Tercer día, y ya te venimos escuchando desde el sábado por la mañanísima. ¿Qué novedades tienes entre manos en Lourdes?
2: Pues mira, Lourdes acaba de terminar aquí la misa con el Papa. Esta ha sido una misa muy diferente a la de la Plaza de la Concordia. Es una misa en un sitio mucho más pequeño. El Papa ha querido estar debajo de la gruta en la que se le apareció la Virgen a Bernadette. Una misa en la que han tenido mucho protagonismo las familias, los migrantes, los enfermos. Aquí los protagonistas son los enfermos. Me ha llamado mucho la atención la devoción, la atención. Es que te daba cosa incluso conectar el cacharro con el que tú y yo estamos hablando, porque digo, voy a distraer a la gente. El Papa ha dicho una cosa muy interesante, y es que aquí no hay ninguna debilidad que sea rechazada. Es decir, el Papa ha querido, viniendo a Lourdes, subrayar que la enfermedad no destruye la dignidad del hombre. Me parece que tiene que ver con lo que estabais comentando.
0: Totalmente.
2: Pero tengo aquí, pues eso es lo que ha dicho aquí el Papa. Aquí no hay fragilidad, debilidad que sea rechazada. Hay aquí dos españolas que vienen de Burgos. Voy a preguntarles, ahora que termina la misa, qué han vivido. Buenos días.
3: Hola, buenos días.
2: Carmen, te llamaba.
3: Sí.
2: Te llamas.
3: Sí.
2: ¿Qué ha significado para ti esta misa?
3: Pues para mí esta misa ha sido un acercamiento a la madre. Porque
2: la madre es la Virgen.
3: Exactamente, a nuestra madre la Virgen. Porque es un acercamiento. Ella se apareció aquí en la gruta, a Santa Bernadette. Ha sido la primera vez que he venido y he sentido muchísima emoción de estar tan cerca de ella y del Santo Padre, que es el Papa, porque bueno, venía a buscar pues un poco rezar por la paz y por todos los enfermos, ya que
2: ya ha rezado.
3: Sí, lo primero.
2: Ana, ¿y tú qué te llevas de aquí?
4: Pues mira, una sensación de alegría y de ver que en la iglesia cabemos todos, hay sitio para todo el mundo y nos acerca cada día un poquito más al Señor, y ir todos en grupo, seguir su camino y ser guía y abrir las puertas a todos, y que todos vean que a través de nuestro testimonio y de nuestra alegría, que aquí se cabe y se respira alegría y paz.
2: Gracias a los dos. Bueno, pues esto es...
0: Oye,
2: lo
0: Fernando,
2: que nos dicen.
0: Una última cuestión.
2: Sí,
0: tú que tienes, dime, buen ojo periodístico. ¿Cuál es el componente sociológico de la gente que te rodea? Por ejemplo, bueno, hay muchos migrantes negros de la periferia, sí, de París, hay... yo qué sé.
2: Bueno, los que han asistido aquí a la misa son muy diferentes a los parisinos.
0: Ajá.
2: Mucho migrante, mucho migrante negro, vamos. Y luego mucha gente de pueblo y de ciudad pequeña. Pero bueno, digamos, es la Francia en la misa. Lo estaba pensando mientras lo veía. Esta es la Francia real, es decir, un porcentaje de población migrante, primera, segunda generación, tercera generación, que, bueno, hace que la Francia de ahora no sea la Francia blanquita de siempre, ¿eh? Estaba yo sentado al lado de una familia, supongo que es de origen africano, siguiendo la misa con una devoción tremenda. Los niños han dormido y así han dejado un poco tranquilos a los padres. Pero
0: qué bonito. ¿Y cuál era la variación, ya acabo ya, de la misa con respecto a la misa de la Concordia de ayer, la misa con 800.000 personas en París?
2: Bueno, pues aquí llama mucho la atención eso que decíamos antes, la fragilidad, los enfermos. En el centro están los enfermos. Es decir, lo que el Papa ha dicho, aquí no se rechaza ninguna debilidad, ninguna fragilidad, no es una frase. O sea, lo que ves en la misa es que el enfermo es el protagonista, se le cuida de una forma especial, está en el centro, tiene una atención.
0: Pero eso en Lourdes, pero en la Concordia...
2: Eso es en Lourdes. En la Concordia, bueno... En la Concordia fue otra cosa. En la Concordia fue la alegría de los franceses.

0: por estar en un lugar en el que normalmente se celebra el 14 de julio. Y lo que decía antes, o sea, la Francia que es católica de siempre y la Francia que está encontrándose con la Iglesia. Era una cosa muy curiosa en la Concordia, ¿eh? Era una cosa muy llamativa.
1: Y luego
0: la sorpresa que ellos mismos tenían de pronto decir, oye, pero ¿cuánta gente hay aquí, no? O sea, reconocerse, porque en Francia, digamos, la expresión pública de la fe por la tradición del secularismo no es habitual. Entonces ellos mismos estaban
2: alucinados.
0: Reconociéndose, me lo repetían continuamente ayer en la Concordia.
2: Qué bonito.
0: Pero fíjate los que somos, ¿no? Fíjate, es como si se volvieran a conocer, bueno, o se reconocieran, porque no habían tenido muchas ocasiones, eso me decían, de estar en público juntos.
2: Qué precioso, se esperaban 600.000 personas, fueron 800.000. Fernando de Aro, director de La Mañana de Fin de Semana, qué gusto escucharte, un abrazo muy fuerte.
0: A ti, Cristina.
2: Ay, cuchifritín mío, tesorito, amorcito de mi corazón. ¿Qué cosas decimos en la intimidad, chicos? ¿Quién
3: estaba
2: ha pecado?
3: Yo acordándome ahora que estabais hablando con gente desde París y tal, lo que allí lo dicen mucho. Yo me acuerdo que cuando yo estaba ahí me decían mon petit lapin, que es que bubilé, mon petit lapin, que te llamaban conejito.
2: Pequeño conejito.
3: Y yo me parecía... Pues,
2: pero la gente...
3: Pero que era como lo normal, te ibas a comprar pan y te decían mon petit lapin.
2: Anda la leche. Pequeño conejito, claro, eso no tienes lo suyo.
4: Yo tengo entendido que en el Reino Unido el dear lo usan en todos sitios. Subes al autobús y te dice la conductora o el conductor, dear, en tal. Y el cariñito, el querido. Aquí el querido lo usamos, si acaso... Para una carta, un correo electrónico, una carta que...
3: Bueno, yo uso mucho lo de cariño ahora, porque ¿sí? No me acuerdo de los nombres.
4: Eso está muy bien.
3: Me encanta.
2: Qué truco. Además, Sole, que va saludando a todo el mundo por las calles, pues imagínate. ¿Tú has hecho el ridículo en la intimidad, Elsa González?
5: Y yo descubro que soy muy sobria, ¿no?
2: Claro, no. Es León. Ahí tengo a Burgales. No. Al Peli, pero, ¿qué otro? Que no.
5: No. Pero sí tengo un ejemplo. Mi padre llamó a mi madre la rubia toda la vida.
3: Anda.
5: Pero cuando ella no era rubia, evidentemente, con 80 años, y mantuvo tal hasta el final de su vida.
2: Ay, esto me encanta.
4: Bueno, pero a mí me gusta lo de la rubia o la
2: hoy
4: morena.
2: Hoy me encanta, pero porque es ahí una cosa como sexy, ¿no?
5: Sí,
2: qué chulo.
5: Sí.
2: Vamos con los oyentes.
6: Hola, me llamo Jorge, soy del hogar y tengo 9 años y mi mamá me llama Bombón y a mí me encanta.
2: Ay.
5: Qué bonito, por favor.
7: Había que abrir los oyentes con este niño.
4: Bueno, es que yo creo que nos da menos pudor, ¿no? Los apodos cariñosos que hacemos a nuestros hijos, ¿no? Que
3: claro.
4: Decir el churri.
2: Claro, lo que pasa es que eso es más fácil.
4: Sí, claro.
2: O sea, lo otro es como más...
3: Sí,
2: ridículo.
3: Al otro es más bestia, porque yo le dije no sé qué. ¿Qué tal con tu mujer, un amigo y tal? Dice, pues aquí estoy con la sparring. Yo me quedé, dice, yo no sé, y ella se reía, o sea que no.
4: Pero la paren de los golpes que le daba.
2: O sea, no, pero que se tomaban las peleas a broma. Yo creo que es una forma deportiva de reconocer que estás todo el día peleándote si se da la circunstancia.
5: Mi hija hizo el ridículo una vez con, y además delante de gente, con su jefe, porque llama a su novio amor. Y de claro, estás todo el día hablando, tal, en fin. Y de pronto le dice, mira, amor. Y le mira el otro como diciendo, pero bueno. Pero es que al revés, es que a su novio también le ha llamado Juan Diego. Ya están los dos habituados.
2: Juan Di es tremendo. Ay, sí,
3: ¿y a cuánta gente nos llaman Gordi?
2: ¡Ay, qué horror!
3: Ay,
2: ¡qué horror!
3: Mi Gordi. Y sin embargo, se si lo dices a un niño, parece, ¡ay, mi
2: ay,
3: Gordi! Es como muy cariñoso.
5: Sí,
3: pero
5: sí,
3: ya,
5: sí.
3: Tu señora, llamarla Gordi.
2: No, y luego, efectivamente, los apodos en la intimidad, tipo Juan Di, pueden ser tremendos, ¿eh? Bueno, es cierto, sí, yo a mi hijo le llamo Felipín. Sí. Tiene medio 1,90 m y tiene 40 años.
4: Felipín,
2: sí.
4: O con Felipín. Joder.
7: Venga, empezamos
8: buenos
7: con
8: buenos días, amigos. Yo al mío le llamo Draculín.
2: ¡Oh!
8: Imaginaos por qué. Un saludo.
2: No, ¡ay, la dentadura!
4: ¿Por los mordiscos?
5: No se me había ocurrido, qué horror.
2: O eso, o que la muerde.
3: Claro. Y la cantidad de, bueno, apelativos cariñosos que tienen en Sudamérica, que ya lo hacen aquí, como hay tantísima gente.
5: Ay, papi.
3: Pues papito, loquito, bebé, bebecito, cielito, cielito lindo.
2: Papi chulo.
7: Aquí eso es cuando muy vamos interesante. A comer nos llaman principito. Bueno, me llaman principito.
2: Pero lo que se dice en la intimidad en América a mí me impresiona mucho, porque papi y mami para nosotros es casi aberrante. Quiero decir, imagínate que tú estás en sí. brazos de tu esposo en el acto conyugal y le llamas papi.
3: Es pues que ahora se llaman así muchos, ¿eh? Yo lo he visto. A ver, papá, dile al niño, no sé. Yo, pues no sé.
5: Yo con unos vecinos sí que, fíjate, echo de menos a mi vecina que ahora está en Canarias, Resu. Y cuando yo llegué a aquella casa, me acuerdo que dicen, no mamá tal, no papá tal. Tenían tres perritos. Y hablaban con el perrito así los dos, el médico y ella profesora. O sea, el amor no tiene eso.
2: No tenemos fronteras, no efectivamente. Frontera. Pero lo de papi me impresiona mucho, sí.
1: Hola, Cristina y todo el equipo, un saludo, felicidades por el programa. Muy bonito esto que estáis pidiendo a la gente de los apodos o cómo le llamáis a la pareja. Yo a mi marido le digo mi bello. Con mucho cariño, es una cosa que llevo ya mucho tiempo y me da mucha alegría cuando se lo digo y me emociona al decírselo casi todos los días, yo creo.
2: ¿Pero le llama Mirello o Mirello?
4: Bello con B.
3: De belleza.
2: Tela, me encanta la oyente con sus... Y además es que es verdad que es bonito que se lo digan. Mogollón de hortera, chiqui. Pero que lo hacemos todos.
4: ¿Y chiqui?
2: ¿Qué me dices de chiqui?
4: Dime uno que no sea hortera.
2: No, ni imposible.
4: Es imposible. Es que
7: chiqui me suena...
3: Pero bueno, más que lo de... Que a mí Mirello, me siguen diciendo que qué tal está mi cuchifritín. Es que de verdad, digo, que ya hace casi 20 años que decíamos escenas de matrimonio, pero lo de cuchifritín empezó a decirlo muchísima gente después de la función.
2: Bueno, y de hecho, la función lo popularizó, pero ya lo utilizaba, ¿cómo se llamaba la escritora?
3: Ay, sí.
5: No me di cuenta.
2: Cuchifritines.
5: No me di cuenta.
2: De...
5: Ay, sí. Pues sí, era autora mujer.
2: Sí, la
5: no lo diré, esa sí.
2: La Dios protagonista mío, chica que fue tan...
3: Esa la llamamos cariño.
2: Elena Fortún, menos mal que está ahí Jesús García Ardilla. Entonces Celia tenía el hermanito pequeño que era cuchifritín.
3: Es verdad.
9: Muy buena familia. Pues yo a mi novia, que es de nacionalidad paraguaya, yo la llamo mi chaparrita bella, porque allí se le llama a las personas que son de baja estatura, se le dicen que son chaparritos.
2: Me encanta.
9: Entonces, aquí también. Yo a la mía le llamo mi chaparrita bella.
3: ¡Qué canija!
2: Al loro que tengo un amigo que me acabo de acordar, porque esto es lo que tiene, que vas tirando, que la llama, ella es peruana, el español, mi Pocahontas de Lima.
7: Oh.
4: Bueno, cuando
5: ay,
4: acaba
5: me encanta, por favor.
4: De decirlo se acaba el día, madre mía.
2: Es buenísimo.
3: Pero es que hay algunas que le llaman a uno, me parece que le llama a su marido Gusiluz.
2: Ay, me encanta,
3: madre mía.
2: A ver, ¿qué
10: yo a mi mujer le llamo Preciosa, con P mayúscula.
2: Ay,
10: no se lo llamo, se lo escribo en los mensajes. Si no, la llamo por su nombre. Si acaso cuando quiero hacer que me atienda con más velocidad, más rápido, le puedo llamar Conchita, que es lo que llaman sus hermanos, y reacciona de forma más rápida, ¿no?
2: ¡Me encanta! Pero Preciosa con P grande es precioso.
5: ¿Eh? Empezar mira, así, sí, hola, sí. Preciosa. Uh-huh. Buenos días.
11: Yo tengo un amigo que a su mujer le llamaba siempre el monstruo. Mira, te presento el monstruo. ¡Monstruo! Tal, más adelante, un amigo.
2: Me daba
11: pena, pobre.
2: Pero qué horror.
7: Sí, sí, yo diría
2: monstruo.
5: ¿Y cómo le respondía? Porque vamos,
3: tu padre.
2: Qué barbaridad, monstruo. Es otro de los hitos de esta mañana.
12: Hola, buenos días. Pues bueno, a mí, mi pareja, que luego fue mi marido, yo de joven tenía el sonreír, se me marcaban mucho los mofletes. Y entonces a mí me llamaba Bolitotes.
2: Vale,
12: la verdad es que aquello me sonaba a gloria.
2: Me gusta mofletes, mucho, ¿no? Pero nunca hubiese sabido que bolitote es moflete. Pero bueno, se referiría a que tiene bolitas. Me gusta, bolitotes. Me gusta mucho. Sí, más que monstruo.
13: Bueno, yo tenía un novio que me llamaba gatito. Pues porque me gustan mucho los gatos, sin más. pero empezó con la tontería de gatito, gatito, gatito, y la verdad que yo pasaba verdadera vergüenza ajena.
7: Normal.
13: Acabamos como el Rosario de la Aurora, pues unos años después, en un velatorio, estaba de espaldas dando el pésame y tal, y de repente escucho a mi espalda: hombre, gatito, ¿cuánto tiempo?
2: Oh.
13: Pues porque no era el momento ni el lugar. Era él, estaba ahí y...
2: No le arañó. Ahí es que ya tenía mucho cuidado. Claro, o sea, a cada cosa a su tiempo. Qué barbaridad.
3: Pues sí. Porque ya te digo que hay algunos que me han dicho que llaman a todas las chicas Cari, sobre todo a las amantes, para no confundirse.
5: Para no confundir. Es que eso no es ninguna tontería, ¿eh? Que se producen verdaderos problemas por llamarlas de otra manera. Y así,
2: ay,
5: cariño.
14: Hola, buenos días, Cristina. Mi mujer me llama a mí de Luis, el aumentativo, por decirlo así, sería Luisón, y ella me llama Pisón, P-I-S-O-N, Pisón. Y mi esposa se llama Nieves, y yo también cariñosamente la llamo a ella mi chochona.
3: Como la muñeca.
2: Me encanta la franqueza de nuestros oyentes. Pero además es que este es un asunto curioso, porque yo me acuerdo de una Semana Santa, bueno, cuando fui con Carlos a conocer la Semana Santa de Sevilla, y voy por la calle y le decía a un padre, una niña pequeña: Xoxo, no te suba ahí, ¿no? Que eso es muy habitual allí. Que a mí me parece, bueno, me deja sobrecogida.
7: A mí me parece sorprendente, pero es que el siguiente también va por ahí.
15: Escucha. Hola, Cristina, buenos días. Yo soy de Madrid y mi marido es de Cádiz. Y bueno, él es el típico gaditano con mucha gracia. Entonces me tuvo que buscar un apodo un poco acorde a mi persona. Yes. Y no se le ocurrió otra cosa más que llamarme Chumino. Oh, claro, imagínate cuando yo le presento a mis padres y claro, en una tertulia normal salta Chumino. Mi madre, que escucha esa palabra, bueno, y ya me dijo, dice: hija, ¿no podría llamarte otra cosa? Dice, es que esa palabra, dice, vamos, allí hará mucha gracia, dice, pero es que aquí suena bastante mal. Y bueno, ya hoy en día ha cambiado Chumino por Churri.
2: ¡Qué peor!
4: Pese a que ha sido el Flor Xoxo, ¿no? Como los trollantes.
2: Pero es buenísimo, porque en Andalucía no es que suene gracioso, que va. Es que suena natural,
4: suena normal.
2: Oye, dice Xoxo, y es natural.
3: Que venía de los ingleses, que venían y le decían Show me now, y venían las prostitutas entonces y se levantaban la falda. Y de show me now, pues terminó así.
2: Qué gracia. No, pero aquí suena muy ordinario. Es curioso, es una cuestión de kilómetros, ¿no?
5: Pero en Asturias...
2: me encanta Chumino. Ay, por favor, en Asturias ya se muere, ¿no?
5: Bueno, no, que te imaginas. No, digo, el de Chumino en Asturias. Que es que depende. En Andalucía, de todas maneras, casi todo suena bien.
2: Es
5: porque con esa gracia puedes llamar a tu mujer
2: yo
5: y a tu marido de todo.
2: Yo digo que mi gitano dice unas palabras en antena que yo no puedo decir. O sea, toda la línea marrón, por ejemplo, la trabaja muy bien. Yo no puedo. O sea, yo digo caca en antena y suena
5: escatológico.
2: Fatal. Sí, pero es que es así. Ellos tienen los
4: que... Sabéis que los gatitanos llaman a los americanos de Rota, los llamaban los watches now. Porque siempre que venían decían, what's your name? Y entonces decían, este es un what is now. O sea, siempre...
2: Es que, pero eso es muy gracioso. Por ejemplo, en Málaga estar a Linkin Down es de la época en que atracaban los barcos gigantescos en el enorme puerto de Málaga y los americanos le decían al propio del muelle, stay there looking down. O sea, quédate al loro de lo que está esto. Y entonces de ahí viene looking down y viene al loro. Looking down, look at it. Sí. Pero bueno, nos hemos ido, que estamos con los apelativos amorosos.
16: Soy Lucy de Tenerife. Yo antiguamente con mi ex marido, porque ya no dejamos, él le decía tiernuro, porque cuando yo estudiaba, el psicólogo decía, no, si una persona es de una forma, si tú le dices lo que tú quieres que sea, se va a convertir en esa. Entonces, como era demasiado ordinario y de todo, entonces empecé a decirle tiernuro, para que se ponía tierno.
7: Y no,
2: Pues no debió funcionar.
4: ¿El qué le llamó?
2: Tierno.
4: Tierno. Y no.
5: A ver.
4: No.
5: Pero si se convertía.
2: Pero es bonito porque eso es el neuro, ¿cómo lo llaman los psicólogos? La neurolingüística.
4: Sí.
2: O sea que tú, es cierto que aquello que te dices internamente a ti o como apelas a los demás les influye, está claro que
4: las
2: en este caso no funcionó,
4: al final.
2: Pero me encanta la oyente porque fíjate qué bonito, tierno.
7: Tiernuro.
3: Hay pero gente que le llama bichito, que también luego después bicho ya directamente, ¿no? Cuando te separas.
7: Y alguien nos ha escrito por ahí que le llama también meloncito.
2: Ay.
3: Bomboncito, pitufo.
5: Oye, y de los apelativos, ay Dios mío, de cuando te conoces y tal, a los que pasados 20 años, ¿cómo los mantienes? Hay veces que los mantienes muy bien, pero en otras ocasiones suenan ya ridículos.
2: ¿Por ejemplo?
5: Pues no sé, cuchirritín, por ejemplo, churrín. Y claro, ya los 60...
3: Caraguapa, Tarzán. Y ahora fíjate.
2: Eso. Pero a veces cuando la mirada es adecuada, ¿no? ¿Cuántas veces envidiamos a aquellos viejos que se miran con embeleso, ¿no? Sobre todo con delicadeza, ¿no? Con delicadeza. Ahí te suena todo bien. Qué envidia.
5: No, yo es lo que te decía de mis padres, que es que me emociono solo con pensarlo. Mi madre era rubia y al final eso, en fin, seguía siendo rubia con 80 años.
2: Qué bonito, qué bonito.
17: Buenos días. Sobre el tema de hoy, habéis recordado un chiste que dice, oye, a pesar de tantos años que lleváis casado, la sigues llamando churri, cariño, amor. Dices que no me acabo de acordar cómo se llama. Un saludo, feliz de Torrejón.
2: ¡Buenísimo! Efectivamente, es que es así.
5: Bueno, feliz, está sembrado.
2: Están hoy los oyentes que se salen, qué barbaridad.
18: Buenos días, chicos, soy Susana desde Madrid. Pues en mi caso ya no hay amor. Yo a mi ex marido no le llamaba de ninguna manera, porque bueno, se llama Paco y es que no me gusta nada el nombre. Entonces me tiro 20 y tantos años sin apenas decirle su nombre. Pero sí que recuerdo una vez que él estaba fuera y salí a la puerta y le dije toda así con una voz muy grande, Jesús, Jesús. Y no sé, si yo no conocía ningún Jesús en aquella época ni nada, es que me salió del alma. Y él me miró pues con mala cara.
2: ¿Pero por qué lo llamó?
5: Para no llamarle Paco.
3: Porque no le llamaba, o sea, gustaba Paco.
2: ¿Sabes qué?
5: Podría haber dicho Aurelio.
2: Cuando amas a alguien, tienes que pensar si te gusta su nombre, porque lo vas a llamar toda la vida. Es verdad, es verdad.
5: Oye, pero o sea, los nombres también hacen a la persona. Y de pronto un nombre que no te ha gustado nunca, si conoces a una persona que aprecias o que valoras tal, y se llama, pues eso, un nombre aparentemente horroroso,
3: gustando.
5: Efectivamente.
4: Y a Paco le puedes llamar Kiko y le puedes llamar Fran.
2: Pero eso es lo que digo, que tú desde el principio pienses.
5: Sí.
2: Por ejemplo, yo a quien fuera mi marido, antes de la nulidad y la separación, jamás lo llamé Pepe, a mí no me gusta nada. Entonces siempre lo llamaba José y se acabó. Y en su casa lo llamaban Che Mari, lo llamaban José Mari casi todo el mundo. Y yo lo llamo José siempre. Pues si te pones desde el principio en donde te gusta, ya te quedas ahí, ¿no?
3: Y si no dices, oye,
2: oyes, eso es muy babedileño. Oyes, que voy a coger un taxi. Queridas, qué gusto. Hoy Paufil no ha podido estar con nosotros, pero la verdad que es que los oyentes han estado sembrados. Monstruos, que os quiero. Elsa González, Sole Mayol.
5: Viene rompedora, que no te lo hemos dicho.
2: ¿Por qué?
5: Rompedora. Así de verde.
2: No, yo lo que estoy alucinada es que venimos todas de verde.
3: Esperanza.
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0: Es la una, son las 12 en Canarias.
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0: El presidente se compromete a llevar al Consejo de Ministros del martes el decreto de vivienda. Antonio Raiz.
3: No lo garantiza, Cristina, y se limita a señalar que están trabajando contrarreloj para negociar con sus socios y llevar ese decreto de vivienda el martes al Consejo de Ministros. Son palabras de hace unos segundos del presidente del Gobierno, Pedro Sánchez, durante el acto de presentación de los candidatos socialistas para las elecciones autonómicas y municipales en Madrid de 2027. Tras casi 8 años en Moncloa, Pedro Sánchez sigue sin asumir ninguna responsabilidad ante la crisis de la vivienda.
4: Yo, Mari Carmen, tengo un mensaje para ti. El gobierno está trabajando contrarreloj para llevar el próximo martes el Real Decreto Ley sobre vivienda.
3: Está trabajando, pero no lo garantiza. Antes del presidente del gobierno ha intervenido el candidato del PSOE a la Comunidad de Madrid, Óscar López. Su fijación, la presidenta de la comunidad, Isabel Díaz Ayuso.
5: Hemos descubierto que Ayuso se había comprado un ático con el dinero de todos. Luego hemos visto todas las mentiras, hemos visto cómo ponían todos los recursos de la Comunidad de Madrid para que Ayuso tuviera un ático. Y claro, la han pillado y Ayuso se ha quedado sin ático.
3: Óscar López, que no ha explicado lo que ha hecho el gobierno de España para solucionar la situación de Mari Carmen, la octogenaria que ha sido desahuciada esta semana. La Audiencia Nacional sigue investigando las causas que permitieron la entrada de al menos 80.000 migrantes en Ceuta entre el 30 y el 31 de julio. La jueza María Tardón sigue centrada en analizar los días previos a la invasión y por eso ha citado al presidente de Ceuta, Juan Jesús Vivas, que advirtió al gobierno de Sánchez de la avalancha que se estaba organizando en Marruecos. Patricia Rossetti.
6: Empieza la ronda de testigos. El primero, el presidente de la ciudad autónoma, Juan Jesús Vivas, tiene que comparecer ante la juez María Tardón el miércoles 30 de septiembre a las 10 de la mañana. Y al día siguiente lo harán el jefe de la policía local de Ceuta y a continuación el exjefe de gabinete del delegado del gobierno, Gonzalo Sanz. Sanz mantuvo una conversación con el CNI a través de WhatsApp en la que la inteligencia española advertía de una posible entrada masiva en Ceuta. El delegado del gobierno, Miguel Ángel Pérez Triano, negó que su jefe de gabinete le avisará. Contra el delegado del gobierno se presentó una denuncia en Ceuta que finalmente investigará la juez Tardón, que ha asumido toda la causa. La denuncia se refiere a la conducta, intervención y eventual responsabilidad de Pérez Triano. Responsabilidad relacionada con las decisiones adoptadas, instrucciones impartidas, organización de dispositivos de seguridad, gestión de la situación y eventual omisión de medidas para prevenir o evitar el resultado lesivo. Y la actuación del delegado forma parte de la respuesta institucional y puede resultar relevante para determinar si el riesgo era conocido.
3: Y en Sevilla ha sido detenido el hombre que se había trincherado en su casa tras asesinar a su pareja en la localidad de La Campana. El autor de los hechos, un varón de 56 años, habría propinado varias puñaladas con arma blanca a su pareja, Vanessa, de 47 años, que estaba inscrita en el sistema Biogen por una relación anterior. Durante el ataque, el hombre habría también atacado al hijo en común de la pareja de 15 años de edad que ha tenido que ser trasladado a un centro hospitalario de Sevilla.
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3: Y la selección española se prepara para recibir a Croacia. Jorge Pérez.
7: A las 7 de la tarde dará comienzo el entrenamiento a puerta cerrada, informa Miguel Ángel Díaz. Eric García, jugador del Barcelona, que ayer no pudo jugar por molestias en la rodilla derecha, no abandona la concentración. Mañana por la tarde viajan a Sevilla para el encuentro del próximo martes ante Croacia. En polideportivo, última jornada del Mundial de Ciclismo en Montreal, con la carrera élite masculina. Quique Iglesias.
8: A las 3 de la tarde, hora peninsular, arranca aquí en Montreal, una Montreal que ya se ha echado a la calle para el paso de los ciclistas de los Evenepoel, Del Toro, Seixas y compañía, a los que también hay que sumar evidentemente a Ayuso, líder de la selección española, acompañado de Enric Mas, el ganador de la Vuelta Ciclista a España. 273 kilómetros por delante para un desenlace de un Mundial especial para la delegación española.
7: Deporte en directo, Liga ACB de baloncesto, al descanso Breogán 56, Juventud 49, en el segundo cuarto San Pablo Burgos 32, Baskonia 43 y comienza la Laguna Tenerife 5, Vázquez Zaragoza 6. Esto es todo lo esencial que debes saber a esta hora en el mundo del deporte.
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0: Pues sigues en el fin de semana de COPE, entramos en la hora más interesante, que es la última, a las 2, el gran informativo Mediodía COPE.
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0: a España, que todo el mundo quiere venir aquí. Es más, mucha gente quiere quedarse. El extranjero viene, conoce nuestra comida, nuestro clima, esa manera tan nuestra de disfrutar de la calle y de la vida, y al final dice, uff, yo quiero quedarme. Y eso se está notando y mucho en el mercado de la vivienda. Según los últimos datos del Colegio de Registradores, en el segundo trimestre del año, los extranjeros compraron 26.800 viviendas, un 16% del total, máximo histórico. Y ya no hablamos, ojo, solo del jubilado británico, que busca una casa al sur, o del inversor que quiere rentabilizar una vivienda. Esta semana, la Unión de Créditos Inmobiliarios, la UCI, ha publicado que cada vez tiene más peso el extranjero que viene a trabajar, a formar aquí su proyecto de vida o establecerse de manera permanente. Hoy celebramos el Día Internacional del Turismo y queremos poner el foco precisamente en este fenómeno para entender qué está pasando realmente. Doña Rebeca Caballero es experta en compraventa de vivienda internacional de Gilmar. Muy buenos días, Rebeca.
1: Hola, Cristina, ¿qué tal? Buenos días.
0: Qué fascinante esta cuestión, que hubiese extranjeros que quisiesen comprarse una casita en Mallorca o en la Costa del Sol, no es nuevo, pero que está cambiando el perfil.
1: Totalmente de acuerdo contigo, y de hecho todos los datos que tú has dicho, por ejemplo, el 16% de las compraventas de vivienda en España la han realizado extranjeros. Te lo puedo asegurar, nosotros en Gilmar tenemos datos que lo reflejan de manera similar. En 2025, para que tengas una idea, cerca del 19% de nuestros compradores eran extranjeros de 53 nacionalidades distintas, y en la Costa del Sol más de la mitad. Y en cuanto al perfil, pues el mercado se ha diversificado completamente. Los británicos, que durante la década pasada, como tú bien decías, representaban el 22% de los compradores no residentes, hoy rondan el 15%, y han ganado peso los norteamericanos, centroeuropeos y, claro está, los hispanoamericanos.
0: Uy, interesantísimo. Claro, me imagino muchos venezolanos. ¿De dónde viene el iberoamericano, por ejemplo?
1: Pues mira, viene de distintos países. Venezuela, creo yo, que en su momento fue puntero. De acuerdo a registros, pues también tenemos colombianos, mexicanos. Tú caminas por Barrio Salamanca y pues escuchas una diversidad de acentos hispanoamericanos que realmente da mucho gusto. La gastronomía está cambiando gracias a la tendencia de las nuevas poblaciones, y claro está que, como tú bien decías, el hispanoamericano que viene decide definitivamente quedarse, ¿no? Ese ya vuelve a ser su plan de vida.
0: Y luego tenemos los centroeuropeos, decías, y los norteamericanos. Esto me llama mucho la atención porque están muy lejos.
1: Sí.
0: Me refiero a los norteamericanos.
1: Pues yo creo que es una tendencia social y cultural. Creo que los norteamericanos hoy día están descubriendo España y definitivamente vienen a quedarse, porque hemos visto un incremento. De hecho, como te comentaba antes, ellos son la mitad de los compradores extranjeros que nosotros tenemos ahora mismo representados en Costa del Sol.
0: ¿Qué me dices?
1: Y sí, de acuerdo, imagínate, el notariado en el segundo semestre del 2025, el 63% de la compra de viviendas por extranjero la realizaron personas que ya residían en España. Eso significa que eran personas que ya habían palpado ese gustito por este maravilloso país y también pues por las ciudades. Y bueno, coincide también que las compras de no residente, que era el perfil más clásico, cayeron un 15%. Me imagino que también tenía que ver con el tema de la Golden Visa, que se cerró en 2025. Y el tema es que el cliente ya no pregunta solo por la vivienda.
0: ¿Qué es eso? Cuéntamelo, que yo soy una paleta, no sé qué es eso. ¿Qué pasó con la Golden Visa?
1: Pues tú te acuerdas que antes tenían los extranjeros la oportunidad de optar por una Golden Visa a través de la inversión inmobiliaria, ¿no?
0: Ah, pues no, ese una flujo... visa oro. Ajá. O sea, sí, que hubo un requerimiento del gobierno que si ellos compraban, recibían ventajas fiscales o yo qué sé, bueno.
1: Bueno, recibían la oportunidad de, bueno, tanto ellos como para el grupo familiar, residir aquí en España a través de una inversión. Uh-huh. Se eliminó ese tipo de visado, lo cual pues definitivamente otorgó que el 15% de la compra de los no residentes cayera. Y como te decía antes, el cliente ya no pregunta solo por la vivienda.
0: Ahora
1: sino por...
0: te entiendo. Espérate, que el oyente va también a veces conmigo de lento. Que no se trata la tarjeta Visa, te refieres al visado, Que efectivamente, sí, por el hecho de comprar una vivienda tenías acceso a la residencia en España y que eso se quitó. Ya entiendo, ya.
1: Sí,
0: que era una ventaja en sí mismo comprar una vivienda porque podías quedarte en el país.
1: Claro, claro. Y en el caso de los hispanoamericanos, a partir de los 2 años continuos con una residencia pues otorgada, pues podrían optar por la nacionalidad, ¿no?
0: Entonces, exacto.
1: Una metodología bastante fácil de poder obtener la nacionalidad española. Y como tú bien decías, pues el cliente ya no solo pregunta por la vivienda, sino que hoy día preguntan por colegios, por sanidad, por fiscalidad, por apertura de cuentas, y por eso en Gilmar hemos desarrollado un servicio de soft landing que acompaña al inversor desde la identificación de la oportunidad hasta su instalación por completo aquí en España a través de todos los servicios que ofrece nuestra compañía.
0: Pero el norteamericano, es que sigo yo en eso, ¿de dónde viene? ¿De la costa este, de la oeste? ¿Tiene 80 años y ha decidido morir aquí o jubilarse aquí? ¿O es un heredero de iberoamericanos?
1: Pues es distinto. Yo creo que antes el viaje del inversor partía, depende del perfil del inversor, claro está, y depende también de su economía, partía de su país de origen, aterrizaba en Miami, y luego de Miami diversificaba al euro y veía en España pues una oportunidad idónea. Ese es pues el perfil de grandes patrimonios. Hoy día con el contexto geopolítico también, pues un poco los hispanoamericanos que vienen también vienen un poco huyendo de la situación social o política de su país de origen. Pero los norteamericanos que tienen origen hispanoamericano definitivamente se instalaron ya hace muchísimo tiempo aquí en España, hicieron de hecho una inversión escalonada, muchos venían en un principio con un alquiler, otros venían luego con una pues intención de quedarse, mandar a sus hijos a estudiar, la inversión en la vivienda, y otros incluso con el deseo de iniciar un negocio, por lo tanto invertían también en locales comerciales para poder desarrollar también un proyecto de vida aquí en este país. Y cuando me preguntas de los norteamericanos, pues también con el visado de los nómadas digitales, Málaga es un punto idóneo para esos norteamericanos que quieren disfrutar de la cultura gastronómica de este país, de las vistas, de las playas, de la conectividad. Tú sabes, tenemos vuelos directos desde Málaga a Nueva York, a cualquier parte de Estados Unidos. Entonces, eso pues es lo que promueve un poco el disfrutar de una oportunidad de vida en este país.
0: Las zonas que tradicionalmente buscaban los extranjeros eran la Costa del Sol, Alicante, las Islas Baleares, las Canarias, Madrid. ¿Esto ha cambiado o es lo mismo?
1: Mira, hay un distintivo. El del norte de Europa tenía ese apetito por la segunda residencia e invertía justamente en la zona de costa, de golf y tal, para tener una segunda vivienda. El norteamericano, como te decía, en la zona costera y tal, por tema de nómadas digitales y la conectividad. Y en el caso de los hispanoamericanos, más en las ciudades, porque al final pues lo que buscan es establecer un negocio, siempre existe el apetito de mantenerse pues en sus líneas de trabajo, y pues la conectividad que ofrece las grandes ciudades, Alicante se mantiene también para todos estos expatriados que quieren pues mantener una vida pues cerca al mar, pero también cerca de grandes ciudades, los que se jubilan y buscan ya pues un entorno o un ambiente que mantenga todos los servicios, pero que tenga esa disponibilidad y esa paz, que es lo que generalmente están buscando. Entonces hay distintos perfiles.
0: ¿Y van a todas las ciudades? Lo mismo les
1: ¿Perdona?
0: Da que si van a todas las ciudades, que si lo mismo les da a Barcelona, que Badajoz, que Sevilla o que Madrid.
1: Pues mira, ahí sí me gustaría pues comentarte un poco. De acuerdo al Consejo General del Notariado, Alicante pues sigue manteniendo el 46% de las compraventas que realizan los extranjeros. Málaga el 37%, Baleares y Tenerife más del 32%, y en Costa del Sol, como te comenté antes, en Gilmar superamos el 50%. La gran singularidad, como te decía, es Madrid, porque en porcentaje pesa menos, porque es un mercado muy grande, pero de acuerdo al Consejo General del Notariado hay novedades, porque en el primer semestre de 2025 la compra extranjera creció más de un 30% en Asturias y un 26% en Castilla y León y provincias como Huelva. Sí, Castellón o Córdoba empiezan a aparecer en el radar por sus precios más accesibles, su menor saturación y porque siguen siendo ciudades que, pues en el caso de los que piensan en invertir, pues turísticamente son atractivas, tienen servicios, tienen conectividad con el AVE y pues al final, como te digo, el inversor tiene claramente sus objetivos. Si es para vivir, pues mira, busco la comodidad. Si es para invertir, pues busco la rentabilidad, ¿no? Y en el caso de, bueno, mira, me quiero jubilar y definitivamente quiero disfrutar de la vida ya con mi familia, con mi esposa o con quien sea, pues definitivamente voy a buscar la zona de costa que tenga servicios de restauración, cultura, arte y tal.
0: Claro, el problema es que todo esto también impulsa muy al alza los precios de la vivienda en España, ¿no?
1: Bueno, en definitiva, creo que el extranjero que reside en España probablemente paga un porcentaje, pues, superior por metro cuadrado, pero la realidad es que cada uno tiene sus objetivos y paga precisamente en base a sus objetivos.
0: Ya, o sea que son nichos diferentes.
1: Total.
0: Pues es doña Rebeca Caballero, hablándonos de este auge de la vivienda, de la compraventa de vivienda internacional, en lo que ella es experta en Gilmar. Muchísimas gracias, Rebeca.
1: A ustedes y a su linda audiencia, que tengan un feliz domingo.
0: Feliz domingo.

0: todos hemos vivido en el ostracismo, en la vergüenza, en el asombro que generamos, por ejemplo, en el resto de Europa. Porque claro, decir que comemos a las 3 de la tarde, que cenamos a las 10 de la noche, para un centro europeo era anatema. El resto de los países, pero sin excepción prácticamente, come a las 12 del mediodía y cena a las 7, las 8 y se acabó lo que se daba. Bueno, pues resulta que algo está cambiando. Sí. Voy a preguntar y lo vas a entender. Porque una manera de saber a qué hora cenamos los españoles es investigar a qué hora establecemos y hacemos las reservas. Y para hablarnos de ello, tenemos a Johan Cárdenas, maître del restaurante El Rincón de Esteban en Madrid. Hola, Johan.
1: Sí, hola, muy buenas tardes, muy buenas tardes.
0: Y mi pregunta directa, Johan, sería, ¿vosotros habéis notado eso, adelanto de las cenas?
1: Se ha notado bastante, y más que nosotros tenemos una apertura que abrimos a la 1 de la tarde a público, estamos abiertos para el público, la cocina ininterrumpida todo el día. Por este mismo motivo, porque la cultura española ahora pues se ha notado y lo he venido notando los 11 años que yo llevo aquí en el Rincón de Esteban, que es una casa tan conocida y tan emblemática. Pues lo he ido notando que a raíz de que va pasando el tiempo, todo ahí en el mundo de la hostelería ha ido cambiando mucho, sobre todo los horarios de las comidas. Aquí ya tengo mucho empresario español, mucha cultura española que precisan ya las comidas a partir de la 1, 1:30 de la tarde.
0: Sí. O sea, sí. Que no son, por ser, claro, el vuestro lugar muy céntrico, de paso, no se trata de turistas, son españoles que son españoles, reservan sí. Para la 1:30 la comida. ¿Y para qué hora reservan la cena?
1: Para la cena, pues me he encontrado con la sorpresa de que me han reservado a las 7:30 de la tarde. 7:30 a 8 de la tarde.
0: ¿Y qué tipo de cliente? ¿Familias, gente joven, personas mayores?
1: Son familias y lo he notado que muchos jóvenes, porque estamos en una zona donde hay mucho universitario ahora, jóvenes que están estudiando y precisamos ese tipo de clientela también, jóvenes los cuales están en universidades, quedan con amigos o a tomar unas cervezas o a tomar quizás, me he encontrado con alguna tapa y veo las horas y son horas que yo digo, bueno, ¿cómo está cambiando esto?
0: Verdaderamente. En el transcurso del día, ¿a qué hora empieza a llenarse de verdad la sala? ¿A mediodía y por
1: pues
0: la noche?
1: Pues aquí la sala del Rincón, yo siempre a partir de la 1:30 siempre tengo algún comensal sentado.
0: Pero llenarse de verdad la sala son horas más convencionales.
1: Llenarse a partir de las dos, como vuelvo y te digo, estamos la suerte que tenemos aquí, que tenemos la cocina ininterrumpida, pero sí que es verdad que sí he notado yo ese cambio en la cultura española de las comidas, hacerlas más temprano, en las sobremesas acortarlas un poco, las cenas hacerlas un poco más temprano, y que ha cambiado notablemente, se nota, de los años que yo llevo aquí trabajando.
0: Fíjate, también el recorte de la tertulia, que era tan española, de hacer sobremesa durante horas y horas. Johan, ¿por qué crees que se ha producido el cambio?
1: Yo pienso que este cambio se ha producido a raíz de que yo lo noto a raíz aquí en el Rincón de Esteban, que lleva ya, son 37 años que lleva operando el Rincón de Esteban aquí en la calle Santa Catalina 3. Yo lo he notado por el flujo de clientes españoles que tengo yo, empresarios que vienen también con mucha gente extranjera, así que es verdad, pero algunos también los he notado, clientes habituales de fin de semana que vienen con las familias, que cada vez me reservan mucho más temprano. Antes me reservaban 3 de la tarde, 2:30, ahora 1, 1:30. Ya las sobremesas las noto muy cortas las sobremesas ya también.
0: ¿Y tú crees que la pandemia marcó un antes y un después?
1: Yo pienso que la pandemia nos dejó marcados a toda la humanidad, pero especialmente nuestra cultura lo he notado yo, que la gente cambiaron mucho sus hábitos de vida.
0: ¿En qué sentido?
1: Sobre todo a la hora del comer, de partir una mesa. Lo he notado bastante aquí en el Rincón de Esteban.
0: O sea, que se han hecho como más para adentro, más individualistas, menos
1: sociales. Sí, a lo mejor te piden una copa, un gin toni, lo típico de después de las comidas, y si se toman una ronda de copa, no se toman dos ya. O sea, que eso no era como antes, que todo ha cambiado demasiado.
0: Sí. Incluso hay algún asunto como el del tardeo, que es francamente novedoso, ¿verdad? O sea, que era una cosa muy excepcional antes.
1: Imagínate, hazte una idea, que aquí antes yo llegué a presenciar hasta las partidas de mus, las cuales ya en la cultura española, en nuestros restaurantes tradicionales, se ha ido ya perdiendo ya mucho esa cultura de el típico cliente que es de la casa de años, que después de comer, después del cocido, el típico cocido de invierno, después del cocido los miércoles, pues irse a echar la partida después del cocido.
0: Uh-huh. Una última cuestión. ¿Comemos distinto? Porque yo tengo la impresión de que se come menos y sobre todo se come menos en la cena, ¿eh? No lo sé.
1: Lo noto en las cenas más que nada, sobre todo en el tema de las entradas. Si antes te pedían 3-4 entradas, ahora ya te piden 2.
0: Sí, sí,
1: 2
0: sí,
1: entradas, sí. Algo liviano, comida un poco más sana.
0: Sí, la gente ya no se mete un asado o un gigantesco pescado.
1: Un lechazo, un rabo de toro.
0: Por la noche.
1: No, sí. No, ya eso no lo he visto, notablemente se ve, lo he visto aquí en la casa, pero bueno, de igual manera siempre mantenemos muy buen producto para todo el público, para todos los gustos, desde buena carne, buen pescado, de todo.
0: Pues es Johan Cárdenas, maître del Rincón de Esteban, que certifica lo que vienen diciendo las encuestas y las patronales de la restauración. Los españoles hemos cambiado y estamos cambiando los horarios y la forma de comer y cenar. Muchísimas gracias, un placer.
1: A usted, que tenga un buen fin de semana y por aquí les espero.
0: Gracias, un abrazo, Johan, adiós.
1: Venga, muy amable, gracias a usted. Hasta luego.
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0: El asunto que vamos a abordar ahora llevo yo mucho tiempo intentando y deseando tratarlo. Le estaba dando vueltas, flotaba por ahí y no... Bueno, pues ahora se ha sustanciado. ¿Por qué? Porque de repente me he enterado de que van a organizar un encuentro las parejas que no pueden tener hijos. Es que el asunto tiene lo suyo, ¿no? Por cierto, hablamos del 3 de octubre, ya os diré luego que es en Madrid. Entre el 15 y el 20% de la población española sufre de infertilidad. Es alucinante. O sea, cuando yo era jovencito el problema era que te quedabas embarazado. De novio o en el matrimonio muchísimas veces. Pero ahora es lo contrario. O sea, la gente se casa y no tiene hijos. Una de cada seis parejas en nuestro país no puede tener hijos. Y desde luego, tras los números fríos, se esconde siempre un dolor del que no se habla, porque vale, te ofrecen la fecundación in vitro, la congelación de óvulos, la estimulación ovárica, yo qué sé, las madres de alquiler, pero nadie piensa primero que al final de muchos de esos procesos sigue sin haber hijos, y en acompañar a la persona, en que las personas se acompañen. Nos acompañamos cuando tenemos un hijo discapacitado, cuando tenemos nosotros mismos una discapacidad, nos sumamos a las asociaciones de lucha contra el cáncer, por supuesto nos acompañamos en fenómenos sociales, de la falta de vivienda o vayas a usted a saber, pero cuando no puedes tener hijos no te acompañas. Y atravesar una circunstancia de esta clase es muy duro y muchas veces lleva consigo mucha tristeza y mucha sensación de frustración y mucho silencio, que es lo malo. Cuando Jesús María y Carmen descubrieron hace 40 años que no podrían tener hijos, formaron un grupo donde compartir el dolor y donde acompañarse. Y de repente han decidido volver a ponerse en marcha porque se han dado cuenta de que hay una enorme población que ahora está como estaban ellos. Jesús María, muy buenos días. Carmen, muy buenos días.
1: Hola.
2: Hola, buenos días, Cristina. Muchas gracias por invitarnos a tu programa.
0: ¿En qué sentido es diferente lo que vosotros vivisteis de lo que se vive ahora?
2: Yo creo que no es diferente. Han pasado casi 40 años desde nuestro proceso, que fue duro, y en el que tuvimos la inmensa suerte de que por avatares del destino nos invitaron a un grupo en el que pudimos compartir aquellos procesos y que nos sirvió para poder hablar, para poder sacar cosas que hubieran sido muy difíciles de tratar a solas en la pareja, ¿no? Y lo que nos hemos dado cuenta en estos 40 años es que se ha feminizado mucho el tema, solo se habla de las mujeres, mucho de tratamientos médicos, no se habla para nada de parejas, de acompañar a parejas, donde creemos que es donde está la base del problema, ¿no? Es un problema que hay que afrontar en pareja.
0: ¡Qué bonito!
2: Entre el hombre y la mujer, en el que hay diferentes maneras de verlo, sobre todo entre hombre y mujer, en los aspectos más biológicos, más instintivos, más psicológicos. Son muy diferentes la manera de afrontar esta situación entre hombre y mujer. De ahí radica grandes de los problemas, en nuestra opinión, que ocurren. Y que yo creo que ayudar a que las parejas puedan hablar de eso entre ellas para cimentar el proceso, que es un proceso doloroso, ¿eh? Porque renunciar y perder un hijo hipotético es del orden de magnitud de perderlo real, ¿eh? O sea, eso de ese orden de magnitud. No es que echar carreras, quien le duele más, pero para que nos hagamos una idea de cuál es el tamaño del dolor, de ese orden de magnitud. Porque todas las parejas, cuando se casan, quieren tener descendencia. Y de hecho hay una...
0: Bueno, todas no.
2: Bueno, casi todas.
0: Mucho. Hoy en día no, pero digamos que está generalizado el deseo. Carmen, ¿en qué sentido es diferente para un hombre, para una mujer, el no poder tener hijos en la pareja?
1: Bueno, yo creo que primero el instinto maternal es distinto entre un padre y una madre. Nosotros, nuestra biología, cada mes nos está diciendo que podemos ser madres. Y yo creo que lo vivimos de una forma distinta.
0: Sí, nos está recordando que además se nos pasa el arroz, vamos a decirlo bastante, ¿no?
1: Y ahora mismo más, porque incluso a chicas, mujeres de 27 años le están ofreciendo ya que ya van tarde y que hagan ya una congelación de óvulos porque si no van a tener problemas, ¿no? Y entonces yo creo que se vive ya de una forma distinta. Y luego los tratamientos que hay también son más agresivos para la mujer, para el cuerpo de la mujer, y aquí es más sufridora también en ese aspecto, ¿no? Y yo creo que eso también es diferente, lo vive el hombre, la pareja del hombre lo vive de forma distinta y tiene que saber también qué es lo que pasa y cómo lo vive ella para poderla afrontar en pareja.
0: Qué interesante, qué interesante. Vamos a saludar a otra pareja, una pareja actual, que esto

0: a hacer conservaciones de balón o dársela al contrario directamente, y la gente se ha enfadado. Oye, queremos ver algo. Pero bueno, de momento saca los partidos, que es lo importante.
1: Sí, sí. Mejor local, 9 de 9 y 0 goles en contra.
0: Ahí está el dato. Habrá habido falta del Mallorca. Fue a apretar el jugador del Mallorca, Manu Morales, por cierto, que tuvo que regatear anteriormente al árbitro, Daniel Pacheco Caballero, y después un balón que puso por en medio Arnau Tenas, el portero, también estaba en medio el árbitro.
2: El árbitro es Palencia Caballero.
0: Sí, Daniel Palencia Caballero.
2: Has dicho Pacheco, creo.
0: ¿He dicho Pacheco?
2: Diría
0: pues
2: que
0: es
2: sí.
0: Palencia Caballero, perdón. Es de Rentería. 34 años, tercera temporada en segunda división. Ahí ya jugando el Almería desde atrás. La pone Chumi, la regala para Miguel Calatayud. La baja con el pecho, pero presionado por Embarba, quiere llevársela al canterano. No puede precisar, llega ahí al robo finalmente el conjunto almeriense con Sergio Arribas, que no era titular desde la primera jornada. Juega con Kim Junyen, el catalán que está haciéndose un sitio en la Almería, que está citado por la sub-20 española. Ahí está Junyen precisamente, juega en el círculo central para Miquel Vesga, el ex del Atleti. Mira a un lado, mira al otro, orienta hacia la parte izquierda para Alex Muñoz. Por lo menos el balón ahora va por abajo, porque hubo momentos que parecía voleibol, fútbol champán, de un lado a otro. Ahí está jugando ya nuevamente la defensa de la Almería. Chumi mete por dentro para Sergio Arribas, presionado atrás por Morrales, que es de la Almería, por cierto. La tiene Chirino, abriendo hacia la derecha para Junyen, este al centro nuevamente para Arribas. Y está claro que esas conservaciones de balón, Casquero, no van a ningún lado de momento en el Almería.
3: Sobre todo lo que hacen es para defender con pelota, porque en ningún momento estamos viendo que tienen la intención de que se parta el encuentro, que haya situaciones de transición. Quieren mucho control de juego, sin embargo tienen jugadores como Kim Junyen y Arribas.
2: Kim Junyen, el coreano, Jun-jen, ¿no?
1: ¿Cómo lo he dicho? Kim Junyen, coreano.
3: Junyen, ¿no?
1: Sí, sí, sí. No es fácil, ¿no?
3: Pues claro, en esas situaciones a mí me gusta una Almería que es mucho más vertical, más profundo, y jugadores que tiene también en el banquillo, ¿no? Con esa capacidad. Creo que quiere demasiado control y hasta ahora por eso estamos viendo que no ha dado ninguna situación de peligro.
0: Se estiraba precisamente ahora el Mallorca buscando algo más de velocidad por mediación de Adrián Liso por esa parte izquierda. Puso un poquito de velocidad, recuperó, mejor dicho, envió a banda Chirino, saque lateral, mientras habla García Pimienta con sus ayudantes.
4: Sí, están aclarando algún tipo de jugada. García Pimienta con su segundo, mientras se prepara para sacar su mejor.
2: Por cierto, ahora que está aquí Casquero, bueno, ahora lo cuento, perdón.
0: Sí, no, arriba el tiro de John Donald por encima de la portería de Andrés.
2: Que mandamos un abrazo a Daniel Osvaldo, que está el hombre en el hospital. Está
3: el otro día lo vi.
2: Sí, que el otro día nos contaba Casquero una anécdota suya en Ibiza. Y el hombre pues está malito en el hospital con una infección, está en urgencias, está con pronóstico reservado, y mandamos un abrazo muy, muy, muy fuerte. El otro día nos hizo reír una anécdota con él, pues hoy toca estar a lo que toca. Que
3: se recupere pronto.
2: A que se recupere, efectivamente.
0: Pues juega el Almería, mucho ánimo a todos los que escuchan la radio y por lo que sea, están pasando un momento delicado, están en casa sin poder salir, o algún tipo de enfermedad la tiene ya Chumi con problemas ante Adrián Fuentes, que iba al suelo a intentar robar. Ha golpeado a Andrés Fernández hacia la izquierda para que juegue ya Bonini. Este para Alex Muñoz, abriendo para Embarba, el lugar de Cipenga, el internacional congoleño, que es de los más verticales de la Almería hoy con su selección. Está Embarba sustituyéndole. No está mal tampoco Adrián Embarba. ¿Ha habido falta sobre quién?
4: Sobre Antonio Roca.
3: Le cuesta muchísimo a la Almería progresar en el juego. Estamos viendo que es arriba muchas veces el que tiene que venir a recibir. Vesga se perfila mal a la hora de intentar girarse, por lo tanto no hay situaciones donde puedas progresar en el juego, y Miguel de la Fuente prácticamente no le hemos nombrado porque no está interviniendo. Ahí Muñoz también desaparece de esas zonas de creación, por lo tanto el Mallorca le está controlando muy bien.
2: Pero un balón largo a Miguel también lo podría dar de vez en cuando para sacar al equipo.
3: Sí, pero es que luego no tienes jugadores tampoco para esa segunda jugada ni esas caídas, ¿no?
2: Si te la aguanta un poco, pues a lo mejor te llega, no sé.
0: La falta de Alex Sala quedó en nada, fue muy baja, fácil para la defensa. Total, que como dice Casquero, Arribas tiene que venir mucho abajo. Ahí está jugando ya el Mallorca desde la zona defensiva, Miguel Calatayud. Sacle el lateral con pasillo, lo aprovecha. Ahí va Miguel Calatayud hacia la derecha para Antonio Roca. Devuelve de primera. Ha trabajado bien defensivamente Miquel Vesga de cara a su portero. Apretaba las líneas ahí el Mallorca, pero la saca bien. Ahora recupera bien Morrales yendo a la presión. Juega hacia la parte central de una Roca. Tocó. Finalmente en Chumis, saque de esquina para el Mallorca. Creo que es el segundo.
1: Correcto.
0: Para el equipo bermellón.
3: que tiene unos problemas para sacar la pelota. Además, todos quieren sacarlo en corto, no tienen
5: parece mentira, ¿verdad? Que un equipo de García Pimienta, que es un entrenador, digamos, que suele trabajar muy bien la salida de balón desde el portero, tenga las dificultades que está mostrando este Almería.

0: Adonne.
1: Ahí va el saque de esquina que va a ejecutar el Mallorca desde la parte izquierda, lo mismo que el primer saque de esquina que sacaron los de Luis García, los Bermellones. Estamos en Somos, estamos en Mallorca, empate a cero entre Mallorca y Almería, dos gallitos de la segunda, la va a poner con la pierna derecha, la pone Alesala, ha tocado la defensa, ha habido falta de un atacante del Mallorca, alguien cargó, lo ha dicho el colegiado. Daniel Palencia, balón para la Almería.
2: ¿Tienes alguna anécdota en Mallorca, casquero, discotequera? Porque tiene pinta el partido de que lo mismo hay que levantar esto en algún momento, ¿eh?
3: No, sabe no de se qué me le ocurre, hablas. Déjame pensar, pero...
1: ¿En Mallorca no sabe de qué le hablas?
3: En Mallorca, muchísimas veces a jugar en contra.
2: No, jugar no. In the night.
3: No, es que cuando después de los partidos es que hacíamos noche. Sobre todo cuando estaba en el Deportivo Toledo, yo creo en el Sevilla también, me tocó alguna vez. Y que había una discoteca por ahí.
1: ¿Tú aquí con el Sevilla has marcado? ¿Puede ser?
3: Sí. Es que marcado, sí.
2: ¿En el Luis Ichar?
3: He jugado en el antiguo y en el nuevo, en Somos, pero el gol lo marqué en Somos.
1: En Somos, ¿verdad?
3: Sí.
1: Ojo a la contra de la Almería, ahí está Chirino, carril central, manda hacia la parte derecha. Miguel de la Fuente va a poner el centro, al punto de penalti, está bien colocado Pablo Torre. Llegó Sergio Arribas, desvía la defensa del Mallorca, primer tiro peligroso de la Almería, córner.
3: Ahora salieron bien, ¿eh?
2: Sí, más que una contra, es una
3: sí, la primera vez que han conseguido hacer lo que sí que lo ha hecho el Mallorca, atraer, te atraen con juego en corto, cuando salen de esa presión ya sí que aceleras, encuentran a Miguel, posibilidades de transitar.
1: Sí, Chirino vio el carril por el centro, lo habilitó muy bien, y la primera ocasión para la Almería la pone desde la parte izquierda del ataque, ha despejado Antonio Raíllo, balón arriba en el área dividido, despeja tal como le viene a Alexala. Y se la queda nuevamente el lateral, Chirino va a jugar con su portero, que ha sido novedad hoy Chirino. Y precisamente el otro día Luna, lateral derecho, jugó bastante bien. Dio un pase de gol, como apuntaba Casquero antes, y ha sorprendido a algunos hinchas de la Almería.
3: Sí, y Melamed también, que marcó, tampoco
1: sí,
3: está
1: es verdad,
3: de titular.
1: Es verdad, correcto.
3: Pero el Chirino tiene más capacidad para subir por esa banda, porque Kim se mete dentro y bueno, ha intentado condicionar un poco el perfil de jugadores para el plan de partido.
1: Sí, lo de Melamed es un poco para meter a Rivas ya.
3: Sí.
1: Para Sergio Rivas. La saca con parsimonia el Mallorca por la parte izquierda de la defensa del centro de la zaga. Antonio Raíllo para Souma Joro. El jugador francés cedido por el Hamburgo. Juega nuevamente hacia Antonio Raíllo. Juegan al trantrán, juegan al pasecito, juegan en horizontal. Ritmo de trote cochinero. La tiene John Donald. Ahora quiere cambiar el ritmo. Lo hace bien para Antonio Roca por la fuera. Lo buscaba Miguel Calatayuta. Ha caído el lateral. Alex Muñoz pita falta. ¿Y va a ser la primera amarilla?
4: Pues primera amarilla para un jugador del Mallorca, en este caso para Miguel Calatayud.
1: Oh, muy exagerada, falta. ¿No?
3: Pero si es una disputa normal.
1: No entiendo esto.
2: No trates de entenderlo, esto es...
1: No trates de entenderlo, suena eslogan futbolístico, ¿eh? Pues es increíble porque no ha habido nada, al menos, salvo que la repetición nos deje mal, pero es una disputa y yo no sé si le toca siquiera.
5: A ver, parecía como que podía dejar un poquito la plancha, pero muy poquita cosa.
1: Nada, está nada, muy enfadado nada, Luis García,
3: nada,
1: ¿eh?
3: Qué locura, nada, de verdad.
5: Absolutamente
1: está diciendo
5: nada.
1: Luis García que ha visto. Bueno.
3: Es que no sé si escuchaste ayer una declaración, creo que era Roberto Baggio, que decía que si Maradona jugara en esta época de VAR, metería 5 goles cada partido. Y es que no le falta razón. Es increíble, no se puede disputar, no te puedes tirar al suelo, no puedes chocar con ningún rival. Es tremendo, o sea...
2: El otro día pitó Hernández, si no me equivoco, el Holanda-Alemania.
4: Y ahora...
1: Hay bronca porque...
4: Sí, hay bronca porque pitan una falta de Alex Sala, creo.
1: Sobre Miguel de la Fuente,
4: sobre sí. Miguel de la Fuente, pero vamos, muy protestada por los jugadores del Mallorca y por la afición del Mallorca también.
1: Sí, ya habla el capitán con el árbitro, Daniel Palencia. Y la verdad es que están bastante enfadados los aficionados del Mallorca por el criterio de las faltas. Sobre todo vienen calientes de lo de la amarilla y ahora esta falta.
2: Bueno, es una carguita justo cuando está en el aire. A mí me parece un poco bacala también de falta. Pero digo que pitó Hernández del Holanda-Alemania y ves que permitía otras cosas que aquí no se permiten.
1: Ahí está.
2: Y
3: sí, pero bueno, el gol que
6: le anula Van Dijk,
3: el gol
6: es una faltita.
3: El gol no es absolutamente nada, es para morir.
2: Es la versión light. De lo que le hizo Vaquero a Schmeichel en aquel gol del España-1-0 que nos clasificamos para el Mundial. Es un toque mínimo.
3: No había nada.
2: Porque es que creo que hasta los propios árbitros a veces tienen en la cabeza que no se le puede tocar al portero en el área pequeña. Y eso no es verdad. No es verdad. No se le puede cargar.
1: La falta peligrosa, perdona, de la Almería la pone no arriba. Al segundo palo. Balón muerto. Ha habido falta del atacante. Está pitando ya muchos contactitos, está pitando mucho el colegiado. Ha cargado un jugador de la Almería, dice el árbitro del partido, Daniel Palencia, balón para el Mallorca. Y por ejemplo el árbitro de ayer, del Inglaterra-España, dejó jugar mucho, que para mí el único error, para mí, es el del penalti que le pita a Rodri.
3: Eso es.
1: Pero dejó jugar mucho y eran los ingleses los que se tiraban. ¿Cómo ha cambiado el cuento?
2: Porque para ti no es penalti lo de Rodri.
1: Para mí no.
3: Para mí tampoco.
1: Se está tirando Bellingham.
2: Para mí tampoco. Me extrañó que Pedro dijera que sí. Es verdad que, no, que el contacto
1: no seré
2: existe.
1: Yo quien lleve la contraria, Pedro.
2: No, más te vale. Pero que Bellingham iba ya tirándose.
3: Sí,
2: cuando
3: se iba tirando antes. Incluso la pierna de Rodri estaba antes ocupando ese espacio.
2: Que ya ganamos y ya está. Pero que es que hasta los de aquí, sabes que cuando salen fuera pitan diferente. No especialmente bien, pero diferente.
1: Nos vino bien que en un rato Inglaterra nos meneara, porque llegamos con la inercia ganadora que nos haga ver que cuesta ganar un partido y que hay que ir a los duelos y esforzarse. Y España volvió a cambiar el chip, Ojo ahí el centro desde la parte izquierda, ¿o no, Casquero y Liaño? Que te aprieten un poco,
5: Pero tú te refieres a los jugadores o a los espectadores.
1: Yo creo
5: que los jugadores son plenamente conscientes de que si aflojan cualquiera te puede competir.
1: Sí, lo digo ya yo porque hubo un rato, al final de la primera parte y principio de la segunda, que no la veíamos.
3: Es que no ganaron en el medio campo, donde nosotros somos muy fuertes. Quizás España no estuvo preciso en medio campo, perdió muchas pelotas. Y luego también corrigió muy bien De La Fuente con otros perfiles, sobre todo con Baena.
2: Somos España, somos campeones del mundo, pero convengamos que Inglaterra en Wembley un rato tiene que tener.
1: ¡Ojo, Pablo Torre! ¡Al palo! ¡Lo hizo muy bien Pablo Torre, el amigo de Liaño! ¡El cántabro como hizo la bicicleta! ¡Y con la zurda al palo izquierdo!
4: Y cuidado.
1: Antonio Roca se ha roto,
4: Sí, se ha roto Antonio Roca. Y está pidiendo cambio, de hecho.
1: Muscular, Mano atrás, isquiotibiales.
5: Sí, en la presión.
3: Ha ido como loco a presionar,
4: Sí, le está haciendo el gesto al banquillo de que no.
1: Minuto 20, media hora ya, minuto 30 de partido, empate a cero. Segunda ocasión del Mallorca, calienta ya Josep Sardà, porque Antonio Roca ha pedido el cambio y ya lo indica, el médico del Mallorca.
4: Sí, además ha sido instantáneo, según ha caído.
1: Y qué buena la de Pablo Torre, Eliano.
5: A ver, en esas zonas del área, él además, como es pequeñito, tiene mucha capacidad de disparar con la derecha y con la pierna zurda, como en este caso, es muy rápido de movimientos y tiene gol. Vamos a ver si este año encuentra la continuidad que necesita para ganar minutos, para terminar los partidos, que hasta ahora ha sido un poco su hándicap principal, pero estoy convencido de que este año va a ser su temporada y le va a dar mucho al Mallorca.
1: Pues ojalá que sí, porque todavía no han encontrado, como dices, esa continuidad mientras siguen atendiendo a Antonio Roca, que está ahí en el césped, Luis
4: muy,
1: Ángel.
4: Muy dolorido el jugador de
3: se ha dado un golpe con Javi Muñoz, no sé si es del golpe
5: pero
3: o
5: se
3: es
5: echaba muy... mano, yo creo que se es... echaba mano a los, se echaba mano a los isquios de la de yo creo,
4: Yo creo que ha sido todo un poco, Javi, porque entre el mal gesto que puede haber hecho se ha roto Antonio Roca, que estaba teniendo oportunidades, estaba teniendo minutos. Y lo conoce muy bien Luis García, pero calienta ya Josep Sardà, el de Pollensa, que intensifica calentamiento para entrar ya.
2: Oye, que Darder no juegue titular en el Mallorca en segunda división, ¿obedece algo? ¿No está bien? ¿O
1: que no está bien.
4: No está bien.
5: El otro día jugó. No caben todos.
1: Es que no caben Sebastián todos. Otro día y flojo.
4: Pues se va sin apoyar, casi, Bueno, sin apoyar la pierna izquierda, Antonio Roca. Se lo tienen que llevar los médicos del Mallorca, la gente de los servicios médicos, y ya se prepara para entrar Josep Sardà.
1: Pues ahí se va a producir el cambio. Josep Sardà, el jugador, el ex de la Andorra, llegado este año, pagando el Mallorca 2,5 millones de euros al Andorra. El jugador mallorquín que ya entra al terreno de juego. Primer cambio, obligado por lesión.
2: En la media hora de juego, en este aburridísimo, hay que decir, hay que reconocerlo, menos mal que nos pilla juntos, Mallorca 0, Almería 0.
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2: ¡Dale, Jordi!
1: El saque de banda para el Mallorca junto a Luis García Fernández, el técnico que hace indicaciones en el área técnica. Miguel Calatayud, el único del Mallorca con una amarilla, intenta ahí apretar porque había interceptado el Almería, en concreto en Barba. Y Antonio Roca, jugador cedido por el Español al Mallorca, que va a estar una temporadita fuera, parece, por la gestualidad que hacía el jugador del Mallorca. La va a poner ya en movimiento Álex Muñoz para que juegue Miquel Vesga de primera. La manda arriba al cielo de Palma. donde hace mucho sol en el día de hoy, aparecieron nubes. Ahora la tiene Raíllo y han tapado un poquito. Ahí está Raíllo mandando arriba. Banda, sin embargo, para el Mallorca, desvió un jugador de la Almería. Estamos ya en el 33 de la primera parte. Eso de que está siendo muy aburrido, eres muy exigente, Heriberto, si estamos aquí tan ricamente.
2: No, este es el partido que, mira, ahora que toca además, este es el partido que yo llamo partido para hacer el trimestre. Tú vas haciendo el trimestre, tal y cual, con tiempo de juego de fondo, si ves que Jordi pega un grito, pues miras y tal, pero...
1: Uy, ha resultado un poco ahí tocado en la cabeza un jugador de la Almería.
4: Sí, creo que es...
1: ¿En barba puede ser?
4: En barba, sí. En un salto con Miguel Calatayud.
1: Y hay otro de la Almería, Miguel de la Fuente, también tendido. O sea, hay dos de la Almería ahora mismo que están groguis en el césped. Las interrupciones tampoco, mira, en barba ya se levanta.
4: Y Miguel todavía se queda dolorido, pero no sé si parece que se va a levantar o no. De momento no.
1: No calienta
4: nadie. Sí, ahora ya se levanta.
1: No calienta nadie en la Almería. Digo que las interrupciones no favorecen a que haya un juego fluido. De momento dos ocasiones del Mallorca, una al palo de Pablo Torre. Y luego también... la que tuvo el propio Antonio Roca en el Almería, un lanzamiento de arriba, se acabó en córner, lo único peligroso. Falta favorable al conjunto de García Pimienta. Recuerden, empate a cero. Tiempo de juego, cadena COPE, con la segunda división. Ahí estamos, va a ejecutar, banda izquierda, muy lejana de la portería. Allá va Adrián Barba, también está arriba, levanta la mano derecha. Pasa por delante, arriba, la pone en barba, le pega, Rautera se le escapa, de la Fuente, gol, gol, gol, gol, gol, gol, gol, gol, gol, gol, gol, gol, gol, gol, gol, gol, gol, gol, gol, gol, gol, gol, gol, gol, de Miguel, gol, al ir de la Fuente, el cántaro de la Almería, el error de Arnau Tenas, la falta pegada fuerte, con algo de efecto. Hizo un extraño, pero no es excusa. No se la queda Arnau Tenas. Y Miguel la caza. Marca su segundo gol de la temporada. Se adelanta la Almería. 35 de la primera. Mallorca 0. Almería 1.
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2: No sé si se le pasaron las dos cosas por la cabeza a Arnau Tenas, el despejar de puños y el intentar embolsarla. No le salió ni una cosa ni la otra, la deja suelta y Miguel caza el gol para hacer el 0-1 y romper el marcador en Somos Banquillo, Luis Ángel.
4: Lo celebraba con el gesto del arquero, Miguel de la Fuente, abrazos de los compañeros, también alegría en el banquillo de la Almería por este 0-1.
2: Liaño, especialista en porteros de la cadena.
5: A ver, no sé lo que ha pensado. Lo cierto es que el gesto técnico, por cómo coloca las manos y demás, es horroroso. Y eso que Arnau es un porterazo. O sea, que vamos a empezar diciendo que es un porterazo y que al Mallorca yo creo que este año nadie echa en falta a Leo Román porque lo está haciendo fantástico. Pero es evidente que a la distancia que es esa falta no se puede cometer un error de esas características. Y Miguel de la Fuente, que anduvo listo, pues se benefició de ello. Pero no, ni la ha bloqueado, ni la ha despejado y ha generado un caramelito.
4: Si te fijas, Liaño, esa... Cuidado.
1: Ahí está Josep Sardà, ha habido falta. La falta la pita colegiado y amarilla.
4: Sí, amarilla para Javi Muñoz. Y te iba a decir, Liaño, si te fijas, es verdad, Arnau Tenas es un porterazo, pero en el partido de primera del año pasado contra el Villarreal tiene un fallo enorme, que es el gol del Mallorca, y luego hace un partidazo y evita que el Mallorca acabe goleando. O sea, tiene cosas muy buenas, espectaculares, pero también tiene algunos momentos, llámalo desconexión como quieras.
5: Todos.
4: ¿Qué pasa
5: todos,
4: esto? Eso como, es, todos. Es,
5: como todos.
2: Campeón olímpico, recuerdo, por si alguien...
4: Sí, sí. Sí, señor.
1: Y estaba jugando muy bien, ¿eh? O sea, ni un pero. Pero este error
2: ha habido el día de hoy. Una falta peligrosa y amarilla.
4: Sí, amarilla para Javi Muñoz.
3: La falta, yo creo que ni era falta.
2: Está pitando unas cosas más raras.
5: Sí, de todas maneras, mira, uno de los potenciales principales que yo creo que tiene el Mallorca de este año es precisamente todo lo que tiene que ver con la estrategia, lo mismo a través de Pablo Torre que de Alex Sala. Cualquiera pues de los dos, en este caso yo creo que le van a dejar a Pablo, que ya marcó un gol desde esta distancia más o menos.
1: Torre, va a ejecutar, pierna derecha, la saca Andrés Fernández, que no quiso bloquearla, hizo ahí una fuela seca, le pegó bien. Y bajó la pelota de repente, despejó el guardameta de la Almería. Saque lateral para el Mallorca, la va a poner Miguel Calatayud. Sí, ha ido un poquito centrada.
5: Sí, sí.
1: La va a poner ya Miguel Calatayud cerca del banderín de córner. La pone al área donde Adrián Fuentes quería peinar. Hay un de la Fuente y un Fuentes. Vamos a ver dónde corre más el agua de los dos lados. La tiene ya Antonio Raillo, círculo central. El veteranísimo, bueno, veteranísimo, tiene 34. Pasa que lleva tanto tiempo en el Mallorca que parece un veteranazo, pero tiene 34. Ahí la tiene Pablo Torres jugando hacia la derecha para John Donald. Abre más para Manu Morlanes. El aragonés pisa la pelota, ve el desmarque de Alex Sala, se equivoca. Josep Serdà la deja pasar, recupera la Almería. La tiene Bonini dentro del área, se la quita de encima, corta, intercepta Miguel Calatayud. Buen recorte del lateral, la pone para Manu Morlanes, distribuye el centro, al medio centro para Antonio Raillo, círculo central. El Almería completamente replegado, está ganando, recuerden, en Somos 0-1, daría un zarpazo, sobrepasaría en la clasificación al Mallorca. Juega por la izquierda Adrián Liso, allá va Pablo Torre a caer a banda izquierda, donde da el sol. Tenemos un partido de sol y sombra. Es Pablo Torre, pisa,
2: está
1: mira
2: hoy, con las fuentes del sol y sombra.
1: Hombre, porque hay sol y hay sombra. Ahí es verdad.
5: Es que el sol y sombra tiene una componente alcohólica, ¿no? O al menos así se llamaba la anís con coñac.
1: Es correcto. Ahí está. Pedía a Adrián Fuentes que le agarraban. Dice el árbitro, no hubo nada, estaba bien colocado. Pero por televisión es verdad que no es lo mejor el partido, mitad sombra, mitad sol. Es un poco cansado.
2: Una noticia desagradable que nos amplía desde Tenerife. Juanjo Ramos, hola compañero, muy buenas. Juanfran Cruz, perdona, es en Gran Canaria. Perdona, Juanfran, hola.
8: Hola, Eri, ¿qué tal? Buenas tardes.
2: Se me cruzaron los nombres. No es la primera vez que me pasa, pero nunca me había pasado en la antena. Es en un partido de balonmano, en un Caldar Cañiza, en el tercer nivel del balonmano nacional. ¿Qué pasó?
8: Efectivamente, Primera Nacional, que es la tercera categoría, pues está en la segunda parte del encuentro, Eri, y los árbitros, según el equipo rival del Cañiza de Pontevedra, hubo presuntamente insultos racistas para uno de sus jugadores. Los árbitros pararon el partido y para que se pudiera finalizar el encuentro dejaron a puerta cerrada el partido. Es decir, 600 aficionados que estaban viendo el encuentro tuvieron que abandonar el pabellón. Desde el Galdar dicen que no hubo nada y han presentado alegaciones, pero los árbitros hicieron que el partido se jugara a puerta cerrada durante la segunda parte por, parece ser, insultos racistas a un jugador del equipo del Cañiza de Pontevedra.
2: Jolín, el Galdar es el balonmano Galdar es uno de los históricos del balonmano nacional y sobre todo canario.
8: Del Cadagua, que estuvo muchas temporadas en Liga Sobal, fue finalista de la City Cup, de la competición europea, tuvo jugadores de primer nivel como Parashenko. Ahora es verdad que están en la tercera categoría y eso ha ocurrido en la jornada de hoy. Finalmente el partido, lo de menos, lo ganó el Galdar, pero durante la segunda parte los árbitros hicieron desalojar el público, 600 espectadores, para que pudiera finalizar el encuentro.
2: Pero supongo que una medida así no se toma si los árbitros no lo tienen claro, ¿no?
8: Claro, efectivamente. Fue durante el transcurso de la segunda parte y fue el Cañiza, además, el rival el que se lo hizo saber a los árbitros. Los árbitros pararon el partido y fue la decisión por la que se podía terminar el encuentro, porque estuvo parado durante varios minutos del partido a ver si se reanudaba o no, y finalmente lo hicieron a puerta cerrada, pero estamos hablando de 600 aficionados que fueron desalojados del pabellón.
2: Bueno, pues a ver en qué queda esto, ya ven el desplazamiento, Pontevedra-Gran Canaria para disputar un partido de balonmano y para que pasen estas cosas. Estoy viendo una foto de la plantilla del Galdar que si está actualizada tiene un guardameta que es negro, por ejemplo. Bueno, pues a ver qué sucede y qué no suceden estas cosas. En el balonmano y en deportes de pista generalmente con este tipo de historias actúan así, o sea, no se para el partido, no se avisa, actúan directamente de esta manera y a lo mejor es la manera de encauzar a algunas mentes, porque insisto, si los árbitros hacen esto es porque lo tienen claro, no solo porque lo diga alguien de un banquillo, de una delegación del equipo contrario.
8: Sí, efectivamente. Veremos en qué queda todo. Es verdad que el Galdar ha presentado alegaciones y ha presentado hasta vídeo diciendo que no ocurrió absolutamente nada, pero si los árbitros efectivamente dejan el pabellón a puerta cerrada y hacen desalojar a 600 personas, Eric, que están viendo el partido, efectivamente porque ellos tienen constancia de lo que ocurrió.
2: Pues el vídeo dirá y el comité de competición. Gracias, compañero. Perdona el rebotizo.
8: Un abrazo.
2: Saludito. Mallorca, Jordi.
1: Juega Adrián Liso por la parte izquierda, viene Pablo Torre, cae a ese costado, levanta la cabeza, distribuye para Soumajoro, Abu Soumajoro otra vez, para Pablo Torre, rasea el cuero, para Adrián Liso, dentro del área, no le sale el regate, captura, rechace Manu Morlanes, sigue Pablo Torre, completamente replegado el Almería, la Unión Deportiva de Almería, que va ganando 0-1 en Somos. Recuerden, ahí estamos ya con John Donald, últimos minutos de la primera parte, 42 y medio. Veremos cuánto añaden porque hubo lesión de Antonio Roca. La tiene ya Antonio Raillo, progresa con la pelota. El Almería completamente replegado, el Mallorca al trantrán, mal control de Adrián Liso. Y como decía Miguel Aguilar, no había encajado nunca el Mallorca en Somos esta temporada, pues ya ha encajado un gol. Es así, el primer gol que ha sido en error de Arnau.
2: Adulterando la competición. Hemos llegado a las 5 de la tarde, a las 4 en Canarias. Situamos lo que tenemos en marcha. En segunda división terminó el Valladolid 3, Córdoba 1 y estamos con fútbol de segunda en teoría de altos quilates en Mallorca.
1: 43 de la primera parte, está ganando el Almería con gol de Miguel. Mallorca 0, Almería 1.
2: 6 y media, Burgos Eldense y Eibar Las Palmas. 9 de la noche, el derbi asturiano Real Oviedo Real Sporting, donde estrenaremos chico nuevo en la oficina de comentaristas. No sé si fue compañero de Javi Casquero, igual sí, ahora le pregunto. ¿Terminó en Lituania-Azerbaiyán, era?
6: Azerbaiyán, sí. En Lituania se jugaba y quedó como iba, 1-1.
2: Próximas citas, 6 de la tarde, Serbia-Holanda y Dinamarca-Gales en la Liga de Naciones. A las 6 de la tarde empieza en Polonia, en Lodz, la final del Mundial Femenino Sub-20 entre España y Corea del Norte. ¿Tenemos algo en juego a esta hora en Primera Federación?
9: Dos partidos en juego, uno en cada grupo y ambos al descanso. En el grupo primero, Mirandés 1, Unionistas 0. Y en el grupo segundo, Europa 0, Rayo Majadahonda 0.
2: También va 0-0 el partido de la Liga F entre Sevilla y Eibar, que también empezó a las 4. Baloncesto, Liga CB, ha habido puntualidad en el balón al aire en Girona para el Girona UCA Murcia. Juan Arias, hola Juan.
10: Un minuto de silencio que se guarda en memoria de todos los socios fallecidos durante la pasada temporada del conjunto del Girona. El Girona que va a jugar sin Fellerup, sin Vázquez y sin Kunz. El Murcia sin Saint-Ros.
2: Ciclismo mundial masculino de fondo en carretera. Situamos Alberto Lau.
11: 181 kilómetros para el final de este campeonato del mundo. La situación de carrera está como estaba. 16 ciclistas en la fuga del día. Ya 8 minutos y 7 segundos vienen el pelotón con los favoritos y con los corredores de la selección española.
2: ¿Algún detalle desde allí, desde Montreal, Quique Iglesias?
12: Que sigue en liza el masajista eslovaco. No se ha retirado todavía.
2: Vladimir Kovacic, el masajista eslovaco que no competía desde 2017.
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2: Y yo creo que hacia las 6 de la tarde más o menos va a caer el número 1 de Rock FM 500, de la lista de los oyentes de Rock FM, de las 500 mejores canciones de la historia del rock de este año.
14: Sabat es la que está, insisto, en el 11.
2: El inconfundible Pirata. Ha dicho 11, ¿no? En el 11 ya. Yo voy actualizando a través de la web, que no puedo escuchar, obviamente, porque estoy a otra cosa.
15: Ahora no, de Black Sabbath, de Benchiva aquí, Colchero, que es experto en música siniestra.
2: En la web están hasta el 13, que es Hotel California, de The Eagles. ¿Cuánto se añadió? ¿Cuánto queda en Mallorca?
4: 3 minutos se han añadido.
1: Estamos ya en el 46, por lo tanto quedan 2 para que acabe la primera parte. Esa canción mítica de Black Sabbath, ahí está jugando el Almería. Es Adrián Embarba hacia el centro para que juegue ya Chumi. Y el Mallorca que se está desesperando. Ha habido un momento, Luis Ángel, que Luis García les ha pedido calma, ¿eh?
4: Le ha tenido que pedir calma, sobre todo a Alex Sala. Se estaban desesperando por las faltas que estaba pitando Daniel Palencia. Les ha tenido que pedir calma, sobre todo, ya te digo, a Alex Sala.
5: No me extraña, porque el árbitro está dando un recital de silbato tremendo, ¿eh? Pequeñita cosa lo pita. Sí.
4: El gesto de Pablo Torre antes, le estaba mirando y le decía, increíble, le hacía el gesto de no puedo más.
1: Pues le queda un rato, ¿eh? Porque le queda toda la segunda parte. Falta favorable al Almería. Manu Borlanes agarró a Sergio arriba, la pone ya en movimiento. Dice el árbitro que no, que hay un jugador del Mallorca. ¿Qué le pasa?
4: Manu Morlán
1: está tocado, ¿eh?
2: Se ha hecho daño en la patada igual, ¿eh?
4: Puede ser.
2: Igual le ha dado canilla con canilla.
1: Pues ahora, cuando están así, es que les duele de verdad.
5: El
2: tobillo es más arriba.
4: A ver.
2: Tengo dudas,
5: es el tobillo, ¿no?
4: Es que...
1: Ahora cuando
5: creo que no apoyar.
1: No apoya. El jugador cuando está así
4: cambio.
1: Ahora...
4: Cambio. Pide el cambio también Manu Morlán.
1: También pide cambio.
5: Cuando...
2: en el paso largo que tiene que dar para coger el equilibrio.
4: Sí. Le ha pedido cambio, o al menos ha hecho el gesto de cambio al banquillo. Pues no puede.
1: Casi no apoya, ¿eh?
3: Rápido, se ha diagnosticado, ¿no?
2: Quizá debería aguantar los 20 segundos que quedan porque es perder una.
3: Sí, no sé.
5: No creo que le cambien, vamos.
4: No, yo creo que al final, pues, con lo que queda acabará jugando.
5: Esperan al descanso y ya está, claro. Claro.
3: Tienes que hacerla de pisa fuerte,
5: aunque,
3: ¿no?
5: Aunque se marche
3: pisa,
5: el campo
3: pisa
5: da...
3: fuerte, a ver.
16: Más que nada porque de la propia tensión ya se tienen que tirar un minuto fuera. Entonces es tontería hacer el cambio ahora.
1: Claro. Sí, sí. Además ya se ha cumplido el descuento. Estará añadiendo un poquito por esa lesión. Ahí la tiene ya intentando salir Adrián Liso. ¿Qué es lo que pita ahora? Final.
4: Final.
1: Final de la primera parte.
2: Gracias a Dios.
1: Se te ha hecho larga, ¿no, Heriberto?
4: No, corto. No.
1: Jugadores a vestuarios. Gana la Almería con gol de Miguel, 0-1.
4: Se marchan los jugadores de Mallorca y Almería a los vestuarios. Se queda Manu Morlanes en el banquillo con los compañeros. También bastante dolorido el centrocampista del Mallorca.
2: Con la victoria de la Almería se colocaría en la tercera plaza con 15 puntos. No llegaría a sobrepasar al Eibar por la diferencia de goles. También tiene 15 el Eibar, que juega uno de los partidos de las 6:30. Lo hace en casa en Ipurúa frente a la Unión Deportiva Las Palmas. Y el Mallorca se quedaría en la quinta plaza con 13 puntos. Eso es estar ahora mismo en zona de playoff 2 por debajo de la zona del ascenso directo, que ahora es Castellón 16, que juega mañana, partidazo por cierto, igual sale como este, Leganés-Castellón mañana a las 8:30. Y Eibar con esos 15 puntos. Enseguida hacemos el resumen.
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2: Resumen de este Mallorca 0 Almería 1 al descanso, tiros a puerta 4-2, el doble del Mallorca, tiros fuera 4-0, total de intentos 8-2, iba palmando el Mallorca, fueras de juego solo 1 para los berbellones, 6-2 también para ellos en llegadas al área, 11-9, 20 faltas en un partido que no ha tenido absolutamente nada, y saques de esquina 2 para los locales, 1 para los visitantes que se llevan la posesión 51%, raspaito, los mejores, Jordi.
1: En un Mallorca plano lo compartiría entre Calatayud y Torre. En el Almería el oportunismo de Miguel de la Fuente.
2: Y el arbitraje de Palencia Caballero mal, ya lo digo yo, porque es que ha sacado más tarjetas de las debidas, ha parado el partido más de lo debido y está colaborando en que sea un partido de digestión difícil. Mensaje Sevilla.
15: Qué susto me has dado, Heriberto, cuando al principio con el partido de Valladolid has dicho que Víctor Fernández era hijo de, pensaba que ibas a decir, de Víctor Fernández, el compañero de Cope Sevilla. Casi me da un telele. No pide otro a la discriminación de los comentaristas. ¿Qué es eso de preguntarle a Casquero por las anécdotas nocturnas en Mallorca y no a Liaño? ¿Por qué a uno así y a otro no?
2: Bueno, es que Casquero se destapó. Liaño igual es de estos que parece muy serio.
3: Yo estaba en vacaciones, ¿eh?
2: Qué va.
3: O sea, Mallorca no me pilla bien, prefiero Ibiza.
2: ¿Cuándo fue la última vez que fuiste de discoteca, Liaño?
5: En el cuaternario.
15: Hola, tiempo de juego. Ya te saco yo, Paco, ya sigo. Hola, tiempo de juego. Os mando un saludo desde el Hospital de la Paz en Madrid, que llevamos desde las 5:30 de la mañana esperando que mi hija Alba Vera quiera nacer. La madre se llama Roxana y es una campeona, así que un beso para toda la familia.
2: Vamos, Alba.
15: Otro oyente nos pide que le recordemos a Juanma que esta noche es una gran oportunidad para felicitar 27 de septiembre a todos los que se llamen Florentino, que hoy es su santo.
2: Ah, muy bien.
15: Así que hoy puedo hacerlo.
2: Seguro que lo hace.
15: Y esta canción que ya la hemos oído varias veces en la radio y en todas partes. Sí. Está la gente con la IA cambiando a los chavales de la familia que salen cantando, pues unos los cambian, pues salen todos cantando gatitos. Lo he visto con la plantilla del Málaga, lo hemos visto. Y pensé que teníamos que hacerlo con el equipo de tiempo de juego del partidazo, pero luego pensé que si esperaba lo suficiente, seguramente algún oyente lo haría por nosotros. Como así ha sido. Está el vídeo en el canal de WhatsApp. Si alguien tiene curiosidad por ver a Juanma, Rubén Martín, a Paquito, a Elena Condis, a Maldini y a algunos más cantando la historieta.
2: De hecho, lo hemos intentado, pero hay que tener conocimientos y un ChatGPT de estos o un lo que sea de los buenos.
15: De pago.
2: Sí, sí.
6: Lo queréis todo gratis.
2: Yo pago algo, pero no me veo tampoco capaz de hacerlo. Bueno, que los oyentes son maravillosos y van por delante incluso de las cosas que queremos hacer nosotros. ¿Qué queréis decir de la primera mitad, Casquero?
3: Bueno, que ha habido mucho control del juego, por lo tanto ha habido poquísimas ocasiones. Luis García y García Pimienta se parecen mucho también en su forma de ver el juego, intentan progresar desde el pase en corto, por lo tanto, si viajas junto e intentas ir con las líneas muy juntas, no da situaciones de transición ni que el partido se rompa, donde no ha podido aparecer ni Miguel de la Fuente, ni los extremos de ambos equipos, ni Adrián Fuentes. Por lo tanto, mucho control. Partido que nos ha dejado muy poco y quizás donde mejor estaba, cuando mejor estaba el Mallorca, ha llegado el gol inesperado del Almería.
2: Es un 0-1 accidental, pero cuando están los partidos así, Liaño, cualquier detalle decide y un fallo de Tena sí. Es lo que ha desnivelado la balanza de un partido que si no sería un 0-0 como un camión de grande.
5: Sí, la sensación que da, sobre todo desde la parte de la Almería, es que lo que planteaba era un partido así para cerrar los caminos al Mallorca en ataque, y lo está consiguiendo y además ha encontrado con este gol. Vamos a ver, porque al Mallorca le cuesta encontrar espacio, porque yo creo que además, sobre todo, carga mucho el juego por banda izquierda, le cuesta más equilibrar hacia el lado derecho. No sé si la ausencia de Sito Lobumbo, que le da más profundidad por esa banda, la está echando en falta, pero lo cierto es que ahora mismo es un equipo que tiene dificultades, pero también tiene la estrategia a su favor, y ahí le puede llegar la jugada clave de momento para empatar y luego ya veremos si para remontar.
2: ¿Se ha quedado alguien calentando por el posible cambio en el Mallorca o por lo que sea, Luis Ángel o Jordi?
4: Sí, estoy intentando ver quién es. Creo.
2: Soy yo.
4: No,
2: estoy intentando. ¿Vienes a buscar?
4: Estoy intentando ver quién es porque de aquí no lo veo bien. Ahora lo concretamos.
2: ¿Con qué apañarías tú el Mallorca? ¿Lo harías de salida de la segunda parte, Liaño?
5: A ver, en principio, si lo de Morlanes además se confirma que tiene problemas, pues lo normal, lo natural es que de entrada a Darder, y teniendo en cuenta que
4: no, se va a decir, no sé, que sí. Confirmamos que es Sergi Darder, sí.
5: Sí. Y de momento creo que no dan para más cambios porque ya el Mallorca había tenido que hacer un cambio previo, es decir, tendría que guardarse un poquito, pero vamos, yo creo que pasa por dar entrada a Darder y que este, a través de su capacidad de generar fútbol, pues se asocie con Ale Sala, con Pablo Torre por dentro, y a partir de ahí poner un poco en acción al delantero, que hoy prácticamente no le, Adri Fuentes, que está siendo un poco el jugador clave del Mallorca en ataque y que hoy no le hemos visto prácticamente aparecer.
2: Ya tiene el Almería sobre el césped, Casquero, gente para poder hacer transiciones rápidas, porque se supone que a lo mejor el Mallorca va a dar un paso adelante, pero no sé si tú meterías a alguien.
3: A mí sí, en la banda derecha me gustaría ver a Leo Batistao o Alex Sola, un jugador en el que pudieras luego sí que transitar, en situaciones donde esperes un poquito más atrás, donde el Mallorca va a querer llevar la iniciativa, se va a volcar y te puede dejar esos espacios, porque King Junior viene mucho a recibir como arribas y a veces ahoga ese juego de pase en corto. Incluso te da la posibilidad también de jugar mucho más en largo hacia Miguel de la Fuente o alguna peinada donde también puede aparecer un perfil como Leo Batistao. Quizás es la pieza que me gustaría ver, y con Javi Muñoz y Vesga mucho más fijos en medio campo para no dejar esos espacios a Pablo Torre.
2: Pues a ver qué tienen pensados Luis García y García Pimienta, los entrenadores, para la segunda mitad del Mallorca 0 Almería 1. Son las 5 y 13 minutos, casi 14 minutos, hora menos en Canarias.
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9: ¡Se acabó la ley Berca!
10: ¡Aleluya! ¡Aleluya! ¡Aleluya!
9: ¡Y hemos ganado, Ángel García!
11: ¡Hemos ganado! Estoy contentísimo, Eri, la gran alegría de mi vida. Ríete tú de lo que pase con España, con el Racing, con Nadal, con Alcaraz.
9: ¿A qué hora juega el Racing?
11: Lo importante es que hemos ganado. Afortunadamente este fin de semana descansamos, a ver si nos recuperamos de la paliza. Bueno, ¿qué ha ganado Europa? ¿Qué ha ganado el Zverev a Lerner Thiem? Le ha ganado bastante fácil, 7-6, 6-3. Y Europa le mete una paliza a Estados Unidos, 14-5. Lo celebran ahí todos haciendo el corro a la patata. Alcaraz contentísimo de no tener que jugar y cobrar el cheque igual. Joder, tres cuartos de lo mismo.
9: ¿Cobran igual, en serio?
11: Hombre, claro, ¿tú crees que van gratis a jugar una exhibición así?
9: Yo
11: para
9: si
11: que
9: no trabajo no me pagan.
11: Ya, pues aquí sí. Aquí sí ya has ganado y has hecho tu trabajo el resto de días y has conseguido que lo pagan.
9: ¿Sabemos algo de cuánto se llama el tema?
11: A ver, no quiero decir una cifra porque se ha leído por ahí la cifra de 1,2, ¿vale? Pero no me creo que eso lo cobren todos los jugadores. Es decir, Alcaraz sí que es verdad que yendo a un torneo 500 por ahí y tal, pues puede estar en esas cifras. Porque en esas cifras estaba Rafa, en esas cifras estaba Djokovic y demás. Yo me niego a creer que aquí alguno de los jugadores de menor nivel cobre eso. Pero sí que me creo que los más grandes...
9: ¿Tenísticamente es útil? O sea, para una preparación,
11: sí,
9: para un camino hacia...
11: Eso es lo mejor que ha sacado Alcaraz de este torneo, y lo dijo, ¿eh? Dice, mira, me estoy probando, veo que físicamente estoy bien, que la muñeca no me molesta y que tenísticamente, oye, pues no deja de competir medio en serio... Yo diría que en serio, que algunos se lo toman en serio, con Fritz, con top tens. Entonces, es la forma de probarse bien en pista dura, indoor además, que es su peor la peor superficie en la que nunca ha ganado de momento Copa de Maestros y demás. No tiene por qué ser la peor, pero le falta París y le falta Copa de Maestros, que son las dos que se juegan en esa superficie. Y es una forma de probarse, eso sí. Y por cierto, dijo también que está muy contento de que Juan Carlos Ferrero vuelva al circuito, que le va a ir genial al jugador con el que esté, pero que no tiene ni idea de cuál es. Y yo me lo creo.
9: ¿Y el evento este gira o está en Londres siempre?
11: Esto gira cada año a un lugar del mundo y a un lugar de Europa. Europa ha ganado 4 de 5 en suelo europeo. De hecho, la que perdieron, ¿sabes cuál es? La única que me importó y la más famosa, que fue la despedida de Federer con aquel dobles de Nadal, Federer y demás. Pues esa ha sido la única que ha perdido Europa en casa, que fue en 2021, creo recordar. Y nada, el año que viene será por el mundo. Pues ha estado en Boston, ha estado en varios sitios de Estados Unidos y nosotros la hemos ganado en Praga, en Ginebra, en Berlín y ahora en Londres.
12: Tenemos ya, Eri Ángel, un compañero camino de Cibeles con un inalámbrico, sí, que creo que es donde se va a celebrar.
11: Yo mandaría canaletas, porque eso esto es. No, o sea, al tenis le gusta a todo el mundo.
12: Y hay que ver a qué hora llegan al aeropuerto mañana para la recepción.
9: Está la fuente de Estrasburgo petada de gente y en Bruselas también.
11: Me ha escrito Kiki Iglesias y me ha dicho, menos mal que has corregido tú a este comparándolo con la Ryder Cup, que si no entraba yo. Me ha dicho Kike que sabes que sabe bastante más de golf que yo y que también le han sangrado los oídos.
9: Oye, gente por el mundo, Kike, ¿mola a Montreal?
13: Súper, me encanta.
10: pero me ha encantado para volver, y con la familia y demás.
13: Bueno, eso lo dices, lo has dicho de sitios infectos, yo te he escuchado decirlo de sitios...
10: Sí. En cualquier, sí, soy como Alberto Arauz, en cualquier sitio que voy me compraría un piso. Pero no, bien, me ha encantado el nivel de vida aquí, me encanta pasear, el centro histórico al lado del downtown, que es uno de los edificios más altos, el río, las ciudades con río me gustan. Ahora, claro, aquí dentro de un mes no creo que se pueda estar. Hay que recordar que Montreal tiene 33 kilómetros de subterráneos y es que la gente hace vida bajo tierra aquí a partir del mes de noviembre-diciembre.
13: Tiene que hacer fresco allí, sí.
10: Colegios, centros comerciales, museos, hoteles, universidades por debajo del suelo, porque aquí a menos 20 no se puede estar. Con lo cual, ahora he venido en una época en la que se está bien. A partir de enero, a lo mejor, pues no me apetece tanto.
14: Y atención, que Vladimir ha terminado su participación y a dormir.
15: Es la primera gran noticia de este Mundial de Ciclismo. Eri, el eslovaco, hasta ayer masajista del equipo europeo, acaba de ceder del pelotón. Todavía no ha retirado. Yo creo que va a esperar a pasar por la línea de meta por primera vez. Para eso le quedan 9 kilómetros, pero poca broma, ¿eh? Porque la media de la carrera está siendo de 48 kilómetros por hora. A ver qué amateur aguanta.
10: Parece que van parados,
15: ¿eh? Y parece que van parados, ¿eh? Es verdad que al abrigo del pelotón, pero el tío ha hecho, esto ha empezado a las 3 de la tarde, se ha hecho 2 horitas y pico a 40 y pico kilómetros por hora. Así que chapó por Kovacevic.
10: Se va a retirar donde había dejado el coche aparcado, porque claro, ha ido él con su propio coche, con lo cual lo habrá dejado por ahí y se subirá cuando lo vea.
14: Vamos, antes de que arranque la segunda mitad en Mallorca, que ya veo que salen los protagonistas.
11: Eri, tengo la pasta. Atención, he encontrado el dinero. Tengo la pasta que han cobrado todos estos personajes. No, escucha.
13: Escucha tú, ¿qué manera es esta de prorrumpir?
11: Es que tengo la pasta, tío, y al final es lo que os interesa de verdad y lo que me has preguntado.
13: Pero escucha,
11: tío,
13: que no hay nada más importante que el gol en tiempo de juego y la gente pide gol por una, pero gol, escucha, no. Y tú entras aquí como un elefante.
11: No he oído que había gol.
13: No, que no hay gol. Pero que se puede entrar de otra manera. Dime.
11: Jolín, qué susto me has dado. Tengo la pasta.
13: Periodismo, venga, va.
11: $1.5 millones a repartir entre los 6 integrantes del equipo, vale, incluido el que ha descansado, el que viene de suplente. Así que 250.000 para cada uno de los europeos, ¿vale? El perdedor no se lleva nada. Eso es de bono, de premio, de bolsa. Pero cada uno ha negociado su fijo para participar.
13: Un caché, vamos.
11: Y te puedes imaginar que Alcaraz ha cobrado bastante más, por ejemplo, que Jodar, por hablar solo de los dos españoles. Así que 250.000 para cada uno de los europeos, que Arthur Ferry, por ejemplo, el francés que ha venido de suplente, le viene de maravilla, porque no ha jugado nada y le han dado 250.000 pepinos más el fijo. Y Alcaraz, pues tampoco lo notará mucho, pero oye, son $250.000.
13: Pues ya está contado, no lo gano yo todos.
11: Tú todas las semanas no, pero los meses sí. Meses sí.
14: Gracias, Ángel, a descansar antes de tiempo. ¿Confirmamos el cambio en Mallorca?
16: Sí, se ha marchado lesionado, se ha quedado en el vestuario Manu Morranés, ha entrado Sergi Darder.
17: A punto de empezar, y por cierto, hay noticia en la Serie A italiana que afecta a un técnico mallorquín, el técnico Carlos Cuesta, que no sigue en el Parma, lo acaba de anunciar el club, y hablan de diferencias entre club y entrenador porque el equipo no está en descenso y además venían de ganar. O sea que
13: en la percepción del proyecto. Me lo había pasado antes. Estás por treparle a los compañeros, ¿eh? Me lo había pasado antes.
18: No, entre unos y otros ya sabes cómo funciona esto.
13: Millán,
18: pero bueno, oye.
13: Y antes casi destrozas.
18: Ellos sabrán.
17: Perdón, Millán, es que lo acabo de ver y digo.
13: Que sí, que
19: no
13: sí.
19: No pasa nada. Lo importante es que se entere la gente.
13: Y casi destrozas también el informe Aguilar. Pero antes del informe Aguilar, está por ahí ya Miguelito. Miguel Ángel Díaz Miguelito con la selección. Hola, Miguelito.
20: ¿Qué tal, Eri? Muy buenas.
13: Para contar algo que no nos gusta contar, pero ya sabemos que ayer Eric García fue sustituido antes del arranque del partido, cuando había sido anunciado como titular. ¿Y qué pasa?
20: Bueno, ayer contábamos que no era nada grave, que fue por precaución, que sintió unas molestias durante el calentamiento, que jugó Pubil de lateral derecho, pero acaba de confirmar la federación. La selección que abandona la concentración Eric García, no hay ningún motivo para forzar, y se llama a Lenormand, el central, el defensa del Atlético de Madrid, que lleva tiempo sin estar con la selección, que fue uno de los grandes damnificados del Mundial. Su último partido fue contra Bulgaria en la fase de clasificación, pues vuelve a las órdenes de Luis de la Fuente. Esta tarde a las 7 va a realizar el primer entrenamiento a puerta cerrada y por lo tanto se quedan como laterales derechos las vueltas que está dando esta posición últimamente, ¿eh?
13: ¿Sí?
20: Desde que Carvajal cayó lesionado, Marco Llorente ha renunciado, se ha lesionado Pedro Porro, se lesionó ayer Eric García, jugó de titular completo el partido Pubil, Fresneda había sido descartado y no pudo ser inscrito para el partido, y como digo, para los tres próximos partidos, Marc Pubil e Iván Fresneda serán los dos laterales derechos minutos en la concentración de la selección.
13: Dirá Toribio que tenga cuidado, que ayer le preguntó a Pubil por su primera acción.
20: Se hace una pregunta.
13: El compañero de Radio Marca le pregunta a Pubil, oye, pues Gordon se te fue en la primera y llegaste a pensar, wow, vaya noche me va a dar, y Pubil le dice, ¿que se fue de qué? ¿Que se fue de quién?
20: Es un inconsciente, es que Tori da por hechas cosas que no se pueden dar por hechas.
13: Está como una cabra. Quedó gracioso, ¿eh? Tenso, pero gracioso. Sobre todo cuando no le pasa a un compañero, aunque le tengo mucho cariño a Tori. Luego te pregunto si pasa algo y te enteras en el entrenamiento. Gracias, Miguel.
20: Chao, hasta luego.
13: Comenzó la segunda mitad en Mallorca. ¿Pasó algo en estos dos primeros minutos del segundo tiempo?
17: Un ataque por banda derecha del Mallorca. Entraba bien Miguel Calatayud con jugador del conjunto de la Almería. Y ya se la queda Andrés Fernández después del centro de Seri Darder. Pues la factura para el Mallorca va a ser cara, ¿eh, Luis Ángel? Dos lesionados hoy, ¿eh?
16: Sí, tanto Manu Orlanés como Antonio Roca. Vamos a ver lo que tienen.
17: Sale la Almería, Miquel Vesga envía hacia la parte izquierda para Alex Muñoz. Juega en ese costado izquierdo al centro para Bonini. Presiona un poquito el Mallorca, Adrián Fuentes. Juega de izquierda a derecha al central para que la baje Junyent, llega Sergio Arribas, para Miguel de la Fuente, el autor del gol, pisa la pelota, se da la vuelta, se gira, orienta para Sergio Arribas, el Almería se gusta ahora mismo, cruza divisoria, allá va Miguel de la Fuente, le ha cargado un poquito su majoro, llega John Donald, no hay nada, dice el árbitro, se queja la Almería, se queja también Miguel de la Fuente, eso es lo que pasa, cuando pones el listón tan alto con las faltas, todo el mundo espera que cualquier contactito sea falta, y ahora no lo ha pitado.
13: Sí, pero lo que no hay que hacer es moverlo luego, porque tú pones un listón y luego lo mueves.
17: Sí.
13: Descolocas un poco al personal, ¿no?
0: Él está haciendo lo que quiere, vamos.
17: Sí. Va por libre, ¿no?
0: Casquero. Sí, arriba abajo cuando le apetece.
13: Fíjate que pitó casi 20 faltas en la primera parte, te diría que me sobraban la mitad.
17: Estoy de acuerdo contigo. La mitad eran contactitos que no eran nada.
13: Y las tarjetas.
17: Oh. Y ahora no ha podido llegar Serdá, un pase demasiado profundo de Raíllo. Balón, por lo tanto, ya para el conjunto del Almería, de la Unión Deportiva Almería, que está ganando en Somoster 1. Recuerden, gol de Miguel de la Fuente, saca en cortito desde el área chica. Andrés Fernández golpea a largo hacia Miguel de la Fuente, que ha peinado de cabeza. Llega Soumajoro, la gana en el duelo para Adrián Lisson. Devuelve al lateral, vuelve sobre sus pasos y se equivoca. Se la quita la Almería, fue King quien se la quitó. Allá va Miguel de la Fuente, posición de extremo. Corre, corre, la pone al centro para Sergio Arribas. ¡Hay peligro! ¡Fuera! ¡Parecía que iba dentro! ¡Qué buena media vuelta de Sergio Arribas! Y con la izquierda a la derecha de Arnau.
0: Buah, qué raro que se le vaya este disparo a Sergio Arribas, ¿eh? El giro fantástico. Y bueno, esto yo creo que es un poco la identidad de la Almería, la capacidad que tiene para correr y transitar, que aunque García Pimienta le quiere frenar al equipo, pero yo creo que este es su ADN, es que tiene futbolistas para
17: ello. Que le gusta
0: más
17: correr, ¿no, Casquero?
0: Sí, por las características de los jugadores, sí. A García Pimienta le gusta más el control.
13: Lleva y no quiere casi ascendiendo haciendo esto.
0: Sí, pero también le ha penalizado mucho, ¿no? Los partidos de ida y vuelta, donde los partidos de la Almería sabías que era una ruleta rusa, que te atacaban, tú luego podías remontar los partidos, llegabas por oleadas. Sin embargo, pues tienes muchos futbolistas por detrás de balón, por ese juego en corto que propone, y luego lo que sí que es innato es la capacidad que tienen estos jugadores para correr y transitar.
17: Ha ido arriba Sergio Arribas, va al suelo Seri Darder, cayó el media punta de la Almería. Se disculpa Darder, banda para el conjunto almeriense. Allá va Chirino, a unos 10 metros del banderín de córner, 0-1. Recuerden, gana el Almería con gol de Miguel de la Fuente en la primera parte. La va a poner en movimiento Chirino, quiere controlar Miguel de la Fuente, orienta con el bajo vientre hacia la derecha, hacia el fondo, mete el pie Raíllo, banda. Y calientan un montón de futbolistas de los dos equipos. No hace falta decirlos todos porque hay cinco por equipo calentando prácticamente. O sea que los dos van a moverse. Ahí está jugando ya el Mallorca, Seri Darder. Cuidado de cara para King dentro de la Almería. Quiere darse la vuelta otra vez a Rivas. Quiere despejar el Mallorca. Lo hace Miguel Calatayud. Está pasando problemas el Mallorca ahora mismo. Intenta despejar y lo hace Seri Darder tal como le venía Adrián Fuentes, al que no hemos nombrado prácticamente en todo el partido, el máximo goleador del Mallorca, con 4 tantos y falta, puso la mano, exagera un poquito el futbolista de la Almería, dice el árbitro que falta de Adrián Fuentes.
13: Madre de Dios.
0: ¿Pero qué ha pasado?
21: Madre mía.
17: Creo que no ha pasado nada, pero...
21: Nada, a ver si la ¿qué puede pasar?
17: A ver si la mucho repetición nos...
0: La verdad, nada, es que no hay parece nada. Que la ha pisado, ¿no? O se está quejando Alex Muñoz de un
13: pisotón. Se lleva la mano al Aquiles derecho.
0: A ver, vamos a ver.
17: le pisa un poco, ¿no?
16: Al intentar ir a por el balón le ha pisado.
17: Sí, por el contacto arriba no es nada.
9: Le raspa abajo, un poquito, ¿no? A lo mejor con los tacos.
17: Da la sensación de que exagera bastante, ¿eh?
0: Oh, madre mía.
17: Los que habéis jugado en otro fútbol, Casquero,
0: a mí es que me da vergüenza. Liaño no sé qué pensará, pero a mí luego, si yo me toque ver en la tele tirándome por esa acción, me daría vergüenza.
9: Taco, ¿verdad? No para decir, sí, que esto le aleja del fútbol.
17: Normal.
9: Sí, sí, es bueno, que... ya que no, vamos. Sobre todo cuando
17: de simulación.
9: Sobre todo cuando lo ves en la comparación de lo que se juega en tres semanas. Llámese Liga de Naciones, llámese Champions, llámese Conference, llámese lo que sea.
0: Si el ejemplo claro, Eri, lo tienes en que un pisotón tremendo, el que sufre Valverde, le posibilita seguir jugando. Por ahí va en la honradez del jugador y la capacidad que tienen los futbolistas para sufrir en determinadas situaciones. Pero, sin embargo, hay otros que, sabiendo las posibilidades que te da el VAR y las revisiones y los toquecitos, pues quieren sacar provecho de cualquier toque mínimo. Y ahí le están engañando muy fácil los árbitros.
9: Sí, que parece que cargamos siempre la tinta en los árbitros, que tienen que diseccionar sobre la marcha siempre si es o no es, si se exagera o no se exagera. Y va mucho en la actitud de los futbolistas contra su propio espectáculo. Ya
17: ¿sabes
9: sé
17: qué pasa, Eri?
9: Que se juegan el pan de la familia, no sé qué, tal. Que
17: ¿sabes que los jugadores calan enseguida al árbitro?
0: Claro, saben,
17: si el árbitro va a pitar, sí, contactito, más simulación.
9: Pero en su honradez, como deportistas, no como futbolistas, como deportistas, y su compromiso con el espectáculo también va a la historia. Porque si la gente se aleja, pues cada vez serán más y se notará más en los abonos, en la asistencia a los estadios y en la gente que paga,
17: ojo,
9: un dinero grande por ver el fútbol en televisión.
17: Cuidado, la contra de Almería viene en barra por la parte izquierda, va a taponar John Donald, lo hace bien en barra, quiebra uno, quiebra otro, vuelve a amagar, se queda en el vértice del área, vuelve, está bailando con la pelota, bailando salsa, Adrián en barba, la toca hacia atrás, juega ya la Almería, Jaime Muñoz la pone para Mikel Vesga, puede tirar a las nubes, el pivote de la Almería la manda muy desviada. El caso es que sigue ganando la Almería 0-1, minuto 54 de partido. Y Arnau Tenas que va a sacar. Y es curioso porque Adrián Fuentes, yo no recuerdo que haya tenido ninguna aproximación, nada cerca de la portería.
1: Nada de nada.
16: Un remate fuera en el minuto 6 y ya está, poquita cosa.
9: Hemos sobrepasado las 5 y media, las 4 y media en Canarias. Enseguida situamos los marcadores, pero antes dame fuerza, Gema Santos, HSN.
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0: una versión de esta canción que mola casi siempre. Además del Mallorca 0 Almería 1 en el 10 de la segunda mitad, tenemos en marcha nada de Liga de Naciones, ¿verdad, Millán?
1: Nada, hasta las 6 nada.
0: Ahora te preguntaré cosas. El Girona UCAM Murcia, baloncesto, Liga CB, Juan Arias.
2: 6-12 para llegar al descanso, 28 para Girona, 21 Murcia.
0: Y el Mundial de Ciclismo Masculino ya sin Vladimir.
3: Restan 159 kilómetros para el final y la noticia es que se acabó la calma. Desde que han puesto una rueda en el circuito de Montreal, se ha puesto la selección francesa de su líder Paul Seixas a poner ritmo en el pelotón, y en un pispás le han quitado 2 minutos a la fuga del día de 16 ciclistas que ahora mismo a 159 kilómetros de meta tiene 6 minutos y 2 segundos sobre el pelotón en el que marchan todos los favoritos.
0: Luis Millán, de la Liga de Naciones. Lo próximo en arrancar es a las 6 el Serbia-Holanda en el grupo A2 y el Dinamarca-Gales en el A4. ¿Has echado vistazo a las alineaciones?
1: Sí, mete Xavi a Bergman en el centro del campo con Gravenberch, con Reinders por delante. Yo creo que el mejor centro del campo que puede presentar ahora mismo Holanda. Con la lesión de Brobey juega Merding de titular, el delantero de la Z que debutó el otro día. Summerville en una banda y Kakpo en la otra. Los cuatro defensas repiten, Verbruggen en portería también, así que 11 en principio de garantías para intentar ganar una Serbia que mete 7 cambios Paunovic y que el otro día perdió contra Grecia.
0: Este grupo se completa a las 9 menos cuarto con el Alemania-Grecia. A la misma hora en el A4 es el Noruega-Portugal, que quizás es el gran partido del día, ¿verdad?
1: Sí, sobre todo por ver a Haaland contra Cristiano. Los dos ganaron su primer partido, así que aquí, en una fase tan corta, aquí puede estar la clave de quién queda primero de grupo y quién queda segundo, o a priori quién va a luchar por ello, así que partido de goles espero, porque son dos equipos que por lo menos suelen ser divertidos, ¿eh?
0: ¿Y el Dinamarca-Gales qué pinta tiene para gente como tú que ve estas cosas?
1: Para mí, favorita Dinamarca, yo creo que Gales es la peor del grupo. El otro día Portugal les ganó por la mínima, pero yo creo que se quedó algo corto, además jugando en Copenhague, jugando en casa, deberían vencer.
0: Antes de preguntar, bueno, ahora te pregunto yo a ti por el Israel-Irlanda, porque ese partido tiene miga, a ver si se juega o no se juega. ¿A esta hora tú dirías que se juega?
1: Sí, yo diría que se juega. A ver, no hay nada a esta hora que diga que no se vaya a jugar. El viernes tuvieron una reunión antes de viajar a Hungría, que es donde se disputa este partido. Israel es la local para este encuentro y se decidió con la federación por posibles sanciones, por temas.
0: No sin reuniones varias ayer, ¿eh?
1: No, esto primero el viernes. Deciden viajar a Hungría y ayer un jugador, el portero, que es del Bolton, Gavin Bazunu, dice que no quiere jugar el partido. Entonces esto vuelve a reabrir el debate, tienen pues eso, discusiones internas, votaciones, y al final se decide jugar. Lo que van a jugar es con brazalete negro por las víctimas palestinas y en principio tampoco va a haber pasamanos, es decir, bastante distancia la que quiere mantener

0: En plena segunda división, el informe Aguilar. Miguel, muy buenas. Miguel,
1: muy buenas.
0: No, Miguel Aguilar del informe es otro.
1: ¿Sí?
0: Hola, Miguel.
1: Más serio, ¿no? Más hola, serio. Muy buenas tardes.
0: Muy buenas.
1: ¿Qué tal?
0: El virus FIFA ha atacado más que nunca en este parón a la segunda división.
1: Son 34 internacionales que se han marchado con su selección. Afectados son 15 equipos de los 22. Solo se libran, en este caso, el Albacete, la Real Sociedad B, el Oviedo, el Eibar, el Eldense, el Sabadell y el Sporting. El resto, todos son afectados. En el último parón, bueno, con respecto al último parón, hay un crecimiento de internacionales en segunda división del 48%. Con respecto a hace un par de temporadas, hay un aumento del 100%. Se ha duplicado, es decir, que cada vez hay más internacionales en...
0: apostando por la cantera.
1: En segunda división. Lo más preocupante de todo esto es que, por ejemplo, de las próximas 8 jornadas, contando el parón que también hay en noviembre, va a haber jugadores que se pierdan de los próximos 8 partidos hasta 3 partidos de los próximos 8 encuentros. Y lo último que te quería decir, Eri, es que, bueno, lo que te he dicho, que 15 de 22 equipos son afectados y poquita cosa más.
0: Bueno, y luego está esta reflexión. Mira qué bonito lo hace Miguel Aguilar, con inteligencia artificial, digo yo.
1: Yo le meto los datos y me lo hace ahí súper bonito para luego publicarlo en redes sociales.
0: Y pone la pregunta. Esta temporada no hay jornada intersemanal en segunda. ¿Por qué no paran entonces?
1: Correcto. Es que es lo que más te debes preguntar. Si no hay jornada intersemanal, ¿por qué no paran ahora 2 semanas y luego metes 1 o 2 jornadas entre semanas sabiendo que hay tiempo en el calendario, al menos esta temporada? Y sobre todo lo más llamativo de todo esto es que de los 34 jugadores internacionales que hay en segunda división, que es lo que yo creo que enfada a los clubes, 12 de ellos, es decir, un tercio, es que no van ni con la selección absoluta. Van con selecciones sub-21, sub-20, sub-19, sub-18... Pero bueno, esto es lo que dice siempre Fauti. El calendario es votado y aceptado por todos los clubes cada temporada.
0: Bueno, y ahora estás en periodo preolímpico con la sub-21. Mola ir.
1: Porque... sí, ¿no? Si los jugadores querrán ir, pero los clubes no querrán quedarse con tantos jugadores. Por ejemplo, el más afectado es el... sin tantos jugadores, quería decir, el más afectado es el Girona. 6 jugadores, luego el Mallorca, 3 jugadores, el Castellón, el Celta, Fortuna, el Valladolid también 3. Almería, Andorra, Burgos, Cádiz y Granada y Las Palmas, 2 jugadores.
0: Mira, el Oviedo Sporting, el partido que cierra el domingo a las 9 de la noche, es uno de los partidos no afectados, sino
1: no
0: el único.
1: No afectados. Ninguno de los dos equipos tiene ni un solo futbolista convocado con selecciones. Este, en el día de hoy, el Mallorca-Almería, es el partido más afectado. Faltan hasta 5 jugadores.
0: No es el único informe Aguilar que vamos a tener esta tarde-noche, porque está el mítico informe Aguilar de la España de segunda. ¿Cuál sería la selección española de jugadores de segunda división? A ver cómo tapamos la baja de Íñigo Vicente, que era...
1: Todo esto nació a raíz de Íñigo Vicente, correcto, sí. Bueno, para cebarlo un poquito, te diré simplemente que el club más representado es la Sociedad Deportiva Eibar. Porque es que también hay que decir, no en vano, que de toda su plantilla, son 25 futbolistas, solo tienen a un extranjero.
0: ¿Otro cambio en el Mallorca?
2: Se ha marchado de Dian Liso, ha entrado el ex de la Almería, Aaron Puigmal.
0: ¿Te gustaría yo?
3: Vamos a ver cómo se posicionan, pero en este caso el partido ahora mismo yo creo que lo está inclinando la Almería claramente a su favor, porque no está pasando apuros en defensa y encima está encontrando el contragolpe y ahí ya se han acercado no menos de 2 veces a la portería de Arnau Tenas con mucho peligro.
0: Por una razón o por otra, ha cambiado casi todo el centro del campo el Mallorca.
4: Sí, banda derecha, no pues mal.
5: Y yo creo que es uno de los problemas que está teniendo el Mallorca. Le faltan centrocampistas, porque incluso Darder no es un medio centro posicional. Le faltan socios en ese centro del campo y por momentos pierden esa ocupación del espacio y está apareciendo mucho más arriba. Están teniendo más posibilidades de transitar en ese 4-2-3-1, donde Javi Muñoz ya está mucho más fijo con Vesga y está mejor posicionado en el campo de la Almería y ha tenido ocasiones precisamente para marcar el segundo.
4: Yo creo que el partido, perdiendo además el Mallorca, pide otro punta, Dan Buxa. Y fijar ahí con los dos delanteros sin tratar de abrir el campo. Tienes a Serdá en un lado, tienes en el otro a Puigmal. Ojo el balón precisamente que va para Josep Serdá. Buen control con el interior del pie, la baja el pasto. Quiere caracolear en la mete para John Donald, que le da la pared. Pide en mano de Kim Junyent, pero dice que no. Y amarilla para Josep Serdá. Lo que no sé es por qué.
6: Ni tú ni él.
4: Algo habrá hecho, pero no sé si es que se la iba con la mano o qué.
3: Será por tirarse. Porque ha entendido que se ha tirado, digo
5: pues
3: yo.
5: Ese chaval no ha hecho nada.
3: No ha hecho nada, pero...
5: El arbitraje es una cosa de locos.
6: Y se prepara para entrar en el Almería,
4: sí,
6: Luna.
4: Tira. se tira

0: Va a entrar Luna, lateral derecho. Es por tirarse, ¿no?
1: Supongo, se supone.
0: Sí, sí. Pues amarilla para Josep Cerdà.
1: Se marcha en barba y entra Luna.
0: Primer cambio en el Almería, Luna por en barba. Vamos a ver cómo se reorganiza el...
2: Es raro, ¿no? más defensivo, ¿no? Porque sí. Luna en teoría es un lateral derecho.
0: Sí.
2: Una
0: ahora
2: de dos,
0: se marcha en barba, se está perdiendo bastante tiempo, cinco. La gente protesta porque se ha perdido un montón de tiempo en este cambio.
3: Es todo ágil en este partido, ¿eh? Todo muy ágil.
0: Son 10 segundos, ¿no? Y ahora hace la cuenta el árbitro ahora. La está haciendo ahora. En fin. Pues mira, Luna banda derecha, Chirino por delante. Y así ha quedado. En la izquierda Kim. En la izquierda Kim. Kim Junyen en la izquierda. Con Alex de lateral, como estaba antes.
3: ¿Me podéis repetir los cambios? Que estoy espeso, ¿o no?
0: Sí, Luna ha entrado por en barba. Y en el Mallorca, Puigmal por liso.
3: Sí, ese lo tenía.
0: Vale. Ahí está el balón largo. Va a intentar bajar la de la fuente con el John Donald. John Donald, que suena a sheriff, pero dice el árbitro que el sheriff disparó, hizo falta. Y balón para el Almería.
3: Estás hoy.
0: El partido está terrible, ¿eh? Las cosas como son. No es fútbol champagne. Está jugando Chirin.
4: Claro, al final vemos el Almería, la propuesta de García Pimienta de, entiendes que es un entrenador de toque, de juego, fútbol ofensivo, pero sin embargo son situaciones donde los centrales siempre los tiene abajo, por lo tanto son luego o salidas en corto o busca directamente al punta. ¿Qué sucede en estas situaciones? Que no dejas espacio a la espalda, siempre tienes el bloque por detrás de balón, por eso el equipo defiende bien, siempre están muy juntos las líneas. Adrián Fuentes no lo estamos viendo porque su mayor capacidad, que es la de atacar los espacios y buscar la profundidad, no la ha tenido en todo el partido porque no ha existido esa situación ni la posibilidad de transitar. Siempre tiene muchos jugadores por detrás de balón, ya lo hacía en Las Palmas. Y es un poco la identidad de este entrenador.
3: Hay noticia del Mundial de Ciclismo Masculino en Montreal. Ahora sí, a dormir, Iglesias.
5: Se ha dado el gustazo de entrar en meta por primera vez y luego ha orillado a la derecha para retirarse. El bueno de Vladimir Kovacic, eslovaco, masajista, que ha corrido por su país y para que no le sancionen a su federación, ya no está en carrera.
6: Y ojo, Eri, al ritmo que está poniendo la selección francesa con Bruno Armirail, un contrarrelojista extraordinario. Se ha puesto a tirar cuando han entrado en el circuito. Tenía la cabeza de carrera 8 minutos y 15 segundos de ventaja. Y en nada, en apenas media hora, le ha rebajado la diferencia 4:54. Hemos visto a ciclistas incluso de la selección belga y mexicana ya cediendo por detrás. Con lo cual el mensaje es claro. Francia quiere dureza para que Paul Seyssaz pueda rematar la jugada en la parte final del Mundial. Restan 152 kilómetros para el final. La ventaja de los 16 de cabeza, que ahora ya son 15, es de 4 minutos y 54 segundos.
3: Se ha hablado mucho esta semana, en los últimos días, en esta cuenta atrás larguísima hasta el Balón de Oro, de cómo son los jóvenes ahora que piden los trofeos para ellos. Hay gente que dice que eso no hay que hacerlo, hay gente que opina que la juventud va por aquí, que dentro del rollo show que ven a todas las cosas, pues lo piden para ellos. Paul Seyssaz es muy joven y es muy de esta línea, porque ha dicho que todo lo que no sea un oro es un fracaso en un Mundial de Ciclismo.
7: Sí, es muy gallo, muy gallo.
3: Tiene un ego bastante grande, ¿eh?
7: También es verdad que durante el pasado Tour de Francia ocupó en la previa hasta 3 portadas del equipo. Recordemos que no ganan el Tour desde el año 84 y sobre él han recaído muchos focos, pero es verdad que es de estos de ego alto y que no le pesa nada la presión.
3: Tiene un ego como un camión y un equiparro, hay que decirlo. Quizá el mejor bloque, que es el de la selección francesa, junto con los belgas. Yo, si no gana un español, yo quisiera que fuera la primera vez en la historia que se hace doblete en el Mundial Élite. Me gustaría que fuera Evenepoel.
7: Sí, señor.
5: A ver si lo consigue con Van Aert, porque claro, Van Aert también quiere ganar, Evenepoel, ahí el trabajo ahí entre los dos no lo veo yo del todo claro, ¿eh?
3: Estamos en el Ecuador de la segunda mitad. Mallorca sigue ganando 0-1 el Almería. Lo próximo será presentar un partido de una selección española que puede ser dentro de algo más de 2 horas campeona del mundo.
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0: dentro de los grandes éxitos de las selecciones sub de la federación en general. Hoy puede caer otro, bueno, ya es otro éxito estar en la final para la sub-20 femenina. Final de la Copa del Mundo en Lodz, en Polonia, España, Corea del Norte. Para contar lo que suceda en este partido, ya está preparado la voz del fútbol femenino en la antena de la cadena COPE, que es Isaac Avilés Morris. ¡Hola, Morris! ¡Muy buena!
1: ¡Hola, Eri! ¡Hola, tiempo de juego! Saludos a todos los oyentes desde el estado Mieski, en Lodz, donde España busca su segunda corona, es decir, el segundo título, el segundo Mundial Sub-20, ante las que mejor lo hacen en esta categoría. Corea del Norte, que busca el cuarto, es un auténtico partidazo entre los dos grandes favoritos.
0: ¿Lleva tres mundiales Corea del Norte?
1: Tres mundiales, 2006, 2016 y 2024. Es una selección que lo gana todo en categorías inferiores, pero eso sí, ahora tiene enfrente a España, que también lo gana todo, sobre todo desde los últimos años, y que hace dos cambios para esta final. Se cae Carla Julia y Agote, entra Noe Bejarano y Rosalía. España tiene un auténtico equipazo y este es el once que decide para la final. David Aznar con Laia López en portería, con Noa Jiménez en el lateral izquierdo y Noe Bejarano en el derecho, con Aisa Camará y Silvia Cristóbal como pareja de centrales, Irune Dorado, Ainhoa Gómez y Cristina Libral, la capitana, en el centro del campo, con Rosalía Domínguez en la banda izquierda, Pau Comendador en la derecha y Alba Cerrato en la punta de ataque. Esto va a ser un partidazo que arranca en 13 minutos y que vamos a contar también, por supuesto, espero que otro título de España, en el tiempo de juego, Eri, de la cadena COPE.
0: Yo conozco a pocas personas más locas por el fútbol en general que a Javi Casquero, que ya no es que sepa de todo, de todas las categorías, sino que estas chicas son las de la edad de su hija.
2: Sí, las conozco a todas, las he visto en toda la preparación, porque mi hija ha estado en todas las convocatorias, excepto en esta última, por lo tanto las he visto entrenar, tienen muchísima calidad, mucho talento, y yo las veía campeonas del mundo hasta que vi un poquito a Corea, pero aún así creo que España va a ser campeona. Son jugadoras que tienen muchísima calidad, a mí de verdad que me sorprendió mucho ver el nivel.
0: Bueno, que se sienta partícipe, ¿no? Estará ahí.
2: Hombre, por supuesto. Bueno, ahora viene de camino, seguramente estará en avión, no lo puede ver porque ha jugado contra el Tenerife B, en el Real Madrid B. Bueno, Tenerife B, Real Madrid B. Y no lo puede ver, pero sí, por supuesto, porque ha estado ya en todos los entrenamientos, ¿no? De preparación y bueno, tiene muy buena relación con muchas de sus jugadoras, de esas jugadoras que algunas están en el primer equipo del Real Madrid.
0: ¿A qué juega Corea del Norte? ¿Qué tipo de fútbol hace?
1: A ver, es un equipo que presiona muchísimo, le mete un ritmo al partido muy alto, te asfixia y luego deja un poco que el rival pierda la bola, le trata de ahogar rápido, recuperar en campo rival y a partir de ahí es que te dominan. Es un equipo muy técnico, maneja muy bien el balón, pero claro, se va a enfrentar, yo creo que por primera vez en el Mundial y posiblemente durante todo este camino, a una selección que le va a quitar el balón, o que al menos lo va a intentar, que es España. Así que es un partido precioso esto.
0: Que arranca en 11 minutos y en 11 minutos me da a mí que lo van a cuadrar con las señales horarias, porque esta gente de las radios musicales es muy pulcra para esas cosas. Yo creo que hacia las 6 va a caer el número 1 de la lista del Rock 500, las 500 mejores canciones de la historia del rock para los oyentes de Rock FM. Estamos por el 3...

0: paradita, Evia.
1: La que tú decías.
0: Sí. Led Zeppelin es, ¿no?
1: Led Zeppelin, claro. Sí. Stairway to Heaven. Podemos utilizar para abrir el programa.
0: Sí. Mejor para cerrarlo, yo creo. De todo, ya que me vaya.
1: Es muy bonita.
2: Esta es top 3. Esta.
1: Correcto, este es el número 3.
0: El 4 fue It's My Life de Bon Jovi. El 5 fue Sweet Child of Mine de Guns N' Roses. El 6 fue Enter Sandman de Metallica. Y ya paro. Mira, Dire Straits, Sultans of Swing, la 10. Muy paquista. ¿Alguna vez has narrado con una balada de fondo, querido Jordi?
2: Pues de todo habrá en la Viña del Señor, no me acuerdo, pero es posible que sí. Bueno, esta para mí es de las mejores de la historia.
0: También.
2: Y ya que estamos con el rock, sin duda, Heriberto, déjame decir que ya que estamos con el rock, que un saludo muy afectuoso a todos los aficionados de Triana, que es un grupo de rock andaluz, porque el último superviviente, Eduardo Rodríguez, nos dejaba ayer. Y no te imaginas la de miles y miles de mensajes de gente que recuerdan a Triana, que empezó un registro musical, el rock andaluz. Son eternos, o sea que un abrazo para ellos.
0: Sí, ayer me pasó Nacho Morcillo, mi amigo, un vídeo de Pepe Domingo en la tele presentando a Triana.
2: Año 1977 de Televisión Española. Yo lo compartí en las redes y no te imaginas la cantidad de mensajes. ¡Ojo, que ataca el Mallorca! ¡Perdona! ¡Llega Darder! Pero se la queda Andrés Fernández. Todo para Darder delante de la portería. No golpeó con potencia. La tuvo el Mallorca.
0: ¡Uf!
2: Y ha habido doble cambio, ¿no?
3: Sí, cuidado.
2: Ahí está Chirino por la parte derecha. Le va a parar a Alberto Moreno, que debuta en el Mallorca, el ex del Sevilla, Liverpool-Villarreal, ¿cómo? Y que acaba de llegar al Mallorca.
3: Sí, ha habido cambios. Ha entrado Adam Buxab, se ha ido Miguel Calatayud. Y ha entrado, como decías, que debuta con el Mallorca, Alberto Moreno, se ha marchado Sumajoro.
0: Fue muy clara, lo que pasa es que remató contra el suelo.
4: La encuentra, yo creo, Eri, no le da
5: encuentra
4: opción de poder.
5: Y encima le viene la pierna izquierda, que tiene menos destreza, pero ha sido lo más peligroso que ha hecho el Mallorca en esta segunda mitad.
2: Ahí está el balón ya del Mallorca, que quiere agitar el partido. Le queda poco, estamos en la recta final, queda un cuarto de hora, quedan 20 minutos con el descuento. Hay tiempo suficiente para que pase absolutamente de todo, pero el Mallorca no estaba generando hasta esta ocasión que ha tenido Sergi Darder, casi por casualidad, por azar. La tuvo, pero no le golpeó. Limpio al balón, Alberto Moreno debutando en el Mallorca para Josep Cerdà. Ahí está el mallorquín, hace la bicicleta, pero tiene a dos, nunca se ha ido de ninguno de sus pares. Ahí está Alberto Moreno otra vez para Cerdà. Se desmarca un poquito Darder hacia línea de fondo. Quería tocar de primera para Alberto Moreno, que entraba por dentro. Se agita un poquito el partido. Saque de esquina. ¿Y cuántos han venido, Luis Ángel, hoy?
3: 16.035.
2: Pues es la mejor entrada de la temporada, ¿eh?
0: Mira, habéis dicho 15.000 o 16.000.
2: No, sí, sí,
0: no estabais muy desencaminados.
2: Es la mejor entrada de la temporada hasta el momento. Ahí está ya el saque de esquina. Le exhala. Volcado el Mallorca, completamente replegado. La Unión Deportiva Almería golpea pierna derecha con el guante. Alex Sala la pone para Buxa. Tocó en un jugador del Almería, córner. Creo que será el cuarto, ¿no?
3: Sí,
2: para el Mallorca.
3: Correcto, eso es.
2: ¿Qué tal el Levante, Miguel? ¿Cómo lo ves?
0: Así,
6: hay parón de selección, no me hagas pensar hoy en eso. Ya está. Dos semanas tranquilo, estoy bien.
2: Vale. Ahí está el saque de esquina otra vez. Alex Sala repite, levanta la mano izquierda. Va a golpear con la diestra, la pone a baja altura. Quería rematar Raíllo en posición muy forzada. Y esto es saque de puerta para el Almería. Bueno, ¿cómo lo ves ahora, Liaño? El Mallorca intenta agitar el partido. Vamos a ver si lo consigue.
5: El Mallorca, por así decirlo, ahora mismo ha tirado de todo lo que tenía en el banquillo para meter capacidad goleadora. Vamos a ver, lo normal es que a partir de la entrada de Buxa tenga que tirar más por un juego más directo, buscando a Adri Fuentes, al propio Buxa. Y a segundas jugadas, pero insisto que creo que el Almería de esta segunda mitad me parece que le está ganando el ritmo del juego al Mallorca y lo ha traducido en mejores ocasiones incluso.
2: ¿Podríamos decir, Casquero, que en la primera parte el Mallorca mejores sensaciones y el Almería mejores en la segunda?
4: Sí, sobre todo en el inicio de la segunda parte me ha gustado mucho el Almería, se ha juntado muy bien y luego ha transitado. Creo que en estos minutos el Mallorca va a apretar y creo que García Pimienta tiene que intervenir y meter algún cambio. Saca banda izquierda, creo que puede.
3: Está preparando Nico Melametti sola también para entrar.
4: Sí, bueno, yo creo que Arribas y Kim Junien.
0: Suena el himno nacional de España, el Lox en Polonia.
7: estadio, muchas ganas de la selección española femenina de levantar este trofeo. Y ya están las 11 futbolistas de cada equipo preparadas para empezar.
0: Este campo era de uno de los de la Eurocopa, ¿no? Que se jugó allí en... ¿Era Austria y Polonia?
7: Sí, claro, sí, sí.
0: ¿Puede ser?
7: Austria y Polonia, sí. Pero lo que no sé si se jugaron partidos aquí, ¿eh? De, posiblemente de la fase de grupos, porque no es muy grande, ¿eh? Es pequeñito.
0: Y este es el himno de Corea del Norte. O sea, ¿quién tiene curiosidad?

0: curioso, no sé si será por cultura, por estética o por lo que sea, por comodidad, todas llevan el mismo corte de pelo con raya a un lado, el corte garzón que se llama, como un chico, ¿eh? Como si se hubieran puesto de acuerdo, vamos, o las hubieran puesto de acuerdo.
1: Eso nos ayuda muchísimo, Eri, para esta tarde.
2: Es más aerodinámico.
0: Bueno, si no, ya sabes, la rubia... Bueno, pues a punto de comenzar la final del Mundial Sub-20, volvemos a Mallorca.
3: Va a haber córner a favor de la Almería en la banda izquierda, una aproximación muy peligrosa de Miguel de la Fuente, acabó en córner cuando hay doble cambio.
4: Sí, se marchan Chirino y Kim Yuyen y entran Nico Meramed y Sola.
3: El doble cambio en la Almería, que lleva tres anteriormente, Luna por en barba. Y se va a ejecutar el córner. Dicen que no hacen cambios en córner defensivo. En el ofensivo vemos que sí. Y vamos a ver qué ocurre en ese saque de esquina. Rivas desde la parte izquierda. A la derecha de Arnau Tenas. La pone. Ha cortado, interceptado Adrián Fuentes. Cuidado, balón muerto en el área. Buscaba el chut el jugador de la Almería. Y balón de banda para el conjunto almeriense. Bueno, pues estamos ya en el minuto 79 de partido. Está todo muy parado. ¿Y qué es lo que piden ahora? Ahí está Solo, que va a ejecutar el saque de banda. La pone arriba, intenta despejar Raíllo, balón al cielo. ¿Y ahora qué pita? Hay momentos en los que uno no se entera de qué está pasando.
5: No, está pitando la cuenta atrás para que saque de banda, que tiene que activarla primero pitando.
3: Vale. Ahí está Raíllo, la gana ya el Mallorca. Ahí está Arnau Tenas casi al medio campo, la pone para John Donald. Jugando ya el Mallorca en el círculo central, juega John Donald, ve el campo de cara, divisa hacia la parte izquierda, Raíllo la tiene el central cordobés, el capitán del Mallorca, 11 temporadas, pisa la pelota, muy previsible el Mallorca, que no juega rápido y desespera su afición, porque van perdiendo, hay que recordarlo, el Almería gana en Somos 0-1, y la gente empieza a desesperarse. La tiene Alberto Moreno a la izquierda para Josep Serdà, pegado a la cal, ahora sí uno contra uno, viene rápidamente la ayuda de Sola. La tiene ya Alex Sala con problemas para quedársela ante Mikel Vesga. Ayuda perfectamente Pablo Torre. Darder, malo el pase. Segundo pase consecutivo que hierra. Y está jugando a la contra de la Almería. Cuidado que viene la contra, cuidado que viene la contra. Melamed la pone. Ahí llega Melamed, perdón, ahora dentro del área. El recorte cae. Y parecía que iba a pedir penalti. Finalmente dice el árbitro que no hay absolutamente nada.
6: Hay aviones, ¿eh? No pueden correr.
3: ¿Cómo corre la Almería, eh?
0: A mí me parece que le queda un gol a este partido, no sé por qué.
6: Están bien posicionados el Almería, y si te fijas, Jordi en el Iliaño, en el juego posicional del Mallorca, claro, la gente está viendo que tiene dos puntas, pero ellos intentan salida de tres, atraer para ver si en esos saltos de presión de la Almería les encuentras la espalda y a partir de ahí generas situaciones, pero pierde mucho tiempo, le falta mucha profundidad
3: ahora,
6: al partido.
3: Y ahora le han rematado de volea sin oposición, me la meto, ojo Adrián Fuentes, ha entrado sobre Andrés Fernández, pita falta, Adrián dice que no le ha tocado, casi le come la tostada al portero que golpea con la pierna porque estaba saliendo del área en un balón largo para Adrián Fuentes, y totalmente lo que dice Casquero, un equipo con dos puntas, que son dos toros por arriba, envergadura de Buxa y mucha fuerza, y no le llegan balones.
6: Lleva el balón rápido a los extremos y sacar centros, ¿no? Pero sin embargo sigues con ese intentar controlar desde dentro, pasar, a partir de ahí buscar la siguiente línea, tarda mucho.
3: Y los minutos pasan.
6: Claro.
3: Bueno, pues ahora se disculpa Adrián con Andrés Fernández, minuto 82... de partido, 0-1, está ganando la Almería, gol de Miguel de la Fuente en la primera parte, va a ejecutar a Andrés Fernández, el público desesperado, y va a haber amarilla.
4: Amarilla para Andrés Fernández.
3: Amarilla, le dice a Andrés Fernández que no tenía distancia Adrián Fuentes, no lo estima si el colegiado, es la segunda para el Almería, ¿no?
0: Lo que no tenía nada era Andrés Fernández del choque ese.
5: Mete la mano, si mete la mano Adrián Fuentes, o sea que se ha chocado algo con el pie, ha sido la mano de Fuentes, fíjate.
0: Señales horarias de las 6, las 5 en Canarias. Lo mismo está sonando el número 1 del Rock FM 500, a ver.
7: Uf, lo hemos hecho una vez más. Acabamos de llegar a las 6 en punto de la tarde y ya tenemos lista la canción cumbre, el top one del Rock FM 500.
0: Pues ahora me la cuenta Spiri, que tenemos que repasar lo que tenemos en marcha. ¿Roja para quién?
4: Para Pablo Torre.
3: Pablo Torre, creo.
4: Para Pablo Torre.
3: Roja para Pablo Torre. Será minuto 83 de partido.
5: ¿Directa? Es para... No, yo creo que ha sido a Raíllo. Yo creo que ha sido a Raíllo, ¿no?
8: No, a ver, no, no. A ver qué ha pasado.
5: O a Pablo,
8: aquí,
5: por hablar.
3: Roja porque... directa.
0: Está protestando Antonio Raíllo como capitán, pero es roja directa Pablo Torre. ¿O no?
5: Eso es... Pues, no, a Raíllo, por algo a Raíllo, que ha dicho
3: Raíllo,
5: por Raíllo.
3: Raíllo
5: había parecido...
8: Era por la entrada,
5: es,
8: ¿no?
5: Es por la entrada, sí, sí.
3: Raíllo va abajo, pero no me parece de roja, la verdad.
0: Uf, es dura.
8: Pero venga, hombre, no. Eso no puede ser, ¿no?
3: Es una entrada normal. Que puede ser que amarilla, quizás.
0: Es,
3: no
0: sé. Es amarilla. Esto,
8: ¿cómo que Eric, que no la ha dado?
0: Que sí, hombre, en el mundo normal no, es amarilla. No. Que yo creo que le da con los tacos, porque yo no soy sospechoso de Blandurrio. Pero roja, vamos.
8: ¿Roja?
5: Sí, sí.
3: No sé, vemos cosas que no creeríamos en el fútbol.
8: Locura, ¿eh? Bueno, Daniel Palencia, ¿no?
0: Valencia Caballero, sí. La roja se pueden revisar, a ver si pasa o no pasa, porque ahora mismo estaría expulsado, además de perdiendo el capitán del Mallorca, Raíllo. Y además de este 0-1, y veremos si se queda con o no con 10 el Mallorca, a falta de 6 minutos para el 90, ha comenzado la final del Mundial Femenino Sub-20, Avilés.
9: Comenzó Eri puntualmente, puso el primer balón España y ha tenido una llegada al área, aunque sin problemas, a las manos de la portera coreana. Estamos en el primer minuto de partido. De momento, España 0, Corea del Norte 0.
0: Comenzaron las dos citas de las 6 de la tarde en la Liga de Naciones, Millán.
10: Sí, ha comenzado el partido en Belgrado, Serbia contra Holanda. De momento, minuto y medio 0-0. Y también el partido en Copenhague, mismo minuto, Dinamarca 0, Gales 0.
0: Ha terminado en la Liga F, el Sevilla 0, Eibar 1. ¿Algún final en Primera Federación?
11: Los dos partidos que estaban en juego en el grupo primero finalizó el Mirandés 1, Unionistas de Salamanca 0. Y en el grupo segundo acaba de finalizar el Europa 1, Rayo Majadahonda 0.
0: Liga CB de baloncesto, jornada 1. Situamos el Girona UCAM Murcia, que había arrancado a las 5, Juan Arias.
12: Estamos en el descanso en Fontajau, Girona 36, Murcia 33.
0: Y ha habido puntualidad para el balón al aire en el Valencia, Jaden el Rocha Arena, Fermín Rodríguez. Hola, Fermín.
13: Hola, hola, Eri. Saludos a los oyentes de Tiempo de Juego. Empieza el campeón, la defensa de su corona. Toda una reconstrucción después de ese terremoto llamado éxito, liderada por Xavi Albert aquí en el Rocha Arena. Primeros segundos del partido. Valencia Basket 0, Lleida 3.
0: Antes de situar el Mundial Masculino de Ciclismo, se revisa la roja en Mallorca.
3: Sí, el colegiado del VAR le ha dicho Gálvez al colegiado Daniel Palencia que vaya a ver lo que para él no roja. Lo está viendo.
8: Increíble.
3: Lo está viendo, Raíllo no se ha ido en ningún momento del campo, seguía hablando con el árbitro, Luis García desesperado, y está en revisión la roja, lo está viendo. A ver, VAR.
8: No es nada, hombre.
3: Va a sacar la roja como que no, y va a ser amarilla.
0: Bueno, vale.
3: Le quita la roja, amarilla para Raíllo.
8: No sacaría ni amarilla por el primero, no le da con la plancha, el golpeo es exterior contra la bota de Miguel de la Fuente. Es que no hay ninguna situación de riesgo. O sea.
0: Vamos paso a paso. Le hemos librado de...
8: Pero bueno, es que era un... vamos, de verdad. Pues 11 la roja para viene 11. A sacársela a Palencia Caballero.
0: Madre. 11 para 11, a falta de 4 para el 90. Y habrá que añadir bastante. ¿Y el Mundial de Ciclismo cómo está, Alberto?
14: A 139 kilómetros y 500 metros de la línea de meta ya son solo 6. Los hombres que son cabeza de carrera, entre ellos los más destacados, Andreas Leknesun, el noruego, y el eritreo Binyan Girmay. Y a 3:34 viene el pelotón, guiado siempre por la selección francesa de Paul Seixas, y acabamos de ver por detrás del pelotón Eri ceder a Félix Gall, tercero en la última Vuelta Ciclista a España. Esperemos que no sea el presagio de lo que le pueda pasar, por ejemplo, a Enric Mas.
0: Una pinceladita desde la zona de boxes, Quique Iglesias.
15: Que Bélgica se queda sin Alex Gaert, el primero de los gregarios que se retira, y que aquí hay más gente que nunca, que en toda la semana. Es realmente lleno el circuito aquí en Montreal.
0: Y esta es la 1. No. I went to hell. Generalmente ganaba Bohemian Rhapsody, ¿no?
16: Sí, creo que ya el año pasado hubo sorpaso. Me parece que ya AC/DC era number one y ahora repetido.
0: Entonces, igual ha repetido segunda plaza también Bohemian Rhapsody.
16: Sí, Bohemian Rhapsody ha sido segunda para los oyentes de Rock FM.
0: ¿Te mola más esto, Jordi, o qué?
3: Hombre, me gusta, esto está muy bien, pero es que lo del Led Zeppelin para mí es top, es de lo mejor. Esto es más duro y tiene...
0: No, duro es el partido de Mallorca, pero bueno, ya está acabando.
3: sí, también, mucho.
0: Dale, dale.
3: Es heavy, es duro el partido de Mallorca. Ahí está jugando John Donald y te lo querías perder. Con lo agustito que estamos, ahí está Arnau Puigmal jugando hacia atrás para Pablo Torre. Distribuye para Antonio Raíllo, minuto 88 de partido. Ahí está nuevamente Pablo Torre, que va a centrar la bola con la diestra, buscando a Buxa, se va a perder por línea de fondo. Hace falta ACDC para pasar este trago duro de partido que está en la recta final 0-1.
0: Cuantas más inflexiones hagas para que te la quite, menos te la voy a quitar.
3: No, no, si yo estoy encantado.
0: Vale, vale, pues dale.
3: De hecho, hay preparadores físicos que ponen estos temas para los calentamientos. Ahí está el balón largo para que intente quedársela Raíllo, que vio cómo le amnistiaban esa roja que no era. Finalmente se quedó en amarilla. Previa consulta al monitor. Va a jugar en la parte derecha Rivas. Minuto 88 y medio de partido. Habrá que añadir bastante. 0-1 gana la Almería. Gol de Miguel de la Fuente, que ha marcado su segundo gol de la temporada. Alberto Moreno, que ha debutado en el Mallorca, es quien juega. Saque lateral para el sevillano. Va a ponerla en movimiento cerca de la divisoria. Toma mucho impulso. Decía García Pimienta, que se ha pasado la raya. Nuevamente saca de banda. Va ganando metros. Ahí va el lateral izquierdo. Va a buscar un compañero. Va a buscar un aliado. No lo encuentra. De momento lo pone ya para Alex Sala. Toca al centro para John Donald, el jugador cedido por el Elche. Va a enviar hacia la parte derecha. No, se frena a la izquierda para Raíllo. Antonio Raíllo le divisa el territorio. Sigue lento, previsible. El Mallorca la tiene Darder. Todo muy lento. Balón para Alberto Moreno. Le dobla Darder. La pone Moreno, la pone Moreno. Balón al punto de penalti. Alex Sala metió la cabeza. Nadie remata. Quiere despejar y lo hace el Almería. Javi Muñoz. Balón largo para Miguel de la Fuente, que le puede ganar el duelo a John Donald. Cuerpeó John Donald. Balón largo para Melamed. Melamed en la banda izquierda. Entrado en esta segunda parte en el Almería. Autor de uno de los goles el otro día en la victoria del Almería frente al Celta Fortuna. La tiene nuevamente Melamed, juega ya y vuelve a empezar el Almería. No tiene pinta esto, Liaño, de que vaya a cambiar para el Mallorca, ¿eh?
5: No, no tiene pinta, porque yo creo que el Mallorca se está equivocando absolutamente en el tipo de fútbol que tiene que plantear ahora mismo, y el Almería se está encontrando demasiado cómodo. O sea, es que no hemos visto un centro al área y tienes dos jugadores que de más de 1,90. Exacto. Y por lo menos tienes que provocar.
17: Es como si estuviera mal visto jugar más directo en general, ¿no?
5: La gente... Sí. Sí,
6: pero
5: sí.
6: Es por el perfil de entrenador, Eri. Es que sí, este entrenador, bueno, o sea, no cree en ello, entonces no.
3: Pero contra el Sabadell hicieron un gol directo de portero a delantero. O sea, que se puede,
6: sí,
3: y se
6: sí,
3: debe.
6: Pero bueno, cuando tienes espacio para poder transitar. Sí. Es que el Almería, para mí lo mejor que ha hecho durante otro partido es que no le ha dejado espacio a la espalda. O sea, ha controlado muy bien. Las características de Adrián Fuentes, no lo ha dejado correr, siempre ha tenido los dos centrales en posición donde estaban siempre las distancias muy bien controladas, y para mí el trabajo defensivo del Almería ha sido muy bueno.
3: Pues estamos ya en el tiempo de descuento. Ha habido falta de Melamed sobre Arnau Ismael, el ex de la Almería. ¿Cuánto ha añadido?
0: 6 de añadido.
6: Creía pues que esto nunca lo iba a volver a, nunca lo iba a poder a decir, Jordi, que el Almería ha hecho un buen trabajo defensivo viendo las últimas, sí, temporadas.
3: Sí, sí, pues hoy muy ordenado, y como tú decías,
6: problema.
3: No le ha dejado correr al Mallorca, que tiene gente que explota muy bien los espacios, como Adrián Fuentes. ¡Ojo, Alex Sala la va a poner con la rosca al punto de penalti! ¡John Donald, palo! ¡Segundo palo del Mallorca del partido! ¡El saque de Alex Sala! ¡Cabecea John Donald! ¡Palo derecho de el portero Andrés Fernández!
6: Saca Andrés,
5: yo creo que la para Andrés, ¿eh? Sí. Yo creo que es parada Andrés Fernández, sí, sí.
3: Ah, perdón, pues me había parecido palo.
17: De suerte anda justo el Mallorca fuerte también hoy, ¿eh? Porque el partido es de empate también, claro.
3: Sí, sí. Pues ha metido una mano dura, ¿eh? Porque tal como ha salido rechazada, ahí está el saque de esquina. Intenta quedársela Alberto Moreno. Juega hacia atrás para el guardameta Arnautenas, con el pie en su campo, en su propio campo. La manda arriba para Buxa, que casi no ha entrado en juego. La caída del balón para Antonio Raíllo, deja de cara para Pablo Torre. Pablo Torre busca un aliado. Está en línea de tres cuartos. Toca para Arnau Ismael. Arnau Ismael por dentro. Por ahí no ha hecho ningún daño en ningún momento el Mallorca por dentro. Raíllo busca Darder. La pone bombeadísima, blandísima, para una defensa perfecta. Qué balón que ha puesto Darder. Alberto Moreno la pone para Alex Sala. Qué buen control. La ha pinchado prácticamente. Alex Sala, sigue Alex Sala. Le ha hecho falta, dice que no. Uy, la gente se enfada muchísimo. Pero dice el árbitro que no. Sale sola. Aunque está acompañado por defensas del Mallorca, que le quitan la pelota. John Donald vuelve a la carga al Mallorca. Estamos en el 92 y medio. Añadieron 6. Arnau Ismael viene hacia... Qué manía del Mallorca de ir hacia el centro todo el rato. El embudo le invita a la Almería. Y están picando en la trampa todo el rato. Alberto Moreno pisa la bola, juega al centro para Antonio Raíllo. Juego plano, juego previsible, juego horizontal. La tiene John Donald a la derecha para Arnau Ismael. Levanta la cabeza, va a centrar. La pone a media altura. Despeja la defensa, sola para el Almería. Se la queda Alberto Moreno. Viene el lateral del Mallorca. Va a jugar con rosca para Alex Sala. Puede centrar Alex Sala. Le hace el autopase, pide penalti, intenta rematar a Alex Sala, vuelve a pedir penalti. Vaya juego deslavazado, por dos veces ha pedido penalti Alex Sala. Me da que ninguna de las dos.
0: Pero con el juego deslavazado y más intención, ya ha pisado más el área casi que en el último cuarto de hora.
3: Claro.
8: Siendo un poquito más profundo, más claro, directo.
3: Pero eso hace, como decía Casquero Iliaño, hace 10 minutos o 15 minutos que tendrían que haberlo hecho. Juega Alex Muñoz, triangula Sergio Arribas para el Almería, le mete la puntita ahí, torre, falta.
8: Buen partido de Miguel de la Fuente también, ¿eh?
3: Sí, ha estado
8: muy
3: bien.
8: Muy buen partido, dándole siempre opciones al poseedor de balón, tanto al espacio como viniendo a disputar ese juego directo.
0: Quedan 2.5 de los 6 que añadieron de este Mallorca 0, Almería 1. Primeros minutos de la final del Mundial Femenino Sub-20 en Polonia. ¿Para quién, Avilés?
9: Bueno, pues yo te diría que más para España, ¿eh? Ha tenido dos llegadas de peligro, una de Pau Comendador, la máxima goleadora del torneo, la jugadora de España del Real Madrid, que terminó en saque de esquina, un remate de cabeza de Alba Cerrato, que también se marchó por muy poquito. Ahora tiene el balón España, estamos en el 10. España 0, Corea del Norte 0.
0: ¿Qué tal ha salido el Serbia-Holanda de la Liga de Naciones, Millán?
10: Bueno, ahí está la cosa. Ha tenido Serbia una buena ocasión, un palo que otro de los serbios que han salido con bastante intensidad. Ahora ha visto Lukic una tarjeta amarilla, pero no está mal. 10 minutitos de partido. De momento Serbia 0, Holanda 0.
0: Está la gente muy enfadada. Enzo Mos, juego parado.
3: Sí, porque Alex Sola ha caído en un choque ahí con Alberto Moreno. Con no Alberto parecía Moreno. Nada, pero le están asistiendo.
4: Sí, de hecho iba a sacar a Alberto Moreno y ha parado el partido de Daniel Palencia, que le está diciendo que tiene que salir.
5: No tiene nada.
8: Pues nada,
5: no
8: un minutito nada. Fuera. No da ayuda.
3: Y la mano de antes... ¿Y la mano de antes que están repitiendo nada, de Jaime Muñoz? Nada, ¿no?
5: Tenía, además tenía yo creo que el codo absolutamente pegado al cuerpo, pegado. O sea que no...
3: Bueno, pues está fuera siendo atendido Sola, se va a poner en movimiento. ¿Esto será otro minuto o qué? La tiene Arnautenas, que está jugando prácticamente con hombre libre.
4: Paradón tremendo, Andrés, ¿eh?
0: Estamos viendo ahí la repetición, sí, es brutal, ¿eh? Mano dura. Ya tiene sus años, Andrés, ¿eh?
3: 39. Sí. Ya le llama amarilla para otro jugador de la Almería... Que es Bonini, si no voy equivocado.
4: Bonini por una falta sobre a Adrián Fuentes.
5: Esa es buenísima. Esa es buenísima para el Mallorca. Vamos, no sé si Ale Sala.
3: ¿Esta es Sala o Torre? La coge Torre de momento.
8: Se están descojonando los jugadores. Es que no le está pareciendo la palabra. Bien el arbitraje a ninguno de los 22.
3: Seguramente no ha habido nada, ¿no?
8: No sé, todavía no he visto la repetición. Vamos a ver, pero vamos.
0: Es un balón vertical totalmente. Y la pugna...
3: Nada. Se prepara Pablo Torre.
4: Lo que no es un partido de casi 40 faltas, ¿eh? Que es como vamos a terminar.
3: ¿40?
4: Casi 40, sí.
3: Madre mía. Se están empujando ahí Raíllo y
8: Alex. Los equipos que no van ni a la presión.
4: No.
8: Pero mira, en esta situación de Adri Fuentes, ves un brazo ahí, pues te chocas contra el brazo, pues mira qué falta.
0: Pero
8: sacado.
0: Está haciendo el Almería un partido feo como una nevera por detrás, que no es propio, ¿eh? Del Almería.
3: Pues la
8: esto
3: va a tener
8: le acerque más a la primera división.
0: Igual sí.
3: Fíjate. La última seguramente del partido. Pablo Torre. Ya sabe lo que es marcar este año de falta directa. También Alex Sala, pero va a ser el cántabro. Vamos a ver. Tiene carrerilla corta de momento. Mientras coloca el árbitro Daniel Palencia, que no ha tenido la mejor tarde. Colocando a los jugadores en la barrera. Y se va a hacer un eterno esto para lanzar la falta.
8: Es perfecta para Pablo, ¿eh?
3: Es perfecta, es perpendicular, sí. Centrada. Sí.
5: De esas le he visto meter un montón de ellas, Casquero.
3: Sí. ¿A la izquierda o a la derecha?
8: Me pega mejor vamos que el padre, que Esteban Torres.
0: El campo la plaza.
3: Ahí va, sí. Pablo Torres, preparado. Ahí va Pablo Torres. Tocó la barrera, córner.
0: ¡Córner!
3: Pues tocó la barrera y esta va a ser seguramente la última. Alex Sala va a ejecutar desde la esquina. Se lamenta Pablo Torres porque buscaba dirección.
0: Si no deja sacarse corona el árbitro,
3: Buscaba la escuadra izquierda de Andrés Fernández, pero tocó la barrera. Ha caído John Donald. Pita al árbitro para que se levante John Donald. Y ahora le llama a capítulo a John Donald. Amarilla John Donald.
8: Madre mía.
3: La amarilla, en teoría, cosa. Tirarse. Increíble. Es un festival esto.
8: Esto de verdad.
5: Lipotimia por...
3: Es un festival. Yo he perdido la cuenta de
8: no
3: las amarillas.
8: Ver una cosa así.
4: 8 amarillas.
3: 8. Siguen ahí una melé en el punto de penalti. Jugadores de uno y otro
0: equipo.
3: Afán
0: recaudatorio, parece.
3: Va a sacar desde la derecha Alex Sala, se aparta ya el asistente para que saque. Y va a ser la última, va el Mallorca, 0-1, gana la Almería. Ahí va Alex Sala, la pone a punto de penalti, despeja la defensa. Han caído varios jugadores, el público, ahí llega Arnau Tenas. Arnau de cabeza, que despiporre, llega Darder, la pone. Despeja la defensa de la Almería. Y va a pitar, pita de momento, a ver si hay algo que revisar. iba a pitar el final del partido. Cayeron un montón de jugadores de uno y otro equipo. El público desesperado. Miran a ver si hay algo que revisar. Y parece que colorín colorado, salvo que hayan visto en la caída del jugador del Mallorca algo.
0: Arnau Tenas no es que subiera a rematar, es que estaba cerrando.
6: Sí, sí, estaba ahí en las vigilancias.
3: Y tal como le venía, le ha pegado. Y luego de cabeza. Pues vamos a ver, pita, no sé, revisión.
0: No tiene ritmo para acabarlo, macho. Una
3: cosa... Final del partido. Gana el Almería. Gol de Miguel de la Fuente. El Mallorca que tuvo un palo y otra de Andrés. Que sacó perfectamente Andrés Fernández en remate de John. El Almería más efectividad que el Mallorca. Primera derrota del Mallorca en casa. Y creo que es la cuarta victoria consecutiva del Almería, que mira para arriba Luis Ángel.
4: Sí, lo celebran los jugadores del Almería. Saben que todavía estamos en el inicio de liga, pero es muy importante esta victoria en casa de un rival directo. Saludos de Arnau Puigmal con sus excompañeros y todavía algún jugador del Mallorca hablando con Daniel Palencia.
0: 0-1 ha ganado el Almería. El Mallorca se queda con 13 puntos en la zona de playoff detrás del Girona. Y les adelanta a los dos el Almería, que se pone con 15 en la tercera plaza, empatado con la segunda, que tiene el Eibar con más 8. Ahora mismo tendría más 7 el Almería. O sea que el Almería, si cayese derrotado el Eibar, depende cómo cayese, hasta podría subir a la zona de ascenso directo. El Eibar juega ahora uno de los partidos de las 6:30 en Ipurua, frente a la Unión Deportiva Las Palmas. El otro es el Burgos Eldense, que enseguida presentaremos. Los mejores de este 0-1 difícil de ver, Jordi.
3: En Almería, Miguel de la Fuente, gol, y además ha dado mucho trabajo a la defensa. En el Mallorca voy a mantener a Calatayud y Torre.
0: El arbitraje se explica solo con casi 40 faltas, si no, o sin casi.
18: 37 faltas, ¿no? Si no me equivoco, sí, 37 faltas en total.
0: 37 faltas y 8 tarjetas amarillas, y no ha habido ni una patada ni medio fea.
6: Este lo tendrá Santi Duque, ¿no? Este Palencia, Caballero, lo tiene apuntado seguro, ¿no?
18: Lo peor es que la temporada pasada no fue de los peores en la categoría.
6: Sí,
18: ¿eh?
6: Pero este está marcado en rojo, yo creo, ¿eh? Ya a mí no se me va a olvidar.
0: Digamos que los árbitros de segunda, voy a intentar no ser cruel, son peores que los de primera. Que sí, parece correcto. Algo muy lógico, pero son peores. Hay una diferencia marcada. Tiros a puerta, 6-3, el doble del Mallorca. Tiros fuera, 7-5, dos más del Mallorca. Total de intentos, 13-8. Llegadas al área 15-10, 5 más del Mallorca. Fueras de juego, 1 para cada equipo. 20-17 ha sido el reparto de las faltas. 6-2 el de corners. La posesión para el Mallorca, 54%. Mensaje, Sevilla.
16: Sobre la segunda división en fecha FIFA, nos aclara un oyente que no se juega las segundas de Alemania, Francia, Inglaterra, Italia, Portugal, Bélgica, Turquía o Rusia. Es decir, de la mayoría. Sí se compite en España, como ya sabemos, y en algunas otras, pero poquitas, como Países Bajos, Escocia o Grecia. Ya sabemos en qué vagón vamos en este asunto. El Real Sporting de Gijón, nos dicen un par de oyentes, no se libra técnicamente del parón de selecciones, porque Andrés Cuenca va con la sub-20, solo que se le permite jugar al derbi y se incorpora después, un día más tarde. De otra cosa que hemos hablado, los cortes de pelo en Corea del Norte. Nos pasa un oyente un reportaje que cuenta que están regulados. Hay unos 15 cortes para elegir para hombre, 15 cortes para mujeres, y de esos 15 tienes que elegir. Así que...
0: Yo sé que también eso está regulado.
16: Por eso, ¿no?, se parecen tanto todos los cortes que llevan las chicas de la selección de Corea.
0: Alguna razón te había seguro. ¿Ves?
16: Qué susto se ha pegado otro oyente. Pensaba que ayer la vi, era el número uno de la lista de Rock FM cuando la habéis puesto. Y otros siguen comentando ese vídeo que hemos lanzado en el canal de WhatsApp del equipo de Tiempo de Juego cantando la famosa canción del A veces se me olvida, por gracia de la IA. Dice uno, ni la IA le pone flow a Maldini, niño. Tiene toda la cara de estar pensando en los centrales que van a jugar en el Gibraltar-Andorra de hoy. Y pregunta a otro, no sin razón, ¿por qué Paco González en ese vídeo parece el aparcacoche del hospital? El que quiera ver el vídeo puede hacerlo en el canal de WhatsApp de Tiempo de Juego. Abajo en la izquierda, novedades, buscas Tiempo de Juego y ahí te puedes suscribir.
0: Y sale Rubén Martín con los cascos en el cuello como si estuviera loco. Como si no se los quitara
16: nunca. Hay detallitos.
18: Lleva
16: hay detallitos.
18: Gafas de sol de día, tampoco...
0: Sí, es verdad. Podría bueno, ser.
18: De día y en interiores, quiero decir.
0: Podría llevar...
18: Obviamente las lleva de día.
0: Y el de noche. Y el nebulizador sí, podría llevar también. Casquero, ¿a veces se te olvida algo o no de este partido?
6: Bueno, me quedo con la segunda mitad de la Almería. Ha defendido muy bien, ha tenido capacidad para transitar y bueno, a mí me gusta la Almería con un poquito más de vértigo, creo que lo tiene jugadores con esa capacidad, pero García Pimienta es este perfil de entrenador que desde tener más porterías a cero, encajar menos con la calidad que tiene, quizás le acerque a la Almería a la primera división, que es mi deseo.
8: y esperaba un poquito más del Mallorca, sobre todo por la racha que estaba teniendo en Son Moix. Creo que le ha faltado profundidad, claridad de ideas, sobre todo para generar situaciones más claras.
0: ¿Vas a ver el derbi, el Oviedo Sporting?
8: Voy a ver Noruega-Portugal y voy a ver si veo a la segunda mitad del sub-20 femenino.
0: Así te ahorras el trago, ¿no? Pues son partidos feos, ¿eh?
8: Sí. ahí depende más, yo creo, la emoción y el resultado.
0: Sí, es el ambiente.
8: El fútbol va a haber poco.
0: Es el ambiente.
8: Y sobre todo en el campo. Mola.
0: Gracias, Casquero. Gracias. Es jugador del Sporting, Sporting en la pequeña época. Igual que Paco Liaño. Paco, ¿tú quieres decir algo que no te puedas callar?
5: No, bueno, callarme. Me ha faltado más juego del Mallorca. Está muy bien eso de hacerse fuertes atrás y encajar poco, pero yo creo que el Mallorca ha estado escaso de juego. Y creo que además tiene jugadores con un perfil más para jugar que para hacer un fútbol directo o el fútbol que les hemos visto practicar en el día de hoy. Entonces, bueno, queda mucho campeonato, pero espero mucho más de este Mallorca si su objetivo real es volver a Primera División.
0: ¿Tú vas a ver el derbi, Paco?
5: Por supuesto que lo voy a ver y voy con el Sporting, lo siento, Eri.
0: Bueno, tú sabrás lo que haces. Pero en fin, oye, que es verdad que estás muy agradecido al Sporting y eso que no pudiste jugar mucho por temas físicos.
5: Sí, sin duda, vamos. Allí recuperé la ilusión por el fútbol, lo que pasa que me duró 6 meses porque pronto caí muy lesionado. Pero volví a vivir el fútbol de cantera allí en Mareo y eso que coincidió con una muy mala época del Sporting. Que cayó a segunda división y con aquel récord negativo de menos partidos, de menos puntuación en una temporada. Pero bueno, las personas que había allí me hicieron recuperar la ilusión por el fútbol, así lo digo.
0: Por cierto, atención, equipos locales arbitrados por Palencia Caballero.
11: Dato curioso, Palencia Caballero ha arbitrado 4 partidos, 0 victorias locales, 2 empates y 2 victorias visitantes.
8: Pero empezaba por ahí, hombre.
3: Hubiera hecho spoiler.
0: Gracias, Jordi, gracias, Luis Ángel. También no, gracias, Paco Casquero. Si pasa algo en la sala de prensa, lo contamos. Y si no, hasta aquí todo lo que he tenido que ver con este olvidable Mallorca 0-1 Almería. Enseguida presentamos el Burgos Eldense y el Eibar Las Palmas. Y enseguida también resituamos la final del Mundial Sub-20 Femenino que va 0-0 entre España y Corea del Norte y el Mundial de Ciclismo en Montreal.
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0: En Lodz, donde se jugaron partidos de la Eurocopa masculina, la que ganamos en el año 2012, que fue en Polonia y en Ucrania, aquella inolvidable final de Kiev. España 0, Corea del Norte 0, casi Ecuador de la primera mitad. Nos hemos perdido algo, ¿estamos mejor o estamos peor?
2: Estamos bien, Eri, pero ellas también llegan, ¿eh? Hemos tenido un mano a mano de Alba Cerrato, que ha sacado bien la portera coreana, pero ojo, que ellas también han llegado, nos han puesto también un poquito el nerviosismo en el cuerpo con un susto que intentó Pak con un disparo desde lejos, que sacó como pudo Laia López, la portera del Real Madrid. De momento está igualado, puede caer el gol para cualquier bando en el minuto 24. España 0, Corea del Norte 0.
0: Mundial masculino de ciclismo en Montreal, ¿cómo está la carrera? ¿Cómo está el equipo español? Arauz Iglesias.
7: Pues a 124 kilómetros de la línea de meta, siguen en cabeza de carrera el sexteto que te relataba antes, a 1.34 viene el pelotón con los favoritos y Quique Iglesias, como bien contabas al inicio, acabamos de ver una imagen de Enric Mas a cola de pelotón con mala cara y sufriendo.
9: Sí, ya va a cola junto a Thibaut Nys, hemos visto también sufriendo a Raúl García Pierna. Bah, veremos cómo va todo porque queda todavía mucha carrera y Enric Mas no tiene ahora mismo las mejores sensaciones.
0: Y ahora vamos a presentar los dos partidos de las 6:30. El Eibar, zona de ascenso directo, recibe a la Unión Deportiva Las Palmas en Ipurúa. La Unión Deportiva Las Palmas está con 10 puntos en el centro de la tabla, pero de ganar se metería en la zona de playoff. Para contar este Eibar Las Palmas están, como siempre, Óscar y Medio y hoy también Marco Antonio Sándola. Marco Antonio, muy buenas.
10: Hola, Eri, saludos a todos los oyentes del Tiempo de Juego de la cadena COPE. Se puede hacer historia hoy aquí en Ipurúa. El Eibar persigue su récord de victorias seguidas. Solo palmó un partido desde que ha arrancado el campeonato. Fue precisamente contra un equipo de las Islas, contra el Tenerife. Y hoy se mide a la Unión Deportiva Las Palmas. Vamos directamente a buscar los 11 porque los tenemos y confirmados. ¿Con qué 11 sale el Eibar? ¿Con qué 11 sale la Unión Deportiva Las Palmas? Óscar y Medio, ¿qué tal? Muy buenas.
12: Hola, Marco, buenas tardes. Un saludo, Eri, a toda la familia de Tiempo de Juego. Dos cambios en las filas de la Sociedad Deportiva Eibar con respecto al equipo que superó por 1-2 el pasado fin de semana al Eldense a domicilio. Entran Guruceta y Martón, se caen del 11, Ibáez Gil y Bautista. Juega Joaquín Arambarri con Magunagoitia en la portería. Álvaro Rodríguez, el que estaba la Arbilla y Bernat en defensa. Doble pivote para Madariaga y Aleix Garrido. Línea de tres por la derecha, Duárez por la izquierda, John Guruceta. Enlaza Magunaz Zelaya, arriba Martón. Por su parte, la Unión Deportiva Las Palmas se presenta en Ipurúa con 7 bajas. Juega Rubén de la Barrera con José Antonio Caro en portería. La defensa lateral derecho para Pecho Lesi. Lateral izquierdo, Loyodice. Centrales, Alex Suárez y Bonfanti. En el doble pivote, Iñaki Kirian. El japonés, Miyashiro, juega por la derecha. Iván Jaime por la izquierda. Manu Fuster enlaza con la punta de ataque, que en este caso es Gese.
10: Mucho rock and roll, ¿eh?, en los dos equipos de los antiguos, ¿eh?, de estos que suenan a piezas buenas, ¿eh? Gese, Alex Suárez, la media de los defensas de Eibar situada en 34,5 años, o sea, son veteranos, y Jair todavía en el banquillo con 37, o sea que la verdad que vamos a ver jugadores que nos van a sonar mucho aquí en este partido, que va a pitar Salvador Lax, que va a estar en el bar Iván Caparrós y que vamos a contar en el Tiempo de Juego de la cadena COPE.
0: Yo debo ser muy antiguo, me sigue sonando raro llamar a los árbitros por el nombre de pila y el primer apellido solo, me sigue sonando rarísimo.
13: Sí, suena un poco raro, sí.
0: No sé si lo que hay que hacer es decir los dos apellidos o reeducar nuestro oído, pero a mí es que me sigue sonando rarísimo. También se juega fútbol desde las 6:30 de segunda división en el plantío. El Burgos, que vive como vivió casi todo el año pasado asomado al balcón, pero fuera de la zona de playoff con 11 puntos, lo tiene a 1, tiene 12 el Sabadell, que es el que lo marca ahora mismo, recibe en el plantío al Eldense, el Eldense, que está ahora mismo con 5 puntos en zona de descenso, estaría a 1 de la salvación, los 6 que tienen el Córdoba tras perder hoy en Pucela 3-1 y el Andorra tras ganar en el día de ayer 2-3 en Córdoba. Para contar el Burgos-Eldense están Raúl González sin Blanco y Dani Blanquez. ¡Hola, Dani!
14: Hola, muy buenas tardes, Eri Frade. Buenas tardes a todos los oyentes del Tiempo de Juego de la cadena COPE. Ya están los equipos sobre el verde del plantío, todo preparado, las 6:30 en punto para que ruede la pelota. El Burgos busca su tercera victoria seguida para colocarse en los puestos de playoff. Hoy recibe al Eldense, el equipo de Messi, que adquiría este mes el 100% de las acciones y que en su retorno a segunda trata de lograr la permanencia ahora con un técnico con experiencia en competiciones europeas como es Javi Calleja. Rueda la pelota en el plantío, vamos con esos 11. Raúl González, hola.
3: Hola Daniel, buenas tardes a todos los oyentes del tiempo de juego de la cadena COPE. El entrenador del Burgos, Sergio Francisco, que sorprende mandando al banquillo a la estrella del Burgos, Curro Sánchez. Forma en portería con Ander Cantero, un 4-4-2. Línea detrás para Alberto Dadín, lateral derecho. Lateral izquierdo, Ignasi Vilarrasa. Pareja de centrales, Grego Sierra y Oyer Luengo. Centro del campo para José Grajera y Unai Vencedor. Banda izquierda para Javi Abrés, derecha para David González. Arriba buscando el gol Alex Forest junto a John Carricaburu. Por su parte, Javi Calleja plantea un 4-2-3-1 con Ramón Vila en portería. Línea de cuatro atrás con Juan Larios, lateral izquierdo. Lateral derecho, Jesús Clemente, el capitán del Eldense. Centro de la zaga para Floris Esmán y Alex Herradel. Centro del campo para Carlos Guirao y Justin Smith. Banda izquierda para Olabarrieta, derecha para Fidel. Arriba buscarán el gol Roberto López junto a Rastrojo.
14: Dos proyectos muy renovados. Estamos ya en el primer minuto de partido. Esto lo va a pitar Abraham Domínguez de segundo, para que no se nos enfade Heriberto Cervantes, que además es un apellido maravilloso.
4: Por favor.
14: Y en el VAR va a estar Milla Almendiz, 1.5. Primera parte en el plantío, Burgos 0, Eldense 0.
4: Y por las madres, Colín, que no seríamos nada sin nuestras madres.
0: Y además, apellidándose Cervantes,
4: Saavedra.
0: Que sigo yo.
4: Situamos todo en la mini ronda. Porque ha habido relativa puntualidad en los partidos de las 6:30. Comenzó en Ipurúa, Marco Antonio.
10: Ya llevamos 2 minutos de juego aquí en el estadio de Purúa. Ya ha tenido una gran ocasión Guruceta, que no ha sabido convertir. Arranca bien el Eibar, esto acaba de comenzar. 2 minutos de juego, tiempo de juego, cadena COPE y Purúa. Eibar 0, Las Palmas 0.
4: Y en el plantío, Dani.
14: 2 minutos ya de la primera parte, el balón más por el aire que por el verde. Se la disputa la posesión los dos equipos, Burgos 0, Eldense 0.
4: Antes se jugó el Real Valladolid 3, Córdoba 1. Después se jugará el derbi asturiano entre Real Oviedo y Sporting a las 9 de la noche. Final del Mundial Femenino Sub-20 en Polonia.
2: Estamos en el minuto 32. La posesión es de España, pero no hay goles. España 0, Corea del Norte 0.
4: Liga de Naciones, están jugando Serbia y Holanda en el grupo A2.
5: Y está ganando el equipo de Xavi, es decir, Holanda acaba de marcar Merdin desde el punto de penalti. Antes se tuvo que retirar por lesión Gakpo, por esa tarjeta amarilla que contábamos, entrada dura de un serbio. Está ganando Holanda, Serbia 0, Holanda 1, minuto 33.
4: 9 menos cuarto en este grupo, Alemania, Grecia. En el grupo A4, Noruega, Portugal. Y en este grupo se está jugando el Dinamarca-Gales,
5: que está sin goles porque marcó Dinamarca, pero el VAR por fuera de juego se lo anuló. A Isaksen ha tenido también un disparo al palo, sin goles. Dinamarca 0, Gales 0.
4: ¿Qué tenemos a esta hora en Primera Federación?
6: En el grupo primero, 2 partidos en juego. Minuto 18, Mérida 1, Unión de Deportiva Logroñés 1, y también en el mismo minuto, en el 18, Pontevedra 0, Ponferradina 0. En el grupo segundo, minuto 15 de encuentro, Antequera 0, Real Jaén 0.
4: En la Liga F esta tarde, Sevilla 0, Eibar 1, y está ya en marcha el Deportivo Español. Liga CB de baloncesto, esta mañana le ganó Breogán a Juventud por 6, Baskonia ganó en Burgos por 1, Zaragoza ganó en La Laguna por 1. En Girona, Juan.
8: A punto de comenzar el último y definitivo cuarto, empate a 52 entre Girona y Murcia.
4: En la casa del campeón en Valencia, Fermín.
11: Aquí han arrancado los catalanes con un 0-10 de parcial, reman los valencianos a 5-56 del descanso, Valencia Basket 35, Lleida 37.
4: Y a las 7 arrancará el último partido de esta primera jornada en la Liga CB, que es el Real Madrid Unicaja. Y nos queda por situar, sabiendo el alegrón que nos hemos llevado con la victoria de Europa sobre el resto del mundo en la Leiber de tenis, 14-5, el Mundial de Ciclismo.
7: Del que restan 119 kilómetros para la línea de meta, cabeza de carrera para 5 ciclistas, Legnesun, Engelhardt, Mulbrand, Mihany y Liepins. A 46 segundos viene el pelotón guiado por Francia, con Juan Ayuso muy delante y con Enric Mas muy atrás.
0: ¿Y qué dice Germán Mansilla?
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16: No.
15: 400,
16: no.
15: ¿Eh?
16: No, no.
15: Propias, ¿eh?
16: No.
15: Nada de franquicias, propias. Es que hay una en cada esquina de este país.
16: Sí.
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0: primero el Eibar en el minuto 6 de la primera parte. Marca Mada, marca el Eibar. Eibar 1, Las Palmas 0.
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2: Grandísima jugada de Aduares, que está arrancando muy bien la temporada, y la pelota creo que pega decisivamente en un jugador de la Unión Deportiva Las Palmas, que termina haciéndose globito, que acaba superando, creo que es González, es el que acaba superando al portero de Las Palmas y poniendo el 1-0 banquillos, Óscar.
3: Así es, Eli, en el número 6, en Iñaki concretamente, tocó la pelota, se envenenó, entró a Eibar, no le hace falta más el pase largo de Anaí Charvilla buscando a Aduares. Un jugador completamente desequilibrante en la categoría. Buen pase para atrás, el disparo de Madariaga. Vuelve a adelantarse en el marcador en el Eibar por sexto partido consecutivo. Si soportara, si aguantara el resultado, acabaría ganando, haciendo historia, su sexto partido consecutivo en la Liga de Fútbol Profesional.
2: Vuelve el rock and roll del Eibar en segunda división para ponerle de momento líder de la competición. ¿Cómo estamos de rock and roll y de público y de temperatura en el plantío?
4: Pues estamos ya en el 8 de la primera parte. De momento no hay llegadas a ninguna de las dos áreas. Los dos equipos se disputan la pelota, se baten el cobre en cada baldosa red del terreno de juego del plantío. Y en cuanto público estamos, ¿qué tal estamos de ambiente? Yo creo que hoy además va a ser el último partido en el que venimos en manga corta. Raúl González.
5: 24 grados marca el termómetro hasta ahora en la capital burgalesa. Cielos cubiertos, amenaza tormenta, pero de momento eso no impide que la gente acuda hoy en buen número al plantío. Estaremos rondando los 9.500 espectadores.
2: No lo he preguntado ni prueba, público y temperatura.
0: ¡Otro gol de Eibar! ¡Gol! Coser las jugadas de Aduares, que ve cómo le dobla su compañero, entra en área propia, bate por bajo al meta de la Unión Deportiva de Las Palmas, bate por bajo a Caro, segundo de Eibar, que empieza con mucha fuerza este partido. 8 minutos, primera parte, Eibar 2, Las Palmas 0.
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2: Vale que Adores es muy bueno, pero está poco encimado, podríamos decir, para hacer lo que quiere un poco con esa jugada en el balcón del área y repartir otra asistencia para el segundo del líder Eibar, Óscar.
3: Golazo de Álvaro Rodríguez, que hace su segundo tanto de esta temporada. Enloquecieron los aproximadamente 6.500 espectadores. Subió la temperatura de los 23 grados que hay ahora a por lo menos 10 más. Ahora mismo Ipurúa es una caldera. Sigue atacando la Sociedad Deportiva Eibar.
0: Ojo, Martón, remata, cabeza picada abajo, a punto de hacer el tercero. Y otra vez está entrando en escena la conexión entre Aduares y Álvaro Rodríguez. Vaya espectáculo que está dando Eibar en este arranque de temporada. Y hoy especialmente con su banda derecha.
2: Sabes, Avilés, que yo jamás estaría narrar una falta peligrosa a favor de Corea del Norte, ¿no?
6: No, pero está preparada So con diestra y Ro con zurda. La pone So, ojito el balón al área, lo tiene que sacar España, el balón está suelto, lo atrapó Laia López. Ojito que Corea del Norte llega, ojito que también nos asusta, estamos ya llegando poco a poco a los minutos finales de esta primera parte, eso sí, todo igual, 0-0 en el marcador.
2: ¿No te da envidia los dos goles de Ipurúa, Dani?
4: Muchísima, va a haber córner a favor del Burgos. Desde la parte izquierda preparado para golpear Javi Llabrés. Suena ese con en el tiempo de juego de la cadena COPE. Mete 5 rematadores dentro del área. De blanco, pantalón negro el Burgos. El colegiado, el señor Cervantes lo para, pero ahí da la orden ya para que la pongan en movimiento. La mete Llabrés, el balón al primer palo, se la quita de encima la zaga del Eldense. El cross rechazado, segunda jugada, el balón al área de Dadie. Hay una peinada, bloca y se la queda el guardameta del Eldense, que juega rápido arriba. Quiere montarla contra el equipo alicantino. Mira por banda izquierda la carrera de Rastrojo. Se mete en el área, pisa zona de castigo, pero le tapa bien Oier Luengo. Además le pega un gol. Perrastrojo al futbolista del Burgos. Recupera la pelota el cuadro burgalés. Va a ser pelota para su portero, para Ander Cantero, que la va a poner en movimiento desde atrás. Me da mucha envidia, y es que además suena que el partido de goles va a ser el de Eibar. O sea, esto es así, suele ser así. Va a golpear el portero de su propio área. Por cierto, Eri, este ya te he dicho antes que va a ser el último partido en el que la gente viene con manga corta al plantío. Es un día triste porque el duro invierno de Burgos

0: dos, ya lo tenemos a la vuelta de la esquina.
1: A mí es que me encanta pasar frío. Me encanta abrigarme. Con lo cual, yo recibo al frío con alegría.
0: Pues ya sabes que Raúl es el hombre criogenizado aquí en el plantío.
2: Sí, sí.
0: Que no te puede decir lo mismo.
1: Es que ya solo le faltaba a Burgos, con lo gran ciudad que es, tener un tiempo tropical.
2: Claro, montamos la playa ya.
0: Imagínate, salir de la playa y te comes una morcilla. Maravilloso.
1: Y no podríamos decir eso mítico de que Burgos tiene dos estaciones, invierno y la del tren.
0: Sí, además que eso gusta mucho, gusta mucho. Y se presume aquí, ¿eh?
1: Bueno.
0: Duero para Dadie para Luengo, a la izquierda para Grego Sierra. Maneja la pelota el Burgos, con a la izquierda para Vilarrasa. Vilarrasa recibe pegadito la línea de banda, Carricaburu. El Navarro, el de Elizondo, quería jugar de nuevo por la izquierda para Vilarrasa. Recupera la pelota el Eldense, los dos equipos se reparten la pelota en este tramo inicial del partido. 12:30, primera parte, tiempo de juego, Cadena COPE, el programa más escuchado de la radio deportiva en España.
3: Gracias. Bueno,
0: para el Burgos, Grego Sierra, Grego para Luengo, Luengo frena el ataque y juega a la izquierda de nuevo para Grego. Vuelta a empezar para el Burgos.
1: Lo intenta, al menos reaccionar, la Unión Deportiva Las Palmas, que ya palma 2-0 en 10 minutos en Ipurúa.
4: Quiere responder, lo hace ahora por banda derecha. Tienen que echar la pelota atrás porque no encuentran la vía de entrada. La mueve Alex Suárez. Balón a la zona de mediapunteo. Viene a pisarla Kirian. Kirian jugando hacia adelante. Buscan de nuevo la parte derecha. No la encuentran. Por tanto, eligen irse casi hacia la izquierda, tocando la pelota posicionalmente en zona de tres cuartos. Bien cerradito atrás. Bloque bajo, muy juntos los futbolistas de Eibar, y medio ha tenido otra a Duares, ¿eh?
5: Sí, era fuera de juego en este caso, pero una vez más un desplazamiento larguísimo. En este caso creo que fue el que estaba el desmarque de ruptura de Duares, que se quedó delante de Caro, lo cruzó demasiado, pero fue fuera de juego por centímetros.
4: Asoma la Unión Deportiva Las Palmas, responde al que le llamábamos el corrector en su día, el corrector Arbilla, que echa la pelota afuera. Están en la grada Beñat San José y Mendilibar.
5: Están en la grada Beñat San José, José Luis Mendilibar Echeverría. Está Márquez Susaeta también. Bueno,
1: ¿cómo los tratáis allí, Óscar?
5: Supongo.
1: Nada más que pueden volver, ¿eh?
5: Claro, claro. Aquí se
2: trata. Buena gente aquí en Eibar, ahí.
5: Se trata la gente bien, sobre todo si se portan bien, como es el caso de ellos.
2: Vamos,
5: y hay mucha gente de fútbol que con el no ver primera división pues se ha acercado a Ipurúa, claro.
2: Eso te iba a decir, que parece un álbum de cromos ahora. Si miras la grada y ves así a Mendilibar y compañía, parece todo un álbum de cromos. Hay bastantes futbolistas que también se acercan aquí para ver el partido. Mira, conduciendo en el centro del campo, lo está haciendo uno de los jugadores que ha destacado también. Madariaga se va para la derecha, se va para la derecha, ingresa en área, chuta de zurda. Abajo tiene que echarse Cano para detener ese balón. Festival ofensivo de Eibar, que ya va ganando 2-0 en el minuto 14 de la primera mitad.
1: Queda un minuto y medio para el 45 en la final del Mundial Sub-20 femenino. España 0, Corea 0. ¿Nos hemos perdido algo, Isaac?
6: De momento que está atacando España, lo intenta, está encerrando a Corea del Norte. Ahora el disparo desde lejos, se va a marchar por encima de la portería. Era un disparo de Silvia Cristóbal, la central del Real Madrid. No nos hemos perdido nada, pero puede pasar cualquier cosa. Está muy divertida esta final. España 0, Corea del Norte 0.
1: En el Mundial de Ciclismo sigue Francia asumiendo todo atrás, Salau.
7: En la figura de Bruno Armirail, Eric es para hacerle un auténtico monumento. Lleva 50 kilómetros tirando del pelotón. Lo está dejando mucho más reducido. Hemos visto de nuevo a Enric Mas en la parte trasera, pero a gente como Ben O'Connor o como Mohoric, todo un ganador de la Milán-San Remo, o Jan Tratnik, que ya no están en el pelotón de los favoritos de momento. En cabeza de carrera ya solo cuatro hombres: Legnesun, el noruego, el eritreo Murubran, el irlandés Jamie Meehan, el letón Liepins. Ya 28 segundos, solo 28 segundos ya viene el pelotón con todos los favoritos.
1: ¿Algún detalle del enviado especial, Quique Iglesias?
8: Creo que nos vamos a salvar de la lluvia, porque poco a poco va levantando el día aquí en Montreal y pese a que hace fresco, vamos, ni atisbo de lluvia de momento.
1: Vamos a conocer el añadido en la final del Mundial Sub-20.
6: Dos minutos, Eri.
1: A ver si es esta, va.
6: Venga, lo intenta ahora, lo intentaba Noah Jiménez por el lado izquierdo. Está muy bien cerrada la selección española por todos los lados, porque Corea presiona mucho. Vamos a ver cuánto pueden aguantar el ritmo. Ojito ahora precisamente la presión, pero está Isaac Camará atentísima, la central del FC Barcelona, para volver a empezar. Y es Corea del Norte en estado puro, ¿eh? Sale a la presión, le complica mucho el juego a España, que en tres centrales tiene que conectar, tiene que buscar una ocasión, tiene que encontrar un hueco en una maraña defensiva total. Ahora lo prueba con un lanzamiento directo, buscando la cabeza que no encuentra, de Alba Cija Rato, pero rápidamente recupera España. Dice que había falta, será balón para Corea del Norte. No, ya no hay tiempo para más, se acabó esta primera mitad, nos vamos al tiempo de descanso, con el mismo resultado que empezó el partido, España 0, Corea del Norte 0.
1: Una prorroguita aquí,
6: Sí, es que, a ver, te digo que puede pasar cualquier cosa, porque un despiste defensivo, una jugada, una genialidad, te cambia esto para cualquiera de los dos lados, pero es que hay que hacerle un gol, a España, que solo ha encajado uno en este torneo, y a Corea del Norte, que no ha encajado ninguno.
1: ¿Quién ha sido la mejor de las nuestras en este partido?
6: Pues es que te diría que, aunque ha aparecido poco, me voy a quedar con Pau Comendador, que es la máxima goleadora, que cuando aparece genera mucho peligro en el ataque de España.
1: Vamos a buscar el gol donde no lo hay en este tramo de las 6:30, que es en el plantío.
0: Pero sí que ha habido dos buenas oportunidades para el Club Deportivo Eldense en las botas de Jorge Rastrojo. La primera terminó con un disparo que llevaba una maldad tremenda buscando la escuadra. La segunda asistió a Roberto López, que remató la pelota. Salió a saque de esquina para el Eldense, que lo bota mal, y ahora puede montarla contra el Burgos. David González está adelantado al portero, le pedían que disparara. No se ha atrevido desde lejos Javi Llabrés y ha reculado bien la defensa del Eldense para recuperar la pelota en el centro del campo. El cuero vuelve a ser para el Burgos, pelota para José Grajera, el exfutbolista del Sporting, retrasa para Oyer Luengo, ex del Oviedo. Está calentando ya ese derbi que tiene en vilo a don Heriberto Frade. Saque de banda para el Burgos en el 17 y medio de... ¿Cómo que no crea?
1: Que no te creas, que luego sí me pondré tal, pero ya llevo los derbis de otra manera.
0: Ya, con más...
1: Los años van cayendo ya.
0: Con más filosofía, ¿no?
1: Sí, y letras.
0: Pero para Vilarrasa, pone la pelota en movimiento en este saque de banda, se la quita de encima la zaga del Eldense, despejó Floris Esman, y de nuevo la manda saque lateral de banda para el Burgos, 18 de la primera parte, la va a poner en movimiento Vilarrasa, y va a convertir ese saque de banda en una catapulta directa al área. Toma carrera el lateral del Burgos. Se meten dos futbolistas en el primer palo, dos en el punto de penalti, otros dos en la frontal. Va el saque de banda de Vilarrasa, busca una peinada en el primer palo, queda la frontal del área. Se la acaba quitando de encima la zaga del Eldense. El cuero vuelve a ser para el portero, para Ander Cantero, el guardameta del Burgos. Como hombre de cierre, cede arriba, balón largo, buscando un ahí vencedor que quería caer al lateral del área, parte izquierda. Acaba recuperando la pelota del Dense, que puede montar la contra. Mira la salida rápida por el costado, la carrera de Olavarrieta, pegadita de línea lateral de banda en la prolongación de la línea frontal, amaga con ponerla. Transita bien hacia atrás ahora el Burgos, el cuero de nuevo para el Eldense, la pelota para Roberto López, se entretiene, quería mandar la pelota arriba, el cuero dividido, a ver quién se lo queda, Alberto Dadie recupera la pelota, la protege junto a su propio córner, la despeja y el balón directamente a saque de banda para el Eldense, que empieza apretando, que de momento ha tenido las dos llegadas de peligro en este tramo inicial del partido en el plantío.
1: Que sepáis, porque como tengo el oído muy avezado, que escucho cuando se nombra Rastrojo, a jugador del Eldense, que hay 744 en España que lo tienen de primer apellido, 816 de segundo, y hay 7 personas en nuestro país que se apellidan Rastrojo Rastrojo.
2: Anda.
1: Y donde más hay es en Badajoz, que es de donde es Jorge Rastrojo.
0: Sí, señor. Le viene de familia, entonces.
1: Sí.
0: Rastrojo, que debuta este año en
1: como
0: la categoría, Debuta este año en la categoría después de pasar por Unionistas, por el Algeciras, y precisamente Rastrojo cedía la pelota de cara para Fidel Chávez. El remate desde la frontal del área con el empeine, buscando escuadra, palo corto. Se marcha por encima de la portería. Los tres primeros remates del partido han sido del Eldense.
1: 0-0 en el planteo entre Burgos y Eldense. 2-0 gana el líder Eibar a la Unión Deportiva Las Palmas. Balón para los armeros.
4: Parte derecha, otra vez Álvaro Rodríguez quiere meter ese balón, lo esperaba Duárez, también lo esperaba para rematar Martón, toca en un futbolista del conjunto canario, balón a saque de esquina, córner para Leibar.
2: Tiene el partido absolutamente controlado y medio, pero o sea, mucho tiene que cambiar esto, tiene que haber una revolución total en Las Palmas para que cambie este panorama.
5: Sí, y si se te adelanta el Leibar esta temporada es muy complicado. Bueno, de momento nadie le ha dado la vuelta a un marcador.
4: Vierte que viene el saque de esquina, Óscar, van a sacar de esquina desde la parte derecha, todos prestos al remate, veo hasta 6 futbolistas del Eibar preparados para rematar el balón, se va al primer palo, viene Álvaro Rodríguez, el cuero rebotado en el vértice del área, siguen combinando por la derecha, el que la quiere meter al área es Guruceta, vuelve a salir la pelota despedida, pero esta vez que es en banda, saque lateral para el Eibar.
1: Queda un par de minutos para que se pasen los ecuadores en los dos estadios. 2-0 gana el Eibar, la Unión Deportiva Las Palmas. Empatan a 0 Burgos y Eldense. Enseguida, el segundo informe Aguilar.
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8: Ha abandonado Raúl García Pierna. No sé si lo...
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1: ¿Es posible que haya abandonado Raúl García Pierna?
8: No, al margen de que sea posible, es cierto. Porque es el primer corredor que pasa por el box de España y se para dejar paso a que sus compañeros sigan haciendo el trabajo. Raúl García Pierna, primera baja en España.
1: Confirmado, entonces.
7: Y está a punto de acabar la fuga del día, Eric, que llegó a ser de 16 ciclistas y que ahora mismo solo componen 4. El noruego Legnesun, el eritreo Mulubrán, el irlandés Mihan y el letón Liepins. Mira, vemos la primera caída del día. Es un neerlandés el que se ha visto afectado, concretamente Tim van Dijk, uno de los lugartenientes más importantes de Mathieu van der Poel, que ha puesto cuerpo a tierra. Quique.
8: Sí, porque, cuidado, ayer nos contaba la gente que estuvo, por ejemplo, en la carrera de chicas, que el año pasado en Ruanda había mejores carreteras que las del circuito de aquí. Es un circuito muy bacheado, muy, evidentemente muy, muy transitado durante el día a día aquí en Montreal, una ciudad donde hay un caos circulatorio importante. Con lo cual habrá que cruzar los dedos de que no llueva.
7: Y veíamos, Eri, el primer ataque de hombres importantes es Valentín Pared Pentre, Alambrito, como lo bautizó Óscar Pereiro durante la Vuelta Ciclista a España, que según ha alcanzado a la cabeza de carrera, quiere seguir endureciendo la carrera. Claramente Francia protagonista en estos primeros ciento y pico kilómetros de la prueba. Quieren endurecer, quieren poner esto muy exigente porque creen que tienen al mejor ciclista, que no es otro que el niño prodigio de 19 años, Paul Seixas.
1: Es que a Pared Pentre, si le vistes con un traje de pana y le riegas con una manguera, pesa 35 kilos.
7: Sí, sí, mira, lo vuelve a intentar, ¿eh? Lo vuelve a intentar el francés, que viene con un buen punto de forma de la Vuelta Ciclista a España, que hizo un gran Tour de Francia peleándole el maillot de la montaña a Richard Carapaz, y quieren seguir intentándolo. Mira, ahora es Jordan Llegat, ¿eh? Lo ha intentado antes Pared Pentre, le ha alcanzado el pelotón y ahora Jordan Llegat sigue Francia poniendo mucho ritmo a la carrera. Quique.
8: A mí, Eri, Alberto, a mí me da envidia que estas selecciones que corren estupendamente con corredores que son tan buenos como los nuestros. No he visto a España en 3 horas de carrera.
1: Yo creo que Francia tiene más equipo que España, ¿eh?
7: Sí, pero tienes razón, Quique, bueno, en una cosa. Eri, aquí hay 4 o 5...
1: Ahora me lo cuentas, gol. Que tenemos gol en Ipurúa.
4: Deportiva Las Palmas, que responde a Eibar en una de las pocas llegadas al área que defiende Magunagoitia. Cuero que viene servido de banda izquierda, banda derecha, incorporación del lateral Petzolecci, que marca escondidito en el segundo palo, equilibra un poco el marcador. 24 minutos, primera parte en Ipurúa, Eibar 2, Las Palmas 1.
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1: Cruzeta cerrando, no ha cometido el error de no referenciar lo que le podía venir por detrás y se ha aprovechado Petzolecci para meter a Las Palmas en el partido. Banquillos.
5: Sí, celebración muy comedida por parte de los jugadores de la Unión Deportiva Las Palmas, también de Rubén de la Barrera, que aprovechaba el tiempo que ha tardado el propio Fuster en llevar la pelota al centro del campo para darle explicaciones a Gesé, sobre todo para que corriera un poquito, que apresionara un poco la salida de balón de Leibar.
1: ¿Qué estabas diciendo, Alberto? Que estabas todo emocionado.
7: Mira, no sé qué te estaba diciendo porque ha ocurrido una noticia todavía más importante, y es que Enric Mas, el ganador de la Vuelta Ciclista a España, acaba de ceder Quique Iglesias del pelotón de los favoritos.
8: Sí, ha cedido de los favoritos y bueno, da por supuesto de que tiene que acabar la vuelta, volver a pasar por meta y ahí se retirará Enric Mas.
7: Y lo que te decía, mira, vemos, se está centrando en la realización en el ganador de la Vuelta Ciclista a España, que yo creo que va a regalar los guantes a alguno de los aficionados. Y por delante, Eri, se están empezando a mover las selecciones importantes, ¿eh? De nuevo Jordan Llegat para Francia, vemos a Van Etbel para el conjunto belga, los neerlandeses en tercera fila y Marcel Camprubí, el campeón de España, que está dando la cara por parte de la selección nacional. Y hemos visto a Juan Ayuso también bien situado en esas primeras 20 posiciones con el adiós de Enric Mas, que estoy seguro que la próxima vuelta se va a bajar de la bici. Es nuestra gran opción de medalla, el alicantino Juan Ayuso.
1: ¿Le han anulado un gol a Rastrojo?
0: Sí, al Eldense, después de una gran combinación en la frontal del área, Pared entre Rastrojo y Roberto López le devuelve la pelota, define con el interior cruzado abajo, pero estaba claramente adelantado y Raúl prácticamente ni han tardado en confirmar esa
1: jugada. No era difícil.
11: Oye, además es que luego le ha echado una bronca Ander Cantero a José Grajera por perder ese balón ahí en el centro del campo. El portero del Burgos le ha recriminado al centrocampista que esté más atento en el 26 con este 0-0.
0: Buscaba un cambio de orientación ahora el Burgos. Mal control de Vilarrasa en el lateral del área. Cuando llegaba prácticamente a meterse en la zona de castigo, el balón sale por la línea de fondo.
1: Entre cosa y cosa, ha habido ya hace unos minutos descanso de baloncesto en Valencia, Fermín.
12: Sí, a pesar del 0-10 inicial y su déficit importante en el rebote, 13 menos que los catalanes, un buen Mirotić con 11 puntos ha llevado por delante a los Taroncha al vestuario. Al descanso, Valencia Basket 53, Lleida 50.
1: Y ahora sí, el prometido informe Aguilar.
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1: Otro remake de Canarias de sí mismas, mismos. Para el informe Aguilar, que ya es va cogiendo cuerpo de mítico esto de hacer la selección española de segunda división. ¿En qué te basas?
14: En la base de datos que analizamos todas las semanas, tanto Pedro Martín como en este caso la segunda división, yo.
1: ¿Y hay algo de ti en esto? O sea, ¿a veces desempatas por tu gusto personal? ¿O?
14: No, para desempatar no, pero sí que es verdad que nosotros estadísticamente al final lo único que hacemos es meter los minutos que juega un jugador, los tiros al poste, los goles, las asistencias, pero también hay algo un poco más subjetivo que es aciertos o errores que también ponemos en casos concretos y eso es lo que acaba decantando, o sea, la balanza.
1: Utilizas el majestático, te metes en el mismo saco, lo que hacemos, lo que tratamos, lo que...
14: Son ya unos cuantos añitos, entonces ya sí, sí.
1: Sí, pero cuidado, cometerte el mismo saco que Pedro.
14: Siempre lo digo, soy el segundo de Parra y el segundo de Pedro. Bien, no puedo acabar.
1: Luego se lo dices a Parra, que está ahora con el baloncesto. Bueno, va. Y la selección, joder, pobrecito. El portero.
14: El portero Arnau Tenas. Bueno, vamos, si te parece, primero por posiciones. Tres porteros. Arnau Tenas, que sería el portero titular del Mallorca. Jonmi Magunagoitia, que está jugando ahora mismo, portero de la Sociedad Deportiva Eibar. Y Andrés Fernández, de la Almería. Esos serían los tres porteros convocados. Laterales derechos, Juanjo Nieto del Castellón y Álvaro Rodríguez del Eibar, que ahora acaba de marcar gol. Laterales izquierdos, Arbilla.
1: Ahora antes, vamos.
14: Sí, antes. He hecho una pequeña trampa porque Arbilla es central, pero quería meterlo sí o sí porque
1: está haciendo vale para todo.
14: Una gran temporada y lo he puesto de lateral izquierdo. Y también Guille Rosas del Sporting. Centrales, Alberto Jiménez del Castellón, Raillo del Mallorca, Marvel del Leganés y el Elguezábal del Eibar. Centrocampistas, Naín del Leganés, David González del Burgos, Madariaga y Aleix Garrido del Eibar, Morlanes del Mallorca, Iván Gil del Eibar, Gorosabel de la Real Sociedad B y Barry del Castellón. Y delanteros, seis convocados, Fuentes del Mallorca, Miguel de la Fuente del Almería, Enrique Gallego del Tenerife, Forés del Burgos, Guruceta del Eibar y Pablo Sainz del Oviedo. Ahora te digo cómo acaba el 11, pero te digo también los equipos más representados, porque habéis escuchado mucho Eibar, es que es el equipo más representado. Hay 8 jugadores españoles que están convocados en esta selección española segunda división, que son del Eibar. El Mallorca tiene a 4, el Castellón tiene a 3, Almería, Leganés y Burgos tienen a 2, Oviedo, Tenerife, Sporting y Real Sociedad B tienen a 1.
1: Bueno, es un poco un reflejo de la apuesta por el producto nacional también que tienen los diferentes equipos. Por ejemplo, yo estaba diciendo que me parece que hay poco Castellón, pero claro, es que en el Castellón hay mucho extranjero.
14: Hay mucho extranjero y el Eibar, por ejemplo, es que de los 24, 25, 26 jugadores que tendrán plantilla, solo tiene un extranjero, que es Jair Amador. Está haciendo una gran temporada, por tanto, era lógico que estuviese en esta convocatoria de la España de segunda división. El 11 que...
1: Para el 11, que son las 7, las 6 en Canarias, situamos marcadores en segunda división hoy. Valladolid 3, Córdoba 1, Mallorca 0, Almería 1, los dos de las 6 y media en el plantío, Dani.
0: Cumplida la primera media hora de fútbol en el Estadio Municipal del Plantío, donde empieza a llover. Seguimos sin goles, Burgos 0, Eldense 0.
1: Y Ipurua, Marco Antonio.
4: Media hora de juego aquí en Ipurua, lo que falta en el plantío. Se siembra y florece aquí, festival de goles, Eibar 2, Las Palmas más uno.
1: Liga de Naciones, Serbia-Holanda.
15: A punto de comenzar el segundo tiempo, está ganando Holanda, el equipo de Xavi, con un gol de penalti de Merdin. Se tuvo que retirar Gakpo lesionado. Serbia 0, Holanda 1.
1: Sigue al descanso la final del Mundial Femenino Sub-20.
6: Sí, pero ya están las 11 futbolistas de cada selección en el terreno de juego, a puntito de comenzar. Todo igual, no va a haber cambios. España 0, Corea del Norte 0.
1: Primera federación hasta ahora, Miguel.
14: Dos partidos en juego en cada grupo. En el grupo primero, minuto 45, Mérida 1, Unión Deportiva Logroñés 2 y Pontevedra 1, Ponferradina 0. En el grupo segundo, minuto 43 de encuentro, Antequera 0, Real Jaén 0 y acaba de arrancar, minuto 2, Teruel 0, Sociedad Deportiva Huesca 0.
1: También acaba de comenzar la segunda mitad en la Liga F, en el partido que cierra la quinta jornada, que es el Deport 0, Español 1. Liga CB de baloncesto en Girona. ¿Cuánto queda, Juan?
16: 1.38 para el final del partido. 76 Girona, 70 Murcia.
1: En Valencia, Fermín.
12: Pues aquí estamos con los equipos saliendo ahora a la pista. Estamos en el descanso. Ha habido una gran ovación para el equipo femenino de Valencia Basket, que se ha proclamado campeón de la Supercopa en Torrejón de Ardoz. Aquí, de momento, en el descanso, en el Rocha Arena, Valencia Basket 53, Lleida 50.
1: Y comienza la competición doméstica para el supercampeón de la Euroliga, el Real Madrid, que recibe partidazo al Unicaja, Rubén Parra. ¡Hola, Parra!
17: Buenas tardes, Seri, Paco, Pepe, Andrea, oyentes de Tiempo de Juego. Efectivamente, arrancó el último partido de la primera jornada del ACB, el debut de dos nuevos proyectos, el del Madrid de Pedro Martínez, el del Unicaja de Chus Vidorreta, los blancos que han presentado el título de supercampeones de la Euroliga que ganaron la pasada semana. Ya está en juego el partido, 27 segundos han pasado de este primer cuarto, 0-0 entre el Real Madrid y el Unicaja.
1: ¿Y ha cambiado algo en el Mundial de Ciclismo?
7: Pues que ya hay pelotón agrupado. Acaba de atacar el esloveno Gal Glíbar, pero Francia, como siempre, tirando del pelotón, ha abortado el intento de fuga del ciclista esloveno, y en el pelotón faltan ya tres españoles, Seri. Enric Mas, el ganador de la Vuelta a España, Carlos Verona y Raúl García Pierna.
1: Enseguida el 11 de segunda para rematar el Informe Aguilas.
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1: ¿Cuándo decíais que se acababa el verano en Burgos?
4: No, ya se acaba. En el minuto 30 de la primera parte.
1: Está
4: la que está
1: tú.
4: Cayendo. Además que la gente de las primeras filas, que no les tapa el techo, se está metiendo para arriba como locos. Sobre todo los del fondo de la portería del Eldense. Ahora lo vais a ver luego en la tele porque están atacando en el otro lado. Se están levantando todos. ¡Cuidado, Rastrojo! El remate de Rastrojo, que está siendo el mejor del Eldense. Demasiado cruzado, desviado de la portería del Burgos.
1: Oye, con lo cuco que ha quedado el planteo después de las reformas de los últimos años, un poquito más de cubierta hubiera estado bien, ¿no?
4: Estirar el techo un metro, ¿eh? Sí. ¿Verdad? Ya que les cuesta, así total. O ya directamente lo cerramos como el Bernabéu y ya está.
1: Oye, como se empiecen a pegar estos palos en el Mundial, va a molar mucho, ¿eh?
7: Acabamos de ver el primer ataque de Mathieu van der Poel, de uno de los grandes candidatos a la victoria final. Viene de ganar la semana pasada en Luxemburgo con un ataque a 160 kilómetros de meta. De momento parece que no ha hecho el efecto deseado por Mathieu van der Poel, campeón del mundo en 2023 en Glasgow, pero se empiezan a mover los grandes, Eri, a 98 kilómetros para la línea de meta.
1: Tenemos situado Ayuso por ahí, Quique Iglesias.
8: Sí, eso parece, sí. Es de los únicos españoles ahí con ese maillot de color azul, que le vemos ahora en la posición número 12-13 del pelotón. Alberto Betiol es el italiano que está ahora tirando de él en plena rampa. Verona va a pasar por aquí. Nos tendrán que explicar el porqué de que Verona, después de haber estado, bueno, pues tantos días con Ayuso y demás, y que lo haya reclamado especialmente el líder de la selección, haya caído a 100 de meta.
1: Esta carrera es muy seria, ¿eh? Es que aquí se está yendo rapidísimo y no, yo creo que para esto no estamos, pero bueno.
7: Yo creo que no, mira, es Matteo Trentin ahora, el italiano, el que intenta endurecer el ritmo, y vemos por detrás a Juan Ayuso, a Iván Robeo y a Marcel Camprubí, que son los tres españoles que están mostrando mejores piernas en esta fase intermedia del campeonato del mundo.
1: Y son los que tienen que estar. ¡Uy, en Ipurúa!
4: Otra ocasión de Leibar, en esta ocasión Martón, pero qué bonita la jugada otra vez por la parte derecha, que sin duda está siendo la más destacada del conjunto armero. El balón se va lamiendo el palo, saque de esquina, córner para Leibar.
1: Que bien habían roto el fuera de juego, ¿eh?
2: Pues, muy bien, ¿eh? La verdad es que me está sorprendiendo Leibar. Bueno, evidentemente la clasificación refleja que están haciéndolo bien,
4: pero el Guezábal, Álvaro, muy buena pinta este Eibar con Aduares. Parece que hay problemas abajo, no permiten sacar el córner todavía.
5: Es lo de siempre, están bailando en el centro del área, en el corazón del área, los defensas con los delanteros y, bueno, lo de todos los partidos.
4: Lo que pasa cuando bailas, ¿verdad? Ahí medio.
5: Eso.
4: Que luego vienen las consecuencias. Ahí va el saque de esquina a favor del Eibar, 35 minutos. Primera parte aquí en Ipurúa, gana el Eibar de momento 2-1. Eso es lo que refleja el marcador. Ahí va el saque de esquina, balón primer palo, remate de cabeza de Arbilla, se va arriba, saque de puerta para Las Palmas.
1: Y nos quedaba el 11 de la selección española de segunda división, según el departamento de datos de tiempo de juego de Pedro Martín y Miguel Aguilar.
14: Que no se nos enfade nadie en las islas, porque por ejemplo Enrique Gallego va convocado, lleva 4 goles, pero no está en el 11 de titular, porque por ejemplo Miguel de la Fuente, que sí que está en el 11 titular, es que ha jugado casi el doble de minutos, y eso estadísticamente cuenta mucho en la base de datos, los minutos jugados, los tiros al palo, las amarillas, las rojas, etcétera.
20: ¿Cuenta el doble?
14: 4-4-2 es el sistema, ¿vale? En portería, Arnau Tenas, del Mallorca.
1: A pesar de todo, apostáis por...
14: Correcto. Lateral derecho, Juanjo Nieto, del Castellón. Centrales para Raíllo, del Mallorca, y Alberto Jiménez, del Castellón. Lateral izquierdo para Arbilla, de la Sociedad Deportiva Eibar. 2 centrocampistas para Aleix Garrido, del Eibar, y Madariaga, también del Eibar. Por la derecha, David González. Por la izquierda, del Burgos. Por la izquierda, Naín García, del Leganés. Y arriba, los Fuentes. Adrián Fuentes, del Mallorca, y Miguel de la Fuente, del Almería.
1: A David González lo habéis falseado un poco para meterle ahí, ¿no?
14: Suele jugar de extremo derecho. Creo que hoy está jugando de extremo derecho, si no me equivoco. Ah, sí, está jugando ahí.
1: Yo lo tenía en la cabeza como delantero, perdón.
14: Es más media punta, extremo derecho. Y si me dejas destacar 2 jugadores de aquí que creo que tienen ya nivel de sobra para estar en primera división, los 2 están jugando hoy. Que uno es David González, del Burgos, me parece un jugadorazo. Y otro es Aleix Garrido, centrocampista de Eibar, 22 añitos, cantera del Barça. Ojito a este chaval.
1: A ver, los que más veis segunda división, que en este caso sois Óscar y medio y Raúl González. ¿Os cuadra o no os cuadra?
5: Yo qué voy a decir, yo creo que tiene muy buen gusto y que además...
14: Claro, hay 8 de Eibar.
5: No, estoy de acuerdo. Sí, hombre, me parecen muchos de Eibar, pero es cierto que aquí solo hay un jugador extranjero y además juega poquito, que es Jair, y por lo tanto, teniendo en cuenta la temporada que está haciendo este equipo, pues me cuadra, sí.
4: Y que para darle más cuerpo al once, Arbilla, en la época de Mendilibar, era el lateral izquierdo de Eibar.
5: No, incluso
4: esta temporada ha jugado
14: sí,
4: también.
14: Alguna vez ha jugado ahí, sí. Lo lógico es que en este once, vamos, el mejor jugador y el capitán tendría que ser Arribas, pero estadísticamente, como ha jugado tampoco esta temporada de momento, pues no está ahí todavía.
1: ¿Y tú, Raúl, suscribes?
11: David González la temporada pasada ha hecho una temporada fantástica, la verdad que ha destacado muchísimo. Este inicio de temporada está siendo más discreto, le salvan los goles que ha marcado en el 90, en la primera jornada y en la anterior, pero por lo demás, bueno, y Forés, al ser todavía le he visto nada más que 6 partidos esta temporada, no puedo hacer un juicio muy, muy racional, pero sí que sin duda ha sido uno de los fichajes top de este año del Burgos.
1: Os decía más en general, si estabais de acuerdo, sí, pero sí. Mira, como va a quedar ahí puesto y lo pondrán seguro, harán un stories o un lo que sea, un post o tal.
14: Bonito.
1: Pues te caerán todos los palos que te cayeron el año pasado, que te cayeron muy bonitos.
14: Siempre, pero vamos, es que cada uno de su equipo me dice, me falta el portero de mi equipo, y así 20 personas de 20 equipos distintos, entonces bueno.
1: Es que 50 millones de seleccionadores, ¿eh? Sí. Aguilar, ahora entiende lo que entendéis los seleccionadores, claro.
14: No, sí, por ejemplo, que hay jugadores que yo no metería o jugadores que metería que no están aquí, lo que pasa que esto es según las estadísticas. Nada más.
1: Pero son del inicio de temporada, o sea, de esta última
14: primeras,
1: ventana.
14: De las primeras 6 jornadas.
1: En el próximo parón a lo mejor cambia algo.
14: Sí, seguro, seguro.
1: Bueno, ¿cómo ha arrancado la segunda mitad de la final del Mundial Femenino Sub-20, Avilés?
6: Prácticamente como habíamos dejado la primera. Está el partido muy abierto. A España le está costando mucho llegar a zonas de peligro. Corea ya cada vez presiona menos, espera un poquito más atrás. España que abusa quizá demasiado del juego directo, pero en cualquier momento puede llegar el primero. Ojito ahora a Ainhoa Gómez. La tiene Pau Comendador cerca del área. El disparo se marcha por encima de la portería. Avisa España. A cuenta gotas, España 0, Corea del Norte 0.
1: ¿Se tranquiliza algo el Mundial de ciclismo, al que todavía le quedan 7 vueltas al paso por meta?
7: Bueno, se ha marchado por delante el danés Anton Charmich. Cuidado con este hombre que viene de ser tercero aquí en Montreal hace 2 semanas, aguantando a Renko Benepul. Es un ataque de tronío, aunque se ría Eri Frade, y viene nada, a 18 segundos el pelotón, en el que yo creo, ahora nos lo dirá Kike Iglesias, que van 3 o como mucho 4 ciclistas españoles.
21: He visto a 3, han pasado por delante de mí hace un momento: Igor Arrieta, Iván Romeo y Ayuso.
7: Eso es.
1: Pues esos son los que van y bueno, pues a mí me vale.
3: a estas alturas de la película.
7: Yo creo que son los tres mejores que llevábamos junto a Enric Mas. Ya anticipó en el inicio del Mundial Quique Iglesias que Enric no venía en forma, así que yo creo que tenemos a los tres mejores para intentar pelear por las medallas.
1: Goles en los dos partidos de las 6 de la tarde de la Liga de Naciones.
15: Sí, nada más comenzar el segundo tiempo, empató Serbia a Holanda, marcado Luka Jovic, que era uno de los cambios de Paunovic al descanso. Ahora mismo estamos en el 51, Serbia 1, Holanda 1, y acaba de marcar el primero Dinamarca, ha marcado Højlund después de un centro de falta lateral, también 5 de la segunda mitad, está ganando Dinamarca 1-0 a Gales.
1: Vamos a la recta final de la primera parte de los partidos de segunda de las 6:30.
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1: Lo intentaba la contra, la Unión Deportiva Las Palmas.
4: Sí, lo intentaba la contra, la frena bien la Sociedad Deportiva Eibar, que ha dispuesto también de una nueva ocasión, está llegando con bastante facilidad. Estoy viendo los registros y las estadísticas y la verdad es que está llegando bastante más el Eibar. 9 remates totales, 4 remates a puerta, pero sí que es verdad que hemos visto otra cara de esta Unión Deportiva Las Palmas en este último tramo de partido, minuto 41. Estamos acercándonos al final de la primera parte, que ha arrancado con mucho ritmo, con 3 goles, 2 para Eibar, 1 para Unión Deportiva Las Palmas. Mueve el equipo canario, tiene el cuero uno de sus centrales, el italiano Giovanni Bonfanti, que por cierto, amarilla para Bonfanti y para el otro central de Las Palmas, para Alex Suárez.
5: Sí, para Alex Suárez, sí, son las dos únicas tarjetas amarillas que de momento se han señalado, ambas para defensas de la Unión Deportiva Las Palmas.
4: Encierra ahora mismo Las Palmas a Eibar, el Eibar bloque bajo, una vez más, bastante dibujado. Se ve claramente cómo están colocados, bien pertrechados para no irse al vestuario con ese empate. Juega la pelota, Las Palmas lo intenta, remata de cabeza hacia afuera. Arbilla saca la pelota controlada, Eibar tocando cuero, viene para Duárez, rápidamente la roba Las Palmas, que busca Eri aquí en Ipurúa a empatar el partido antes de que lleguemos al descanso.
1: ¡Uy, el Burgos!
0: ¡Y la que ha tenido el Burgos! David González captura un rechace dentro del área, llamando a la puerta de la selección de Miguel Aguilar, pero la manda por encima de la portería en el remate de volea de primeras. La ha tenido el Burgos, la primera peligrosa del equipo blanquinegro.
1: La presión de las expectativas. Terminó el partido de baloncesto que empezó a las 5 en Girona.
16: Con victoria por 7 puntos de baloncesto Girona, Fiat Girona 84, Murcia 77. A destacar al jugador dominicano del equipo catalán, Yacel Pérez, con 20 puntos, 9 rebotes, 30 de valoración.
1: Se ha hecho largo el partido, ¿no? 2:13 de partido, cuidado, ¿eh?
16: Los partidos de baloncesto hoy en día ya no bajan de 2 horas.
1: Ya verás cómo te demuestro yo que sí. ¡Un abrazo, Juan!
16: ¡Otro!
1: ¡Burgos!
0: En el 43:30 de la primera, recuperación del Burgos en campo de ataque. Buen robo de pelota. El cron en el centro del campo la tiene vencedor. Zona de 3/4. Cuero para David González. Cede atrás la pelota para Alberto Dadie, el exfutbolista de la Real Sociedad B. Descarga de izquierda. Grego Sierra, balón al espacio para Vilarrasa, que evita que salga lanzándose al suelo, pero se resbala y no puede controlar el balón directamente a saque de banda para el Eldense. Un minutito para llegar al 45. Y los entrenadores, Raúl, ¿cómo están viviendo la primera parte?
11: Pues ha estado muy activo en algunos momentos del encuentro, sobre todo en los primeros 10 minutos. Sergio Francisco ahora está sentado en el banquillo. Por su parte, Javi Calleja, el entrenador del Eldense, no ha parado en todo momento de dar indicaciones a los suyos. Ya se va asentando el sistema que propone Javi Calleja. Ha tenido una semana completa ya de entrenamientos, así que el nuevo entrenador del Eldense creo que ya está más o menos satisfecho con lo que hacen los suyos. De hecho, ha tenido gran posesión durante todo el partido.
0: Va fuerte el proyecto de Messi, Javi Calleja, para un Eldense en segunda. Buen entrenador de nombre.
1: Oiga, lo que acaba de perdonar el Eibar.
4: La que acaba de perdonar Javi Martón, que va cabalgando hacia portería en el mano a mano con José Antonio Caro, que hace una maniobra estupenda de porterazo. Aguantar, estatua, pierna estirada, detiene el disparo de Martón, que iba, ya te digo, para gol directo. O sea, tremendo.
1: ¡Hay gol en Burgos!
0: ¡Gol en Burgos! ¡Gol, gol, gol, gol, gol! Suena el teléfono de Aguilar. Marca David González en el 45 de la primera. centro al segundo palo. Envío buenísimo de Javi Llabres, que busca en el primer palo. Forés no puede engatillar de volea. Le cae a David González en la misma posición que la primera. Antes fue arriba. No perdona dos veces. La manda al fondo de la portería. Marca el Burgos. Marca David González. Burgos 1, Eldense 0.
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1: Muy bien puesta y muy bien rematada por David González. Lo ha celebrado Miguel Aguilar como el gol de la salvación
3: como
1: del Levante.
3: Como si fuese mío, sí.
1: Prácticamente. Banquillo, Raúl.
9: Lo celebraba la afición blanquinegra. Alegría para David González. Tercer gol en liga del blanquinegro, del burgalés. El jugador de su tierra añadió uno el colegiado. Y así llegamos al descanso en el planteo.
1: Pues fíjate que estaba arrancando bien el proyecto de Messi, ¿eh?
0: No, no, pero es que... Vamos a ver, la apuesta por Javi Calleja a mí me parece un entrenador maravilloso, lo que pasa es que le está costando.
1: Pero está, ya venía teniendo, por ejemplo, en el Molinón, en el Lense, tuvo el balón casi más tiempo que el Sporting, que es el partido que vi. Pero bueno,
0: hoy estaba mejor que el Burgos, sí, hasta sí. El gol. De hecho, ha tenido 4 o 5 remates, 3 bastante claros, el Eldense, y el Burgos la única que ha tenido ha sido la del gol.
1: O sea, que el Burgos es un equipo que a veces se enchufa y tiene ratos de electricidad muy grande y en su campo más todavía, y a veces pues pasan estas cosas. Está ganando 1-0 el Burgos al Eldense ya al descanso. ¿Cuánto queda para que llegue también al descanso lo de Ipurúa?
2: Queda un minuto de los 3, ¿no? Eran 3 que anunciaron de descuento.
5: Han dado 3, eso es.
2: Pues queda un minuto, la está manejando Las Palmas, que busca el empate aquí en Ipurúa. El Eibar quiere sujetar este resultado de 2-1, va a irse al vestuario. Combina por banda izquierda los futbolistas de Rubén de la Barrera. Hacia atrás para su central, para el italiano Giovanni Bonfanti. Pisa la pelota, la deja para que la maneje Kirian. Kirian levanta la cabeza, todavía en terreno propio. Busca la orientación del círculo central. Se ofrece en corto Manu Fuster. Decide jugar con su compañero en el centro del campo, con Iñaki. Iñaki pisa, vuelve para Kirian. Kirian no encuentra, no hay manera, ¿eh? Está el Eibar súper cerrado, no deja entrar por ningún sitio a los futbolistas canarios. Ahora encuentran una vía por la parte derecha, se va hacia ese costado, se tira la Unión Deportiva Las Palmas. Quiere sacar un centro Miyashiro, uno de los jugadores más activos de los canarios, el japonés. Levanta la cabeza, la quiere meter de zurda al japonés. El balón arriba, lo detiene, bloca perfecto Maguna Goitia. Esto va a acabar 2-1 en Ipurúa, final. Se acaba la primera parte en Ipurúa y medio. 2-1 para Leiva.
1: Espérate, Óscar, que está aquí, que Iglesias con protagonista en Montreal.
22: Vamos a escuchar a Enric Mas, que acaba de llegar aquí a la zona mixta.
23: Que sea simplemente no haber recuperado de la vuelta, y nada, eso.
22: ¿Ya no tenías buenas sensaciones ayer después de este bajón, después de la vuelta? ¿Es normal que te haya pasado esto?
23: Vaya, espero que sí, espero que sea normal. Al final han sido pues ese mes de tanta tensión y psicológica y física y nada, espero que sea eso y podamos pues recuperar para la semana que viene poder correr.
24: Y ahora que no estás, la única baza de Juan Ayuso, ¿cómo le has visto?
23: Bien, justo aquí nos ha pillado la caída yo iba atrás, que ya iba mal, pero él también... la ha encontrado atrás, la ha pillado atrás, había una caída y creo que ha entrado en el grupo, sí.
22: Muy bien, gracias a Enric Mas, que se marcha. Sigamos, Camprubí también va arriba en el grupo, pero ahora en la escapada buena que parece no hay ni un español, creo, Alberto.
7: Sí, está Camprubí precisamente, Quique. De los únicos que se han metido, okay. Se ha formado un grupo peligrosísimo, Eri, con Mathieu Van Der Poel, con Wout Van Aert, con Primo Roglic, con Santiago Buitrago, por ejemplo, con Ben Gil y con el irlandés. Y el único español que va en esta fuga es Marcel Camprubí, viene por detrás, tirando, yo creo que la selección francesa, que solo ha metido un ciclista, Alex Bodén, pero no le vale, y yo creo que los franceses van a abortar esta fuga que era realmente peligrosa, pensando ya directamente en las medallas.
1: Yo siempre digo que en los mundiales de ciclismo la única obligación que tiene la selección española es correr bien, porque nunca eso no te tiene por qué dar el ganar el mundial, ni coger medalla siquiera, pero sí que hay que correr bien, y que esté Camprubí ahí significa que se está corriendo bien.
7: Sí, señor.
1: Pasarán las cosas que tengan que pasar. ¿Algo en la retirada de protagonistas en Ipurúa, que nos llevamos por delante a Óscar y medio?
5: Nada, se retiraron sin problema todos los protagonistas. Hablaban tanto Jesse y Kiria, intentando, supongo, rectificar alguna acción del partido. El último en ganar túnel de vestuarios fue Maguna Goitia.
1: Con el Eibar 2, Las Palmas 1 y el Burgos 1, el Dense 0. Eibar líder con 18 puntos, dos más que el segundo, que es el Castellón, que juega mañana en Leganés. Estarían en playoff el Almería con 15, el Burgos con su victoria ahora mismo con 14, Girona con 13 y Mallorca con 13, cerrando la zona de playoff. Y por abajo, el Eldense sería el primero que bajaría ahora mismo, está abriendo la zona de descenso con 5 puntos con la derrota en Burgos. Estarían también en descenso Cádiz con 4, Ceuta, a pesar de la victoria de ayer, con 4 y Albacete con 1. La Unión Deportiva Las Palmas está en el centro de la tabla con 10 puntos a 3 de la zona de playoff, con 10 puntos 5 por encima de la zona de descenso. Enseguida el resumen, antes Gema Santos, Leroy Merlin.
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1: ¿Qué pasa, bro? Podría tenerlo el Eibar mucho más controlado también en el marcador, a tenor de los números, pero va ganando 2-1 al descanso. Tiros a puerta, 6-2. Tiros fuera, 2-1. Fueras de juego, 1-0 para ataques armeros. Llegadas al área, 11-3. Faltas 2-4, venimos de un partido con 37 faltas, lo está despachando el árbitro de Ipurúa, que es Lax Franco, con ahora mismo 6 faltas, 2-4. Saques de esquina, ¿está bien,
12: sí? Sí, es que además Lax Franco es el menos tarjetero de la categoría, pita muy pocas faltas, solo saca 3 tarjetas por partido.
1: Una cosa lleva a la otra. Y saques de esquina, 4 en la primera mitad, todos para el Eibar. Los mejores, Marco Antonio.
2: A ver, en el Eibar y medio. Bueno, ahí... O te quedas con Álvaro Rodríguez, ¿no?
5: No, claro, por la banda derecha, sí, seguro. Sí. Eso es seguro.
2: La derecha tremenda. Y me voy a quedar con el lateral que marcó el gol en la Unión Deportiva Las Palmas, en Pezzolecci. Y el árbitro, la verdad, que bien, sin problemas, está gestionando bien el partido.
1: Y en el planteo, el acierto de David González mete por delante al Burgos al descanso, 1-0 frente al Eldense. 2-1 en tiros a puerta para el Burgos, 2-1 en tiros fuera para el Burgos. Un fuera de juego para el Eldense, 4-7 en llegadas al área para el equipo propiedad de Messi, faltas 8-7, una más del Burgos, y 1-3 para el Eldense en saques de esquina. La posesión, eso sí, para el Burgos, 52%, los mejores, Dani.
13: Rastrojo, vuestro amigo Rastrojo, el mejor en el Eldense. En el Burgos, Raúl.
17: Hombre, sin duda, David González por el gol.
1: ¿Y qué le ponéis al arbitraje?
13: No ha tenido serios problemas, ha acertado a la primera además en el gol anulado al Eldense, así que un 6, bien.
1: Mensajes Eibar, iba a decir.
18: Eibar. Jorge Eibar. Han llegado efectivamente mensajes sobre esa selección española de segunda división que nos traía Miguel Aguilar, y efectivamente ninguno es cariñoso. No sabía.
1: Uno soy su padre, otro soy su padre.
18: No sabía que Sergio Arribas era turco, dice uno. Vaya, pues que no esté Pezzolesi, que está convocado con la sub-20 para el lateral, es de risa. Hay otro que pregunta, supongo que con cierta ironía, después de lo que hemos visto en estas primeras jornadas, por Morata y por qué no está. Y otro era más ácido, aunque luego se disculpó. Dice, en relación con el equipo de segunda división que estáis comentando, sabéis que existen equipos desde Madrid para abajo, ¿no? Luego ya ha dicho, perdón, no me enteré de que estaba basado en estadísticas, lo siento. Y luego hay un par de mensajes también sobre el Mundial de Ciclismo. Preguntaba uno, porque en el Mundial no podíamos meter al chaval este que lo ha ganado todo en su categoría, ¿verdad? Igual teníamos más opciones. Y otro es comprensivo, dice, entiendo el abandono de Enric Mas después del alegrón de la Vuelta. Es como cuando me pedían a mí cualquier cosa después del fiestón que me pegaba tras aprobar los exámenes. No se podía contar conmigo en 3 meses.
1: Es verdad que si tú coges el punto de la Vuelta a España y lo estiras hasta el Mundial, te puede venir bien. Otra cosa es ganar la Vuelta a España, que te descuidan.
25: Los homenajes.
1: Y ahí, pues a lo mejor es otra historia. Pero tradicionalmente, por lo menos en la época de la década pasada, y creo que en esta, la gente que corre la Vuelta a España tiene más opciones de podium en el Mundial. No siempre es así, pero muchas veces es así. En fin, ahora preguntamos por cambios algo en la final del Mundial Sub-20 femenino en Polonia.
6: Pues un par de cosas. Nos hemos llevado un susto, una falta peligrosa de Corea del Norte. Se quedó el balón suelto en el área pequeña y menos mal que no acertó a rematar Chong, la jugadora coreana. Oh. Y luego ha tenido España una clarísima Rosalía, que es una pedazo de jugadora del FC Barcelona. Ha pegado un tiro fantástico y una mano increíble de la portera coreana. Ha evitado el primero. Ojo que la tiene España dentro del área. Despeja la defensa de Corea. Ojito, que cuando se estiran empiezan a crear peligro. Estamos en el 68. 0-0 en el marcador.
1: Son las 7 y 25 minutos, hora menos en Canarias.
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1: Isaac Avilés, Morris, ¿hay cambios en España?
6: Sí, hay dos jugadoras del Athletic Club que van a entrar, que ya han entrado de hecho, que son Agote en el extremo derecho y Gurtubay en el centro del campo. Se marcha la capitana Cristina Libran y se marcha también Alba Cerrato, la delantera de la selección española. Un poco de piernas frescas porque las vamos a necesitar. Entra el partido en una zona decisiva. Estamos en el 72, 0-0 en el marcador.
1: Vaya cómo se han merendado esta vuelta en el Mundial de Ciclismo, Arau.
7: Han volado y podemos tener, Eri, el corte definitivo. Se han metido delante un grupo de una calidad tremenda. Primo Roglic, Wout van Aert, Anton Charmik, Oscar Ollay, Mathieu van der Poel y Quinn Simmons. Y por detrás tiene que ser Francia con Pavel Sivakov el que intente arreglar la situación. No han metido los franceses a nadie delante, tampoco nosotros los españoles. Y pasan ahora mismo a 6 vueltas para el final, a 41 segundos de un grupo de muchísimos quilates.
1: Estoy viendo Quique Iglesias a Benepul nerviosísimo. Porque tener a Van Aert por delante le imposibilita el poder hacer nada.
22: Claro, es que como no trabaje Inglaterra para Pidcock, que ahora anda perdiendo unos metros, o Francia, arriba no va a trabajar Bélgica, no va a trabajar Holanda, en fin, Italia, vamos a ver qué papel juega. he visto muy adelante a Ayuso en el pelotón, no más allá de la posición 8-9.
7: Claro, el otro gran perjudicado es el mexicano Isaac del Toro, pero viene con una selección flojísima. La mayoría de los ciclistas mexicanos no están ni siquiera en un equipo continental, así que vamos a ver cómo soluciona la papeleta el equipo francés, que con Paul Seixas ha currado una barbaridad, pero en el momento de la verdad se le ha marchado el corte, que puede ser, ya veremos si definitivo.
1: Y además del Mundial de Ciclismo... todo esto en el tiempo de juego, que nos va a llevar hasta la 1:30 de la madrugada, cuando termine el tertulión. La tertulión hoy, ¿no? Que no haya fútbol de primera. Está jugando fútbol de selecciones, claro que sí. Hoy en segunda, jornada 7, en la segunda división española, Valladolid 3, Córdoba 1, Mallorca 0, Almería 1, todavía descanso en el plantío.
13: Todo preparado para que arranque la segunda parte. De momento en el plantío, Burgos 1, David González, Eldense 0.
1: Y en lo que es la casa del líder en Eibar, Marco Antonio.
13: Aquí ha habido mucho movimiento en la primera mitad, estamos todavía en el descanso, Eibar 2, Las Palmas 1.
1: Hoy a las 9, Real Oviedo, Real Sporting, mañana a las 8:30, Leganés, Castellón. Entran en el último cuarto de hora más o menos los partidos de las 6 de la tarde en la Liga de Naciones. Estamos con ojitos especiales para el Serbia-Holanda.
0: Ha vuelto a ponerse por delante Holanda, que se ha recuperado bien del gol del empate de Jovic. Merdink ha vuelto a adelantar a los de Xavi, ahora mismo 1-2, quedan 20 para el 90 en Belgrado.
1: El otro día estuve viendo el Holanda-Alemania y me dio la sensación de que Holanda se parecía más al Barça de Xavi, el que gana la Liga con mucho contragolpe y tal. O sea, no es una Holanda de tener la pelota, el estilo Barça, este y tal, ¿no?
0: Pero hoy sí, hoy la ha tenido.
1: Depende
0: mucho
1: del rival,
0: sí,
1: ¿no?
0: Imagino que depende del rival, se irá adaptando lo que le dejen. También yo creo que la intención es tenerla. En la primera mitad la han tenido mucho y en esta segunda, desde que Serbia ha hecho el empate, es cierto que luego el equipo de Paunovic ha tenido 5 o 10 minutos de reacción. Pero el control de Holanda es absoluto.
1: ¿Y el Dinamarca-Gales cómo está?
0: Ha marcado el segundo Dinamarca y Sachsen, así que ventaja de 2 goles para los daneses. Dinamarca 2, Gales 0, minuto 75. Y para los más cafeteros hay un Gibraltar-Andorra, quedan también 15 para el 90. ¿Cómo crees que van?
1: Gibraltar-Andorra va 0-3.
0: 0-0, sin goles, partidazo.
1: Tendremos que anexionar los dos territorios.
0: Sí, robamos de arriba, robamos de abajo, esto para nosotros.
1: Y la fiscalidad de Andorra, es posible. A las 9 menos cuarto, Alemania-Grecia en el grupo de Serbia y Holanda. A las 9 menos cuarto, Noruega-Portugal por el liderato en el grupo A4, que es el de Dinamarca y Gales. Quiere achuchar a España en la final del Mundial Femenino Sub-20.
6: Está encerrando poco a poco a Corea del Norte. Ha tenido ahora un córner, pero es que no llega esa ocasión, ese golito que nos dé el título. Lo está intentando España. Ha sacado varias la portera coreana. 0-0 sigue el partido, Eri.
1: El del informe Aguilar no está. Estoy yo la primera federación. Ahora mismo tenemos en el juego el Mérida 1, Logroñés 3. El grupo 1 y el Pontevedra 1, Ponferradina 1. Antes se han jugado Baracaldo 3, Avilés 3, Ourense 0, Unión Deportiva Ourense 0, Cacereño 0, Mirandés 1, Unionistas de Salamanca 0. Y en el grupo 2 se jugó ya el Europa 1, Rayo Majadahonda 0. Están en marcha, minuto 58, Antequera 0, Real Jaén 0. Y en el minuto 34, el Teruel 0, Huesca 0. Se cierra este grupo 2 a las 8:30 con el Castilla Alcorcón. Y tenemos también un partido en juego de la Liga F, es el Deportivo 0, Español 1. Antes, hoy, se han jugado el Athletic Club 3, Atlético de Madrid 2, el Valencia 1, Tenerife 2 y el Sevilla 0, Eibar 1. Baloncesto Liga CB, Girona le ganó a Murcia por 7-84-77 en Valencia, Fermín.
2: Pues aquí toma y dan constante, han estado 11 arriba los locales al salir de vestuarios, pero Magui con la mano caliente, 18 puntos lleva ya, ha dado la vuelta a esto. Primer minuto del último cuarto, Valencia Basket 72, Lleida 76.
1: Y también muy igualado, como mucha parte de la jornada, el Real Madrid Unicaja Parra.
3: Estaba uno arriba a los blancos hasta que acaba de notar ahora un triple de Alberto Abalde para poner 4 arriba a los de Pedro Martínez a 4:40 del descanso. Real Madrid 36, Unicaja 32.
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1: Mundial de ciclismo, grupo cabecero de Quilates, grupo perseguidor también de Quilates, y en ese grupo perseguidor se está manejando muy bien Ayuso.
7: Está precioso el Mundial, Eri. Efectivamente, el grupo de delante que tiene, por ejemplo, a Van Aert, a Van Der Poel o a Primo Roglic, ha llegado a tener cerca de 45 segundos, pero en la ascensión dura del recorrido se ha puesto a bloque Isaac del Toro, le ha secundado Paul Seixas, y la magnífica noticia es que en ese grupito en el que hay 8 o 10 ciclistas, probablemente los mejores en el día de hoy, está Quique Iglesias, nuestro Juan Ayuso, mostrando muy buenas sensaciones.
22: Sí, está sufriendo a cola, ¿eh? Le cuesta seguir el ritmo porque, claro, Seixas ha puesto el turbo para intentar enlazar. Yo creo que van a enlazar, ¿eh? Y se van a juntar los dos grupos de arriba, y entonces sí que tendremos el oro en ese grupo, porque el 90% de los favoritos estarán en el grupo cabecero.
7: Marca el GPS que son ya solo 8 segunditos lo que tienen el grupo de cabeza con el grupo perseguidor, en el que, insisto, va Juan Ayuso, va a cola, pero ha aguantado bien el primer envite de Isaac del Toro y de Paul Seixas, así que abiertas todas las opciones para el ciclismo español en el Mundial de Montreal a 75 kilómetros de meta.
1: Queda un mundísimo, pero es que hay que estar aquí ya a estas alturas de la película para poder optar a ser campeones del mundo.
22: La mejor carrera de la temporada, la mejor carrera del año, Eri, desde luego.
1: La más difícil de contar también, ¿eh? Porque aquí es que se juntan muchos intereses y tal, hasta dentro de las propias selecciones que deberían ser equipos.
7: Tal cual. Renko Benepul, yo creo, Eric, que estaba del todo menos contento cuando ha visto a Wout van Aert por delante en un grupo con ciclistas de ese nivel.
1: Voy a preguntar si ha habido cambios en el arranque de las segundas.

0: Palmas, que está insistiendo con José arriba, tiene soluciones de taconazos, de genialidades así, bastante interesantes, pero luego en cuanto a movilidad, claro, este muchacho ha perdido muchísimo y es más un ancla ofensiva que un jugador con que le dé opciones abierta a Branda, que le dé posibilidades a Las Palmas. Pero bueno, Rubén de la Barrera sigue apostando con él. Aduares, cuidado, que va arrancando la moto y retirándole las pegatinas a todo el defensa que se encuentra. Se cierra la defensa de Las Palmas para detener su estampida. Le frenan, le cortan la pelota, le cierran el grifo. Ya saca la cuerda desde atrás la Unión Deportiva Las Palmas. Acaba de comenzar el partido en esta segunda mitad. 3 minutos de juego en Ipurúa, Eibar 2, Las Palmas 1.
1: Aduares parece otro, totalmente.
2: Sí, sí, sí.
1: Una confianza con él exagerada. ¿A que sí, Millán?
2: Por supuesto que sí.
1: El planteo, Dani.
3: Ya estamos en el 51 de partido en el Estadio Municipal del Plantío. Recuerdo, Burgos Club de Fútbol 1, Club Deportivo Eldense 0. 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Ha empezado divertida la segunda parte con un disparo de Forés. Nada más empezar, respondía el Eldense con una gran combinación en la que ha tenido que intervenir el lateral del Burgos, Dani, milagroso cuando iban a empalar. Y ahora respondía el Burgos. Opción ahora de contragolpe para el Eldense. Cuero que recupera el equipo blanquinegro, el equipo local. La saca bien Dadie para Cantero. Y este para Dadie se la quita de encima. Balón largo buscando a Carricaburu. En la pelea, en la pugna con el central Alex Serra. Le gana el futbolista del Eldense. Vuelve a empezar el cuadro alicantino. La pelota de izquierda a derecha. Justin Smith, el canadiense. A la diestra para Jesús Clemente. Roberto López, alcaide, el ex del Club Deportivo Leganés.
1: Pide perdón a Paso Quique Iglesias desde la zona mixta del Mundial de Montreal.
4: Sí, porque pasa por aquí delante una leyenda del ciclismo mundial, es Nairo Quintana, que hoy corres tu última carrera, ¿o no?
5: No, me falta terminar muy bien con mi equipo, terminar en Italia también, que ha sido especial para mí, y bueno, muy agradecido con todos.
4: Has tenido una carrera extraordinaria, colofón, ¿acabas como quieres?
5: Sí, acabo de, como quería, terminando con cuando quería, subiendo las pulsaciones y además con el apoyo de muchísima gente, con el apoyo de la selección y con un especial cariño de mi equipo y de Eusebio.
4: Y para la afición española, un mensaje, el último.
5: Agradecer inmensamente por darme ese cariño, esa aceptación que me dieron desde el inicio, por haber compartido muchísimas carreras y alegrías conmigo, y siempre sentí que estuve corriendo en casa, y desde el primer día que llegué al equipo Movistar dije que me gustaría haber terminado con el equipo Movistar, y así será.
4: Leyenda, gracias.
5: A todos, a toda España, muchas gracias. Gracias a todo el equipo Movistar, a los sponsors, todas las personas que nos han acompañado durante toda esta etapa.
4: Gracias, Nairo. Nairo Quintana.
1: Esto nos hace mayores.
4: Giro y vuelta, sí.
1: Esto también nos hace mayores, sí. Porque le conocimos en su irrupción en el ciclismo mundial, en aquel Tour de Francia que acaba detrás de Froome. Bueno, ahora lo cuento porque es gracioso. Pero es que hay falta muy peligrosa en Ipurúa.
0: Sí, bastante centrada. Estamos aproximadamente hablando de un balón que está a unos 7-8 metros de la frontal del área. Está preparado Arbilla para pegarle un zurriagazo, para ejecutar y soltar un misil. Allá va Arbilla. ¡Chuta Arbilla! Toca en un defensa de la barrera de Las Palmas. El balón se va a córner. Saque de esquina para Leiva.
1: Tiene más memoria geográfica en Francia, Quique Iglesias, que yo. Conocimos a Nairo Quintana, tuvimos la primera charla con Nairo Quintana cuando estaba tumbado en una jornada de descanso que no parecía una persona que no podía con su alma.
4: Sí. Narbón o en Nimes o algo así, hacía mucho calor, una jornada de descanso.
1: La chicharra,
4: tengo la foto por aquí.
1: Toda la entrevista es con la chicharra detrás, es una cosa de loco, pero es que no podía ni articular palabra, y luego el tío fue el que más le complicó la vida a Froome en el Tour de Francia. Pues ese era el Nairo Quintana debutante, y ahora ya pues le hemos pasado por todo ya a la categoría de leyenda. El tiempo pasa para todo. ¿Ha pasado algo en la carrera nuevo, Alberto?
6: Sí, está preciosa la carrera. Marchan por delante Mathieu Van Der Poel, Quinn Simons y Oscar Onley. Este corte lo ha provocado un latigazo bestial de Mathieu Van Der Poel, al que solo han podido responder estos dos ciclistas. Vienen a 14 segundos un terceto formado por Wout Van Aert, Primo Roglic y Anton Czarnik. Y a 27 segundos viene el grupo de los Evenepoel, Seixas y compañía, en el que está, por supuesto, el español Juan Ayuso.
1: Firmamos la prórroga en la final del Mundial Sub-20.
7: Pues ahora mismo te la firmaría, Eri, ¿eh? Ya empiezan a pesar las piernas.

0: más los dos equipos que sobre todo lo que no quieren es cometer errores. Estamos ya en el 86 de partido, el balón que lo tiene Corea del Sur, Corea del Norte. Es la primera vez que nos están cerrando en el partido. Demasiada, te diría, ¿eh? Sí, no, es Corea del Norte. Bueno, pues ahora recupera España, pero en su propio área tiene que quitarse el balón de encima, sufriendo un poquito el equipo español. Empate a cero en el marcador.
1: Tiro Chuchurrío, pero intenta reaccionar el Eldense en Burgos.
2: Ha taponado la zaga del Burgos y va a disponer el Eldense de un saque de esquina desde la parte izquierda. 56 de partido, cuando prepara ya dos cambios Javi Calleja. ¿Quién está ahí para salir, Raúl?
3: Están Waldo y Javi Martínez.
2: Córner a favor del Eldense desde la parte izquierda, preparado para el golpeo. Mete un futbolista en el primer palo, tres en el segundo, uno molestando a Cantero. Va el envío, va el córner a favor del Eldense, la pone Fidel. El balón al primer palo, mete la cabeza y se la quita de encima Carricaburu. El rechace al hombre de cierre, este también nos gusta, Juan Larios. Atrás, la pelota para su portero, para Ramón Vila. Cambio de orientación de derecha, algunos más que otros.
4: También
2: la pelota la pincha Fidel. Y en la Cultural Leonesa, sí señor. Era de un equipo inglés, me parece. Creo que estuvo...
4: No lo quiero decir mal. Con ese nombre todo cuadra.
2: Sí. Pero para el Eldense en falta, balón parado desde la parte izquierda, zona de tres cuartos. Pero me parece que antes igual da los cambios el árbitro. Vamos a ver. Preparado para el golpeo, el 12 del Eldense, Roberto López Alcaide, el exfutbolista del Club Deportivo Leganés, que levanta las dos manos. Pues a lo mejor se lanza primero la falta antes de los cambios. El Eldense que busca el empate, que solo ha ganado un partido de momento en lo que llevamos de temporada, que está en esas posiciones de descenso. El Burgos de momento estaría sacando los tres para meterse en puestos de playoff. Va la falta, va Guirao, pasa por encima de la pelota, Roberto López la pone, segundo palo, balón cerrado, puede haber un agarrón, no hay nada, dice el árbitro. El balón se pierde directamente por la línea de fondo, saque de portería para el Burgos, y ahora sí, preparados los cambios en el Eldense. Vamos a ver si da la orden el árbitro. Ahí sale la tablilla, Raúl.
3: Se retira con el dorsal del número 12, Roberto López. Y entra en su lugar con el número 20, Waldo. También se retira con el dorsal número 10, Fidel. Y entra en su lugar Javi Martínez.
2: Mítico Waldo, ¿eh? El ex del Valladolid. Del Tenerife también, ahora en el Eldense. Metió un golazo Waldo. Creo que fue en Zorrilla contra el Atleti.
4: Igual, ¿no? ¿Y por Fidel quién has dicho, perdona?
3: Por Fidel ha entrado Javi Martínez.
2: Pues ahí se producen los cambios en el Dense. Ya la pone desde atrás Sander Cantero. Cede en corto para su lateral, para Alberto Dadie. Ahora de derecha a izquierda para Ignasi Vilarrasa. Manda la pelota arriba. Pone a correr a David González, que no lleva ese balón dividido. El cuero se lo vuelve a quedar en el Dense. Pelota que se la quita de encima Grego Sierra, patadón pero con criterio, orientándola a la izquierda por donde cae Alex Forés. La pelota la toca con la cabeza el futbolista del Eldense. Envío largo, despejado, se la quitan de encima de lado a lado. Y el balón otra vez a los dominios del guardameta del Burgos.
1: Volvemos a Ipurua y falta.
5: Sí, falta que ya se saca rápidamente en defensa, en posición defensiva, de retaguardia de la Unión Deportiva Las Palmas, que ha tenido una ocasión, cuidado, ha podido equilibrar un remate de cabeza picado abajo de Pezzo Lecci, que es el argumento ofensivo más importante que está exponiendo Las Palmas en este partido. Quieren sacar la pelota desde atrás, no lo consiguen, rápidamente se hace con el Eibar, la juega Guruceta, el balón a la izquierda, viene Juan Bernat, lateral del área, va a meter el balón a media altura, toca en la defensa de Las Palmas, viene rebotado de nuevo para el lateral izquierdo, para Alex del Betis. Atención a Juan Bernat, sigue manejando pelota, arrastra, mete a frontal, juega con Alex Garrido, combina el Eibar, quieren meterse hacia adentro, trabajo defensivo también del japonés, de Miyashiro, para recuperar esa pelota, se va a la contra la Unión Deportiva Las Palmas por la parte derecha, la juega Manu Fuster, elige la banda izquierda, incorporación de Iván Jaime, rápidamente repliega el Eibar. Es que por encima tiene mecanismos defensivos el Eibar para responder y saber hacer las cosas cuando tiene que protegerse atrás. Sigue atacando Las Palmas, chuta, fuera. La dejada de Jesse para Manu Fuster chuta con el interior del pie, el balón se va fuera, saque de puerta para el Eibar. 57 de partido de Nipurúa, Eibar 2, Las Palmas 1.
1: ¿Cuánto se va a añadir a la final del Mundial Femenino Sub-20?
0: Dos minutos y a España no le dura absolutamente nada el balón, que ya la ha vuelto a perder. De hecho, ha cometido un error ahora Laia López, la portera, ha sacado más tarde de 15 segundos y nos han pitado un córner en contra que por suerte no ha tenido consecuencias. Ojito, España está en un momento de pájara en el partido. Ahora ataca Corea del Norte, hay que sacar ese balón de ahí. Ahí Camara lo está peleando, va a ser de nuevo saque de esquina para las coreanas. Sufre España en el 91, España 0, Corea del Norte 0.
1: Se termina otra vuelta en el Mundial de Ciclismo, vamos a restablecer las diferencias.
6: Quedan 5 vueltas para el final, es cabeza de carrera el terceto formado por Mathieu Van Der Poel, Quinn Simmons y Oscar Onley. A 17 segundos va otro terceto formado por Wout Van Aert, Primo Roglic y Anton Charny, y el grupo de unos 10-12 ciclistas en el que vienen los grandísimos favoritos, es decir, Evenepoel, Seisas, Del Toro y también el español Juan Ayuso, va a cruzar la línea de meta aproximadamente a unos 35 segundos. Es decir, Eri, la situación es muy peligrosa, pero hay que recordar que aquí con Del Toro, con Evenepoel y con Seisas y también Juan Ayuso quedan balas por gastar, y yo creo que la carrera todavía no está ni mucho menos decidida.
1: Como se junten los dos primeros grupos, Iglesias, lo mismo se ha acabado el Mundial para estos de aquí atrás, porque va a dejar de colaborar y mucha gente.
7: Y cuidado porque a 25 segundos del grupo de Ayuso viene un pelotón muy numeroso trabajando todos a tope, y ahí están Romeo y Arrieta, no están descartados,
6: Mira, acaban de pasar por la línea de meta a 1.20, es decir, a unos 30 segundos del grupo de Juan Ayuso, y efectivamente veíamos a los dos españoles, a Igor Arrieta y a Iván Romeo, que podrían ser de gran ayuda, porque los dos, especialmente el vallisoletano Romeo, es un gran rodador, para intentar abortar esta situación, porque se está disparando la ventaja con el grupo de Van Der Poel. Ya son 57 segundos perdidos por el grupo que está Juan Ayuso, Evenepoel, Seisas y compañía respecto a la cabeza de carrera.
1: Un domingo cualquiera de tu vida, del que no esperabas a lo mejor mucho más a estas alturas de la película, a las 8 de la tarde menos 10, una inopinada prorroguita.
0: Una prorroguita en Lodz, una prorroguita en el Estadio Mijeski, donde se está jugando la final sub-20 femenina del Mundial. España, que ha firmado la prórroga en los últimos minutos, la ha conseguido. Vamos a ver qué ocurre en juego, un título mundial en este España 0, Corea del Norte 0.
1: Pues media hora extra se va a jugar en ese partido, media hora para el 90 quedan Ipurúa, donde gana el líder 2-1 el Eibar a la Unión Deportiva Las Palmas, 1-0 está ganando el Burgos, que se metería en playoff al Eldense en el plantío.
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1: Mete cambios en Eibar, la Unión Deportiva Las Palmas.
12: Sí, más madera arriba, ha salido Jefté por Manu Fuster. Lo primero que ha hecho Fuster es ir donde Jesse, darle ciertas consignas. Entiendo que jugará a partir de ahora la Unión Deportiva Las Palmas con dos puntas.
13: Mira Jesse, el balón va directamente al área para el desmarque que marca el canario. Se mete demasiado en el lateral del área. El cuero que centran desde la banda izquierda, responde rápidamente el Guezábal, uno de los defensas más serios del Eibar. Y aquí aparece en escena de nuevo Aduares. Aduares y medio está nivel primera división,
12: Sí, es un jugador que con confianza en esta categoría marca muchas diferencias. Y hay veces que te desespera porque pierde mucho balón, pero cuando le sale es el mejor, sin duda.
13: Pero Eri, me refiero a esos arrancadas que hay en primera en algunos jugadores, ¿sabes? Cuando sale de una bicicleta o de un control orientado, esos dos primeros pasos son de un nivel ya superior a la categoría.
1: Aduares, que no está en la selección de Miguel Aguilar.
14: Y había 8 de Leibar, así que es el noveno mejor, ¿no?
15: Sí. Y el Guezábal, porque la temporada pasada estuvo gran parte lesionado en el Levante, porque si no sería titular en el Levante en primera división.
13: Viene, cuidado, viene Las Palmas, se va por banda izquierda, que viene el Guezábal. ¡No! ¡Gol, gol, gol, gol, gol, gol, gol! ¡De Leibar! La jugada por banda izquierda, viene Guruceta. Guruceta insiste, Guruceta roba, porque se duerme Petzolesi, entrega la pelota para Martón, marca el tercero Leibar, marca el tercero Martón, 17 minutos, segunda parte en Ipurúa, Eibar 3, Las Palmas 1.
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1: Además, el Eibar tiene una cosa, que tiene mucha gente con gol, marca goles mucha gente. El tercero es de Martón Banquillo.
12: Sí, el primero de esta temporada para el delantero navarro. El pase con el exterior de la pierna de Maguna Celaya para que le ganara en la lucha con la pelota Guruceta al rival y que prácticamente regalara el gol a Martón, que estaba un tanto desesperado hoy. Hoy recuperaba la titularidad, quería marcar, lo ha hecho. El Eibar hace el tercero, yo creo que de manera justa,
1: para convertirse en el líder de esta categoría. Terminaron los partidos de las seis en la Liga de Naciones, en las ligas A, decimos.
14: Sí, no, pero de los que estamos más pendientes, ha ganado la Holanda de Xavi 1-2 en Serbia, en Belgrado, a Serbia, y ha ganado Dinamarca en casa, en Copenhague, a Gales 2-0.
1: Que sirve para empezar a evitar el descenso. Esto es baja 1, ¿no?
14: Baja 1,
1: sí, Liga B.
14: Con la recomposición baja 1. Antes el que quedaba tercero jugaba una especie de play-out, o bueno, contra el que quedaba segundo en la Liga B. Pero ahora, como los van a juntar y tal, pues solo baja el último.
1: El rediseño de la competición, que va a hacer que se parezca algo más
14: a la
1: Liga de Campeones, ¿va a hacer que jueguen más o lo mismo? ¿Lo habéis estudiado eso?
14: Yo creo que es lo mismo. Porque
1: a mí lo que no me parece serio es que una competición que casi ni conocemos ya le estén pegando vueltas al formato y no sé qué.
14: Sí, al final yo creo que están buscando el camino para que les dé más rédito económico y para que los partidos varíen un poco. Va a ser lo mismo, van a hacer bombos y yo creo que es dos partidos contra cada uno de los bombos. Entonces serán seis como es hasta ahora.
1: Yo te digo que esto tiene que acabar con la Liga de Naciones sirviendo para clasificar para lo siguiente, Eurocopa Mundial. Si no, y hay que quitar los partidos. Si no, no tiene sentido. O sea, esta nueva competición no tiene sentido porque no le vamos a coger cariño en la vida porque estamos refalfiados ya de tanto fútbol y esto yo creo que desapega más que apega a las selecciones. Pero en fin, estos sabrán los que hacen los calendarios. Me estoy convirtiendo en guas. En el plantío, en Burgos, 1-0 gana el Burgos al Eldense.
13: Transitamos ya por el minuto 68 de partido en el plantillo y lo primero que hay que contar es que ha bajado mucho el ritmo en los últimos 15 minutos y lo segundo son dos cambios en el Burgo, Raúl.
3: Se ha ido John Carricaburu y Javi Abrés, han entrado en su lugar Mollejo y Lencina, mientras la afición burgalesa se ha dado cuenta de que está Ferniño, actualmente jugador del Elche en primera división y ex del Burgos Club de Fútbol, y ha empezado a cantar todo el estadio Ferniño, Ferniño.
1: Hay descanso de baloncesto en el Palacio en Madrid, Parra.
17: Estaba en el Madrid con la máxima 8 arriba, pero un parcial de 4-13 de los de Chus Vidorreta ha puesto Unicaja 1 arriba. Real Madrid 46, Unicaja 47.
1: 46-47, 1 arriba Unicaja. ¿Estaba invalidado eso en Ipurúa?
12: Sí, claro, fuera de juego de Álvaro Rodríguez, que había vuelto a ganar la espalda a su rival.
1: Ha comenzado ya la prórroga en la final del Mundial Femenino Sub-20. ¿Nos quedaba algún cambio? ¿Hemos refrescado algo el equipo, Isaac, o no?
0: Sí, quedaban cambios y ha hecho dos, precisamente David Aznar. Han entrado Carla Julia y Marisa García. Se han retirado Rosalía Domínguez y Pau Comendador. Necesitaba España, refrescar un poquito el equipo. Es verdad que la prórroga ha empezado como terminó el partido, esos 90 minutos atacando Corea del Norte. Ahora parece que España quiere tener un poquito más el balón y vamos a ver si llega alguna ocasión para España, que de momento ha firmado este empate que tiene en la final del Mundial Sub-20.
1: Aborta el Burgos la contra del Eldense.
13: Lo buscaba el Eldense. Gran acción individual de Guirao. Ve el pase al espacio. Se la ha puesto en bandeja. Rastrojo encaraba en el 1-1 a Grego Sierra, pero ha salvado in extremis, lanzándose a ras de suelo Grego Sierra. Recupera la pelota el Burgos, es precisamente Grego, el central, el que toca a la izquierda para Ignasi Vilarrasa. Por dentro Grajera, Grajera descarga, Lencina, buenísima, va Forés, ve adelantado al portero, remata por encima de la portería. El remate picadito de Forés, metió la bota abajo, el balón salió bombeado por encima de Vilá, también por encima de la portería del Eldense. Ha tenido el segundo el Burgos desde lejos.
1: ¿Cómo están las brechas entre los grupos ya de mucha calidad en el Mundial de Ciclismo?
6: Pues se está abriendo hueco, Eri, hemos asistido a una exhibición espectacular de Primo Roglic, que ha venido desde atrás del grupo de Van Aert y les ha remontado en el repecho duro de la jornada. 30 segundos al grupo de Mathieu Van Der Poel, así que ahora mismo la situación es la siguiente. Cuarteto en cabeza de carrera con Mathieu Van Der Poel, con Roglic, con Oscar Onley y con Quinn Simmons. A 31 segundos viene el dúo formado por Van Aert y por Charmy. Un poquito más atrás, a 48, viene un terceto formado por Pidcock, Jorgensen y Healy. Y a 54 segundos viene el grupo con los grandísimos favoritos, en el que está Juan Ayuso y en el que han llegado Iván Romeo e Igor Arrieta.
1: Porque igual en algún momento nos toca trabajar, Iglesias.
7: Claro, claro. Más que nada, al menos haremos algo mejor que los belgas. No se puede correr peor que los belgas, que ahora van al contragolpe por detrás con Van Aert y con Van Der Poel enfadado, perdido, por detrás sin poder moverse. En definitiva, Gili le está echando valor y va a encontrar un grupito ahí para intentar que los cuatro de arriba no se vayan para siempre. Leyenda Roglic, por cierto, ¿eh?
6: Sí. Tremendo, con 36 años, lo que ha hecho el esloveno.
1: Ha ido leyendas esto, ¿eh?
6: Nunca ha brillado demasiado en estas carreras de un día y en un mundial, siempre a la sombra de Tadej Pogačar, pero hoy, después de ser segundo en la Vuelta Ciclista a España, secarle un hueco de casi 30 segundos a un tipo como Mathieu Van Der Poel es para quitarse el sombrero.
1: Pues así está el Mundial de Ciclismo, que está en su fase definitiva. Ahora hay cambio en el Eibar.
12: Mario, sí, por parte del Eibar ha entrado Lucas Núñez, el jugador cedido del Valencia. Se ha ido a Aleix Garrido con problemas musculares, y también un minuto antes se han ido Aduares y Martón, han entrado Bautista y el joven jugador cedido del Atleti, Elija Gift.
13: Los cambios en el Eibar para darle otra cara. Entran chavales de la cantera también. Fíjate, Elija Gif ahora acaba de entrar en el campo, seguir en ataque, imitando también a Duares, ¿eh? O sea, se ve que también tienen bastante calidad y bastante ánimo los chavales de la cantera. Y entra el veterano John Bautista, referencia en punta de lanza, para seguir apuntalando el ataque del conjunto armero. Ha habido una amarilla.
1: Se llama Killian, Gift, ¿no? Gift, igual que el archivo.
13: Exactamente.
12: Sí, creo que en alemán es regalo, me parece. Y es un jugador que tiene su historia. A pesar de ser muy joven, se fue de juvenil a Inglaterra. Estuvo en la cantera del Huddersfield Town. Después lo fichó el Liverpool. Lo repescó el Atleti hace un par de años, pagando un dinero. Y el año pasado en el Bilbao Atleti hizo una magnífica temporada, por cierto, con el actual entrenador del Eibar.
13: Ahí va en moto Gif, chuta Gif de zurda. ¡Fuera! No ha salido. La ha pescado Bautista, que le ha pegado con la pierna izquierda al otro lado. A punto ha estado de marcar Gift por su entrada, irrumpiendo por el costado derecho como un auténtico rayo y medio.
12: Sí, es un jugador, nos dice, muy parecido a Duares, muy explosivo, con mucho regate, muchísima velocidad, y viene a hacer, bueno, a sustituir a Duares con las mismas características.
1: El archivo, claro, es Gift con F, termina en F, y Gift.
12: Sí, está Cavanté. Eso es.
1: Cavanté es regalo en varios idiomas. Entre ellos el inglés. Son las 8, las 7 en Canarias. ¿Sabes lo que me pasa con el maquinillo? Que voy metiendo desordenadas las músicas y ya no sé las que he metido y las que no. Me voy a jugar.

0: fútbol internacional, con la final del Mundial Sub-20, con baloncesto, con ciclismo, con la parte final ya del Campeonato del Mundo de Fondo en Carretera en la categoría masculina. Vamos a ir haciendo este tiempo de juego que va a rematarse en lo futbolístico a las 9 de la noche con el Oviedo Sporting, con el derbi asturiano. Hemos empezado con el Valladolid 3, Córdoba 1, hemos seguido con el Mallorca 0, Almería 1, y ahora estamos con dos partidos desde las 6:30 que entran en su último media hora, más o menos, en Burgos y en Eibar. En Burgos, Dani.
1: Camino del 75 de partido en el Estadio Municipal del Plantío, el solitario tanto de David González sigue manteniendo en ventaja el Burgos. Burgos 1, el Dense 0.
0: Eibar, Marco.
2: A punto de hacer un récord de victorias consecutivas, el Eibar va bien encaminado. Estamos en el 26 de la segunda. Eibar 3, Las Palmas 1.
0: En la Liga de Naciones, en 45 minutos, Alemania-Grecia y Noruega-Portugal. Son grupos diferentes, son ligas A. No hay novedades con respecto al Israel-Irlanda, ¿no?
3: De momento ninguna, hay alineaciones, parece que todo en marcha.
0: Partido en el que los irlandeses amenazaron con boicot. Se juega en Debrecen, creo que es en Hungría.
3: Sí, Debrecen.
0: Primera parte de la prórroga en la final del Mundial Sub-20, firmo los penaltis.
4: Y yo también, Eri. Llevamos 8 minutos de esta prórroga. Está atacando más Corea del Norte, aunque España por lo menos ha recuperado un poco el sitio en el partido. No hay goles. España 0, Corea del Norte 0.
0: Primera Federación, Miguel Aguilar.
5: Dos partidos en juego en cada grupo. En el grupo primero, minuto 87 de encuentro, Mérida 3, Unión Deportiva Logroñés 3 y Pontevedra 1, Ponferradina 1. En el grupo segundo, minuto 83, Antequera 1, Real Jaén 0 y al descanso, Teruel 1, Sociedad Deportiva Huesca 0.
0: A punto de terminar la jornada en la Liga F, a punto de terminar el Depor 1, Español 1. Baloncesto Liga ACB, hoy victorias de Breogán sobre Juventud, de Baskonia en Burgos, de Zaragoza en la Laguna Tenerife y del Girona sobre Lucán de Murcia, esta tarde ya por 7 puntos. Valencia, Fermín.
6: Pues aquí estamos a punto de que salte la sorpresa, porque a falta de 7 segundos, con tiro libre anotado por los catalanes, está en el Roig Arena de momento Valencia Basket 98, Lleida 105.
0: Y en juego desde las 7 en Madrid, Parra.
7: A punto de comenzar la segunda parte con los blancos 1 abajo, Real Madrid 46, Unicaja 47.
0: El Barça, la final del Mundial de Clubes de Balonmano, tras ganarle el partido en la fase de grupos al Zamalek 29-39. La Leiber Cup se queda en Europa. No se la lleva el resto del mundo, porque claro, ¿dónde la llevas también? Ha ganado 14-5, no han tenido ni que jugar Carlitos Alcaraz ni Rafa Jodas frente a Dimillaur y Taylor Fritz. En el Open de Francia de golf ha ganado Fitzpatrick, el inglés. Ha sido segundo Ángel Hidalgo y ha formado parte del pelotón de los terceros Chacarra. Hidalgo se ha quedado a 3 golpes de la victoria. Y en el Mundial de Ciclismo,
4: 57 kilómetros para la línea de meta, cabeza de carrera el cuarteto formado por Van der Poel, Roglic, Only y Quinn Simmons. Y a 30 segundos viene un grupo en el que está Juan Ayuso y en el que, ojo, no están ni Remco Evenepoel ni Wout van Aert, que vienen cediendo tiempo por detrás.
0: Y este año, para los oyentes de Rock FM, la mejor canción de la historia del rock es Highway to Hell de AC/DC.
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0: Terminó el partido de básquet en el Roig Arena.
6: Sí, se confirmó la sorpresa. Gran partido, gran ejercicio de resiliencia y de valentía de los catalanes para saltar el Roig Arena. Final en Valencia. Valencia Basket 100, Lleida 105.
0: Marcadores muy cortos, o sea, muy, muy cortos de diferencia entre los equipos, muy amplios en algunos casos. Y también hay sorpresas como esta, la derrota del actual campeón de Valencia, 100-105 con Lleida. Gracias, Fermín. Un abrazo. Hasta la próxima.
6: Un abrazo.
0: ¿En Burgos quién está más cerca del gol? ¿Está más cerca la sentencia del Burgos o el Eldense que empate?
1: Es una pregunta difícil esa que me hace Seri, porque el partido no está siendo el mejor que digamos. A ver,
0: ostras,
1: no
0: pues está si siendo... llegas a ver el Mallorca-Almería...
1: Bueno, ya me caigo parecería... directamente. Pero el Burgos ha contenido mejor al Eldense en esta segunda parte. En la primera el Eldense le hizo muchas más ocasiones y tiene el marcador a favor. Pero es que en la segunda parte yo no cuento ocasiones claras por ninguno de los dos equipos. La única es el remate desde lejísimos de Forest cuando ve al portero adelantado. Ahora la tiene el Burgos. Digamos que está siendo un partido muy apto para cardíacos, ¿qué diría uno? Cuero para Oller Luengo. Manda la pelota arriba al desmarque de David González. Quiere llegar el cuero para Mollejo.
0: Tú, hecho, ¿no?
1: Mollejo se la queda. Zona de tres cuartos. Curro Sánchez ataca el Burgos. Fuera de juego. Para el partido el árbitro. Fuera de juego. Pelota para el Eldense.
0: Te pegas palos a ti mismo, ¿no?
1: Sí, no me doy los méritos.
0: Muy apto para cardíacos.
1: ¿Se prepara un cambio en el Eldense?
10: Ahora vamos a intentar adivinar quién
1: bueno,
10: es.
1: Bueno, pero es que...
10: porque la tablilla se le acaba la pila.
1: Sí, lo de la tablilla. El partido es que está siendo
0: la
1: un drama.
0: La mejor publicidad posible. Sí.
1: Además, sí, la publicidad de las pilas...
10: Sí, sí, encima que tiene publicidad de pilas.
1: La publicidad que se ve poco, además, ¿eh?
0: Tiene carga USB, la cacharrasa. O sea, no va a pila.
1: Sería...
10: se ha ido Clemente y entra Ibarrondo.
1: Sería peor si se descargan los balones. Ahí ya tendríamos un problema.
0: De descargarse tablilla... no sé, pero pincharse...
1: sí. Estaría bien que se descargara la batería del balón y no corriera. O sea, eso sería maravilloso.
0: Que se desinfle.
1: Cuero para el Eldense. La pelota en el centro del campo. Recibe Javi Martínez. Descarga de derecha a izquierda. Quería controlar Juan Lario. La pelota se le escapa. Evita que ese balón rebase la línea lateral de banda. Y lo consigue Waldo Rubio. Cede atrás para Juan Larios. Pertrechadito atrás el Burgos, con sus 11 futbolistas de campo en propio terreno de juego. Cuero para el Eldense, ataca buscando el empate, lo hace por banda derecha, pierde la pelota, despeja Chicago al Burgos, el cuero vuelve a quedar en segunda jugada para el canadiense, para Justin Smith, el futbolista del Eldense, buen balón, el disparo, ataja Cantero, el remate de Guillermo Macho desde la frontal, lo tapa el portero del Burgos, que ahora bloca y se queda la pelota en ese centro, se la vuelve a quedar el Burgos cuando vuelve a llover abundantemente en el plantío.
10: Llama a Sergio Francisco, a Pablo Galdames para hacer el último cambio del Burgos.
1: Mira, escuchad el microambiente, cómo suena esa lluvia, ¿eh? Aquí en el techo, que parece que se nos va a caer.
0: Me cambiaba por
1: vosotros. Se oye, ¿no? Por lo menos no tenemos goteras aquí, ¿eh? En eso nos cuidan.
0: Ya ves, campo de primera. Para... ¿no os extraña que con lo conspiranoicos y mal pensados que somos, todavía nadie haya dicho... que alguien dirige el balón con un chip, con un joystick por ahí? Como un día un balón haga un efecto extraño y sea gol y no sé qué, la gente dirá...
1: está teorías manejado. Más raras se han dicho, ¿eh? O sea, que no me parece para nada extraño.
0: En el Mortadelo del Mundial 78, me parece que es, ahí Mortadelo y Filemón se llevan un balón con un mando a distancia y cuando lo está probando, Mortadelo le salta todos los dientes a Filemón. Es buenísimo. Mundial 78 para mí es el cómic de los cómics.
1: Yo es que ahí, Eri, no te puedo ayudar en tema cómics.
0: ¿Por qué no me puedes ayudar? ¿No sabes leer?
1: Del 78 y del 78 tampoco.
0: Que no está escrito en el... bueno, sí, a lo mejor está dibujado en el 78, pero que lo puedes leer ahora y te vas a reír igual.
1: No soy yo
0: que no sabe leer. ¿Ves cómo los jóvenes...
3: no se atreve a decírtelo, pero no sabe leer.
0: Espera, que me quito la dentadura. ¿Ves cómo los jóvenes, Evia?
10: Ya le han puesto la pila al cartelón de los cambios, se retira. Venga. Unai vencedor en el Burgos, entra Pablo Galdames.
1: Menos mal que está aquí Raúl para leer, sí, los
0: para
1: cambios.
0: Cortar el rollo,
1: ¿no? Teníamos aquí un problema, ¿eh? Vencedor se marcha bajo una lluvia que va a ir directo a la ducha y entra Galdames, el chileno.
0: ¿Cuántos años tienes tú, Raúl?
10: Yo 33. O sea que tampoco te voy a ayudar demasiado, pero sí, hombre, los cómics de Mortadelo, ahí sí que he llegado.
1: Estáis solos ante el peligro.
10: He sido, yo creo que ya el último, la última generación que ha vivido.
0: Qué interesados estáis en la literatura de verdad de antes de nacer, ¿eh?
10: Yo tenía más cómics de Asterix y Obelix, te diré.
0: Seguimos firmando los penaltis. Bueno, igual no, ¿eh?
4: No, hemos tenido una ocasión clarísima por parte de Marisa, la nueva delantera de la selección, la que había entrado en esta prórroga, pero ha vuelto a pararla, ha vuelto a sacar a la portera coreana. Pero es que lo que me llama la atención es que el córner había sido antes de llegar a ese minuto 105 y al principio hacía gestos la colegiada de mirando el reloj, no, se ha cumplido el tiempo, así que no va a dejar sacar el córner, nos iremos a la segunda parte con 0-0 en el marcador.
0: A 10 minutos para el 90, lo de Ipurúa lo ves medio finiquitado, Marco Antonio, con este 3-1.
2: Sí, partido controladísimo por el Eibar y un montón de cambios que están haciendo los dos equipos y medio.
11: Sí, por actualizar, ya la Unión Deportiva Las Palmas ha hecho ya los 5, los últimos en entrar Elías, Andrés Rodríguez y Sandro, y por parte de la Sociedad Deportiva Eibar se acaba de ir Guruceta, ha entrado Pejiño.
2: Partido controlado por el Eibar, que deja muy buenas sensaciones tanto en defensa como en ataque. Ahora se viene Las Palmas, ingresan, reclaman penalti, pero al final dicen que hay fuera de juego, ¿no?
11: Era fuera de juego, sí.
0: El irlandés ciclista del Mundial de Ciclismo, es un auténtico descerebrado, ¿eh?
4: Sí, que corre al estilo Paco Mancebo, con la cabeza torcida hacia el lado izquierdo, que ha saltado del grupo perseguidor de Mathieu van der Poel. Está a 19 segundos de la cabeza de carrera el irlandés. Recordemos que en cabeza de carrera están Van der Poel, Roglic, Only y Quinn Simmons. A 34 viene el grupo de Juan Ayuso y va a entrar en ese grupo Remco Evenepoel, el gran favorito, que acaba de salvar un match ball Quique Iglesias, porque ha llegado a estar prácticamente a un minuto y casi descartado para la lucha por la victoria.
12: Parece que quedan 10 kilómetros, pero quedan 51. Y ahora rompe la carrera por delante Van der Poel y Quinn Simmons, que, ojo a este tapado, que es buenísimo.
4: Mathieu van der Poel, efectivamente, que ahora arranca en uno de los dos repechos que tiene el recorrido. Solo se va detrás de él Quinn Simmons, que es este norteamericano con pinta de rockero, con patillas rubias y perilla prominente, y es el único que logra seguir el ritmo de Mathieu van der Poel, que está pletórico, que medio se autodescartaba en la previa porque decía que esto era demasiado para él, pero que ha sido el que lo rompió toda 98 de meta y el que de momento comanda la carrera junto a Quinn Simmons, aunque viene Primo Roglic con muy buenas piernas intentando enlazar por detrás.
0: No paro de decirlo, creo que no es la primera vez que lo digo. Una de las imágenes más bonitas que se pueden ver en el deporte es a Van der Poel andando en bici.
4: Tal cual.
0: Vaya bien, vaya mal, esté subiendo, esté bajando, esté planeando, esté en adoquines, no hay cosa más bonita porque tiene una elegancia tremenda. ¡Hay gol en el plantío!
1: ¡Anulado el gol del Burgos! Había marcado Mollejo en el mano a mano, pero estaba adelantado. No vale el gol del Burgos, que era el segundo del partido.
12: Justito me ha parecido, ¿eh? Yo en directo, de hecho, pensé que entraba en posición legal.
0: Es legal, para mí.
12: Pues han sacado rapidísimo, ¿eh? Vamos, lo han visto, lo han mirado muy rápido.
0: ¿Han sacado?
12: Sí.
0: Ah, bueno, pues entonces lo habrán
12: mirado. No han pasado ni 20 segundos.
0: Es verdad que el tiro de cámara está así un poco... Pero, no sé, me parece que lo han depurado como muy rápido, ¿no?
12: A mí en directo no me parecía fuera de juego, ¿eh?
0: Por eso.
12: Se ha dormido un poco la defensa del Eldense para salir. Pero bueno, acababa de tener una el Eldense en un centro desde la derecha. Tres tíos al remate, la toca un jugador del Burgos y el balón se pasea por delante de la cara de todos los rematadores. Ninguno es capaz de embocar la portería. Seguimos en el 86 de partido, ganando el Burgos, defendiéndose el Burgos, este botín que tiene en el plantío. Burgos 1, Eldense 0. Falta ahora a favor del equipo azulgrana. Viene el centro desde el centro del campo. Se la acaba quitando de encima la zaga del Burgos. La pelota la recoge Víctor Mollejo en su propio terreno de juego. Cae al suelo. Falta y cartulina amarilla para Larios.
10: Y antes ha visto otra también Lencina por parte del Burgos.
0: ¿Cómo hacía la mano el Mundial? ¡Uy!
4: Uy, es que ha habido otro sustito para España. Menos mal que Laia López ha estado atentísima. Está llegando cada vez más Corea del Norte. Vamos a ver si España es capaz de tener un poquito el balón. Estamos en el primer minuto de la segunda parte de la prórroga. Nos cuesta mucho encadenar dos pases. Ahora el balón largo que se lo quita de encima Noé Bejarano, la lateral derecho del Real Madrid. Vuelve a recuperar Corea del Norte. 0-0, Eri, lo dicho, firmamos los penaltis, ¿eh?
0: Y en la recta final, el Eibar 3, Las Palmas 1, el Burgos 1, el Dense 0, que está nada, 3 para el 90. Y el Mundial ya andan a palos, quedan 40, ¿cuántos?
4: Quedan 49 kilómetros para meta y la noticia, Eri, es que me atrevo a asegurar que Remco Evenepoel no va a ganar este Mundial. Ha cedido ante un nuevo ataque de Isaac del Toro, ahora está intentando perseguir por detrás, pero viene lejísimos, así que el gran favorito no va a ganar. Está a un minuto de la cabeza de carrera que forman Roglic, Van der Poel y Quinn Simmons. Viene a 10 segunditos Oscar Olley, un poquito más atrás Ben Healy y a 28 segundos, 29, viene el grupo con los favoritos y con Juan Ayuso, que es el único español ahora mismo que opta a las medallas.
0: Y atención, que tenemos gol que hay partido en Ipurúa.
2: Se maneja bien justo en la frontal del área. Se gira, chuta raso abajo. Bate a Maguna Goitia. 40 minutos. Hay partido en Ipurúa. Eibar 3, Las Palmas 2.
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0: Yepte, que se presentó en el gran público en la eliminatoria del Real Madrid con el Albacete, se mueve muy bien, hace cosas muy buenas en el área y mete a Las Palmas en el partido. Al final vais a sufrir y todo, Óscar.
11: Sí, como siempre, o como casi siempre. Es verdad, el Yese le ha ganado el forcejeo tanto a Arbilla, que es complicado, y a Álvaro Rodríguez, luego ha definido muy bien. Prácticamente no nos hemos dado cuenta, no ha habido celebración, han cogido la pelota muy rápidamente los chicos de la Unión Deportiva Las Palmas para sacar. Aprovechaba Rubén de la Barrera para dar indicaciones a Iñaki, adelantando líneas para intentar empatar esto a falta de 4 minutos.
0: 4 para el 90, 3-2 gana el Eibar, que con este marcador es líder. ¡Ostras, la que acaba de tener el Eldense!
12: Otra para el Eldense, gran acción personal de Manu Nieto dentro del área, parte izquierda, ve solo a Guille Macho, remate con la zurda de primera, buscando la escuadra, palo corto, se había colocado bien Cantero, mete la manopla y la manda a córner, va el saque de esquina, bola al primer palo, se la ha quitado de encima Curro Sánchez para el Burgos, tener defensivas, contragolpe del equipo blanquinegro, a correr con Alberto Dadie, acompaña a David González, está dentro del área, parte derecha, se lanza al suelo para cortar Guillermo Macho y va a ser saque de portería para el Eldense. Había pitado córner primero el asistente y el árbitro, que estaba yo creo más cerca, le ha corregido. Saca de puerta.
10: Añaden tres.
12: Tres de añadido, nos iremos hasta el 93. Vuelve a llover otra vez en Burgos. Y el Eldense, que está teniendo opciones de empatar, ¿eh? No está la gente nada contenta con el partido del Burgos. Va a golpear arriba el guardameta del Eldense. Golpeará Ramón Vila. Entramos en el añadido, últimos tres. Se defiende el Burgos, busca el Eldense el empate. El Curro lo recoge, el equipo blanquinegro. Se le va la pelota en ese control a Curro. Va a ser saque de banda para el Eldense. ¿Anima el plantío o no anima, Raúl?
10: Anima, el grito del Burgos es toda mi vida.
12: Insuflando en esos últimos minutos a su equipo, que está sufriendo para defender.
0: Burgos es toda mi vida, es la canción.
10: El Burgos es toda mi vida.
0: ¿Pero es melodía propia o es parafraseando musicalmente alguna canción?
10: Yo creo que es propia, la verdad.
0: ¿Cómo es?
10: El Burgos es toda mi vida. No me mandes cantar, Eri, por favor.
0: Bien ahí. Es que me parece muy bonito el.
14: Por eso yo en Burgos.
12: Sí, efectivamente. No hay que tentar a la suerte, que a veces. No,
0: yo me escucho mucho peor que lo que tenéis, no puede ser, ¿eh? Me está lloviendo bien.
12: Ya, no. Bueno, todavía. Espérate, que todavía hay que irse para casa.
10: ¿Pasó el filtro para el villancico de Cope, Eri?
12: Cosas peores se hacen ahí, ¿eh?
0: El musical sí, el otro no sé.
14: Estás entre los 5 mejores con eso.
0: El musical, desde luego, desde luego. A ver esta falta del Eldense.
12: Va la falta, va el centro, segundo palo. La saca la zaga del Burgos, el crono recoge Juan Larios en el centro del campo, que es el hombre de cierre. Cede a la derecha para Olabarrieta, le tira la bicicleta. Le ha ganado bien en el 1-1 la zaga del Burgos. Recoge la pelota en la esquina, la encina, se equivoca en el pase. El balón a nadie de Víctor Mollejo. Recupera el balón el Eldense. Queda un minutito del añadido. A punto de cumplirse 92. Burgos 1, Eldense 0. Tiempo de juego, cadena COPE. Y después un derbi asturiano en el Tartiere. ¿Ya estamos más tensitos o no, Eri?
0: No.
12: Sigue tranquilo. Bueno, hay que esperar a que suenen las gaitas. Ya, cuando empiecen a sonar las gaitas.
0: No, ahí se empezamos. Me ponen los pelos un poco para allá.
12: Ya, pero ahí ya entras en modo derbi.
0: No. Mira, cuando estoy haciendo el programa, estoy tan metido en que salga bien para la radio que. Hombre, yo, sí, marca el Oviedo, me alegro y tal.
12: Eso, pero es un profesional, sí, señor.
0: Como persona flojeo, pero profesional soy.
12: Bueno, para Lencina, Lencino para Mollejo. No como a otros, sé que se le ven los colores.
0: Vamos, a cualquier sitio que mire.
12: Cuero para el Eldense. Último medio minuto. 92 y medio. Burgos 1, Eldense 0. Cuero para Lario. Larios atrás. La pelota para Guillermo Macho. El Eldense busca el empate, pero no termina de finalizar ahora jugada contra la portería de Cantero. La pelota en banda derecha va al centro lateral. Segundo palo. Oyer luego mete la cabeza. Lo celebra. Le dice que salgan porque esto se va a acabar. Mira su cronómetro el árbitro. El señor Cervantes que va a pitar. Se acabó. Final del partido en el plantío. Burgos 1, Eldense 0. Abajo Raúl González.
10: Ahí va Sergio Francisco, el entrenador del Burgos, a darle la mano a Javi Calleja, el entrenador del Eldense. Tristes los jugadores del Eldense porque ven que con este cambio de entrenador todavía no terminan de aparecer los resultados, y eso que el Eldense suele jugar mejor fuera de casa que en su estadio. Hoy lo ha intentado, lo ha demostrado, pero al final la efectividad del Burgos ha mandado que con tan solo dos ocasiones en todo el partido, una de ellas ha ido para adentro con el gol de David González para sumar otros tres puntos en el plantío para seguir soñando con mantenerse en esa zona de privilegio de la tabla clasificatoria.
0: Se pone cuarto, zona de playoff el Burgos con 14 puntos, a dos del ascenso directo que está ahora en los 16 que tiene el Castellón que juega mañana. El Eldense, zona de descenso, 5 puntos a 1 de la salvación. La salvación la marcan con 6 el Córdoba y el Andorra. Está de un gol el partido en Ipurúa, 3-2 gana el Eibar, que con este marcador es líder. ¿Cuánto se añadió? ¿Cuánto queda?
15: 4 minutos.
11: Eso es, añadieron 4, de los cuales ya se ha disputado uno.
2: Y está sufriendo muchísimo el Eibar ahora mismo, ¿eh? Muchísimo.
0: Se han pedido un par de cosas en el área del Eibar, ¿no?
2: Sí, un penalti a Iván Jaime por empujón de Álvaro Rodríguez. Sí. Es verdad que hay una carga, pero chequean
11: nada, ¿no? Nada.
2: Bueno, pues están cerrando cuidadito, ¿eh? La Unión Deportiva Las Palmas al Eibar. Gran dominio del Eibar durante todo el partido, pero ahora está respondón. El equipo de Las Palmas se va en ataque. Menuda gacela, se va en ataque. Le frenan con un agarrón. Cartulina amarilla.
11: Sí, creo que es Iñaki el que tenía que hacerlo. Había que parar ese contraataque.
2: Pero se ha quedado en eso, ¿eh? Los recursos de Eibar ahora mismo son balón largo diagonal a la carrera de Giz.
11: Sí, sí, si ves los partidos de Eibar, los últimos partidos de Eibar ha ido ganando en todos ellos. Y los últimos minutos siempre ha defendido muy cerca de la portería. Le ha salido bien. Pero es un riesgo, desde luego, y más con futbolistas de la calidad de esta gente de la Unión Deportiva Las Palmas, que cerca de la portería no les tiembla el pulso.
2: Vamos hacia el 47 de la segunda mitad, eso tiene que acabar en el 49. 92 minutos de partido ya aquí en Ipurúa, ganando el Eibar 3-2, buscando ese récord histórico de victorias consecutivas. Sale el balón salpicado para el centro del campo. Responde con contundencia Amada, que la envía directamente fuera. Saca de banda lateral en zona defensiva Petzolesi. Atrás para su portero con problemas, Caro. Juega la pelota hacia arriba, le pega un zambombazo. Ahora sí anima el público de Eibar, consciente en Ipurúa de que es necesario el aplauso.
11: Muy, muy metido en el partido desde el primer momento. Toda la afición de la Sociedad Deportiva Eibar. En total, hoy, en la entrada oficial, 5.600.
2: Saque de banda que va al pecho de Bautista. No logra controlarlo, pero sigue peleando el ex delantero de la Real Sociedad. Balón abierto a la derecha de nuevo para Giff. Giff con dos futbolistas de Las Palmas, vértice del área. Alcanza la lateral, quiere irse entre los dos. Finalmente resuelve bien Iván Jaime, que se lleva en carrera esa pelota. Jugando de espaldas a portería y todavía en campo propio, en tareas defensivas, dice. La pelota viene al centro del campo. Irrumpe Arbilla para intentar cazar ese cuero y devolver el dominio a Eibar. Pero es Las Palmas el que mueve el cuero. Elige Elías Romero, el chavalito que ha entrado para jugar en banda de izquierda, incluso arriba como delantero centro. Se sitúa en posición de remate. Pelota para Elías. Elías moviéndose dentro del área del Eibar. Tiene que atrapar pelota bajo Maguna Goitia. Sufriendo el Eibar. Busca el empate Las Palmas. Quiere ganar el partido el conjunto armero. Pues quedan 30 segundos, ¿eh? Se va a acabar.
11: Hay muchos metros en la defensa de Las Palmas, ¿eh?
2: Otra vez aquí, banda derecha. No le apoya nadie en ataque. Está buscando algún apoyo. Le echan al suelo. A la calle, segunda amarilla, ¿no?
11: Seguidita. El propio Iñaki, que hace un minuto le hacía una falta a Giff, se la acaba de hacer otra vez. La Z amarilla muy clara. A la calle, Iñaki.
2: Ha provocado dos cartulinas amarillas seguidas, Giff, con sus escapadas.
11: Sí. Hombre, ahora banda mismo derecha. Tiene muchos metros, tiene espacios pues para correr, sí, sí. Y para intentar llegar al área rival, y ahí en esas condiciones del partido hace mucho daño.
2: Se va Las Palmas en ataque desesperada. Ahora lo que quiere hacer la Sociedad Deportiva Eibar es aprovechar precisamente ese atrevimiento. Hay falta lateral que colgará la Sociedad Deportiva Eibar. Oye, Joaquín Arambarri, cuidadito con el entrenador de Eibar desconocido, que arranca a un ritmo brutal, ¿eh?
11: Bueno, batiendo un récord, ¿no? Ahora hablamos de
2: Atención a la falta, la saque en corto. ¡Se acabó el partido! ¡Se acaba el partido en Ipurúa! El Eibar consigue ese récord de victorias consecutivas, récord histórico. Gana 3-2 en Ipurúa, Las Palmas abajo, Óscar y medio.
11: Explota la afición de la Sociedad Deportiva Eibar. Rubén de la Barrera deportivamente felicita a Jokin Arambarri por esta victoria y por este récord. Inscribe su nombre en la historia de la Sociedad Deportiva Eibar. Nadie hasta ahora había hecho 6 victorias consecutivas mientras el club ha estado en la liga.
2: Una roja, profesional, una roja al entrenador de porteros de la Unión Deportiva Las Palmas.
11: Protestando seguramente por alguna de las jugadas que hablábamos antes en el área del conjunto armero. Como decía Arambarri, inscribe su nombre en la historia del club. Primero fue Barasoain, el que hizo 5 victorias consecutivas. Posteriormente, José Luis Mendilibar, Gaizka Garitano, Joseba Echeverría, mucho más reciente, y ahora es él el primero en conseguir 6 triunfos consecutivos y de manera, al menos provisional, ser líder de la categoría.
16: Te quiten merititos, que vais a por el ascenso, que estáis ahí siempre ahí de tapaditos, en el Eibar y tal. El año pasado se os complicó, pero siempre acabáis estando más bien por arriba. Eibar, 18 puntos líder. Le acompañaría en ascenso directo Castellón con 16. Playoff, Almería 15, Burgos 14, Girona 13, Mallorca 13. Podría ponerse en el club de los 13 el Sporting si gana el derbi. Y el Oviedo tiene 8 puntos, que es su rival de hoy en el estadio Carlos Tartiere. La Unión Deportiva Las Palmas se queda en el centro de la tabla con 10, 5 por encima del descenso, a 3 de la zona de playoff con esta derrota del equipo Gran Canario. ¿Cuánto queda de la final del Mundial Femenino Sub-20?
17: Un minuto y medio y está atacando España en la prórroga. La tiene Agote por el costado derecho. Quiere encarar, tiene dos jugadoras de Corea del Norte delante. Tiene que retrasar para Noé Bejarano. Está España volcadísima, ¿eh? Está Corea del Norte ahora sufriendo, pero ojo, no se puede perder el balón ahí. Se va Irune al suelo. Será falta a favor de España. Vamos a ver si tenemos una para evitar los penaltis, porque está todo el banquillo fuera, las jugadoras que están ahora mismo esperando sus minutos o que han sido sustituidas no pueden contener los nervios. Queda un minuto para saber el campeón de este Mundial Femenino Sub-20. Ahí está España, Agote, el centro, el remate que se va a marchar desviado de Gurtubay. Pues Eris, empieza a acabar el partido, queda menos de un minuto. Vamos a ver si descuenta algo y si no, a los penaltis.
16: Pues mira, una tanda de penaltis, así un domingo cualquiera.
17: Ni tan mal,
16: antes,
17: ¿no?
16: Era la prórroga y ahora son los penaltis. Hacemos el rápido resumen. 3-2 ganó el Eibar a Las Palmas para ser líder en Ipurúa. Los mejores.
2: Pues falló mucho Petzolecci en la segunda mitad, así que se lo voy a dar a Miyashiro, al japonés, bastante activo. De lo mejor de la Unión Deportiva Las Palmas en el Eibar y medio.
11: A Duares.
2: A Duares, el mejor del Eibar, y el partido controladísimo por Salvador Lax, aunque bastantes cartulinas en algunas ocasiones amarillas. Pero yo creo que un arbitraje bien del árbitro murciano.
16: 7-5 en tiros a puerta para Leibar, 5-3 en tiros fuera para Leibar, fueras de juego 3-0 para Leibar, llegadas al área 17-11 para Leibar, falta 6-12, el doble de Las Palmas, y 6-1 en corners para Leibar. La posesión también para Las Palmas con el 51%. Si pasa algo en sala de prensa, pedís paso, y si no, hasta la próxima. Gracias, Óscar. Gracias, Marco Antonio.
11: Beso. Un abrazo, hasta luego.
16: Terminó la prórroga también. Nos vamos a los penaltis.
17: Nos vamos a los penaltis, Seri, en Polonia, en Lodz, para saber quién es el campeón del Mundial Femenino Sub-20. De momento 0-0 España-Corea del Norte. Fíjate, si es que lo decíamos, España había encajado un gol en todo el torneo, Corea del Norte ninguno. Pues esto se resolverá en la tanda de penaltis.
16: Pues terminamos el resumen de los de las 6:30. Burgos 1, Eldense 0. 2-4 en tiros a puerta para el Eldense. 4-5 en tiros fuera para el Eldense. 4-1 en fueras de juego para atacantes burgaleses, más llegadas al área del Eldense, 10-15, jugando de visitante, faltas 15-14, igualado, y saques de esquina 2-5. Todos los números, menos los que mandan de verdad, han sido para el Eldense, también la posesión, el 52%, los mejores.
18: Rastrojo en el Eldense, en el Burgo, Raúl.
2: David González por el gol.
16: He dicho rastrojo, ¿no?
18: Además lo he remarcado por si no os había quedado claro.
19: Tendría que haberlo avisado antes del partido. Domínguez Cervantes, 0 victorias visitantes esta temporada.
16: Y otro 0 locales, ¿no?
19: Sí.
18: Seguimos para bingo.
16: ¿El arbitraje rompió algo, no?
18: No. Lo único, no ha dejado seguir una acción muy dudosa de fuera de juego que seguía el Burgos, pero nada, un 6, un bien.
16: Pues lo mismo, si pasa algo en la sala de prensa, se le saluda, y si no, hasta aquí este Burgos 1, Eldense 0. Gracias, compañeros.
18: Adiós.
2: Un abrazo.
18: No sufran mucho.
16: Mensaje, Sevilla.
20: Ojalá ganemos, pero hemos sido un poquito Argentina en la final del Mundial y Corea era España. Hemos sufrido. Burgos Eldense, y yo no puedo parar de imaginarme a Leo Messi en Miami pirateando la Liga de Tebas para poder ver a su Eldense. La magia de la radio es que al escuchar el sonido de la lluvia en el plantío he ido a por una mantita en mi casa. Decíais que no os gusta la Liga de Naciones, pues oye, yo lo prefiero, que antes a estas alturas lo que teníamos era un amistoso España-Djibouti, y ayer vimos un partidazo, y el último, que está sufriendo por no ver el ciclismo, y dice que en la 1 estaban dando una peli de medievales y en la 2 un tipo cocinando.
16: Y en Teledeporte ahora ya están conectando, ¿no? Porque
21: están con las chicas.
16: Están con las chicas.
21: Con la final de las chicas.
16: ¿Y por qué veo en Teledeporte ahora ciclismo?
21: Ah, pues harán una conexión, no sé. Sí. Y los penaltis los dan por la 1, no lo sé.
20: En RTV Play lo puede ver.
16: Sí.
20: Y aquí escucharlo.
16: La verdad que entre que no debe ser fácil y que tampoco tal, no están acertando mucho con el tema de las elecciones, de por dónde van las cosas, porque con el ciclismo Teledeporte tiene un lío fenomenal con los aficionados al ciclismo, porque con las grandes posibilidades que había de ganar los Mundiales Juniors, los dos optaron por la Leiber Cup esta, y la gente se mosqueó bastante, y luego fueron una plata y un oro, ¿no?
21: Oro y oro, no, Alejandra Neira y Benjamín Noval, los dos oros que conseguimos.
16: Pues oye, ¿cómo está lo tuyo?
4: Mira, pues acaba de llegar a cabeza de carrera Ben Healy a 38 de meta. Se ha unido al terceto que estaba formado por Van der Poel, por Roglic y por Quinn Simmons. Y por detrás, a 29 segundos, vienen los favoritos. Ha llegado Remco Evenepoel gracias a un trabajo formidable de Wout van Aert. Y en un grupo que es ahora de 15 ciclistas, tenemos a todos los favoritos y también a Juan Ayuso, que va agarrándose a una rueda y a otra, pero de momento sigue con sus opciones intactas en este Mundial de Montreal.
17: Hay que decir que hay 6 países que tendrán que agradecerle a Van Aert, que se ha inmolado no solo para Benepoel, sino para Francia, para México, para España, para Italia. En definitiva, un crack del ciclismo mundial. Vamos a ver qué pasa, porque todavía quedan 38 por delante y amenaza lluvia cada vez más.
16: Hay muchas sonrisas todavía por repartir, Mansilla.
22: 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Porque es la canción que saca sonrisas, la que te hace brillar, ver los dientes blancos, limpios, bonitos, alineados. Dientes, como decimos nosotros.

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4: Sufro con los penaltis cuando ni me va ni me viene. Imagínate si está España de por medio... Va a empezar la tanda por el título de campeonas del mundo sub-20.
5: Y enfrente las dos últimas campeonas. Corea del Norte, campeona en 2024. España, campeona en 2022. Son ellas las primeras en tirar. España, la primera en defender. Hay que parar esto como sea. Está preparada Ho Kyung para lanzar este primer lanzamiento. En portería, Laia López, la portera del Real Madrid. Vamos a ver cómo comienza esto. Hay que empezar con buen pie, hay que empezar parando, hay que empezar con el primer fallo de Corea del Norte. Preparada la jugadora coreana, la colegiada brasileña que pita. Va a lanzar el penalti. Ahí va Ho Kyung, bajo palos Laia. Marca Corea del Norte, 1-0 para ellas.
6: Hacen fotocopias, ¿no?
5: Venga, que esto hay que empatarlo. No pasa nada, se lanzó bien Laia López, no pudo pararlo, pero acertó perfectamente el lado. Mira, ahora hay que darle la vuelta.
4: La metió bien arriba, ¿eh?
5: Sí, no, sí.
7: Muy bien.
5: Buen lanzamiento y ahora es el turno de España, es el turno de Irune. Vamos a ver otra jugadora del Real Madrid que va a ser la encargada de lanzar este primer penalti para poner el empate.
6: ¿Cómo se llama la portera? Jugón.
5: La portera se llama Park Ju-jong, que ha hecho un partidazo, por cierto. Una gran portera, Park Ju-jong, preparada bajo palos. Ahí está poniendo también... ¿Es Marisa o es Irune? Creo que es Marisa, la que va a lanzar, la delantera de la selección española, que ha entrado en la segunda parte. Ahí está preparada, vamos a ver, hay que empatar esto. Le dice la colegiada brasileña a la portera coreana que no se salga de la línea. Venga Marisa, que hay que marcar el empate. Venga Marisa, que hay que marcar el disparo. Golazo de España. Muy bien, engañó perfectamente a la portera, pegadito al palo. 1-1, marca también España.
6: Qué sufrir.
5: A ver, es que un campeonato del mundo, Eri, no se gana fácil, ¿eh? Y menos cuando tienes a un equipo que lo ha ganado tres veces, una selección que no ha encajado goles, una selección que barre a todas sus rivales. Pues hay que sufrir. Pero las jugadoras de David Aznar están más que preparadas para ello. Vamos a ver ahora toda España en las manos de Laia López, la portera del Real Madrid. Y vamos a ver quién es la coreana que está preparada para lanzar el segundo penalti. Lo mismo, la colegiada le dice que tranquila, ya está preparada Song. La delantera, suplente, que entró en la segunda mitad para darle a Corea del Norte lo que no estaba teniendo, que es llegadas en ataque. Vamos a ver, Laia, hay que parar este. Vamos, Laia, que toda España está bajo tus palos. Hazte grande, Laia, que tienes que sacarlo. Concentradísima la delantera de Corea del Norte. Concentradísima también, hablando para sí misma, la portera del Real Madrid. Vamos, Laia, paralo, vamos, Laia, paró Laia. Paró Laia, que acertó el lado. Este estaba un poquito peor lanzado y lo pudo sacar. Falló Corea el segundo. 1-1, hay que meter el segundo para ponernos por delante.
6: Ahora hay que confirmar el break. Se diría
8: estaba diciendo de todo la portera española antes de que lanzase.
6: Y nada bonito, ¿eh?
8: Sí, exacto.
5: Estaba concentradísima Laia López, sí señor.
6: A mí me pareció cuando estaba colocando balón la coreana que estaba diciendo
8: sí.
5: Estaba diciendo cosas para adentro, automotivándose. Y ya está preparada, si no me equivoco, Celia Segura. Vamos Celia, jugadora del Atleti, cedida por el Barça. Vamos, Celia, que tienes que marcar el segundo, que nos tienes que poner por delante. Ahí va Celia, ¡qué golazo!
6: Bien, arriba, arriba siempre.
5: No pudo llegar Park Ju-jong. Marcó bien Celia. Marca el segundo, España 2, Corea del Norte 1. Tercer lanzamiento para ambos equipos.
4: Algo en el Mundial de Ciclismo, Alberto Lau.
9: Sí, cambio radical en la cabeza de carrera porque han cazado al terceto de Van der Poel, que llevaba unos cuantos minutos en cabeza de carrera. Hasta ahí han llegado los del Toro, Seixas, Jorgensen y compañía. Y el que viene cediendo unos segunditos es Juan Ayuso, que viene en un grupo con Remco Evenepoel y que ahora mismo se está dejando 21 segundos con la cabeza de carrera.
6: Que se agarre ahí porque él me parece que no está para esto, pero si le llevan, pues a lo mejor puede sorprender. Pero creo que... Ya está poniéndose
4: Quique, cada uno en su sitio.
7: Sí, ahora Ayuso está tirando de Benepul y demás, y el italiano, bueno, en fin, es lo que pasa, que Ayuso tampoco ha tenido compañeros para echarle una mano y ha estado ahí un poco siguiendo el curso de los acontecimientos sin ser protagonista en ningún momento, ¿no?
4: ¿Qué pasó con el tercer penalti de Corea?
9: Que marcó Ripón, lo tiró por el centro, engañó perfectamente a Laia López, pero tranquilidad porque esto simplemente pone el 2-2 en el marcador y tiene España que lanzar todavía su tercer lanzamiento.
4: Tranquilidad, dice, desde el sofá de su casa.
9: Tranquilidad, Eric, sí, que hay fácil. Que confiar en esta selección, en este talento que tiene España.

0: frente a España. Eri, te lo decía yo, tranquilidad, tranquilidad es lo que tenía Carles Julià. 3-2 para España.
1: No, sí. Sí, más tranquila que nosotros igual están.
0: Están hechas de otra pasta, Eri, ¿eh? Hazme caso, no. Esta generación de futbolistas española.
1: Yo es lo que más envidio de la juventud de ahora. Tienen una jeta, la mayoría.
0: Sí, sí, personalidad. Sí, sí. Bueno, pues ahí está Corea, ahí está Chong. Una jugadora que ha jugado prácticamente todos los minutos del torneo. Extremo izquierdo de Corea del Norte. Y enfrente Laia López, la portera del Real Madrid, que va a volver a parar este penalti. ¡Vamos, Laia, tú puedes! ¡Ahí va el lanzamiento! ¡Qué golazo acaba de marcar Chong! ¡Qué golazo ha marcado para igualar el partido de momento en el cuarto lanzamiento de Corea del Norte! 3-3, queda el cuarto de España.
1: Bueno, hay que meter este. Si metemos este, ya toda la presión es para ellas. Hasta que los metan y sea para nosotros.
2: Ya,
1: pero bueno,
2: ya no enfocan en primer plano a Laia, ¿eh? Por si acaso...
0: Por si dice algo, ¿no?
2: Correcto.
0: Bueno, pues ahí está, de momento empate en el marcador, 3-3. ¿Quién dijo que esto iba a ser fácil ante la selección que domina en categorías inferiores, que es Corea del Norte, y España con la personalidad de una selección que prácticamente tiene a todas sus jugadoras jugando en la Liga de Fútbol Profesional, ¿eh? A dos jugadoras en la primera división italiana. Y ahí está Gote, precisamente del Atleti. ¡Qué golazo!
1: ¡Vamos!
0: Lo decías tú, Eri, esto es para dar tranquilidad. Marca España, se pone por delante y tenemos dos oportunidades: o parar el primer penalti de Corea del Norte o meter el nuestro. 4-3 en el marcador.
1: Lo peor de los penaltis es que desarrollo empatía con los perdedores a veces, porque me parece muy cruel, ¿eh? Al final
3: y sobre todo si son de Corea del Norte.
1: Por si los servicios de inteligencia.
3: Por si tal, sí.
1: Hay que tener cada vez más cuidado con el mundo, ¿eh?
3: En general, con todo en esta vida, sí.
0: Mi confianza es plena, Eri, pero quiero cerrar esto ya, ¿eh?
1: Sí, sí.
0: Quiero cerrar esto ya con un fallo, o si puede ser con un paradón de Laia. Ahí está la coreana, el lanzamiento. ¡Paró Laia! ¡Se acabó, se acabó, se acabó, se acabó! España femenina vuelve a ser en 2026 campeona del mundo en categoría sub-20, lo es en la masculina, y una generación perfecta de futbolistas españolas vuelve a ser campeona del mundo. Chapo para David Aznar, chapo para estas futbolistas. España volverá a tener la corona, segunda en su historia. España es campeona del mundo.
1: Hombre, hay veces que pillas una generación y esa generación te lleva y te lleva y te lleva, pero cuando los éxitos son recurrentes y son en muchas categorías, hablan de un trabajo en cadena que se hace muy bien en el fútbol español, masculino y femenino. En el caso del femenino, donde quedan todavía muchas batallas por ganar, seguramente, se hace muy buen trabajo en los clubes, se hace muy buen trabajo en la federación, en la Roza se hacen las cosas muy bien, cada vez mejor, y esto trae pues más títulos. España campeona del mundo sub-20 en categoría femenina también.
0: Como pues, te puedes imaginar, Eri, la emoción es total. Lloros, por supuesto, en las jugadoras de Corea del Norte, pero es una alegría tremenda, de las futbolistas de la selección española, que tenían esa espinita, de no haber podido ganar en 2024, y ahora esta generación increíble se va a llevar otra vez el título. Ahí veíamos, por ejemplo, a Pau Comendador, que se tuvo que marchar cansadísima, máxima goleadora del torneo. Nos vamos a llevar muchos títulos individuales también. Vaya pedazo de selección, qué cantera tiene España, que es campeona del mundo.
1: A ver qué gritan. Campeonas del mundo, efectivamente, campeonas del mundo. Enseguida estamos levantando la copa con ellas, enseguida estamos en Oviedo, porque estamos a 18 minutos de que arranque el derbi asturiano Real Oviedo-Real Sporting, que cierra el domingo en segunda división. Son las 8:42, hora menos en Canarias.
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2: Antes de meternos del todo en la harina del derbi asturiano, le pregunto a Alberto Arauz, ¿cómo está el Mundial?
3: Pues con cambio en la cabeza de carrera, Eri, porque Brandon McNulty, el estadounidense, el compañero de equipo de Tadej Pogačar, ha aprovechado el desgobierno del grupo recién formado en cabeza para marcharse por delante y tiene 37 segundos de ventaja sobre un grupo en el que están Seixas, Del Toro, Van Der Poel, Roglic y compañía, y en el que no está y ya no va a estar y no va a luchar por las medallas Juan Ayuso, porque viene perdiendo prácticamente un minuto y medio en un grupo en el que marcha Remco Evenepoel.
2: ¿Desilusión en el box español, Quique Iglesias, o expectativas ajustadas en lo que hay?
4: A ver, pierdo un poco la señal, pero os digo que está haciendo un gran mundial el equipo estadounidense. El equipo español, a merced de lo que quieran los demás equipos, las demás selecciones, que está intentando llegar a McNulty, que la distancia es grandísima.
2: Quedan dos vueltas, ¿que cuántos kilómetros son?
3: 26 kilómetros. Y ahora mismo la distancia que tiene McNulty se va a ir al minuto prácticamente, Erifrade. Cuidado, porque por detrás hay gente con muchas piernas, Seixas, Del Toro y compañía, pero un minuto es mucha distancia para un corredorazo como Brandon McNulty.
2: Porque nadie va a querer hacer el primo para llevarse a nadie hacia las medallas, pero igual llega un momento que no les queda otra. Vamos con el derbi. Que se me estaba a mí yendo ya el tiempo. Sí, faltan 15 minutos para que arranque el Real Oviedo-Real Sporting. El Real Oviedo llega con 8 puntos. No es lo que esperaba la gente de Oviedo, aunque es todavía tanto el bajón por la temporada que se hizo en primera que está un poco todavía a la expectativa a ver qué hace este nuevo Oviedo de Calero frente al Sporting de Gijón, que está 2 puntos más arriba, con Larcamón como nuevo míster. 10 puntos tiene el Sporting. Es un derbi que no sabes por dónde puede salir, que lo normal es que acabe en empate, que no haya muchos goles, pero lo que está asegurada es la intensidad. Seguro que sí, en la grada, sobre todo porque se espera lleno de reventón en el estadio Carlos Tartiere. Y ahí están para contar el derbi asturiano.
5: Voy a dejarle un poco de suspense.
2: Fer Justo y Pablo Acebo. Hola, Pablo, muy buenas.
6: Hola, Heriberto Frade, buenas tardes a todos los oyentes del Tiempo de Juego de la cadena COPE desde el estadio Carlos Tartiere para este derbi asturiano, para la máxima rivalidad en el Principado de Asturias, para un partido en el que se espera, como decía, ser un ambiente extraordinario como siempre en los derbis asturianos, para el partido que divide la mitad rojiblanca de Asturias y la mitad azul, para el partido que divide al director o directores de Tiempo de Juego y al director del partidazo de COPE. Es un Oviedo Sporting, es un partido de los grandes en el fútbol español y tiene el ambiente y tiene las alineaciones. Fer Justo, muy buenas.
7: Hola, Pablo, Eri, buenas y taquicárdicas noches a todos los siguientes del Tiempo de Juego y en especial a los asturianos. Sale el Real Oviedo con Aarón Escandel bajo palos, pareja de centrales para el capitán Dani Calvo y para Carlos Domínguez. En el lateral derecho, directo desde el estudio de Tiempo de Juego, debuta en el 11 David Jiménez. El carril izquierdo es para Samu Rodríguez. Centro del campo, ojito, se cae Alberto Reina. Doble pivote, Yunes Villahermosa. Engancha Mikel Gotti. Bandas para Jacobo y Pablo Sáenz. Arriba para el gol, Cris Ramos.
6: Así sale el Oviedo de Calero, como sale el Sporting de Nicolás Larcamón en el Tartiere.
7: Con Rubén Yáñez en portería, línea de cuatro con Guille Rosas, Duñabeitia, Pablo Vázquez y Andrés Cuenca. Sala de máquinas, Manu Rodríguez, corredera. Las bandas son para Gelaver y Josifo. Arriba debuta como titular Antonio Casas, le escolta Juan Otero.
6: Esto lo va a pitar un valenciano que es Andrés Fuentes Molina. En el VAR un andaluz que es Jorge Figueroa Vázquez. Es un partido tremendo, es un partido de rivalidad máxima, de los derbis más calientes del fútbol español, y lo vamos a contar en el programa líder de la radio deportiva en España a partir de las 9 de la noche en el Tartiere. Real Oviedo, Real Sporting, en el Tiempo de Juego de la cadena COPE.
2: Hemos traído hasta árbitro para este partido, porque como yo no quiero que me ciegue nada, procuro que no lo haga nunca ninguna situación, pero por si acaso ha venido Pedro Martín, va a venir Pedro Martín, que va a estar enseguida. está para comentar del lado azul. Marcos López. Hola, Marcos, muy buenas.
8: Hola, ¿qué tal? Muy buenas.
2: ¿Cómo tienes el pulso tú?
8: Bueno, bien, tranquilo, tranquilidad. Te escuchaba antes y exactamente, pues pienso lo mismo. Entonces, mucha tranquilidad, con las gaitas y la emoción y el estadio cambiará un poco la cosa. E intentando comentar un buen partido desde una buena objetividad y que gane el Oviedo.
2: Y desde el lado rojiblanco y desde el lado del fútbol, hoy tenemos chico nuevo en la oficina de comentaristas de Tiempo de Juego, que es un buen amigo, además yo sé que lo va a hacer fenomenal, que se va a soltar, porque no le va a quedar otra, porque él era de carácter en el terreno de juego y porque representa muchos valores del Sporting de Gijón, del que fue capitán. Hola, Javi Fuego, muy buenas.
9: Hola, buenas noches.
2: ¿Qué tal estás?
9: Pues muy bien, muy contento de estar aquí viviendo este derbi con vosotros, emocionado, en un buen escenario y con ganas de comentar un buen partido de fútbol, que pasen cosas buenas para el espectador y a poder ser que sean más buenas de parte rojiblanca.
2: Ah, amigo, ya has enseñado la patita ya de saque.
8: Bienvenido, Javi.
9: Muchas gracias, Marcos.
2: Entrando en falta, ¿tú te sabes tu carrera deportiva, Javi?
9: Bueno, sé un poco los clubes en los que he estado en bastantes. Ha sido una carrera larga, tuve la suerte de disfrutar de muchas ciudades y muchos clubes. No me sé todos los partidos, pero bueno, sí, más o menos me la sé.
2: Esto es Sporting B, Sporting, Levante, Recre, Rayo, Valencia, Español, Villarreal y Sporting para terminar. Y seguro que has dejado muchas cosas buenas de ti en todos los sitios, ¿no? Aunque como en Pola de Siero no se está en ningún sitio.
9: Bueno, Pola de Siero es mi sitio en el mundo, podríamos decir, y es donde he vuelto después de acabar, pero sí que es verdad que he tenido la suerte de jugar en muchísimos equipos, de vivir cosas muy buenas, otras no tan buenas, pero que siempre marcan el carácter y la familia. Pero tengo muy, muy buen recuerdo de todos los equipos en los que he estado. Unos obviamente me han marcado muchísimo más que otros por situaciones personales, deportivas, pero tengo muchísimo cariño a todos los clubes en los que he estado y creo que allá donde voy siempre encuentro cariño por parte de la gente también.
2: Geográficamente, Oviedo y Gijón están separados por 28 kilómetros, 30 si quieres redondear y muy por arriba. Y Pola de Siero, Siero, el concejo de Siero, está en el medio de los chichos. El Siero se puede ser de cualquiera de los dos. Tú eres del Sporting porque desde pequeñito, ¿no?
9: Sí, la verdad que estamos en el medio, pero bueno, yo creo que, no es por tirar para casa, pero creo que tira un poco más el rojiblanco en la zona de Siero.
2: Ya verás ahora con, Siero, con sí. La ciudad deportiva allí, ya verás.
9: Sí, ahora la verdad que nuestro alcalde tira más al azul, pero bueno, no, la verdad que se vive el derbi con mucha emoción, con buen ambiente y esperemos que eso sea lo que vivamos hoy aquí también.
2: ¿Uno recuerda sus cosas de futbolista cuando estaba en ambientes así, en cuentas atrás así como esta?
9: Sí, la verdad que bueno, estaba comentando con Pablo, fijándonos en el calentamiento, cosas nuevas que se van viendo. Y sí, se viene a la mente pues derbis que he vivido. Yo no he tenido la suerte de vivir derbis muy alegres, digamos, a nivel profesional. Sí que en categorías inferiores. Creo que no recuerdo perder un derbi, pero en categoría ya profesional no recuerdo ganar uno, así que. A ver si nos desquitamos hoy un poquito.
2: Bueno, pues que siga siendo así, no pasa nada. Para que el debut sea completo. Hablamos de lo futbolístico directamente. De los 11, Marcos, tú, del 11 del Real Oviedo, ¿qué quieres decir?
8: Pues la sorpresa de que no esté Alberto Reina. Por lo demás, la sensación de que hay muy pocos jugadores que sepan lo que es el derbi en el 11 titular. Entonces veremos cómo salen a nivel de emociones, de saber jugarlo, de saber entenderlo. Y una alineación en el Oviedo que bueno, con la baja de Isfán, con lo justo que está arriba, el Oviedo pues depende mucho de qué momento de forma y qué sensaciones encuentra Cris Ramos.
2: Yo si fuera del Oviedo, que no está claro, sí. Me preocupa que hay muy poca gente con gol en general, porque Cris Ramos hace muchas cosas el hombre, pero tiene poco gol. Es verdad que tiene bajas de delanteros y tal, pero me da la sensación de que tiene poca pegada el Oviedo.
8: Sí, ahora mismo quizás Pablo es el jugador que más pegada tiene, que más remata, que más busca. Y sí que es verdad que los delanteros en su histórico pues tienen poco gol o poca pegada. Cris Ramos viene de meter muchas, pero eso está ahí y veremos lo otro cómo evoluciona. de lo que decías de Javi Fuego, conocí a Javi Fuego, un poco mayor que él, jugando con el Romanón en fútbol sala. Y sus primeros pasos en el Sporting. Mira si llovió. Tengo su camiseta aquí dedicada y firmada y creo que tiene que estar muy orgulloso de su trayectoria como futbolista profesional.
2: El Club Deportivo Romanón es el equipo de toda la vida de Sierra, del Concejo de Sierra de categorías inferiores. Sonido del vestuario del Real Oviedo. Mucha cabeza, mucho corazón, estaba diciendo Julián Calero, para ver si le mete sangre de derbi a estos futbolistas que la mayoría no saben lo que es un derbi asturiano. Javi, del 11 del Sporting, yo tengo la sensación ya en global que el Oviedo tiene, a plantilla sana digo, mejor plantilla, pero creo que está más cerca de ser lo que quiere su entrenador, el Sporting.
9: Sí, puede ser. Hoy yo creo que Nicolás Larcamón es valiente, metiendo a Antonio Casas. La semana pasada demostró que ya va cogiendo la forma poco a poco. Veremos cómo se posiciona en el campo. Es verdad que a Juan Otero pues no le gusta mucho caer a banda y quizá pueda ocupar esa posición Antonio Casas. Yo creo que la clave va a ser qué lugar ocupa César Gelaver. Me parece que el Oviedo va a meter un tribote y por ahí puede estar una de las claves del partido. Creo que Manu Rodríguez y Alex Corredera pueden tener bastante trabajo. En ese caso estarían en inferioridad, pero creo que César Gelaver puede ser el hombre clave, meterse hacia zonas centrales y ocupar espacios peligrosos.
2: Suena la Asturias Patria, querida, en el estadio Carlos Tartiere.

0: Sueri, porque además ha aprovechado hoy el Real Oviedo, que organiza esto evidentemente en colaboración también con el Sporting, para homenajear a Ceuta. Hay dos banderas, una asturiana y otra de Ceuta, Fer, justo aprovechando el himno para estar con Ceuta.
1: Sí señor, un buen gesto que ha tenido el Real Oviedo.
2: Desde
1: y ahora
2: la,
1: sí,
2: desde la
1: suena el himno del Oviedo.
2: Desde la patria de la Reconquista hacia Ceuta. Y ahora suenan los acordes del himno del Real Oviedo. Ya ha metido un poco de ritmo de más Guti, me parece a mí, el gaitero de la Asturias Patria Querida, porque con los ecos y tal en los estadios igual tenía que ser un poco más pausado, pero ha quedado bonito.

0: por todo lo alto en el Carlos Tartiere. ¿Cómo tenemos el Mundial de Ciclismo, Alberto?
1: Lo tenemos a 23 kilómetros para el final, a 19, perdón, con Brandon McNulty, cabeza de carrera. Ha llegado a tener 1 minuto y 5 segundos sobre el grupo perseguidor. Y ahora su ventaja es de 35 segundos. Y los que lo persiguen son 8 ciclistas: Seisas, Ciccone, Pidcock, Van der Poel, Jorgensen, Michael Matthews, Isaac del Toro y Ben Healy. Y ya, sin ninguna opción, como te decía en la última conexión, Juan Ayuso, que tiene más de 1 minuto y medio perdido sobre la cabeza de carrera, que es el norteamericano Brandon McNulty.
0: Adelantamos la ronda
2: de corredor.
0: Decías, Iglesias, perdona.
2: Sí, perdóname a ti, tú a mí.
0: Sí, pues sí. Cambio. Se ha cortado. Corto. Venimos de Valladolid 3, Córdoba 1, Mallorca 0, Almería 1, Burgos 1, Eldense 0, Eibar 3, Las Palmas 2. Vamos hacia el Real Oviedo Real Sporting, que está a punto de arrancar en el estadio Carlos Tartiere. Empezaron a las 9 menos cuarto dos partidos de la Liga de Naciones: Alemania-Grecia y Noruega-Portugal. En las ligas A, ¿alguna novedad? ¿Algo en las alineaciones que te haya llamado la atención, Millán?
3: De momento, resultados van ambos 0-0 del Noruega-Portugal. Te diré que Cristiano Ronaldo es suplente. Tampoco está Bruno Fernández, que arrastraba problemas físicos y está fuera de la convocatoria. Así que tendremos que esperar para ver ese Haaland contra Cristiano. Acaba de tener además el noruego una ocasión clarísima. Minuto 13, 0-0. Y también, pero 2 minutos menos en el 11, Alemania 0-0.
0: Penúltimo repaso a la Primera Federación, porque queda un partido en marcha.
4: En el grupo segundo quedan 2 partidos en juego. Minuto 98 de encuentro. Se está alargando mucho el Teruel 1, Sociedad Deportiva Huesca 2. Y en el minuto 29 de encuentro, Real Madrid-Castilla 1, Alcorcón 0.
0: Ha terminado ya también la jornada en la Liga F con el Deportivo 1, Español 1. Ese es el último partido que se suma a los marcadores: Athletic Club 3, Atlético de Madrid 2, Valencia 1, Tenerife 2 y Sevilla 0, Eibar 1. Ya está por ahí Pedro Martín para arbitrar esto, si se puede, que a veces no se puede. Hola, Pedrito, muy buenas.
5: ¿Qué tal? Muy buenas. Podemos con todo. ¿Qué te parece?
0: ¿Quién pita esto? ¿A quién le ha tocado la China?
5: Sí, Fuente Molina, un valenciano que lleva ya 5 años en segunda división, que ya le conocemos por la cara y por los gestos cuando lo pasa mal y cuando lo pasa bien.
0: Que no te he preguntado, Millán, el Irlanda-Israel-Israel-Irlanda ha empezado normal,
6: sí,
0: ¿no?
6: Sí, con normalidad, eso sí, muy poca gente en la grada, yo creo que no habrá más de 300, y acaba de marcar Irlanda, Israel 0, Irlanda 1.
0: ¿Cuánto falta para que las campeonas del mundo sub-20, que da la casualidad que son españolas, levanten el trofeo de campeonas?
7: Bueno, pues aún falta un ratito, de momento ya han entregado los premios individuales: máxima goleadora Pau Comendador, mejor portera Laia López, mejor jugadora Rosalía Domínguez, todo para España. Ahora a recibir la medalla de subcampeonas con honor las jugadoras de Corea del Norte.
0: En baloncesto, Girona le ganó a UCAM Murcia por 7, Valencia a Lleida en Valencia por 5, por la mañana Breogán a Juventud, Baskonia en Burgos, Zaragoza en Tenerife, y está a punto de terminar el partido en el Palacio de los Deportes de Madrid, donde estamos teniendo problemas para enganchar la comunicación con Rubén Parra. A ver si lo podemos hacer, y si no, pues ya les cuento yo cómo termina la historia, porque estamos ya en la última posesión. ¿Cuánto queda para que arranque el derbi en el Carlos Tartiere, eh?
8: Muy poquito. Mientras atruena el Volveremos, mientras suena la canción que Melendi hizo mítica en este estadio, Fer, justo el ambiente es absolutamente de derbi, absolutamente espectacular en el Carlos Tartiere.
9: Sí, señor, no es un lleno completo, pero estamos ante un lleno técnico. Ahora mismo el sorteo de los capitanes: Dani Calvo para el bando Carballón y Rubén Yáñez para el rojiblanco. Cuando lleva desplegado un tifo en el fondo norte, truena Nuberu y desata tu tormenta.
8: Con esa estampa absolutamente del norte, de derbi asturiano, de azul el Oviedo, de rojiblanco el Sporting, sin inventos, porque es un partido de siempre, de los grandes del fútbol español. Los dos posando con una pancarta, Fer, justo a favor de la prevención del suicidio.
9: Eso te iba a decir, es una campaña de prevención del suicidio. Los dos equipos siguen jugando, somos un equipo, reza la pancarta que sujetan las dos plantillas.
0: Y ahora, con todo a flor de piel, es cuando yo pregunto para la porra: ¿cómo va a quedar esto, Javi Fuego?
10: 1-2.
0: Javi Fuego faltoseando desde el primer día. 1-2. Marcos López.
11: 2-0.
0: 2-0. Pablo Acebo.
12: 1-0.
0: 1-0. Fer Justo.
13: 1-1.
0: 1-1. Miguel Aguilar.
14: 0-0.
0: Miguel Aguilar. 0-0, que es lo mismo que digo yo siempre en todos los derbis. Luis Millán.
15: 1-3.
11: Bueno, Millán como yo, lo dijo sin sentirlo, ¿no?
0: Bueno.
13: Y yo, bueno, yo lo he dicho, pero digo que 0-0, que es lo que siempre digo.
11: Va a estar apurado, sí.
13: Sí, yo siempre digo apurado. Que los derbis son partidos nacidos para ser 0-0, salvo error, omisión o árbitro.
8: Es muy posible que lo más bonito lo hayamos contado ya. O sea, de aquí en adelante, lo más posible es que todo sea peor de los himnos y todo lo demás. ¿Cuál? Arranca el partido, arranca derbi asturiano con la primera posesión para el Real Oviedo. Tocaba Dani Calvo en cortito con Yunes, con el pivote del Oviedo que tocaba para Villahermosa. El Sporting que recuperaba su primera pelota. Ambiente espectacular. Recuérdame los once con que sale el Oviedo, Fer Justo.
9: Escandel en portería, línea de cuatro: Samu Rodríguez, Carlos Domínguez, Dani Calvo, David Jiménez. Doble pivote, Yunes, Villahermosa, engancha Goti, banda izquierda Jacobo, banda derecha Pablo Sáenz, arriba Cris Ramos.
8: Va el Sporting con su primera pelota del partido en saque de banda. Andrés Cuenca, que acaba de ser convocado con la sub-20, propiedad del Como, cedido en el Sporting. La revienta arriba, les corredera, pierde la pelota el Sporting, la recupera rápido el conjunto de Nicolás Larcamón, pero ya controla el Oviedo, la tiene Goti, la tiene el media punta talentoso cedido por la Real Sociedad. Mete la pierna corredera con que sale el Sporting del Larcamón, Fer Justo.
9: Que le ha cambiado el campo al Real Oviedo. Yáñez bajo palos, lateral derecho Guille Rosas, único asturiano ahora mismo en el verde, lateral izquierdo Andrés Cuenca, pareja de centrales Duñabeitia, Pablo Vázquez, sala de máquinas Manu Rodríguez, corredera, bandas Josifón Gelaver, arriba Otero y Casas.
8: Ya rugía el pueblo porque atacaba por la izquierda Samu Rodríguez, el lateral izquierdo del Oviedo, metió bien la pierna Manu Rodríguez para interceptar el ataque de los azules. Saque de banda cerquita del área que defiende el Sporting para el Oviedo. Y la va a poner Samu Rodríguez, que va en corto con Villahermosa, 6 a la espalda. Viene el talentoso centrocampista del Oviedo con el centro a las manos de Rubén Yáñez.
0: Marca un menino para Portugal.
6: Sí, marca Joao Félix, que ya lo hizo el otro día. Y hoy adelanta de nuevo al equipo portugués en el 18 de juego. Noruega 0, Portugal 1.
0: Ahí está Gianni Infantino, a punto de darle la Copa de Campeonas del Mundo a las seleccionadas españolas sub-20.
1: Sí, hemos visto también a Rafael Luzán darle un abrazo a la capitana, a Cristina Librán. Y ya está Gianni Infantino a puntito de entregarle la Copa de Campeonas del Mundo sub-20. El presidente de FIFA, como no puede ser de otra manera, y todas las jugadoras esperando en la posición con su medalla de campeonas. Ya tiene la Copa en la mano Cristina Librán. Les dice que venga todas a la vez. Una, dos y tres. España es campeona del mundo.
0: Pues preciosa la imagen que estamos viendo, la alegría de la selección sub-20, campeona del mundo. Mira cómo lo cantan. ¿Cuánta ventaja lleva en Montreal McNulty?
1: Pues en torno a 55 segundos acaba de pasar por el arco de la línea de meta y esto quiere decir que al norteamericano solo le queda una vuelta por detrás. Un renacido Renko Ebenepoel que ha venido de la nada remontando, aprovechando el caos en el grupo perseguidor, está comandando al grupo del resto de favoritos, pero yo creo, Eri, que esto tiene color norteamericano y recordemos que no gana un estadounidense un campeonato del mundo desde que lo hiciera Lance Armstrong en el año 1993.
0: Telita. Primeras rascaciones en el derbi.
8: Saltaron chispas, primera acción de derbi, Fer Justo.
9: Sí, Otero cargó sobre Aaron Escandel, el portero tuvo que salir del área para despejar una pelota, se quedó tendido, pero ya está recuperado.
8: Va Guille Rosas con el balón arriba buscando a Juan Otero, caído en banda derecha, tocaba Samo, el último en tocar, el del Oviedo. Pelota para el Sporting. ¿Te gusta cómo ha salido el Sporting, Javi Fuego, no?
14: Pues la verdad que vemos que en ataque cambia un poco el dibujo. Durante la salida de balón de Yáñez veíamos a Guille ocupar zonas centrales, una salida de tres. Y confirmamos que Antonio Casas está arriba con Juan Otero, lo que le puede dar ventaja en esas posiciones de ataque, la verdad.
8: Ahora te pregunto, Marcos López, por el Oviedo, porque acaba de forzar el primer tiro de esquina, el primer córner del partido del Sporting. Lo hizo bien Antonio Casas, que estrena titularidad hoy. Pegó, espetó la pelota en Carlos Domínguez. Tiro de esquina a la derecha según cargan los rojiblancos en el 4 de partido. Derbi asturiano, espadas en todo lo alto. 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La va a poner corredera, pierna izquierda, primer palo. A ver qué toca, el balón que está dentro del área, no la toca nadie. El último en tocar creo que ha sido Cuenca. Dice el árbitro que saque de puerta para el Oviedo.
5: Les encontró la zona.
0: Decías, Pedro.
5: No, que en ese encontronazo que ha habido antes, si hubiera habido un derbi de verdad, hubiese habido un codito, unos taquitos, pero no ha habido nada.
8: Dales tiempo, Pedro.
5: Un choque normal y corriente que se han pegado un leñazo bueno.
0: Terminó el baloncesto en Madrid, Parra.
16: con victoria para los blancos, que remontaron 8 puntos a falta de 5.55 para el final del partido. Estaban 72-80 abajo y han acabado ganando 89-87 en este primer partido de la jornada 1 de la ACB.
13: Gracias, Parra. Un abrazo. La victoria para el Real Madrid. Volvemos a Oviedo.
8: Balón para la derecha para el Oviedo, para Diego. Qué bien lo hace ahora David Jiménez. A la derecha buscando a Pablo Sáenz, que encara por primera vez a su par, que es Cuenca. Viene por dentro Pablo Sáenz, el jugador más en forma del Oviedo. Centra Pablo Sáenz directo a las manos de Rubén Yáñez. Marcos López, ¿te gusta el Oviedo o no?
17: Bueno, de momento no. Pero bueno, es muy pronto para hacer una lectura. Creo que el equipo está precipitado. Creo que el Sporting ha salido mejor, con las ideas un poco más claras. Pero ya sabemos, es un derbi, son emociones. Una jugada basta para cambiar un poco las emociones del partido. Pero veo un Sporting sosegado, tranquilo, y un Oviedo con una marcha de más. El ambiente es fortísimo y eso también se tiene que notar en los locales.
13: Para quien esté arrimándose por primera vez a la segunda esta temporada, el Sporting es un equipo de tenerla, por lo menos de intentar tenerla y de circular el balón y tal.
9: Lo dijo el míster, lo dijo Larcamón en la rueda de prensa previa, que aquí no iban a ser reactivos, que querían dominar el partido.
17: Este tipo de jugadas del Oviedo largas, yo creo que ayudan a situar en el partido, pero no puede haber error, no puede haber contra. Pero bien, necesita un poco de calma y a partir de ahí acelerar.
8: ¡Hombre al agua del Sporting, Fer Justo!
9: Sí, pero ya se ha recuperado, era Juan Otero si no me equivoco. Así que ya están los 22 protagonistas de pie y listos para seguir.
8: Pelota para el Sporting desde atrás, desde la zona de retaguardia. Va a ponerla Pablo Vázquez. El Sporting con
13: era
8: más pelota.
13: Corredera era, me parece.
5: Sí, un pisotón que afortunadamente el árbitro ha interpretado bien y no le ha sacado tarjeta amarilla. Y siempre me llama mucho la atención que en este tipo de partidos solamente haya, por ejemplo, un asturiano. Es que,
8: tal cual, Pedro.
5: Es que no me lo creo, pero es así.
9: En el banquillo hay unos cuantos en los dos equipos.
8: Lo estábamos hablando Javi Fuego y yo en la previa. Lo que ha sido el fútbol asturiano a nivel de futbolistas top en la élite y lo que es ahora. Mira, Pablo Sáenz con el remate a las manos de Rubén Yáñez.
5: Ya, pero es que hace poco ha habido un Madrid-Aleti, un derbi de madrileño, y tampoco había madrileños.
8: Sí, pasa en todos los sitios, es verdad.
13: Sí, pero pasa en todos los sitios que no se llamen Barcelona, San Sebastián o Bilbao.
8: Sí. Pero es verdad que aquí, es que claro, Javi, lo hablábamos antes, ya no vamos a los Villa, Mata, etcétera. Es que hace poco estabas tú, estaba Adrián, estaba Michu, jugadores muy potentes.
14: Sí, la verdad que como comentábamos antes, es un poco triste que el único integrante asturiano de los 22 jugadores sea Guille Rosas. Y bueno, yo creo que podríamos hacer un llamamiento desde aquí a los equipos asturianos a que tengan valor de sacar guajes de la cantera, como decimos aquí, porque creo que hay mimbres en la cantera y están preparados y con una ilusión tremenda de poder jugar en estos escenarios.
8: Ahora, de entrenadores, cuidado, Luis Enrique, Marcelino, ahí sí que cuidado, ¿eh?
13: Sí,
8: ahí
13: pero,
8: sí que
13: pero somos lo ves en tercera, que cuesta ver a chavales que vengan del juvenil del Lerense o del Praviano, no sé qué, que a lo mejor he puesto los dos peores ejemplos, que estén en el primer equipo. Y lo acaba de decir Javi Fuego, que aparte de padre y esposo, que es lo que le toca en esta parte de la vida, es director deportivo de la Federación Asturiana de Fútbol. De...
8: ¡Ojo, Cris Ramos se puede plantar solo! ¡Viene Cris Ramos! ¡Chuta Cris Ramos! ¡Gol del Oviedo! ¡Gol! ¡El Real Oviedo! ¡Se durmió Pablo Vázquez! ¡Estuvo más rápido Cris Ramos! ¡Que le robó la cartera! Se plantó delante de Rubén Yáñez, le batió por bajo para abrir el derbi. Gol de listo, gol de 9, gol de killer de Cris Ramos en el 10 de partido. Oviedo 1, Sporting 0.
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13: Se adelanta Cris Ramos ante el defensa del Sporting, que está un poco cobardica, duda con qué superficie atacar eso, si con el pie, si con la cabeza. No hay falta, ¿no, Pedro?
5: No hay falta y creo que le ha costado una rodilla.
13: Y lo que hay es una lesión roto, que parece grave, ¿eh? Parece sí. Grave porque lo primero que ha hecho ha sido llevarse la mano a la parte de atrás de la rodilla.
8: Cambio, cambio, camilla y cambio, sí. ¿Eh?
5: Ha chocado con el portero, ha pisado donde tenía puesto la pierna al portero y yo creo que se ha hecho daño, mucho daño, ¿eh?
9: Bueno, es que todo la reacción de los jugadores ha sido acercarse al delantero que estaba cojeando y directamente han levantado todas las manos pidiendo la asistencia para el delantero gaditano del Real Oviedo, que parece no va a poder continuar en el día en el
13: vaya,
9: que...
13: Ojalá me equivoque, globo, ojalá me equivoque, globo. Ojalá me equivoque, pero creo que hasta se ha mareado del dolor.
8: O sea, vaya lleva... globo tiene Diego Cervero, el médico del Oviedo, porque no sale la camilla. El chaval está que se muere de dolor y no sale la camilla.
5: De hecho, el primer momento se ha tirado fuera del campo, se ha metido dentro para, digamos, que no se ni reinicie el juego hasta que lo retiren. Pero es que está pegado a la línea de fondo. Lo que tienen que hacer es sacarlo, hacer el cambio y seguir jugando.
13: Pobrecillo.
9: Recuerdo que el Oviedo ya tiene en la enfermería a Stanis Pedrola, a Isvan, delantero centro, a Nacho Vidal, a Carlos Fernández, que también es delantero centro, a Chaira y a Brandon Domínguez. Es no, decir...
13: Si lo que tiene lo que arriba es a Mingo, que era el delantero del Arenteiro el año pasado.
8: El cuarto delantero va a sacar.
17: Lo que pasa es que estamos hablando de un jugador con mucha experiencia, con un histórico de lesiones que le hace conocerse bien. Sí. Y lo que al principio parece en el apoyo, que puede ser un trauma, de que puede ser un contacto con Yáñez, enseguida no, al segundo paso... Y esto yo creo que indica que la lesión va a ser importante.
13: Como se lleva la mano arriba, parece primero un bocadillo, que es como si hubiera sido muscular.
5: Yo creo que se va a dar
17: igual un poco
5: que...
17: de rótula con rótula. Al principio parece un poco ahí y después ya no.
5: Sí, yo creo que tiene, él sabe que tiene la rodilla desestabilizada, no puede apoyar. Se ha tirado.
8: Se retiran Camellafer.
9: Sí, se lleva la ovación del Carlos Tartiere, pero el chaval no va a poder continuar. Creo que el que se quita el peto, sí señor, es Alberto Reina.
8: Ah, pues mira, sí.
9: No va Mingo.
8: Va. Vamos a ver lo que hace, porque vamos a ver entonces quién va en punta. Puede
9: Jacobo,
8: ser Gotti.
9: Jacobo igual. Y Alberto a la banda.
8: Bueno, desde luego no va a ser un delantero centro.
13: Analizamos por partes antes de que llegue el cambio. Evitable la situación del gol, Javi, porque duda el defensa del Sporting.
14: Sí, como bien comentabas antes, Eri, yo creo que Pablo en esa acción duda qué superficie utilizar. Chris Ramos está muy rápido. Alarga la pierna y después define muy bien ante Yáñez. Es un balón, yo creo que defendible. Comentaba esta semana Calero que esos primeros minutos de los derbis son muy muy importantes y se ha visto así. Yo creo que sobre todo se define en los errores. En este caso Pablo pues ha tenido esa duda y bueno, veremos ahora cómo reacciona el Sporting y cómo se posiciona el Oviedo.
8: Mira el Oviedo que se viene arriba, viene Pablo Sáenz por la derecha, cargando Cuenca, dice el árbitro que no hay absolutamente nada, saque de puerta para el Sporting.
13: ¿Se va a quedar Reina de referencia que ya pasó alguna vez en primera división?
8: No, va a ser Jacobo yo creo, Marcos, ¿eh?
17: Sí.
8: Jacobo y Gotti doble punta o Jacobo arriba con Gotti un poco por detrás, ¿no?
17: Eso es lo que parece ser. Porque además yo creo que Pablo está bien en banda. Es un jugador que ahí no lo puedes quitar del puesto. Yo creo que es Jacobo, sí.
14: Yo creo que Pablo va a quedar en banda. Una de las claves puede ser ese duelo entre Pablo y Cuenca. Ya hemos visto que durante estos primeros minutos ya se han visto las caras en varias ocasiones y ahí puede estar uno de los duelos del partido. Por lo tanto, no creo que cambie esa situación.
8: Ahora, lo comentaba Fer, ¿eh? El ataque del Oviedo a 1 de agosto, antes de empezar la temporada, era Ilia Chaira en una banda, Stanis Pedrola en la otra y arriba, Cris Ramos y Carlos Fernández. No está ninguno. Ninguno. Los cuatro están lesionados ahora mismo.
13: A veces pasa, ¿eh?
17: Sí. Sí,
8: pelota
17: sí.
8: Para el Sporting por la derecha, pelea Otero con Villahermosa, la gana el del Oviedo, pero se le escapa la pelota, saque de banda para el Sporting.
13: Y el Mundial igual no se le escapa a McNulty.
1: Han hecho el canelo, Eri, han recortado el minuto de ventaja que tenía Brandon McNulty. En el último repecho lo han tenido a 50 metros, a 10 segundos y se han puesto a mamonear, como decía Pepe no. Domingo Castaño, y le han dado vida al ciclista estadounidense que Kike Iglesias, yo creo que esto ya no se le escapa.
2: Bueno, hay que reaccionar Van der Poel, digo yo. Y el problema es que ha llegado Evenepoel y ha hecho que todo el mundo se pare. Pero yo creo que Van der Poel tiene que reaccionar, ¿eh?
1: Está a 7 kilómetros para la línea de meta, tiene 32 segundos. Solo quedan dos repechitos y son muy cortos. Y en el grupo de detrás, como decía Kike Iglesias, vienen todos los favoritos. Esto es Evenepoel, Van der Poel, Seixas, Del Toro y compañía. Cuando ahora lo intenta Mathieu Van der Poel, que sabe que si llega con compañeros es el más rápido y podría volver a proclamarse campeón del mundo.
13: Igual echa de menos algunas plumas que se dejó en el primero de los ataques. Pero en fin, está pisando campo viedista el Sporting.
8: Está el Sporting evidentemente después del gol reaccionando y estaba el Oviedo robando por medio de Mikel Gotti. Pierde la pelota el 8 del Oviedo. Recupera ya el Sporting tocando el portero Yáñez para Corredera que viene a recibir. Tocando para Duña Veitia, para el chaval del Atleti de Bilbao, que ahora es propiedad del Sporting, pero que el Atleti, recordemos, lo puede comprar por un precio. ¿Cuánto es el precio, Fer Justo?
9: Lo que hemos tanteado es medio millón de euros.
8: Chaval, lo está haciendo muy bien, ¿eh?
9: Y la opción de recompra es durante los primeros dos años. Ha firmado por tres temporadas.
8: Pelota para Goti. Goti jugando para Villahermosa. Combina el Oviedo, centro del campo, zona de tres cuartos. Goti a la izquierda para Samu. Samu con Villahermosa que se incorpora al ataque. Viene Villahermosa jugando para Pablo Sáenz. Saca el centro, segundo palo. No hay nadie. David Jiménez que va por esa pelota. Recuperando la zona derecha del ataque, encarando sobre Nikita Yosifov. Viene con el centro el ex del Real Madrid. David Jiménez estrella en el ruso. Pelota de nuevo para David. Que bien viene la ayuda ahora Antonio Casas. Ayudando para el Sporting, ganando esa pelota. Tocando en corto para Juan Otero, que descarga bien. Para el ruso, para Nikita, que vuelve a combinar con el cafetero. Viene Juan Otero, se duerme Otero. Viene Dani Calvo en la recuperación. Esto es una guerra, esto es el derbi asturiano. Aquí nadie da un balón por perdido. Viene Mikel Goti, vaya talento tiene este, Javi.
14: La verdad que le está dando una pausa que necesita el equipo.
8: Mira Villahermosa a la frontal. Chutaba Villahermosa. La cabeza de Duñabeitia, pero sigue atacando el Oviedo. No hay pausa en el partido. Viene Samu, tiraba el caño. Bien Guille Rosa, sigue Samu, pierde la pelota.
9: Uy, cuidado ahí.
8: Saque de puerta para el Sporting. ¿Qué pasó ahí, Fer Justo?
9: Bueno, pues que Samu ha soltado el brazo, no sé si de manera intencionada o no. Guille Rosas, que lo vive muchísimo, se duele mucho del rostro. Va el árbitro a poner un poco de paz. Vosotros diréis en la repetición.
13: Pues ahora te diré. Pero ya sí. Te digo yo de saque que este jugador es caliente, el del Oviedo, digo.
5: Sí, yo creo que suelta un poquito la mano. Otra cosa que evidentemente el jugador del Sporting está exagerando un poco. Pero
17: no
5: el del Oviedo yo creo... Sí, no, es pasaba por ahí y suelta un poco el brazo. Pero claro, el jugador del Sporting parece que lo han matado.
8: Mira, sigue en el suelo Guille Rosas, Pedro, porque está esperando a ver si miran algo.
5: Sí. Pero en principio el árbitro estaba cerca y creo que lo ha visto bien, creo.
8: El pueblo se enfada con Guille Rosas, Fer Justo.
9: Sí, evidentemente, ya le tenían tomada la matrícula a Guille Rosas antes de empezar el partido. Ahora después de esta acción, pues suben los decibelios.
8: Guille Rosas, Javi, es de los que saben jugar derbi.
13: La verdad que si lo hace con intención, lo hace muy bien porque parece parte del braceo sí. De pelear la posición.
5: Sí, pero ha levantado un poco el brazo y efectivamente sí, sí. Lo que habíamos visto de primeros. Está pasada por ahí, le suelta un poco y el jugador del Sporting exagera y ya está.
8: Pelota para Duñabeitia que sale desde atrás. Guille Rosas en contacto con la pelota. El sonido de viento del pueblo al 2 del Sporting. Viene Gelaber en corto, viniendo a organizar, jugando para Manu Rodríguez. Todavía zona de retaguardia del Sporting, combinando con Cuenca, zona derecha, oxigenando para Nikita Yosifov. De primeras para Corredera, buena jugada del Sporting, buena transición de los rojiblancos. Viene Otero a la izquierda para Nikita, viene el Sporting. Convertido en extremo Nikita Yosifov, encarando sobre David Jiménez, viene con el centro, pega la pelota y en Dani Calvo. El balón que sigue dentro del área, se la quita de encima el central. Pelota directamente hacia Pablo Vázquez. Se queja otra vez el pueblo por posible falta sobre Jacobo. No pita nada el colegiado. Guille Rosas que la pierde. Samu que recupera. Pelota para el Oviedo. ¿Qué hacen los entrenadores, Fer Justo?
9: Bueno, vuelvo a decir que es el primer derbi asturiano tanto para Julián Calero como para Nicolás Larcamón. Calero con unos cargos blancos de una chupa de color azul marino. Larcamón entero de negro, los dos viviéndolo intensamente. No se han sentado en todo el
8: partido. Mira, Guille Rosas que le devuelve a Samu. Guille Rosas le devuelve a Samu y amarilla.
9: La primera del partido es para Guille Rosas. Por ese gesto que ha tenido con el jugador del Real Oviedo. Y la grada, evidentemente, que aplaude irónicamente.
8: Ahí está Javi. Fútbol de se la lleva antes Guille Rosas y ahora se la devuelve el lateral al del Oviedo.
14: Sí, pero bueno, esta situación es evitable. Yo creo que Guille ya está condicionado con esa amarilla para el resto del partido.
13: Espérate, ¿se la ha sacado también al del Oviedo?
5: No, solamente el del Sporting.
13: Yo creo que
5: no, tampoco...
13: Yo creo que sí.
9: Que hayamos visto...
13: A Samu sí. A Samu también. A Samu también.
8: A Carlos Domínguez por protestar.
9: El videomarcador se lo da a Carlos Domínguez. Sí.
13: No.
5: Eso es. Ah, vale.
13: Yo creo que es a Samu,
17: No, es a Samu,
5: ¿eh? Al del Sporting por el empujón, que tiene que ser más listo, no hagas eso, que te ve el árbitro. Si quieres tomarte la justicia por tu mano, hazlo en un momento en el que el árbitro vea menos.
17: Esta es una situación, Pedro, que a uno le da que pensar que hay arbitraje de VAR y la amarilla a Samu es porque hay contacto en la anterior. Me da sensación.
5: Seguro que es a Samu, es que a Samu no ha hecho nada.
17: Yo Samu diría que le sí. Está diciendo, lo que ve y lo que veo yo, le está diciendo a mí y están teniendo un diálogo el colegiado y Samu. Parece que es para Samu y para Guille.
5: En esa jugada Samu no ha hecho nada, pero bueno.
9: El videomarcador vivo se la ha dado a Carlos Domínguez.
17: Por eso te decía, Pedro, que si se la saca, igual es porque hay alguna información de la jugada anterior, quizás, ¿no?
5: Bueno, es hilar muy fino.
17: Que no se puede aplicar, que no se puede aplicar.
5: Que digo que es hilar muy fino, pero puede ser.
13: Igual ha dicho algo y ya está.
8: Ahora, el partido es un derbi, ¿eh? El partido está como tiene que estar un derbi.
9: Eri, ¿cómo estás con el tema de los datos? Porque tengo un poco de prudencia aquí.
13: No des ninguno.
9: Venga, perfecto.
8: Claro, ahora...
9: No, claro.
8: No quiere ni que lo muevas, el avispero, claro.
13: Lo que diga Javi Fuego.
8: La tiene el Oviedo en centro lateral. Falta David Jiménez arriba buscando el área del Sporting. La saca bien Pablo Vázquez, que estuvo lento en el gol, que se lo regaló a Cris Ramos. Recordamos, lesionado en esa jugada. 1-0 gana el Oviedo. 1-0 palma el Sporting. El centro ahora de Pablo Sáez hacia nadie. La revienta Pablo Vázquez y a jugar de nuevo el Oviedo. Con David Jiménez en zona de retaguardia, dejando para Mikel Gotti. Este para su portero. Vuelta a empezar. Pelota para Escandel. Más allá del gol, el partido está igualado, ¿eh?
14: Sí, yo veo que el Oviedo está siendo más presionante, está tirando la línea de presión arriba. El Sporting está tratando de salir con el balón desde atrás para atraer al Oviedo y buscar jugar en largo, porque Juan Otero gana muchísimos duelos de ataque, pero no consigue fijar a esos jugadores de atrás y conseguir la ventaja arriba.
8: Mira Otero con el centro, al segundo palo llega Nikita Yosifov, que va a rescatar esa pelota delante de David Jiménez. La tiene el ruso jugando hacia atrás para Cuenca. Ya domina la pelota el Sporting en el 20 de partido en el estadio Carlos Tartiere. ¿Estás nervioso, Marcos López?
17: No.
8: ¿Estabas más nervioso en tu debut de futbolista o de comentarista, Javi Fuego?
14: No, ahora estoy nervioso, la verdad. Y más después del gol de Real Oviedo.
8: Más pero... que de futbolista, ¿no?
14: Sí, sí, en el campo después los nervios se quitan.
13: Me dice Irra de Archivo Bar, que está dándole para adelante y para atrás, que la amarilla a Samu es por protestarle al asistente después de recibir el empujón, y que ya casi que se aprovecha para hacer justicia con lo anterior.
8: Sí, claro. Suena lo que decía Marcos, que lo tenía ahí en la cabeza y al final se la soltó.
13: Está emocionantísimo también el Mundial de Ciclismo, ya prácticamente en su último kilómetro.
1: Dentro del último kilómetro acaba de atravesar la Flamme Rouge, la bandera roja que indica los últimos 1000 metros en este Mundial. Brandon McNulty, que yo creo que, salvo desfallecimiento en ese último repecho, que está a 500 metros de la línea de meta, se va a proclamar campeón del mundo. Por detrás viene un terteto con Tom Pidcock, con Mateo Jorgensen y con Mauro Smith, que no les va a dar para alcanzar. Retiene ahora mismo 23 segundos de ventaja al ciclista norteamericano, y por detrás acabamos de ver una imagen terrible, que es a Paul Seixas, a la joven perla del ciclismo mundial, del ciclismo francés, con calambres, llevándose la mano a la rodilla y no pudiendo terminar probablemente esta carrera, Quique.
2: Y realmente Evenepoel, por ejemplo, no ha podido llegar. El viento a favor favorece al fugado, que está cerca de llegar a meta detrás del repecho final aquí al Mont Royal.
1: 300 metros para el final para Brandon McNulty, 28 años. Recordamos, no gana un norteamericano un mundial desde el 93. Lo hizo Lance Armstrong en Oslo. Aquel día fue segundo Miguel Indurain. Está mirando para atrás. McNulty se va a quedar el maillot arcoiris en casa de Tadej Pogačar en el UAE, que va a repetir título mundial. Mira hacia atrás y sabe que lo tiene hecho. 150 kilómetros, 150 metros para el final, golpea el manillar con el brazo derecho, sabe que va a ganar con ese bigote, con esas gafas rojas, mira hacia atrás, se levanta, manos a la cabeza, es campeón del mundo, Brandon McNulty para Estados Unidos, campeón del mundo. Vienen por detrás peleando por la plata. Vamos a ver, está el australiano Michael Matthews y Mathieu Van Der Poel. Matthews, medalla de plata para el australiano Michael Matthews, y el bronce es para Mathieu Van Der Poel. Quique.
2: Sí, señor, vaya locura. Un McNulty que ahora, abrazado por Quinn Simmons y por Mathieu Jorgensen, esto es una selección. ¿Cómo ha corrido Estados Unidos? Porque Jorgensen podía haber ganado, ya te lo digo yo, este mundial, que ha demostrado tener muchas patas. Vamos a ver cómo llega Ayuso, que iba en un grupo un poco retrasado. La bandera norteamericana en todo lo alto aquí en Canadá. Ya es curioso, estamos muy cerca de Estados Unidos. Supercampeón, un Brandon McNulty abrazado ahora por Jorgensen y Quinn Simmons.
1: No entraba en ninguna de las apuestas. Eri es acostumbra a ser un lugar teniente, un gregario de lujo, por ejemplo de Tadej Pogačar, pero hoy ha sido el más listo y ha sabido aguantar en estos últimos kilómetros y le da a los Estados Unidos de América un título mundial 33 años después.
13: El mundial se lo lleva la selección que mejor ha corrido este mundial, sin duda, que es Estados Unidos. Y McNulty, habituado a trabajar para otros, a veces se pega a estos gustazos. Es un gran contrarrelojista, creo que fue campeón del mundo sub algo.
1: Sí, yo creo que sub-23 de contrarreloj. En los Juegos Olímpicos de Tokio estuvo muy cerca de la victoria con Richard Carapaz, pero es verdad que lleva unos años en los que le toca currar y hoy se ha regalado la victoria más bonita de su carrera deportiva. Le vemos abrazada con su mujer, con aficionados norteamericanos ya envuelto en esa bandera de los Estados Unidos.
13: Pensaba que sabías el nombre de la mujer y iba a dar voltereta.
1: No, mira, ahora se abraza a Mathieu Jorgensen, que ha hecho una carrera extraordinaria. También ha estado de fábula Quinn Simmons y efectivamente ha ganado el país que ha sabido correr mejor. La selección española no pasará a la historia por su actuación en este Mundial. Todavía, salvo que me corrija Quique Iglesias, Juan Ayuso no ha entrado en la línea de meta.
2: No, mira, ahora cruza la línea de meta Juan Ayuso, dorsal 49, pasa por detrás de esta marabunta de gente que está rodeando a Brandon McNulty, que se ha abrazado ahora, yo creo que está por ahí Greg LeMond, lo hemos visto antes por aquí, así que forma parte también de la expedición norteamericana. Ha entrado ya
13: decimotercero.
2: Pero imposible que yo pueda decir ya.
13: Decimotercero Juan Ayuso, decimotercero Juan Ayuso, campeón del mundo, Brandon McNulty de Phoenix.
1: De Phoenix, Unidos, Arizona.
13: 28 años, 69 kilos, 1,83. No es el más guapo de Estados Unidos, no, mucho no menos.
1: Pero tiene otras virtudes.
13: Pero está muy cascado, sí. De tanto trabajar, ¿eh?
1: Correcto.
13: Bueno, pues si hay protagonistas, volvemos con Quique Iglesias. Gracias, Alberto, que tendrás que hacer mensajes y profesionales de la jornada y estas cosas.
1: Sí,
13: ¿no?
1: Señor, vuelvo a mis tareas habituales. Un abrazo, Eri.
13: Gracias a ti por esta vuelta y por este Mundial de Ciclismo que ha ganado para Estados Unidos Brandon McNulty, que estará acompañado en el podium por Matthews, que no ha hecho nada en todo el año y se va a colgar una plata mundialista. Hay ciclistas que tienen idilio con esta carrera. Y Mathieu Van Der Poel, que ya sabe lo que es el sabor arcoiris y que ahora también sabe lo que es el sabor de bronce, que es su posición. Le faltaron plumas de todas las que se dejó en los ataques anteriores. Pero precioso el Mundial de Ciclismo. ¡Ojo a la contra del Sporting!
8: Botero va al Sporting después de la cabalgada de Gelaver. Está el Sporting bien después del gol. Está bien Manu, de primeras, para Gelaver. ¡Chuta Manu, fuera! Esta es la más clara del Sporting en lo que va de partido. La pared fantástica en la frontal del Oviedo. Y Manu con zurda a la derecha de la portería de Escandel.
14: La verdad que yo creo que el Sporting ha dado un paso adelante. Se ha instalado en campo contrario. Está siendo dueño del balón con una buena salida. Y en estas ocasiones también aprovechando las transiciones. Gelaver está siendo muy vertical. Y aquí ha estado a punto de marcar en una muy buena acción Manu.
8: El Oviedo, Marcos, no se entera desde el gol, ¿eh?
17: Yo creo que está acusando el no tener un delantero centro,
8: sí.
17: el no tener un jugador capaz de sostener la pelota en campo contrario y de darle pausa. Creo que al final la posición de Jacobo, de Goti, creo que el intercambio con Villahermosa, yo creo que ahí hay una cierta indefinición. El Oviedo no sostiene el balón en campo contrario, el Sporting está recuperando bien. Y el Sporting está completando la sensación de los primeros minutos, de que está jugando tranquilo.
8: Mira, Gelaver, para Guille Rosas, vuelve el Sporting, que está bien en este tramo de partido. Balón para Nikita Josifov, está en la frontal, busca hueco para el remate, se resbala Nikita. Bien, ahora el Oviedo en tareas defensivas, quiere soltar la contra. El conjunto de Julián Calero viene a la derecha, Pablo Sáenz, echa la carrera Pablo Sáenz, le persigue Cuenca, pero es más rápido Pablo Sáenz. Se quiere meter en el área del Oviedo, viene Pablo Sáenz, por la línea de fondo, la pone atrás, llega Jacobo, y en Pablo Vázquez, saque de banda para el Oviedo.
14: Yo creo que esas jugadas que inicia Goti, que está siendo fundamental, porque todas las acciones las hace con una inteligencia enorme, favorece el pase al compañero y en esta ocasión Pablo Sáenz ha sido muy, muy vertical y ha sido complicado defenderlo.
8: De primeras Pablo Sáenz perdía la pelota porque recupera bien Nikita Josifov en tareas defensivas, la deja para Pablo Vázquez, buscando juego directo sobre Juan Otero, ahí se peleaba con Dani Calvo, que se conocen de mil batallas, protege el del Oviedo, saque lateral para los azules.
13: Son las 9:30, las 8:30 en Canarias.
19: Esta ya la había puesto. Esta no.
13: Chiqui. Segunda división. Hoy finalizados, domingo, Real Valladolid 3, Córdoba 1, Mallorca 0, Almería 1, Burgos 1, Eldense 0 y Eibar 3, Las Palmas 2. Derbi asturiano en Oviedo.
8: Pisamos el 28 de partido, Estadio Carlos Tartiere, Derbi asturiano. De momento manda el Oviedo con el gol de Cris Ramos. Oviedo 1, Sporting 0.
13: Partidazo para cerrar mañana la jornada a las 8:30 en Butarque, Leganés Castellón. Liga de Naciones, grupo A2. Antes se jugó el Serbia 1, Holanda 2, y ahora está jugando Alemania contra Grecia en el debut de Klopp como seleccionador alemán en Alemania.
3: Y de momento no hay goles, está siendo mejor Alemania, con una de Yemi muy participativo, pero el marcador va a 0, Alemania 0, Grecia 0, un minuto para llegar al 45.
13: Camisetón de Alemania, que es la de Italia 90.
3: La despedida de Adidas.
13: Es la de Italia 90, pues con los materiales de ahora, un poco adaptada ahora, pero es preciosa. Y en el grupo A4 se jugó el Dinamarca 2, Gales 0.
3: Y ahora se está jugando el partido entre Noruega y Portugal. Está ganando Portugal con un gol de João Félix. Parece que se ha hecho daño con Seixao y que va a tener que ser atendido en la banda. Está teniendo muchísimas ocasiones Noruega. Ha tenido un par clarísimas Haaland para igualar el partido. Pero de momento siguen ganando los portugueses. Quedan 30 segundos para que se cumplan los dos de añadido. Noruega 0, Portugal 1.
13: La selección española femenina sub-20 campeona del mundo. Ha ganado el título por penaltis en Polonia a Corea del Norte. En la Liga F, el último partido en terminar es el Depor 1, Español 1. Antes Sevilla 0, Ibar 1, Valencia 1, Tenerife 2 y Athletic Club 3, Atlético de Madrid 2. En Primera Federación,
4: un final y un partido en juego. Finalizó ya el Teruel 1, Sociedad Deportiva Huesca 1. Y digo 1 porque le anularon un gol mediante VAR a la Sociedad Deportiva Huesca. Y al descanso, Real Madrid-Castilla 1, Alcorcón 2.
13: En baloncesto, en la Liga ACB, esta tarde Girona le ganó a UCAM por 7, Lleida ganó en Valencia por 5, sorpresa, y el Real Madrid le ganó por 2 a Unicaja, 89-87. El Valencia, las chicas del Valencia Basket, supercampeonas de España, ganándole en la final a Leganés 64-76. McNulty, supercampeón del mundo de ciclismo, por delante de Matthews y Van der Poel, que han completado el podium. El Barça de balonmano, finalista del Mundial de Clubes en Egipto, en la nueva capital administrativa del Egipto, que así se llama la ciudad o conglomerado, lo que sea, no se llama El Cairo, está 30 kilómetros más allá. Y Europa gana la Leiber Cup 14-5, no han tenido ni que jugar Alcaraz y Jodar. Volvemos a Asturias, seguida.
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13: Media hora pasada en el estadio Carlos Tartiere, un partido que de no ser por el accidente del gol del Sporting, que terminó además con el autor del gol lesionado, parece grave, iría 0-0, pero va 1-0 para el Oviedo, que tiene
8: córner para el Oviedo. Corner. Desde la derecha, corner. Según corner. Carga el equipo de Julián Calero, y por ahí hay Torres, por ahí está Dani Calvo, por ahí está también Carlos Domínguez, por ahí está Yunes, que todos levantan del 1-90, y la va a poner Mikel Gotti, 8 a la espalda, con zurda, primer palo, el remate de Carlos Domínguez por encima de la portería del Sporting,
9: que ya había marcado un gol de esta temporada, lo marcó en Pucela. Este sí lo puedo decir, Eri. El Oviedo llevaba 5 partidos en el Tartiere sin marcar un gol. No había marcado esta temporada en 3 partidos, pues hoy ya ha roto esa racha.
13: Que te he dicho que le preguntes a Javi Fuego, no. Que como es el primer día va a elegir su propia aventura, como unos,
9: pero
13: libros
9: le doy
13: que había
9: la hoja directamente y que me los vaya a señalar.
22: Javi, es que te cuento, aquí cada uno juega su partido, ¿sabes? Es decir, aquí no quieren datos a favor de los suyos porque es tiguarlo y todo esto. Entonces, tú ahí vas eligiendo.
23: No, yo digo los partidos fuera del Sporting, 2 partidos, 2 victorias, o sea que esperamos seguir con esa racha. Espero no ser cigua y ser positivo en ese aspecto.
13: Ser cigua, lo traduzco para el resto de España, es no ser pájaro de mal agüero, no traer la mala suerte.
8: Mira, Gotti, que tocaba bien Duñabeitia, y se veían las caras, 2 chavales, uno de la Real Sociedad y otro del Athletic. Tiro de esquina para el Oviedo.
4: El tercero.
17: Está flojo el Sporting atrás,
23: Sí, estoy de acuerdo contigo, Marcos. La verdad que creo que en las acciones defensivas no están siendo contundentes y están permitiendo al Oviedo plantarse en zonas peligrosas, y ya lleva unos cuantos corners y haciéndolo bastante bien.
22: Mira, Gotti, está boquerón ya, Estamos en el 33, está boquerón. Me está gustando a mí Gotti, Haciendo buen partido el 8 del Oviedo.
9: Sale de buena cantera, Pablo Acebo.
8: La va a poner David Jiménez desde la izquierda. Según cargan los azules, va a ir cerrada sobre el área de Rubén Yáñez. 33 de partido, la pone primer palo. Yáñez de puños, la saca Gelaber, que no la quiere ni ver. La revienta hacia campo del Oviedo. Ahí sale el portero, ahí sale Aarón Escandel. una de las estrellas del Oviedo que mantiene del año pasado en primera división. Ahí la bajaba Goti, pero pierde la pelota porque recupera Guille Rosas. Balón para Carlos Domínguez. Mira el Sporting ahora cómo se duerme. Pide penalti Carlos Domínguez. Cuidado que va a haber lío. Va a haber lío porque pide penalti el del Oviedo. Fer Justo.
9: Sí, Guille Rosas, que es el que posiblemente o presuntamente ha podido ahí cometer infracción. Le decía al árbitro que nada, que nada, que nada. El Tartiere lo reclama. Y de momento todos esperando a qué decide el VAR.
13: Menos mal que tenemos un árbitro, efectivamente.
5: Sí, yo creo que se va a librar el jugador del Sporting porque no ha metido la pierna, sino la cadera.
8: Nada.
5: Es cierto que hay un contacto, pero yo creo que es más no penalti que penalti.
8: De todas formas, Javi, se duerme, ¿eh? La zaga del Sporting está ahí a verlas venir, ¿eh?
23: Sí, yo creo que es un balón totalmente defendible y Carlos está mucho más activo. Entre cuatro defensores consigue la ventaja.
8: Mira Goti cómo mete el balón al espacio. El remate de Jacobo Yáñez. Córner para el Oviedo.
7: ¡Córner!
8: ¿Cómo está Goti, Marcos? Me está gustando mucho Goti.
7: Está muy bien, está muy bien. Tiene calidad, le está dando tranquilidad al equipo, está jugando hacia adelante, habilitando a los de arriba. Yo creo que está completando una media hora larga ya muy buena.
8: Este chaval estaba en la primera plantilla de la Real Sociedad el 31 de agosto. Pero llega el Oviedo al final, le llama el chico, no quería salir, pero finalmente le dicen, oye, vas a ser importante, vas a jugar, Calero necesita media punta y lo firmaron. Pero este chaval estaba siendo de lo mejor en la cantera de la Real. La pelota de David Jiménez, saca el córner el Oviedo, la saca Cuenca por arriba. La pelota que regresa al Real Oviedo la tiene Samu. Samu hacia la izquierda para Goti, que está en todos los sitios.

0: Me da que va a haber tele.
1: Si encuentra Escandel... una foto que es para enseñarle que sea una posición muy arriba,
0: lo va a ver. Lo va a ver Fuentes Molina. Tiene toda la pinta de que el Sporting se puede quedar con 10.
2: Recuerdo que en el Carlos Tartiere llevamos 3 partidos. Este es el cuarto. En 2 anteriores ha habido jugada de VAR en la que acabó con una roja, una para el Oviedo y otra para el Burgos.
0: Es que va muy fuerte, Javi, va destiempo.
3: Sí, yo creo que él se da cuenta nada más que va al suelo, que llega tarde. De hecho, como tú bien dices, Pablo, ya prácticamente pide perdón antes de darle, pero quizá pueda llegar tarde.
0: Mira, la están poniendo los videomarcadores, Fer, claro, la gente clamando.
2: Bueno, ya lo clamaba antes, haciendo el gesto del VAR, imagínate ahora.
4: Es que sí. Si fuera pie con pie, pero es que es pie con casi tobillo, parte alta, espinilla, sí. Es muy escalado.
0: Mira, están poniendo el zoom ahora y claro, es que es sobre la tibia, va un poco arriba, lo va a echar.
4: Es que es muy cantosa, sí, es muy desafortunada y muy cantosa.
2: Pues, sí, pues no, Larcamón lleva un globo porque está señalando al videomarcador como diciendo, no hay nada, no hay nada.
0: Fíjate, cada uno defiende lo suyo.
5: Fijaros que el daño César Gelaver se lo puede hacer a Dani Calvo con la pierna de apoyo de Gelaver, la que va arrastrándose.
0: Ahí va, pues, la también... decisión. Fuentes Molina hace el gesto del VAR. Anula la amarilla, expulsado César Gelaver. Se va a quedar con 10 el Sporting. Tira la botella, enfadado Rubén Yáñez, el capitán, porque el Sporting estaba en el partido y lo sigue estando, pero va a tener que remontar con 10 futbolistas sobre el terreno de juego.
4: No voy a decir que sea una ventaja, ni mucho menos, pero creo que en esta tesitura de partido, con un cuarto de hora por delante, la ventaja para el Oviedo no es tanta. Sí, la del marcador sí, y el manejo que puedes hacer, pero creo que el Sporting ya solo puede hacer una cosa.
2: Va a agotar cambios el Oviedo.
0: ¿Ves? A esto me refería con los contragafes, Javi. Acabas de ver al director de tiempo de juego, pues es más o menos por ahí. Con 10, ahora el
4: Sporting... Igual no me explica muy bien, pero lo que he dicho es que el Sporting ahora ya solo puede sacar algo del partido. Entonces, si se echa arriba y tal, con uno menos y te trinca, pues están trincados.
5: Y al final sí, siempre es mejor que si vas ganando echen al que más talento tiene del rival, ¿no?
4: Eso ya es un detalle que yo no puedo controlar.
5: Siempre va mejor, ¿no?
0: Los cambios en el Oviedo, Fer.
2: Quita los dos laterales, fuera David Jiménez y Samu Rodríguez, dentro del campo Aysar Ahmed, que es lateral derecho, pero se va a la izquierda. Y el primer asturiano que ingresa en el Oviedo, Enzo Pérez.
0: Ha metido otra vez Marcos por la derecha al Lasoro de lateral derecho, cuando es medio centro, y mete por la izquierda a Aysar Ahmed.
5: Sí, bueno, al final yo creo que es que Younes está muy bien. Bueno, Javi es pivote de toda la vida. Yo creo que cuando ves que un pivote en un partido está dominando el espacio, la zona, no tiene errores, al final quizás ponerle uno al lado que tengan que repartirse los espacios, encontrar unas ubicaciones, creo que es peor. No sé, yo creo que esto es una pregunta para Javi que lo sintió ahí dentro. Cuando uno está con mucha confianza siendo pivote, igual doblar ahí, igual incomodas y pierdes sitio.
3: Totalmente, Marcos. Yo creo que Younes está haciendo un partido muy, muy bueno, dominando los espacios, sabiendo cuándo tiene que saltar a la presión, ahora yendo hacia zonas laterales para una salida de balón. Y en este aspecto, estaba jugando con dos por delante. Yo creo que Calero, en este caso, elige seguir con esa composición táctica y creo que es acertado por su parte.
0: La patada ahora de Mingo a destiempo con Duñabeitia. Mira el globo que se pilla Duñabeitia, Fer, justo... Porque dice, nos acabas de echar a un tío, no le sacas ni a María, Mingo, que ha llegado a destiempo.
2: Sí, a Doña Beita que tenga cuidado porque tiene a María y por un aspaviento parecido se ha llevado la tarjeta María el capitán del Sporting, Rubén Yáñez.
4: Oye, Javi, que te he preguntado mil cosas para que la gente te ubicase, aunque no hace tanto que lo dejaste, que fue en el 22, por ahí, ¿no?
3: En el 21 ya.
4: 21, 5 añinos. ¿Tú qué quieres ser de mayor? ¿Estás bien como estás? ¿Director de la Asturiana? ¿Estar en casa? ¿Quieres ser mister? ¿Quieres ser director deportivo? ¿Quieres ser comentarista caro de estos de la tele?
3: Bueno, antes le comentaba a Pablo, tengo 3 guajes en edad muy guapa para disfrutar de ellos, mis 3 hijos, estoy muy feliz en Pola, pero es cierto que el mundo del fútbol es mi vida. He sacado el título de director deportivo. El año que viene creo que voy a sacar el UEFA Pro de entrenador. Y me estoy dando cuenta que de director deportivo estás bastante alejado del verde. Entonces, bueno, quizá me llama un poco más el tema de entrenador. Pero bueno, primero formarme y ver un poco posibilidades.
5: Tus hijos, Javi, hacen deporte, fútbol, ¿no?
3: Sí, bueno, tengo a mi hija Alba que hace balonmano y después atletismo y fútbol los otros dos.
5: O sea, que de profesión taxista.
3: Totalmente, Marcos.

0: totalmente.
1: Acabaron los partidos de la Liga de Naciones.
2: Sí, derrota de Alemania ante Grecia. Alemania 0, Grecia 1.
1: Vaya chasco, ¿no?
2: Sí, sobre todo para los alemanes. Y Noruega ha perdido contra Portugal en casa, lo ha intentado hasta el final, pero ese error de Nyland ha sido condenatorio. Noruega 1, Portugal 2.
1: Dale, Pablo.
3: 79 y medio de partido, tiempo de juego, cadena COPE.
1: En asturiano sería Pablinga, ayuda yo.
3: Está el Oviedo ganando 1-0 aquí en el Tartiere. Y está el Sporting con uno menos por la expulsión de César Gelaver. Pero no se rinde el Sporting. Alejo Sarco, que la tiene en la frontal, pierde la pelota, recupera Enzo Pérez. Ahora hablamos de este chaval. Enzo Pérez, 32 a la espalda. Esta semana hablaba con Javi Fogo durante la semana, sportinguista de cuna, y me hablaba de este chaval del Oviedo, de Enzo Pérez. Javi,
4: solo con esta jugada ya se ve lo que es. Un jugador descarado, que quiere el balón, que juega hacia adelante, que es capaz de marcar.
3: Alda Soro para Gotti, dentro del área va Gotti, al palo.
1: ¡Oh,
3: al palo, Mingo! El centro de Mikel Gotti y le pega con el flequillo Víctor Mingo a la cepa del poste derecho de la portería de Yáñez.
1: Coti es el mejor del Oviedo hoy, ¿eh?
5: Sí, sí. Sí, sí, sí. Podría ser fuera de juego quizás, ¿eh? Estoy ahí en dos segundos de repetición. Pues no, no, no sería gol legal.
1: Y qué rápido ha sacado el remate, ¿eh? Porque era dificilísimo, sí, sacar, sí, el remate, sí. ¡Bum! De cabeza, así como de repente.
3: Mikel Gotti, dijo Iván Ania, que le tuvo el año pasado en Córdoba, que tiene un talento muy por encima de la segunda división. Y luego dijo una cosa que los entrenadores, mira que es difícil que hagan esa autocrítica, y dice: no estuvo el chaval seguramente a su nivel, pero es culpa mía porque no le supe sacar lo que tiene, porque es buenísimo. Dice: yo le vi entrenando y tal, y es una pasada, pero no le terminé yo de sacar el jugo. La verdad que el tío tiene una zurda de mucho nivel, Mikel Gotti, ¿eh?
6: Es de Gorliz.
4: Mucho talento, juegan posiciones de verdad. A nosotros nos tocaba jugar en posiciones más retrasadas, donde se ve el fútbol de cara y es más fácil, pero él es capaz de ocupar esas posiciones de verdad, jugar hacia adelante y ve el fútbol muy bien.
5: Hay que recordar cómo era Iván Ania.
3: Mira qué caño de Gotti, madre mía, cómo, claro, está el chaval. Marcos.
5: No, Iván Ania es zurdo de mucha calidad y ese futbolista quizás ahí intentó exigir muchísimo, sabedor de sus posibilidades.
3: Mingo para Enzo, chuta Enzo, gol del Oviedo. ¡Gol! Del chaval. ¡Gol! Enzo Pérez. ¡Qué bien, Mingo! ¿Cómo controla de espaldas? Se la deja Enzo Pérez. Se para el tiempo. Bota la pelota y de media volea al chaval al palo corto. Lo celebra el Tartiere como si fuera uno de los suyos, porque lo es. Enzo Pérez, de casa, del Requesón, marca en el 82. Marca el Oviedo, Enzo Oviedo 2, Sporting 0.
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1: Qué bien rompe Enzo Pérez. Ahí está el balón. No, estaba muy enganchado el lateral zurdo del Sporting, que le habilitaba. Tenía dudas de lo solísimo que estaba y con qué calidad define para hacer el segundo. Y parece que matar el derbi. Banquillos.
8: Hay historias, Heriberto, que se escriben con muchísima literatura y esta es una de ellas, porque si podía elegir Enzo Pérez el día, la hora y el momento para estrenarse como goleador con el primer equipo del Real Oviedo, era hoy, contra el eterno rival, contra el Real Sporting. Hoy lo ha hecho el canterano Enzo Pérez. Saltó todo el banquillo, no solo en la zona técnica, sino para juntarse en el córner y elevar la locura en los decibelios en el Carlos Tartiere. Muy cuesta arriba el partido para el Sporting.
1: Otro hijo de su padre y de su madre que marca en el día de hoy, que nos hace más viejos. El hijo de Víctor Fernández, el del Valladolid, hoy ha marcado. Y hoy ha marcado el hijo de Óscar Pérez, de otro jugador del Oviedo, de la época final, de la anterior etapa esta en primera división y descenso, de la parte fea, de una parte medio fea de la historia del Oviedo. Pero mira, aquí está el chaval llevándose una alegría para él y para todos.
3: Eri, ha habido mucho lío, sí, en los banquillos, Fer.
8: Sí, los jugadores del Sporting, un poco con la frustración, se han acercado a la zona, a los que quedaban realmente en el banquillo del Oviedo. Bueno, entre el árbitro y un poco la sensatez de los que quedaban,
3: yo he visto,
8: lo han arreglado.
3: Yo he visto a Costas ir corriendo, mirando hacia el banquillo del Sporting.
0: como restregando un poco el...
1: Yo el primero enganchado que he visto en la tele es a Gaspi Campos, creo.
0: Estaba por ahí Otero, que chocó con Costas.
1: Que le estaban diciendo, vete a jugar.
0: Sí,
1: y tal.
0: Ha habido cierto lío porque han saltado los
9: suplentes
0: del banquillo.
9: Se han ido al córner,
0: claro,
9: que tienen opuesto.
0: Porque ha marcado el chaval y han ido como los suplentes a celebrarlo con el chaval y de la que volvían hacia el banquillo han mirado para el banquillo del Sporting y los del Sporting, bueno, evidentemente se han picado.
1: Calenturas. El otro día me enteré viendo la tele, que yo no lo sabía, que Mariano Pernía, el ex internacional español, hispano-argentino, ex del Getafe, que de ahí le conozco yo, estaba en el cuerpo técnico del Sporting.
0: Sí. Sí, señor, sí. Es ayudante de Nicolás Larcamón.
1: Y otro de los que ha puesto paz es Mario Cotelo, que yo creo que después de Mimosín puede ser uno de los tíos más achuchables del mundo.
0: Un tío fantástico, Mario Cotelo.
9: Y ahora los solés en el Tartiere con cada pase que completa el equipo.
0: Nos quedamos antes hablando del tema Enzo Pérez. Este chaval tiene 17 años. Es, Javi Marcos, una de esas esperanzas que tiene el Oviedo y el fútbol asturiano. Pinta bien este chaval.
4: Yo creo que cuando se habla de tirar la puerta abajo, este chaval lo ha hecho en pretemporada, subió prácticamente para completar, ha demostrado al entrenador que tiene capacidad más que suficiente para jugar en el primer equipo, ha sido importante en muchos partidos y hoy lo refrenda con un gol que creo que hace justicia a todo su trabajo. Obviamente no me alegro como sportingista.
1: Ha debido caer un objeto en el campo, ¿eh?
0: Sí, ¿qué ha pasado, Fer? Porque está el árbitro ahí hablando con los capitanes, sí, y ahora primer, con los delegados.
9: Primero ha ido con el cuarto árbitro, ahora está con los delegados de campo y está haciendo el gesto de que se tenga que avisar por la megafonía del estadio. Algo ha pasado en la grada. Algún objeto.
10: Mechero, parece.
11: Mechero, sí.
0: Sí. Ahí está Fuentes Molina ahora. Efectivamente ha hecho el gesto, como decía Fer, de la megafonía para que avisen porque ha caído un objeto sobre el terreno de juego que parece que es un mechero. Ahora se calienta el partido porque es un 2-0, evidentemente la afición del Oviedo feliz, la del Sporting triste. Y mira, el mensaje en los videomarcadores, Fer.
9: Se roga a los espectadores que no tiren cosas al césped porque ya me lo han quitado, pero se entendía a la perfección.
0: Bueno, pues
5: sobre lo que comentabais de Enzo, yo creo que es una demostración clara del factor canterano. El canterano le pesa menos la camiseta. El canterano sabe lo que es defender el escudo de un club y la presión desde niños de ganar siempre. Y fíjate que la tranquilidad de salir, quedársela antes del gol, hace una jugada de tenerla, descargar de cara, buscar la profundidad, jugar y define bien. Yo creo que por eso siempre con los canteranos hay que atreverse, hay que dar ese paso porque quizás no tengan la experiencia de jugadores consolidados. Siempre tiene que haber un primer día, pero también tiene ese factor de que Enzo probablemente en el campo con Guille Rosas será y Gaspar Campos los que más derbis hayan jugado en su vida.
0: Y así lo ha celebrado Marcos, o sea, lo ha celebrado como canterano del Oviedo, con una rabia tremenda.
5: Claro, por eso ese saber jugar. Al final, la cantera hay que saber utilizarla y siempre que se les da oportunidad a los canteranos, sea cual sea el equipo, si están bien trabajados, yo creo que al final responden.
1: No era fácil que hubiera un gol asturiano y lo ha habido, al menos en el partido.
9: Mira que se le ha dado bola esta semana al tema de los canteranos, porque hay uno que tenía más que otro, pero fíjate, sí.
0: Tocando Dani Calvo, los soles en la grada, el Oviedo está ganando 2-0 el derbi, el Sporting está con 10. Pelota para Isar Ahmed. Ahí la tiene convertido en extremo izquierdo.
1: En el Parlamento nació el Itumás y en Asturias nació el Illomás.
0: Viene Isar, remata Isar, pega en el cuerpo de Duña Beitia. Vuelve a tenerla el Oviedo. Pelota para Pablo Sáez, está dentro del área. Puede encarar sobre Pablo García. Pablo Sáez con el centro. A las manos de Rubén Yáñez. El Sporting, Javi, lo ha peleado. El Sporting ha estado en el partido. Y es verdad que la roja pues te deja en una situación muy difícil.
1: Que ya no fue el uno menos, sino que uno menos, claro.
4: Sí, hablamos de detalles en este tipo de partidos. El detalle del primer gol, en el caso de Pablo Vázquez, que llega un poco tarde a esa acción y condiciona ya el resultado. Y después el detalle de César, que también llega tarde en esa acción de entrada, deja con uno menos. Y yo creo que ahora el Oviedo está jugando a placer, el Sporting dejando muchos espacios, un poco a la desesperada. Y bueno, son minutos complicados para los jugadores del Sporting porque no están llegando a la presión, no están logrando robar y el Oviedo está muy cómodo en el campo.
1: ¿Minutos cuántos? ¿Queda uno y medio más? ¿Cuánto habría que añadir, Pedro?
10: Pues con lo que se ha tardado en el VAR, porque afortunadamente en la segunda parte ha habido menos choques de jugadores que hayan parado el juego, serán 5 minutos más o menos.
1: Te lo estamos poniendo fácil hoy, ¿eh?
10: Sí, bueno, al final el árbitro tiene trabajo, pero para lo que suelen ser los derbis asturianos, ha tenido menos trabajo que otros compañeros que han pasado por allí.
0: Otra amarilla para el Sporting, Fer.
8: Sí, mira, para Andrés Cuenca, Eri, te pongo a prueba. ¿Te acuerdas de la última victoria que celebraste del Oviedo en el Tartiere?
1: ¿Al Girona?
8: Un poquito después, hombre. Girona fue de las primeras con Almada.
5: Sevilla.
8: Lleva siete Sevilla. Partidos el Oviedo sin ganar en el Tartiere.
1: Para mí es un agujero negro tal la temporada pasada que la tengo los anales.
5: El partido fue en Semana Santa.
8: Sí, señor. 1-0 en el estreno de Luis García Plaza.
5: Vaya domingo, 5 de la tarde.
8: Domingo de resurrección, de hecho. Sí.
1: Mira, ¿qué pone las vallas publicitarias de la U Televisiva? ¿Qué ponía? Siero.
5: Ah, mira.
8: ¿Dónde va a estar la nueva ciudad deportiva del Oviedo?
1: ¿Y dónde es Javi Fuego?
0: Amarilla para quién en el Oviedo, Fer.
8: Para Isar, si no me equivoco. Por desplazar la pelota.
0: Ha habido bastantes amarillas en el partido, ¿no?
8: Las tengo aquí apuntadas, déjame contarlas porque son unas cuantas.
0: Es que entre protestas,
11: creo que
0: faltitas
11: son,
0: y tal.
11: Son 12 amarillas o 13 en apenas 20, 22 sí, faltas. Sí. O sea, una barbaridad.
5: Hubo una amarilla a Alex Corredera en un balón dividido, que yo creo que son ese tipo de acciones son las que muestran el nivel de un árbitro. Cuando un árbitro sabe interpretar un balón dividido y una disputa, para mí gana enteros. Cuando el contacto acaba en amarilla, los balones divididos, ahí habla todavía de dudas. Creo que el Sporting ha pagado muy caro, que un derbi es un partido tenso, de donde no hay que cometer errores. Y en defensa yo creo que ha estado lento, con dudas en la toma de decisión, sin contundencia. Y eso yo creo que ha marcado un vencedores y vencidos, claro.
1: Espérate, que quedan 7 minutos.
5: Bueno, ahora mismo lo podría perder el Oviedo, claro, sí. Sí, bueno, hay que jugarlo, pero evidentemente 1-2-0 jugando en casa es tenerla.
0: Mikel Gotti jugarlo. Que la tiene sobre Corredera, que le roba, viene a la pelea Pablo Sáenz. Toca el último al del Oviedo, saque el lateral para el Sporting. Va a respirar Calero, que estaba Calero, que si no le salía bien el derbi la cosa se le podía complicar. Y Calero va a respirar, va a respirar y mucho.
8: Sí. ¿Sigue ganando tiempo o algo más, Pablo?
11: Que le dejen trabajar.
1: Estas de 4 puntos.
0: ¿Tú eres de Calero o no, Aguilar?
11: Hombre, con lo que hizo en el Levante y al final... Con el Levante era un poco como el Oviedo, ¿eh? O sea, partidos de 1-0, de que no pase absolutamente nada.
1: No está engañando a nadie.
11: No, luego rachas de que, pues de repente 3-4 partidos sin ganar, pero a final de temporada siempre tiene el equipo donde lo tiene que tener, que es lo importante, que las últimas 4-5 jornadas el equipo esté, pues tercero, cuarto, quinto, sexto, séptimo clasificado. Al final siempre los tiene ahí.
1: Oye, Javi, y yo cuando me retire y vuelva a Asturias, una de las cosas que quiero hacer es recuperar mi parte musical, el coro y todo eso, en mi pola, en Pola de Elena. ¿La tuya cómo la tienes? ¿La recuperaste o no?
12: Recuperé.
1: ¿Sí?
12: A la banda de música de mi pueblo. Ahí estoy tocando el bombardino, instrumento que mucha gente no conocerá, pero fue cuando fui a la banda, Eri, me preguntó el director, ¿y qué quieres tocar? Y yo dije, pues clarinete o trompeta. Y me dijo, pues mira, hay uno aquí que no lo quiere nadie y va a ser para ti. Así que me tocó el bombardino.
0: Pero explica lo del bombardino, Javi, porque...
12: Pues es un instrumento de viento metal, como la tuba, que seguro que todos conocéis, pero un poco más pequeño, por lo tanto un poco más agudo. Y nada. Empecé de muy pequeño, mi padre tiraba por el fútbol, mi madre por la música, porque era un chavalín muy inquieto y para darme un poco de tranquilidad, y la verdad que me vino genial. Tengo muchos amigos en la banda de música de Puebla de Siero y ahora ahí sigo. Y
0: o sea que cantante no podía ser por la voz, entonces dije, se va a tocar algo, ¿no?
1: A mí no me salió ni la música ni el fútbol, pero mira, aquí estamos. Alguna técnica de lo del coro y de cantar me sirve para esto, creo.
8: Mira, hablando de cantar.
0: Ojo que viene el Oviedo, ojo que quiere matar. Viene Víctor Mingo, Duña Beitia que recupera la posición. Encara sobre Cuenca, está Víctor Mingo en la frontal. Se quita casi la pelota de encima. Atrapa Rubén Yáñez.
8: No lo hemos dicho, no ha ido 7, se han cumplido ya 3.
5: El árbitro le ha perdonado la expulsión a Corredera. Es lo que tiene sacar amarillas sin sentido. Era una amarilla muy clara, una entrada que hace ahí. Y el árbitro, bueno, pues ahí...
1: No lo está llevando mal, Marcos, igual no...
5: No, me parece hasta correcto, sí. que no haga más leña, pero muchas veces es el concepto de sacar amarillas innecesarias, que son ellos los que... Es el cazador cazado muchas veces, y que se ven en problemas.
0: Para el Sporting es duro el final de partido, porque el Oviedo tiene uno más, tiene la pelota, además tiene jugadores para tenerla, y claro, está persiguiendo sombras el Sporting ahora.
12: Es un sí, escenario porque... complicado ahora estos últimos minutos para los jugadores del Sporting. No llegan a la presión con uno menos. Encima el Oviedo está teniendo opciones de castigar con un gol más, que sería un resultado muy doloroso. Por lo tanto, yo creo que ahora lo mejor es que acabe el partido cuanto antes.
0: Carlos Domínguez jugando a la izquierda para Alberto Reina, que no ha estado demasiado activo en el partido, pero que tiene mucho talento como para ponerla en la banda contraria. No llega la pelota para Pablo Sáenz. Recupera Pablo García, que la deja atrás para el portero, para Rubén Yáñez, que se la quita de encima ante la presión de Pablo Sáenz. La toca el cafetero Juan Otero de primeras para Gaspar Campos. Le devuelve la pared Gaspi, otra vez con Otero. Mete la bota al Dasoro. Saque de banda para el Sporting.
1: Vamos a ir haciendo el resumen para restarle el mínimo tiempo posible al siguiente tramo de tiempo de juego. ¿Con quién te vas a quedar como los mejores, Pablo?
0: En el Oviedo, Fer.
13: Don Mikel Gotti.
0: Y en el Sporting, a mí me ha gustado mucho Corredera. Yo creo que del Sporting ha sido el mejor.
1: Los números, pues bueno, Oviedo 6-3 en tiros a puerta, empatados en tiros fuera 3-3, fueras de juego 1-2, llegadas al área 13-12, ahora mismo solo una más del Oviedo, faltas 6-19.
11: Decir que de esas 19, 6 o 7 son los últimos 5 minutos.
1: Y saques de esquina 5-2 con la posesión, eso sí, para el Sporting 52%. El arbitraje, Pedro...
10: Pues ha tenido que recurrir al VAR para expulsar a un jugador del Sporting.
1: Y estaba bien situado para verlo.
10: A Gelaber, sí, lo podía haber visto, pero también es cierto que muchas veces esas jugadas no son fáciles. Le han sobrado como 3 o 4 tarjetas amarillas, pero en el global no ha estado mal.
1: El Oviedo se coloca con
13: 11, ¿no?
1: 11, sí. No lo tenía actualizado y 8 me parecían pocos.
5: El que acierta la porra se lleva un Navidul, ¿no?
1: Sí. Ya te lo mando yo. Algo te cae, ya verás, hombre, confía en mí.
5: Venga.
1: El Oviedo 11 puntos, octava plaza, 2 de la zona de playoff, a 5 del ascenso directo. El Sporting se queda con 10 en el centro de la tabla, a 3 del playoff, 5 por encima del descenso, que es el Dense 5, Cádiz 4, Ceuta 4 y Albacete 1. Y la salvación está en los 6 que tienen Córdoba y Andorra. Y esto se cierra mañana con el Leganés Castellón.
10: Eric, que llevaba el Oviedo 5 derbis sin ganar, que era la peor racha en los derbis desde los años 60. Y está claro que al Sporting le cuesta ganar mucho en Oviedo. La última vez fue en 2001. Marcó Villa, fíjate, para el Sporting en ese partido. La única victoria del Sporting en este campo.
1: Diría que un domingo por la mañana.
0: Villa sí, y Raúl Lozano.
5: Sí, señor. Domingo por la mañana, claro que sí.
1: También te digo que están las cartas marcadas porque el Oviedo estuvo mucho tiempo fuera del circuito.
10: Sí, pero ya son... Ya son 9 partidos.
13: Vale, subo la apuesta. En los últimos 22 derbis, en solo una ocasión ha habido una remontada, que fue del Oviedo. Marcó Johnny para el Sporting y remontó.
0: 96 y 40 segundos. Va a ser la última este córner del Sporting. Al segundo palo la saca Dani Calvo, el jefe del aire del Oviedo. Se la quita de encima Reina, pero toca la pelota Pablo García. Va a ser la última del partido. Viene Corredera con el centro, buscando el gol del honor del Sporting. La toca Otero por arriba, que dice el árbitro. ¡Qué córner para el Sporting! Y esta sí que sí, va a ser la última del partido. Porque se ha producido el córner unos segunditos antes del 97 y mira cómo lo celebra ya la afición del Oviedo, Fer.
13: Sí, señor, está botando el fondo norte y ahora se empieza a levantar el resto del estadio porque ve que su equipo le va a ganar no solo al eterno rival, sino que por fin va a ganar esta temporada en el Tartiere.
0: Saca en corto el Sporting, Gaspi Campos, que quiere el centro, y ahora sí, Fuentes Molina indica el final. El Oviedo se lleva el derbi. Más que 3 puntos en Asturias, el orgullo del Principado. Lo ganó el Oviedo. Los goles de Cris Ramos y Denzo Pérez decantan el derbi. Final Oviedo 2, Sporting 0. Jugadores y reacciones abajo, Fer Justo.
13: Bueno, la cara sin duda es la del Real Oviedo, que después de 5 derbis sin ganar hoy rompe esa mala dinámica. Dani Calvo se señala el escudo delante de la grada de animación en muestra de orgullo. La garra y el valor que no le ha faltado hoy al equipo. La cruz es la del Sporting, que suma 10 partidos consecutivos en el Carlos Tartiere sin llevarse la victoria.
1: Javi Fuego, ¿te lo has pasado bien?
12: Muy bien, muy bien. La verdad que he estado encantado, con nervios al principio, pero después disfrutando. Una lástima el resultado, pero muy agradecido a cómo me habéis tratado.
1: Pues si quieres repetimos algún día. Gracias, Javi Fuego, un abrazo.
12: Muchas gracias.
1: Tiene que irse hasta casa y hay que salir de ahí, que tampoco es fácil a veces. Marcos López, ¿te vas a abrir algo diferente por haber ganado el derbi?
5: Sí, por supuesto.
1: ¿Un isostars?
5: Sí, un reponedor. Un revitalizante. Sí, la verdad que una alegría. Una alegría Y yo creo que bien, ha hecho un muy buen partido el Oviedo. Yo creo que más allá del derbi, también el equipo necesitaba un partido así. Y buenas sensaciones y ahora de momento pues alegría, a seguir caminando y el objetivo tiene que estar en lo que canta nuestro otro himno, volveremos a Primera División. Ese es el objetivo.
1: Gracias Marcos, un abrazo.
5: Venga, un abrazo.
1: Es que Enzo Pérez tiene una cara de crío porque es que es un crío. Es un niño que ha metido el gol.
14: 17 años.
10: Y esa cara de emoción que tiene hoy, que no se la quita nadie.
1: Por supuesto que no. Gracias, Pedro. ¿Estás citado con Joseba por algo?
10: No. ¿Ah, sí?
1: No, pregunto.
10: Ah, no, creo que no.
1: Igual tienes un WhatsApp de hace 3 horas, pero no, me está confirmando Joseba que no.
15: Que se quede un rato, sí. Y si le tengo que preguntar algo ya le preguntaré desde aquí a las 12.
1: Como hace siempre, ¿no? Como hace siempre.
15: Que esté ahí pendiente, por si acaso.
1: Que
15: 56 minutos.
1: Que te le te quedes un rato.
15: Que no.
10: Venga, vale.
1: Gracias, Pedro. Un abrazo. Y cerramos con los mensajes, David.
16: Pues he visto un Real Oviedo sólido durante todo el partido, que lo que nos penaliza últimamente son las desconexiones de 10-15 minutos. A ver si Calero da con esa tecla. De la poca cantidad de asturianos que hay en el Oviedo y en el Sporting, decía uno que el problema quizás es que los dos equipos están en manos de mexicanos y no les importe demasiado las canteras. Anda, mira, Jürgen Klopp, el gran entrenador que todos querían en el Real Madrid, perdiendo ante Grecia. A ver si es que Mourinho no va a ser tan malo. Y el último ha ido a buscar lo que era un bombardino, el instrumento que toca Javi Fuego, y se ha estresado. ¿Cómo se coge? ¿Dónde se ponen los dedos? ¿Cómo suena? Ahí sigue haciendo preguntas.
1: Bueno, para el próximo fascículo, que hoy se ha estrenado Javi Fuego como comentarista en Tiempo de Juego, que sigue enseguida ya con Joseba Larrañaga.
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2: ¿Qué tal? ¿Cómo están? Muy buenas noches, las 11 y 7, las 17 en Canarias. Bienvenidos, bienvenidas a la última parte de este tiempo de juego que nos tendrá entretenidos hasta la 1:30 de la madrugada. Esperemos entretenidos, divertidos y que diciendo cosas que les interesen a todos ustedes. Después de un fin de semana sin liga en primera división, después de un día en el que hemos estado degustando el partido que se vivió ayer en Wembley, nos lo pasamos muy bien viéndolo, y más después del gol de Oyarzabal que supuso la victoria y que supuso un nuevo triunfo que aumenta hasta 39 los partidos que el equipo de Luis de la Fuente lleva sin perder. Sigue aumentando ese registro, es decir, sigue aumentando el récord de partidos consecutivos sin perder, en este caso para la selección española. Y un día en el que hemos terminado en lo deportivo con el derbi asturiano, que ha supuesto una nueva victoria del Oviedo. Oviedo 2, Sporting de Gijón 0. Derbi asturiano siempre caliente, siempre polémico, que siempre deja muchas cosas para los seguidores de uno y otro, sobre todo para los que lo han ganado, que en este caso son los carballones de la capital asturiana. Y ahora mismo, en el Carlos Tartiere se está viviendo la fiesta azul, la fiesta carballona. Hasta allí nos vamos. Pablo Acebo, hola Pablo, ¿qué tal? Muy buenas.
3: Hola Joseba, muy buenas. Pues tal cual lo describes, la fiesta es total. Aquí se ha ido muy poquita gente porque estos partidos evidentemente son muchísimo más de 3 puntos. Y mira, ahora está con la bandera del Oviedo Aarón Escandel, pero hasta hace poco estaba con ella Enzo Pérez, que es un chico de 17 años, que es la gran esperanza de la cantera del Oviedo, que lo hemos comentado en tiempo de juego. Ni el Oviedo ni el Sporting están sacando demasiados canteranos en los últimos años, el Oviedo especialmente, y es sin duda el gran protagonista del partido. Ha marcado el 2-0 que le daba la tranquilidad al Oviedo, 17 años, y lo ha celebrado con el fondo, con la bandera. Bueno, la fiesta ya la escuchas, es total, porque son algo más de 3 puntos, como te decía. Es un derbi que el año pasado no se jugó, había muchísimas ganas en Asturias de este partido. Lo ha ganado el Oviedo, yo creo que con justicia, aunque la clave ha sido la expulsión de César Gelaber, cuando se quedó con 10 el Sporting. Ahí el partido ya fue cuesta abajo para el Oviedo. Mira, estoy viendo ahora a Santi Cazorla.
2: Bueno, está desatado Santi Cazorla, sí, vamos.
3: Bueno, Santi ya, Joseba, en la previa del partido, lo comentaba antes Eri, en la previa del partido estaba en el recibimiento delante del autobús, o sea, como un aficionado más, y ahora ha saltado al campo porque, claro, este es del Oviedo desde la cuna. Sí, así que el Oviedo celebrando y el Sporting, que evidentemente se va triste porque lo ha competido, ha estado en el partido, pero al final los puntos se quedan en Oviedo.
2: Se quedan en Oviedo, en este caso para alegría de los seguidores del Real Oviedo. El partido ha sido pues duro, bronco, con esa expulsión, con muchos rifirrafes entre los jugadores, y le voy a preguntar a Fer justo si la marcha del Sporting se ha producido con total normalidad, que espero que sí. Hola Fer, ¿qué tal? Muy buenas.
4: Gabón, ¿qué tal? Joseba, buenas Gabón. Noches. Sí, de momento aquí abajo en la zona de prensa, esperando protagonistas. El primero en aparecer evidentemente será el visitante Nicolás Arcamón. Bueno, semblante lógicamente serio, contratiempo porque el equipo, bueno, lo ha tenido ahí hasta la expulsión de César Gelaber, pero perder un derbi y más de la manera en la que lo ha hecho hoy, tiene que doler la cara positiva, por supuesto, la de Julián Calero, que respira un poquito más, porque el equipo venía de encajar 3 goles y dejar mala imagen en Sabadell. Así que, bueno, pendiente de los protagonistas, Joseba.
2: Muy bien, pues esperamos a ver qué dicen los seguidores en este caso no, los protagonistas del Oviedo y los protagonistas del Sporting de Gijón. Pablo, el partido, como suele ser habitual, no va a pasar a los anales de la historia como un partido brillante, bonito, en el que hemos visto grandes jugadas, sino un partido muy competido en el que ha habido muchos rifirrafes, que es lo que pasa en los últimos años del derbi asturiano, ¿no?
3: Mira, Joseba, en estos partidos casi siempre el partido empieza a las 9. Antes de las 9 es cuando vemos lo mejor, que son los himnos, que es la fiesta, que es un ambiente espectacular, con un tifo enorme. Luego el partido de los 90 minutos es lo que dices, es un partido cerrado, es un partido de lucha, es un partido de pelea. Ha sido un partido con muchas amarillas, ha terminado con 13 amarillas el partido, con una expulsión, con un VAR, bueno, pues muy accidentado como suelen ser los derbis asturianos, y efectivamente ha sido muy cerrado, pero el Oviedo, lo que te digo, yo creo que a los puntos ha sido un pelín mejor, ha aprovechado también sus oportunidades, y el Sporting ha estado muy blando atrás, ha cometido 2 errores en defensa que le han costado 2 goles, y en los derbis, que son partidos que se deciden muy muy por detalles, cuando atrás estás blando, cuando atrás cometes errores, lo pagas. El Oviedo tiene talento arriba, es indudable. Cris Ramos, vamos a ver en lo que queda, porque el chaval, lo estoy viendo que se está yendo
2: tiene
3: muy,
2: mala
3: muy
2: pinta,
3: cojeando.
2: Recordamos sí. Que se ha ido con una lesión en la rodilla después de marcar el primer sí. Gol del Oviedo, no lo ha podido ni celebrarlo y han saltado las alarmas.
3: Se ha ido en camilla y yo lo estoy viendo muy cojo. Antes decía un oyente que sea una hiperextensión, me parece que es lo que tenía Mbappé.
2: Sí,
3: eso
2: señor.
3: Son entre 10-15 días, ojalá sea eso. No tiene pinta, Mbappé se fue caminando.
2: Correcto.
3: Y Cris Ramos no.
2: Exacto.
3: Entonces vamos a ver lo que pasa, pero lo que te digo, se fue también lesionado Josifov, muy accidentado el partido como son todos los derbis, y ahora pues la fiesta del Oviedo y el Sporting que está ahí, los aficionados aguantando, porque ahora hasta que se desaloje todo el estadio, los aficionados del Sporting no pueden salir del Tartiere.
2: Muy bien, pues volvemos enseguida hasta el estadio Carlos Tartiere después de la victoria del Oviedo 2-0 frente al Sporting de Gijón en el derbi asturiano. Sepan además que el Valladolid ha ganado 3-1 al Córdoba, Mallorca 0 Almería 1, Burgos 1 Eldense 0 y Eibar 3 Las Palmas 2. El Eibar, el equipo armero, es ahora mismo el líder de la segunda división de la Liga Hypermoson. Mañana, para completar la jornada, se juega desde las 8:30 el partido entre el Leganés y el Castellón. Enseguida repasamos los resultados de la Nations League. En cuanto a la que podríamos calificar como la mejor noticia del día en el mundo del deporte, al menos el mundo del deporte de este país, el Mundial Sub-20 femenino, que ha caído en favor de la selección española. España 0, Corea 0, después de los 120 minutos y la tanda de penaltis, el equipo de las chicas sub-20 ha conseguido el título mundial 4 años después, al ganar 4-3 en la tanda de penaltis. España se ha proclamado campeona del mundial en los penaltis por segunda vez en su historia, así que enhorabuena. En cuanto a la selección de los chicos, la selección masculina, Lenormand sustituye a Eric García en la concentración. El jugador del Barça tiene molestias en las rodillas. Se recordarán que ayer empezó a hacer los ejercicios de calentamiento para jugar y tuvo que dejarlo en favor de Marc Fubil. Pues después de esas molestias en la rodilla, deja la selección y la federación ha decidido desconvocarlo, por lo tanto, por precaución. En ciclismo, Brandon McNulty se ha proclamado campeón del mundo en ruta en Canadá. Michael Matthews ha conseguido la plata y Matthew Van Der Poel el bronce. Juan Ayuso ha sido 13º. Ha arrancado la Liga CB de baloncesto con resultados muy ajustados. Ha ganado el Breogán por 6 al Juventud. Ha ganado Baskonia por 1 en Burgos. Ha ganado Zaragoza por 1 en Tenerife. Ha ganado por 7 el Girona a UCAM Murcia, ha ganado el Lleida por 5 en Valencia y el Real Madrid ha ganado por 2 a Unicaja. Y en tenis, Europa ha ganado la Liber Cup por 13-5 al resto del mundo. Ni Alcaraz ni Jodar han necesitado saltar hoy a la pista tras la victoria del alemán Alexander Zverev. Y aquí está Luis Millano. La Millán, ¿qué tal? Muy buenas.
1: ¿Qué tal, Joseba? Muy buenas noches.
2: Vamos a repasar los partidos más destacados de la jornada de la Nations League, empezando por uno que tenía mucho atractivo, que era el Noruega-Portugal, porque todos preveíamos que fuera a ser un enfrentamiento entre Haaland y Cristiano, que no ha sido.
1: No ha sido porque Cristiano Ronaldo no ha jugado ni un minuto.
2: Y ha calentado.
1: No, ha dicho el entrenador antes del partido que querían dosificarlo, que estuviese para los 4 partidos. Yo entiendo también que por cómo se ha dado el encuentro ha preferido hacer otro tipo de cambios, pero sorprende que Cristiano, que el otro día fue titular, jugó 70 minutos, marcó, pero le anularon el gol que marcó. Hoy no ha podido disputar ni un minuto. Le ha valido igualmente a Portugal para ganar con un Gonçalo Ramos que le ha dado la victoria a Portugal después de un fallo tremendo de Nilan que le ha regalado el balón. Y antes había marcado Joao Félix para abrir el marcador. Ya lo hizo el otro día, está en uno de sus mejores momentos. Parece mentira, después de irse a Arabia, que puedes pensar que va a bajar el nivel, pero ha tenido continuidad en su equipo y está, yo creo, en uno de sus mejores momentos de forma. Ha hecho el empate, ¿quién si no? Erling Haaland, ha tenido muchas ocasiones. Hoy quizás ha estado algo más fallón de lo que suele ser habitual en él, porque ha marcado una, pero ha tenido para marcar más. Y luego lo que te decía, después de ese 1-1, Nilan le regalaba un balón a Gonçalo Ramos y no fallaba Gonçalo Ramos para hacer el 1-2 que le da la victoria a Portugal.
2: Muy bien, pues ha ganado Portugal, por lo tanto en Noruega. Atención a este resultado, Alemania 0, Grecia 1. Ojo a Jürgen Klopp, 2 partidos, un empate, una derrota.
1: Y está en casa, era en casa. Augsburgo, era el debut de Klopp como entrenador, como seleccionador alemán en su país, en Alemania, y ha perdido ante Grecia. Es cierto que no ha estado mal Alemania, el mejor del partido seguramente ha sido el portero de Grecia, pero tampoco ha sufrido en exceso la selección griega, que es un equipo muy joven, con jugadores de mucho talento y que yo creo que los próximos años puede dar sustos a más de un equipo.
2: Es verdad eso, es que los expertos decís que hay una generación de jugadores griegos que es extraordinaria, que está cambiando la fisonomía de esta selección, que en los últimos años, o históricamente, estaba acostumbrada a jugar al cerrojazo y a ver si pillaba una.
1: Sí, de hecho es la selección que ha ganado los 2 partidos que ha disputado y es la líder en un grupo bastante complicado. Ha tenido la mala suerte que se le ha lesionado uno de los 2 chicos del Dortmund, pero sigue teniendo a Caretzas, tiene a Solís, que lo ha fichado el Arsenal ahora por un dineral. Tiene mucho talento en el centro del campo, arriba, una selección completa. A ver, hay que ver luego cómo evolucionan, pero viene una selección que no ha sido capaz de clasificarse al Mundial anterior y ahora en la Nations League, en el máximo nivel, entre comillas, que es la categoría A, venció el partido ante Serbia y hoy ha vencido a Alemania, así que bueno, de momento habrá que seguir la pista.
2: Y en el segundo partido ha llegado la primera victoria de Xavi al frente de la selección de Países Bajos.
1: Sí, y no sin sufrimiento, ha ganado a Serbia 1-2, se ha adelantado con un gol de penalti de Merdin, que hoy era titular, el jugador de la Z por la lesión del otro día de Brovey. Dominaban el partido sin mayores complicaciones, pero ha metido Paunovic a Jovic al descanso y un minuto después el ex del Real Madrid y del Milan ha hecho la igualada. A partir de ahí, de nuevo, control del equipo holandés, que ha tenido la pelota, que ha sabido moverla de lado a lado. Y otra vez Merdin, que ha sido el autor del segundo gol, que le da la victoria a Holanda. Y como dices, primera de la era Xavi después del empate del otro día ante Alemania.
2: Pues estos han sido los resultados más destacados de la jornada de hoy. Para mañana tenemos una cartelera interesante también.
1: Sí, porque es un grupo que cualquier combinación que hagas está interesante. Mañana 9:45 es grupo 1, o liga de la Liga A. Bélgica-Francia en Bruselas, 9:45. Y a la misma hora en Bursa, en Turquía, Turquía contra Italia.
2: Vale, recordemos que en Francia no va a jugar Kylian Mbappé, que ya ha regresado a la disciplina del Real Madrid después de la lesión que sufrió en su rodilla, y que Italia se estrenó con Mancini con derrota. O sea, las perspectivas de la selección...
1: Es que la selección italiana tiene una falta de talento individual. Tú ves al equipo y salvo Donnarumma, Varela, Tonali, si quieres, es que poquito más puedes rascar. Todo lo demás son jugadores que no son malos, pero que yo creo que les falta mucho para poder competir a nivel alto de selecciones.
2: Muy bien. Feliz semana, Millán, gracias.
1: Igualmente, un abrazo, chao.
2: Las 11:19, hora menos en Canarias, vamos a hablar de la selección española. Está ya preparados Miguel Ángel Díaz. Miguelito, hola, Miguel, ¿qué tal? Muy buenas.
5: ¿Qué tal, Joseba? Muy buenas.
2: Y está también Elena Condis. Hola, Elena, ¿qué tal?
6: ¿Qué tal? Muy buenas, Joseba.
2: ¿Qué tal ha sido el día después de la victoria en Wembley?
5: Bueno, pues tranquilo, el equipo regresó ayer, como va a hacer después de los 4 partidos. Esta tarde había programado un entrenamiento de recuperación en la ciudad del fútbol de Las Rozas, Luis de la Fuente. Ha sido suave, evidentemente, para los titulares. Mañana van a realizar el último entrenamiento también en Las Rozas antes de viajar por la tarde a Sevilla. Mañana ruedas de prensa en el Sánchez Pizjuán del seleccionador y de Fabián Ruiz, que lleva 51 partidos con la selección española y que todavía no ha perdido ninguno. Y como tú decías, la noticia del día ha sido el abandono de la concentración de Eric García. Ayer durante el calentamiento en Wembley sentía unas molestias en la rodilla derecha. No es nada preocupante, pero se ha decidido no arriesgar. Y Luis de la Fuente ha llamado a Robin Lenormand, que no jugaba con la selección en los últimos 17 partidos, que fue uno de los principales descartes en el pasado Mundial, campeón de Europa al lado de Laporte, y que vuelve a la concentración. Veremos a ver si tiene minutos en estos 3 partidos.
2: Muy bien. Imagino, Elena, que el regreso sería muy satisfactorio después del buen partido que vimos ayer en Wembley, ¿no?
6: Sí, evidentemente, y bueno, sobre todo también el regreso de Eric García en clave Barça respira aliviado Hansi Flick, porque al ver que tenía molestias en la rodilla y que es una pieza tan importante, agradece a Luis de la Fuente que lo liberase y que ya esté de regreso a la ciudad condal. Estaba Flick ayer en Wembley para ver en directo a los 8 jugadores, 7 con España, Gordon con Inglaterra, y la verdad que quedó alucinado con el juego de la selección, no solo Flick, también los que estaban allí presentes, y con Lamine Yamal, ¿no?, que firmó una gran actuación, donde competía con Harry Kane en Wembley. Un gol, dejó también muchos detalles de calidad en la carrera por el Balón de Oro, que se va a entregar a menos de un mes en Londres, y precisamente hoy todos los titulares son en Inglaterra acerca de la actuación de Lamine Yamal, ¿no? Declan Rice le llegó a decir, hay un vídeo que se ha hecho viral, que Declan Rice le llega a decir, eres el mejor. La prensa británica también se rinde a Lamine Yamal. Por ejemplo, dice The Guardian que no podías apartar los ojos de Lamine, The Special One, The Ten Sensation, o sea que es un poco la figura, el protagonista después de la victoria de España ayer en Wembley.
2: Decía Elena que Eric García afortunadamente no tiene gran cosa, o que ha vuelto a la disciplina del Barça, pero es que el principal temor de los clubes suele ser las lesiones que pueden sufrir sus jugadores y que vengan maltrechos después a las concentraciones de sus equipos. Pues ojo a este comienzo de concentraciones con las selecciones, porque ya les dijimos el viernes que
7: Mbappé regresaba a Madrid después de esa lesión en la rodilla, pero es que ayer Alexander Isak tuvo que volver a Liverpool y junto a ellos pues han ido jugadores como Konaté al Madrid, Musiala que ha tenido que volver a Alemania, Havertz que ha tenido que ir a Londres. Estamos hablando de jugadores muy importantes que han caído pues precisamente solo jugando un partido, así que cuidado a las consecuencias de estas concentraciones de las selecciones. Está Roberto Morales. Hola Robert, ¿qué tal? Muy buenas. Hola Robert, ¿qué tal?
8: Buenas noches.
7: A ver, Robert, hola.
8: ¿Me oyes, Joseba?
7: Ahora sí, ahora sí, te digo perfectamente.
8: Buenas noches, Joseba, ahora sí.
7: Que vaya en nómina de jugadores que han tenido que dejar las selecciones, ojo, ¿eh?
8: Bueno, yo entiendo la parte que estás diciendo, la parte de clubes, pero ya sabes que yo soy un tipo muy de selección, que respeto estos espacios. De hecho, se ha recortado una ventana, va a ser más larga esta, la de septiembre, finales, octubre, que el otro día escuchaba a Miguelito y lleva toda la razón. No sé por qué no se han hecho 3 partidos en esta ventana y 3 partidos en la ventana de noviembre, pero las selecciones tienen que tener su espacio y yo soy de los que se pone a la selección española un partido como ayer, el de Wembley, y solo puedo aplaudir y disfrutar. Entonces, respetemos el espacio selección, crucemos los dedos, que no se lesionen, que es verdad que gran parte de los sueldos vienen de los clubes y que no haya grandes lesiones para que nadie lo pague luego a nivel de clubes.
7: La selección española que ayer estrenó su segunda estrella con un partido en el que dejó claras cuáles son sus intenciones de cara al futuro.
8: Bueno, dejó clara la ambición que tiene y la mentalidad y que nada le vale, Joseba, porque dime tú, después de ganar un Mundial, el anterior referente que teníamos, la mejor generación de nuestra historia en 2010, el primer partido después de ganar el Mundial empató a 1 con México con un gol de David Silva en el minuto 92. El otro día, cuando Inglaterra nos da la vuelta, pues muchos podían pensar, bueno, en la Liga de Naciones no se lo van a tomar igual de en serio que el Mundial, y fíjate la reacción que protagonizamos, los cambios que hace Luis de la Fuente, qué banquillo tiene para poder permitirse el lujazo de dejar a Pedri, a Baena o Oyarzabal en el banco y que sean decisivos, y qué generación con tanta hambre y con tantas ganas de demostrar que tenemos, y como decía Elena con Lamine Yamal, dejando una exhibición auténtica en Wembley. Esto dicen que ya no vale, aunque el que no haya votado lo más reciente que le queda en la retina en el voto es esto. Dicen que acabado el Mundial ya se acababan los méritos para el Balón de Oro, pero yo creo que si alguno no había votado y vio ayer a Lamine Yamal ante Harry Kane, pues no hay duda, ¿no? El Balón de Oro debería ser para un español campeón del mundo.
7: Supongo que Elena sabe mejor que yo las fechas, porque suele estar muy pendiente del Balón de Oro. El plazo para votar termina mañana, Elena, ¿puede ser?
6: Creo que sí, que 28, ayer, ¿no? Sí, que ayer quedaban 2 días para cerrar las votaciones. La gala este año es en Londres, el día 26 de octubre, justo después del clásico del Barça-Madrid en el Camp Nou. Y bueno, los grandes favoritos, ya lo hemos ido escuchando, ¿no? Se han postulado de manera muy firme tanto Lamine Yamal como Kylian Mbappé, también Harry Kane podría ser uno de los favoritos, y además el premio se entrega en su país, en su ciudad, aunque insisto, ayer viendo la batalla, la pelea cara a cara entre Kane y Lamine Yamal, yo
7: sí,
6: creo que
7: no.
6: Parte con ventaja Lamine, ¿eh? En
7: sin
6: este
7: duda
6: caso
7: alguna, sí.
6: Que por cierto me llamó también la atención que Rodri dijo, bueno, yo no tengo que decirlo públicamente, yo tengo que demostrarlo en el campo, porque también es uno de los nominados, cada uno con su perfil, pero bueno, Lamine Yamal y Kylian Mbappé creen, tanto el uno como el otro, y no lo esconden, que los dos lo merecen.
7: Sí, sí, si alguien tenía dudas sobre si Harry Kane debía ser el nuevo Balón de Oro y tenía que votar, si vio el partido de ayer igual dijo, a lo mejor ya no le voy a votar, porque no le salía absolutamente nada, incluso el penalti que lanzó al larguero. Robert, se mantiene la misma tendencia también en cuanto a Luis de la Fuente, que introduce novedades en el once inicial, pero luego en los cambios que hace sigue acertando plenamente.
8: Sí, porque hizo unas rotaciones en algunas demarcaciones, yo creo que premiando estados de forma, también regresando a una fórmula del éxito del pasado, viendo a Nico Williams en un tono físico mejor que la Eurocopa, apostó por Nico como extremo, Nico a la izquierda, la derecha a Lamine Yamal, no le salió muy bien y le devolvió el lugar que se ganó el Mundial a Baena, y fue una de las claves también Oyarzabal, que yo creo que premió el momento de forma de Ferran Torres, que ha entrado muy bien en la temporada en su nuevo club, en el Paris Saint-Germain, haciendo mucho gol. Ayer es verdad que le faltó cuando acertó no lo anularon y las que tuvo claras las falló. Y Oyarzábal, lejos de salir con el morro torcido o de tener algo de ego, sale y hace un golazo auténtico que define el partido. Antes incluso también Baena lo demostró, y Pedri, es que estamos hablando de Pedri suplente. Esto es, hace un año sería algo que no estaría en la cabeza de ningún español, ¿no? Que un futbolista de la dimensión de Pedri esté siendo suplente en esta selección. Ya acabó el Mundial como suplente. Ayer fue suplente, pero los minutos que tuvo yo creo que estuvo a gran nivel, y que en estas rotaciones que van a entrar, porque De La Fuente no está muy contento de la poca separación que hay entre partidos, yo creo que uno de los que van a entrar va a ser Pedri, también Oyarzábal, también Baena, jugadores que fueron clave desde el banquillo y que cambiaron la cara de una selección que solo hay una demarcación en la que me deja algo de dudas, que parecemos gafados, porque colgó las botas antes de lo esperado Marcos Llorente, se lesionó Pedro Porro, Eric García, que va a ser titular, una molestia de rodilla, aparece Pubil, sufrió en varias partes del partido en el marcaje difícil que tenía Gordon, pero bueno, vamos a ver cómo va recomponiendo esa zona Luis de la Fuente, que de momento en el partido más difícil, el de Inglaterra, lo ha sacado con nota. Vamos a ver ahora el de Croacia cómo lo saca.
7: Vale, ¿qué planes tiene la selección a partir de ahora, Miguel Elena?
5: La selección, como digo, mañana a las 11 va a realizar el último entrenamiento en la Ciudad del Fútbol, por la tarde van a viajar a Sevilla. Ruedas de prensa a las 8 de Luis de la Fuente y de Fabián. Déjame apuntarte alguna cosa. Yo creo que también va a tocar la defensa, que a lo mejor Hausen o incluso Grimaldo pueden jugar el próximo martes contra Croacia. Los de Modric ya están en Sevilla. Ha estado el astro croata firmando autógrafos a las puertas del hotel. Hoy ha sido designado el árbitro, que va a ser el holandés de origen turco, Serdar Gözubüyük. Y decir también, como decía anoche en la zona mixta de Wembley el presidente Rafael Louzán, que España va a presentar candidatura para albergar el próximo mes de junio, después de la final de la Champions, la Final Four, si todavía hay que clasificarse, evidentemente. Hay una eliminatoria de cuartos en Semana Santa en marzo, pero recordemos, esta es la quinta edición. La primera fue en Portugal, la segunda en Italia, la tercera en Países Bajos, la cuarta en Alemania. Presentamos candidatura. Las sedes serían el estadio de Zorrilla en Valladolid y el Santiago Bernabéu, así que veremos a ver si sale todo bien. Primero que se clasifique España y luego que nos de la UEFA la sede para albergar esa Final Four.
7: Muy bien. ¿Algo más que quieras comentar, Elena?
6: Nada más que apuntar.
7: Vale. ¿Y tú, Robert?
8: Pues nada más, que sigamos disfrutando de esta racha de partidos histórica de récord, y que ahora le toca a Sevilla disfrutar. Creo que ya no quedan entradas, así que siga el festival, porque ahora mismo somos la selección más envidiada del planeta, que esta fiesta nos acabe.
7: Sin duda alguna. Feliz semana. Gracias, Robert.
8: Un abrazo.
7: Elena, Miguelito, os escuchamos a partir de las 12 en el tertulión. Hasta luego, gracias.
6: Hasta luego.
5: Chao, hasta luego.
7: En 10 segundos, las 11 y media, las 10 y media en Canarias, momento en el que... Muy bien.
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7: Llega Fernando Díez para contarnos todo lo relacionado con la actualidad al margen del deporte. Hola, Fernando, ¿qué tal? Muy buenas.
10: Hola, Joseba, muy buenas noches. La estabilización de un incendio en Igualeja, Málaga, ha permitido que más de 10 personas que han pasado varias horas fuera de sus casas evacuadas por la cercanía del humo y las llamas hayan podido volver. Es un fuego forestal que ha requerido la participación de más de 20 medios aéreos y 200 terrestres para las labores de extinción. Y segunda noche de acampada en la Puerta del Sol para protestar contra los desahucios. Allí hay varios centenares de personas. Alicia del Río, portavoz de la organización convocante, es una de ellas.
11: Hemos conocido que, según el gobierno, pretenden llevar el Real Decreto sin contratos indefinidos, cuando hemos dicho por activa y por pasiva que es la medida más importante de todas para que no haya ni una Mari Carmen más.
10: Y es que este martes precisamente se debate en Consejo de Ministros el decreto de vivienda que luego deberán aprobar o no el resto de grupos parlamentarios. El presidente del gobierno, Pedro Sánchez, le ha hecho una promesa a Mari Carmen, la mujer desahuciada esta semana.
12: Y yo, Mari Carmen, tengo un mensaje para ti. El gobierno está trabajando contrarreloj para llevar el próximo martes el Real Decreto Ley sobre vivienda. Porque no es una cuestión de ideología, es una cuestión de humanidad.
10: Mientras que el Partido Popular se pregunta qué ha hecho el gobierno de España precisamente por Mari Carmen en los últimos 8 años de legislatura. Su portavoz, Juan Bravo.
13: Cualquier manifestación que haya en este sentido es decirle a Sánchez, llevamos en tucis diciéndote que este es el principal problema de los españoles. Que diga Sánchez qué ha hecho con esta señora que ha tenido estos problemas. Una sola medida que haya hecho él para ayudar a esta mujer. Una sola.
10: Y este es uno de los sonidos del fin de semana. La vicepresidenta del Gobierno y líder de Sumar, Yolanda Díaz, no solo asegura que no apoyará cualquier decreto, sino que ha llamado a la movilización contra el Gobierno del que ella misma forma parte desde hace más de 5 años.
14: Empecemos a movilizarnos. Si hay que movilizarse, como dice Pacheco y Pepe, contra el Gobierno de España, contra el Gobierno de España, movilicémonos.
10: Y también hoy más de 600 personas han pedido en Ceuta soluciones para su ciudad. Esta semana se van a cumplir 2 meses de la entrada masiva. Y el Papa León XIV sigue en Francia. Esta tarde se ha reunido con víctimas, 4 hombres y 3 mujeres, de abusos por parte de la Iglesia francesa. Ha escuchado en privado a cada uno de ellos, sus historias, sus propuestas, y ha reafirmado su compromiso de evitar que el daño que estas personas han sufrido no se vuelva a repetir en otras personas. Y la última parada de su viaje mañana es la ciudad de Metz, donde participará en el Foro Europeo por la Paz y oficiará una misa en la Catedral de San Esteban antes de subirse al avión que le llevará de vuelta al Vaticano. Soda Stereo, uno de los grupos de rock latinoamericanos con más fans, ha venido esta semana a tocar a Madrid y dio su concierto este miércoles en el Movistar Arena. Hasta ahí todo normal, pero es que hay un detalle digno de mención. El cantante Gustavo Cerati, un genio, murió en 2014 y su lugar lo estuvo ocupando un holograma. Quería comentarlo porque lo conseguido que está es fascinante. Sin saberlo, nadie hubiera dicho que no era él en carne y hueso. Los otros dos integrantes del grupo sí estaban y tocaban en directo sobre una grabación. Es el principio, quizás, de una nueva era en la música que no va a estar exenta de polémica, porque se contraponen, por un lado, la oportunidad de acercarse lo máximo posible a una realidad que ya no es factible, y por el otro, el hecho de acudir más a ver a alguien que, por desgracia, no es real.
7: Fernando, ¿y ahora en estos conciertos cómo lo han hecho? ¿Con otro cantante o no se ha mantenido esta historia?
10: No, o sea, yo de hecho estuve, fue este miércoles, y tú mirabas al escenario y les veías a los tres, y ya te digo, cualquiera que estuviera allí sin saber lo que estaba pasando no sabría decir que había un holograma. O sea, no hay artistas invitados ni nada por el estilo, es el holograma y el resto del grupo.
7: Pues me provoca cierta inquietud.
10: ¿Verdad?
7: Ese hecho, ¿eh? Sí.
10: Da mucho lugar a debate, desde luego.
7: Hombre, y tanto que sí.
10: Sí.
7: Y tanto que sí. Porque puede que, si nos guiamos por esto, pues no haya sitio para nadie más. En el futuro, ni en la radio, ni en la música, ni nada.
10: Totalmente. Y quizás vayamos un día a un concierto y no sepamos si son todos hologramas.
7: Es verdad. En fin, cosas extrañas que pasan. Cosas llamativas, al menos, que pasan en el mundo de la música. Fernando, feliz semana, gracias.
10: Igualmente, un abrazo. Adiós.
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7: Las 11:35, ahora menos en Canarias, suena la sintonía del ciclismo. Volveremos enseguida al mundo del fútbol porque estamos muy pendientes de la ciudad polaca de Lodz, donde la selección española sub-20, selección femenina, está disfrutando y está celebrando con todo merecimiento el pedazo de campeonato del mundo que han hecho, convirtiéndose en las nuevas campeonas. Hace 4 años lo fueron, hace 2 fue Corea del Norte, y hoy en la tanda de penaltis las jugadoras españolas han superado a las coreanas, a las norcoreanas, y por lo tanto durante 2 años volverán a ser las mejores jugadoras del mundo, al menos en cuanto a selecciones. Sintonía de ciclismo porque hemos tenido el Mundial, la última prueba que ha sido la prueba en línea masculina en Montreal. La ha contado Alberto Aroz. ¿Qué tal, Aroz? Muy buenas.
15: ¿Qué tal, Joseba? Muy buenas.
7: Y ha sido muy entretenida, muy divertida.
15: Divertidísima, de las carreras del año, con muchísima batalla. A 98 kilómetros de meta ha arrancado Van der Poel. A partir de ahí ha sido todo caótico. Ha habido un montón de alternativas, ataques por aquí, por allá, corredores que parecían eliminados que se volvían a meter en carrera. Y al final ha ganado alguien con el que nadie contaba, Brandon McNulty, que ha culminado una actuación de la selección estadounidense impresionante. Metieron a Quinn Simmons por delante, luego está Mateo Jorgensen secando un montón de intentos, y el maillot arcoiris se va a quedar en el equipo de Pogacar, en el UAE, eso sí, en los hombros de otro ciclista, de Brandon McNulty, que muchas veces le ayuda a conseguir grandes títulos al esloveno.
7: Está en Montreal todavía Kike Iglesias. Hola, Kike, ¿qué tal? Muy buenas.
16: Claro que sí, en el Hotel de España. Buenas noches, Joseba. Sí, con Michael Matthews segundo, tercero Mathieu Van Der Poel, pero además con una actuación española realmente mejorable. ¿Para qué nos vamos a engañar? Una España que no ha estado presente en toda la carrera, salvo un Juan Ayuso, que ha tenido fuerzas hasta que a 3-4 vueltas del final ha tenido un vacío, ha tenido mareos, nos lo contaba en tiempo de juego, ahora sigo contando la historia de España.
17: Ha sido una carrera muy dura, ha sido la falta de 4, de 3, en la vuelta un poco donde se ha hecho la carrera. Me he cortado, o sea, me he empezado a marear, me he quedado totalmente vacío, y eso, y al final lo pagas. Bueno, asumir que eso, que en el momento importante, pues eso, no he tenido las fuerzas para estar donde debería y ya está.
16: Un poco como lo que le ha pasado durante la temporada, ¿no? Con el momento en el que él tiene que estar allí, pues no ha estado, ¿no? Pero bueno, habrá que aprender de todo, es joven y tiene por delante muchos años de mundial. Una España que, por cierto, ha ganado el medallero de este mundial con 5 metales, 3 oros.
7: Ah, mira.
16: Y nada, y eso está bien, pero bueno, hoy, hay que decirlo también, no hemos estado a la altura.
7: Es verdad, sí, le ha faltado la presencia española en cualquier momento, exceptuando, como decía Quique, la presencia de Juan Ayuso ahí al final, pero se ha descolgado y no ha habido ninguna opción. En cualquier caso, Quique, se lo decía antes a Arauz, antes del programa, tenemos la suerte de estar asistiendo a un momento en el ciclismo que está lleno de unos ciclistas, que se me entienda el término, suicidas,
15: ¿no?
7: Suicidas, que no tienen ningún prejuicio, que les da igual saltar a 150, a 100, a 50 kilómetros de la línea de meta y luego ya veremos lo que pasa. Y es una gozada ver el ciclismo de esta forma, porque los últimos 150 kilómetros han estado llenos de saltos, de cazas, de otra vez saltos. Ha sido espectacular el Mundial.
16: Sí, ciclismo sin banderas. La gente se echa a la calle para ver a todo el mundo, para ver a Van der Poel atacando a ciegas a 100 de meta, para ver a Jorgensen, que es uno de los mejores gregarios del mundo, haciendo un trabajo maravilloso para que gane su compañero. Y luego Evenepoel, que ha vuelto, parecía que no tenía el día y finalmente pues se ha rendido, pero no se ha rendido hasta el final. Van Aert haciendo un trabajo para él. Seixas, este chico que ha dicho, ha llegado a meta y ha dicho, he hecho el ridículo, porque no puede ser que a mi edad me entren rampas. Pues que le han reventado, y ha reventado a 5 kilómetros del final. Para mí, estupendo. Oye, sí, que hay un español que quizá podíamos haberlo tenido más arriba. Pues vale, pues ya lo tendremos, ¿no?
15: Para mí es la mejor época del ciclismo, con diferencia, o al menos la que yo he conocido.
7: Y sin estar Pogacar, ¿eh?
15: Y sin estar Pogacar, que este hubiera a lo mejor arrancado a 130 kilómetros de meta, pero probablemente le hubiera faltado un poco de emoción. Mira, precisamente que hoy la historia del día ha sido la de este masajista eslovaco que ha tenido que correr para que su país, su selección, su federación no se viera sancionada. Yo recuerdo los 3 mundiales seguidos que ganó Peter Sagan, que fueron 3 mundiales seguidos al sprint. Si lo comparas con lo que hemos vivido en este, en el de la

0: Y Rob igual, a su edad, ¿eh? Sí, sí, sí. Muy meritorio lo que ha hecho el.
1: Y Van der Poel, que Van der Poel ha dinamitado la carrera, luego le han faltado fuerzas, pero ha conseguido en un recorrido que no le venía muy bien sumar un bronce. Es que todos han estado, salvo Remco Evenepoel, que me lo has dicho tú, que te ha decepcionado.
0: Sí.
1: Él mismo ha dicho
0: pensaba yo que iba a conseguir la plata incluso.
1: Claro, cuando final. Se ha ido enganchando al final, ¿verdad?
0: Sí, sí.
1: Él mismo ha dicho que lo que le ha matado ha sido el ritmo que ha puesto Francia con Bruno Armirail desde muy lejos y que estaba ahogado. Dice, y mira, los franceses posiblemente se hayan cargado también a Seixas. Así que con ese punto de revanchismo que siempre tiene Remco Evenepoel, ha analizado un poquito la carrera.
0: El balance, por lo tanto, para el equipo español, Quique, tiene que ser muy positivo. Claro, si ha sido el mejor equipo de todos. Quitando este regustillo que nos ha quedado con la prueba masculina de élite, el resto ha sido extraordinario,
2: Es una semana muy bonita, las victorias de Benjamín Oval, las dos en crono y en la ruta junior, lo de Alejandra Neira el otro día, hablábamos con ella y era emotivo, ¿no? Ver a la chica, la gallega, ganar la prueba junior y luego las dos medallas, aunque no sean de oro, de Héctor Álvarez. Hombre, pues vienen cosas chulas y este chico Benjamín Oval que va a correr ya con profesionales el año que viene en el equipo Ineos, con lo cual Alejandra Neira va a ir a Movistar, bueno, en fin, vamos a ver lo que pasa el año que viene. El Mundial se va a Francia, a Salange, a los Alpes.
1: Durísimo.
2: Dicen que el Mundial más duro de la historia, a lo mejor un poco demasiado, me parece a mí. Pero bueno,
0: demasiado, ¿demasiado el decirlo o que es demasiado?
2: No, demasiado duro dicen. Sí. Dicen que las distancias las diferencias van a ser demasiado, demasiado grandes, porque es una etapa de montaña multiplicado por 4.
1: Es en el corazón de los Alpes, ¿verdad? Aquí que en pleno Alpes.
2: Sí, en Salange, donde ganó Bernal Hinault hace ya un montón de años. Pero bueno, disfrutémoslo, porque al año siguiente habrá que ir, la selección y el Mundial se irá a Abu Dhabi. Y que decía el otro día el presidente de la UCI que será flat, flat, flat. O sea,
1: Ya no.
0: Ya no con arena para dar y tomar en todos los alrededores de la prueba, sí, porque además suelen ser avenidas larguísimas, bueno, autopistas larguísimas,
1: anchas. Sí,
0: la verdad es que
1: de repente te encuentras una montaña como artificial ahí metida, bueno, mundial feo. Nos tiene que compensar los mundiales preciosos que estamos viviendo estos últimos años.
0: Bueno, pues vamos a quedarnos con el de hoy y hasta Abu Dhabi tendremos que disfrutar de otro todavía en los Alpes, así que mira, estupendamente. Quique, luego te escuchamos en el Tertulión. Gracias, que vaya bien.
2: Buenas noches.
0: Hasta luego. ¿Algo más que quieres decir, Arauz? No.
1: Nada más, que soy muy feliz de ver ciclismo. Y
0: por cierto, ya la temporada se acaba prácticamente, alguna clásica y todavía.
1: Sí, queda el Giro de Lombardía el 11 de octubre, en 2 semanas. Último monumento de la temporada. Ahora hay una serie de carreras en Italia, la Milán-Torino, el Piamonte, el Giro de la Emilia y todo esto. Pero la última gran carrera es el sábado 10 u 11 de octubre, no sé en qué día cae exactamente, con el Giro de Lombardía.
0: Pues es 10 porque el día 12, que es el Día de la Hispanidad, es lunes.
1: Pues el sábado 10 de octubre. 10.
0: Correcto, muy bien. Angelito García, ¿qué tal, Angelito? Muy buenas.
3: Hola, Joseba, muy buenas.
0: No quiero llamar chufla, pero la Labour Cup.
3: Es que Erifrade me ha entrado diciendo la Ryder Cup del tenis, que yo también hago a veces esa comparativa, y claro, hemos saltado Kiki y yo diciendo,
0: En cuanto a conceptos, sí, pero en cuanto
3: pero
0: a
3: la
0: realidad...
3: Ryder es una, para mí, top 5 de competiciones deportivas del mundo, literal.
0: Yo se lo veo como que se están partiendo la caja los jugadores en el banquillo, mientras juega uno, ¿verdad?
3: Y en mitad de los puntos se acerca a Jodar y le dice a Tim Henman, que no habrán hablado en su vida, oye, dile a este que está jugando que... No, ha sido una cosa... Pero bueno, a ver, yo lo que saco de esto, yo sea, bueno, ha ganado Europa, además de paliza, 13-5, hoy ni han tenido que jugar Alcaraz y Jodar porque antes de que entrasen a pista ya habían ganado Europa. Y yo saco varias cosas de aquí. Primero, que Jodar ha debutado en una competición así, entre los grandes, y le ha metido una paliza a Bubli, con lo cual, bien. Y luego, que Alcaraz, indoor, aunque yo creo que tiene tenis de sobra para jugar muy bien, es su peor superficie en lo que a título se refiere. Nunca ha ganado Shanghái, nunca ha ganado Master 1000 de París, Shanghái es aire libre. Y nunca ha ganado la Copa de Maestros. Entonces, bueno, ha jugado bien, ha llegado un poquito justito físicamente, porque ha tenido muchos partidos en días seguidos. Y mira la reflexión que ha hecho, porque claro, ahora viene lo gordo. O sea, vienen estos Master 1000 de los que hablo, pero viene sobre todo Copa de Maestros, le falta y quiere ganarla, es en Turín. Y Copa Davis en Bolonia con un equipazo. Vamos con Carlos, vamos con Jodar, vamos con Marcel, casi número uno del dobles. Entonces, mira la reflexión que hace Carlos, porque yo creo que quiere ganar los dos, sinceramente.
4: Turín son los mejores jugadores, ganar ese torneo te da una confianza grandísima de cara a la Davis. Y bueno, yo creo que este año tenemos un equipazo, ¿no? Yo creo que obviamente con Jodar, con Marcel en el dobles, con Pedrito, con Mérida, con Munar. es una pena que no podamos venir todos, que no podamos venir 10 jugadores, pero al final yo creo que todos nos lo merecemos, pero yo creo que tenemos una muy buena oportunidad este año, lo cual vamos a intentar aprovechar.

0: charla.
1: Me consta que Carlitos quiere ganar la Davis, no es tonto, claro. Hombre, no quiere que le falte en su palmarés.
2: Claro.
1: Y cree que es una oportunidad muy buena. Porque evidentemente, mientras tengamos a Marcel, tenemos bastantes más opciones. El año pasado viste que con Marcel de líder y prácticamente sin individuales, aunque rascó un partido Carreño, rascó otro partido Munar y nos metimos en esa final que pudimos pelear ante Italia si no llega a pasar lo del aficionado en la grada y Munar hubiese acabado ganando a Coboli y demás. Es que los dobles los ganamos todos. Y el plan de Ferrer en todo momento era lleguemos al doble, es que Granollers y Perito Martínez lo sacan. Entonces, ahora, si tienes los dos individuales que tienes, imagínate.
2: Vale, entonces, ¿el próximo compromiso ahora cuál es?
1: A ver, lo próximo, Alcaraz se va a Tokio, Jodar también, dinerito de por medio, porque es un ATP 500, y luego ya, o sea, gordo queda Master 1000 Shanghai, Master 1000 París, y las dos gordas de verdad, que es Copa de Maestros ATP Finals de Turín y Copa Davis de Bolonia.
2: Vale, por cierto, la juerga esta habrá rascado algo, ¿no?
1: Bueno, un poquito. Digamos que cada uno tiene su fijo, eso no se dice, pero que te aseguro que Alcaraz va por un fijo.
2: ¿Cada uno gestiona una cantidad fijo para cada uno o cada uno gestiona lo suyo?
1: Cada uno gestiona lo suyo. A veces te dice, Alcaraz cobra lo mismo que Arthur Ferry, que es un francés que ha ido de suplente. O sea, eso de fijo. Sí. Y luego lo que sí cobra cada uno lo mismo es que el que gana se lleva 250.000 euros por cabeza, $1.5 millones, dólares, no de euros, por cabeza para los 6 integrantes, los 5 que han jugado y el suplente. O sea que los 6 europeos sí se han llevado 250.000 pavos seguro, pero aparte lo que haya gestionado cada uno. Y te aseguro que...
2: Que merece la pena ir, ¿no?
1: Sí, sí, sí. Que te llama Federer y mola. Hoy, por ejemplo, había una imagen brillante y estaba Alcaraz comiendo y de repente apareció Roger Federer con su bandeja. ¿Tú sabes cuando aquí tal buscando sitio? Y dice, bueno, pues me siento con Carlitos. Y se han tirado toda la comida hablando y claro, Carlos no ha querido desvelar qué han dicho, pero la imagen mola. O sea, que se te sienta al lado Roger Federer y pueda charlar con él mientras come, no está mal.
2: Por cierto, Federer también algo se llevará de todo esto, ¿no?
1: Un poquito. Digamos que es el gran inversor, el gran promotor. Y es lo que digo. A ver, que si te llamo yo para que vengas a jugar al tenis, aunque te aporte dinero, digamos que llama menos la atención que se llama Fer y te dice, Carlos, ven, me admirabas, ¿no? Pues qué tal si vienes a jugar a mi casa y tal, que te lo...
2: Sí, sí, además si se lo pasan así de bien. Muy bien. Gracias, Angelito, hasta ahora.
1: Un abrazo, Joseba.
2: Está Rubén Parrao, La Parrita, ¿qué tal? Muy buenas.
3: Muy buenas, Joseba.
2: Ha empezado la Liga ACB de baloncesto y ha empezado con resultados muy igualados, ¿verdad?
3: Has hecho un resumen perfecto en titulares, muy llamativo. Solo dos partidos se han decidido por doble dígitos, la victoria del Barça con el Coruña y el Bilbao con Manresa. El Barça, que es el primer líder de la competición porque ha ganado por 18 y evidentemente el primer colista es su rival, el Lima Coruña. Pero es que hay cinco partidos que se han decidido por 5 o menos puntos. Muy llamativa la victoria del Lleida en Valencia. Para mí el sobresaliente de la jornada. Te voy a poner nota por ese primer día. Notable para el Breogán, que ha ganado a la Peña y la Peña ya demostró en la Supercopa que está a un buen nivel y que este año va a ser uno de los equipos llamativos de la competición. Bien para el Barça y suficiente para el Real Madrid, que ha sufrido mucho ante un Unicaja muy plagado de bajas y ha terminado ganando, y gracias, porque a 5 minutos del final estaba 8 abajo.
2: Pues mira, está bien, está muy bien. Está bien, bien este comienzo porque son partidos igualados y partidos que han mantenido la atención y el interés hasta el último segundo. Así que
3: es el año que más han cambiado las cosas que yo recuerdo en el baloncesto español, ¿eh? O sea, es una pasada.
2: En cuanto a baile de banquillos y todo esto.
3: Claro, y de jugadores. En la Supercopa se enfrentaban 4 equipos, había 35 jugadores que habían cambiado de equipo. En la Supercopa. O sea, los equipos tenían 35 jugadores nuevos, que son casi 9 de media por conjunto. Y pasan casi todos. Hoy, por ejemplo, el Madrid era el principio del proyecto de Pedro Martínez contra el principio de Chus Vidorreta después de estos años gloriosos que dio Ivonne Navarro en Málaga.
2: Sí.
3: Son muchos cambios, por no hablar del Barcelona, que ha cambiado todo de arriba abajo.
2: Bueno, pues ya nos iremos acostumbrando a medida que pase las jornadas. Gracias, Parra, hasta luego.
3: Un abrazo, chao.
2: Y está por ahí Carmichael, ya saben que ha sido fin de semana de Fórmula 1, pero no domingo de Fórmula 1, porque el Gran Premio de Azerbaiyán se disputó ayer. Hola, Carmichael, ¿qué tal? Muy buenas.
4: Hola, ¿qué tal? Muy buenas, Joseba, ¿cómo estamos?
2: Pues muy bien, después de un Gran Premio que se disputó ayer a la 1:00 p.m, que vivimos en directo en, como suele ser habitual, en la sintonía de la cadena COPE, y que fue un truño durante 35 vueltas hasta que hubo un accidente, salió el safety car y a partir de ahí la recta final de la carrera fue extraordinaria.
4: Extraordinaria, tuvimos un super sprint y la verdad es que ver ir al límite a Russell y a Verstappen por la victoria, verles rozando muro, la verdad es que era muy bonito. Y fue un puro Bakú. Bakú es muy así, es un circuito además que permite llegadas muy igualadas con esa recta tan larga. Y oye, 196 milésimas, no había una carrera tan apretada, una victoria tan apretada desde el año 2002, que es la carrera más apretada de la historia, que es un Barrichello contra Schumacher. Ganó Barrichello en Estados Unidos por 11 milésimas. También es cierto que aquello fue una victoria acordada, es decir, tenía que ganar Barrichello, no fue una competencia directa como fue esta. Y luego también hay que destacar que nos ha dejado muchas consecuencias, porque el odio que se ha desatado, condenable por supuesto, en redes sociales contra Lando Norris por decir que Colapinto no debería estar en Fórmula 1 y que tendrían que sancionar alguna carrera, ha motivado incluso un comunicado de Alpine diciendo hoy que condenan también el odio o el hate, como dicen en inglés, contra los rivales, que eso no puede, no está permitido en el deporte. Y es que los argentinos se han tomado muy mal, y hasta un ministro de Milei ha dicho que deberían, ojo, que a lo mejor deberían sacar una carrera al hombre que provocó el accidente entre Norris y Piastri en Canadá el año pasado. O sea, han buscado el trapo sucio.
2: Sí.
4: Han buscado el trapo sucio de Canadá, aquel choque en mitad de la recta, ¿te acuerdas?
2: Sí.
4: Que además el damnificado fue Norris. Bueno, pues pues han dicho, pues tiene razón Lando, habría que haberle sacado de Fórmula 1.
2: Recordamos que para los que no vieron la carrera, que sí, en un momento dado Colapinto se llevó por delante a su compañero, en una maniobra, la verdad es que bastante temeraria, se llevó por delante a su compañero Gasly, a su compañero de equipo, y por extensión a Lando Norris. O sea, que se quedaron los tres fuera de la carrera porque se pasó de frenada una barbaridad.
4: Sí, yo no sé tan dónde frenaba, se fue un poco al lado sucio y ahí pues el coche se quedó desbocado y fue, bueno, ha pedido disculpas. Fred Viatore dijo en un primer momento que habría que tomar medidas, luego hoy ha quitado eso de su vocabulario en un post de Instagram. No creo que pase nada, son cosas de las carreras. De hecho, Verstappen dijo que no hay que sancionar con una carrera por un error. Y bueno, así están las cosas.
2: Vale, en cuanto a los nuestros, sí. Carlos Sainz, que en principio se iba a ver afectado negativamente por ese safety car, al final aprovechó perfectamente las circunstancias para sumar un punto que era inesperado.
4: Sí, claro, él estaba al 18, fíjate, es una barbaridad, y acabó décimo. Es verdad, supo evitar el accidente, como también lo hizo más por los pelos, pero también lo hizo Antonelli. Pues en el caso de Carlos, vio como 5 coches se le iban. De repente estaba 13, luego pasó a otro más y al final tuvo hizo un ataque muy bueno a Hulkenberg en la recta, le pudo pasar por fuera y bueno, pues firmó el décimo puesto. Yo creo que es de cómo iban las cosas, el coche iba muy mal con el neumático medio, no tuvo ritmo, se había estado yendo un poquito para atrás, y sin embargo, bueno, pues cuando ya puso el blando antes del coche de seguridad, empezó a ir mejor, y yo creo que es un respiro para Williams después de estrenar un coche muy aligerado, pero también un toque de atención, porque la sensación que hay en Williams es que ahora, por ejemplo, viene Malasia en unos días, esto era un circuito muy muy favorable, el de Baku, para Williams, y pueden sufrir un poco más y no es tan fácil puntuar como lo que hemos visto este fin de semana. Por eso tienen que disfrutarlo y pensar en el buen trabajo y en realidad el buen rendimiento general que tiene Carlos en cuanto a pilotaje, pero que el coche no le ha dejado mostrar en la gran mayoría de las carreras.
2: Y por último, lo de Fernando Alonso y el Aston Martin ya sigue siendo un calvario que estamos deseando que se acabe la temporada. Pues si por ahí hay algún motivo por el que estamos deseando que acabe la temporada, es por eso, para ver si se acaba este mal sueño, esta pesadilla que no cesa.
4: Es doloroso.
2: Es horrible.
4: Sí, decía, bueno, tengo con informaciones, con fuentes muy buenas, me contaban que la diferencia de potencia de Honda ahora mismo, ojo, después de haber ya mejorado el motor, es de 70 caballos. Claro, o sea, es decir, un utilitario entero, un utilitario de calle, es la potencia que le falta respecto a los mejores. Entonces, si tú tienes una recta de 2 kilómetros, se te multiplica el hándicap. O sea, es como, porque además el motor de combustión no genera electricidad y llegas muy muerto en la recta de 2 kilómetros. Estaba perdiendo 1,2 segundos, 1,1, con el Cadillac, que es un coche bastante flojo, pero lleva motor Ferrari. Bueno, pues Fernando empezó a notar que incluso esas distancias se iban aumentando, empezó en 0,7, acabó en 1,2, notaba que el motor se quedaba vacío y decidió, algo que es muy inaudito porque tenía el coche destrozado en Madrid y acabó la carrera, decidió parar, porque claro, estar en esas condiciones era muy complicado. Luego ha dicho Honda que no han visto que el motor esté roto, pero el caso es que Honda también asume que no están dando el nivel y que esto no es admisible, y están emplazando a Aston Martin a una evolución muy, muy grande para 2027. Necesitan 40 caballos más si quieren estar dignamente compitiendo el año que viene. Entonces, a ver si pueden conseguirlo, porque este año es lo que hay y habrá circuitos mejores. Vendrá Singapur, vendrá Malasia, donde yo creo que van a ir mejor, pero habrá un Las Vegas que puede ser también pues parecido al Rosario de la Aurora de Bakú.
2: Bueno, enlazamos tres grandes premios, el de Azerbaiyán este fin de semana pasado, ¿el siguiente es dónde?
4: El siguiente va a ser en, que me hace mucha gracia, que se llame Gran Premio de Bahrein, pero va a ser en Sepang, vuelve el circuito de Sepang, que no estaba en Fórmula 1 desde 2017, un clásico, trazado muy bonito, pero realmente... Y es realmente muy duro para los pilotos Sepang porque se corre al mediodía y con un calor...
2: Un calor horrible, sí.
4: Terrible. Yo llegué a estar ahí a 39 grados con 110 de humedad. Es estupendo para los lagartos, los ficus, todo tipo de bichos. Pero para las personas,
2: Y menos en un coche de estos, pues menos todavía.
4: Bueno, con esos 60 grados de temperatura que se va a poner el cockpit. En fin, que va a ser una prueba dura para los pilotos y eso que ahora tienen alguna cosilla, una pequeña refrigeración, pero cuando pega así de fuerte van a pegarse una paliza importante. Y también yo creo que va a ser bonito para toda una generación de pilotos conocer uno de los trazados modernos, un poco olvidado ya, pero más mejor hechos de Tirque y mejor para pilotar, sí.
2: Muy bien, pues será el próximo fin de semana, lo comentaremos a lo largo de la semana. Gracias, Carmichael, hasta mañana.
4: Hasta mañana, un abrazo.
2: Y estaba pendiente de las grandes protagonistas, que son las campeonas del mundo sub-20, la selección española que ha ganado a Corea del Norte la tanda de penaltis en Polonia, pero nos quedamos con las ganas, Isaac Avilés, hola, Morris.
0: ¿Qué tal, Joseba? Muy buenas, sí, nos vamos a quedar con las ganas porque están celebrando, están con la familia, están disfrutando después de haber ganado este Mundial sub-20, que es el segundo de nuestra historia y de haber hecho bueno, pues un campeonato fantástico sellado en una gran final, Joseba.
2: Yo, hay cosas que no entiendo, que está muy bien que celebren con las familias, tienen toda la noche por delante, pero tú quedas campeona del mundo en este caso.
0: Sí, sí.
2: Y no concedes entrevistas y te dedicas a pasarlo con la familia y todo esto, pues, pero que te van a quitar las entrevistas.
5: Igual es el día de hablar 3 minutos y vender fútbol femenino.
2: El día que la selección femenina sub-20 se ha proclamado campeona del mundo, no se hacen entrevistas. Y luego queremos promocionar el deporte y que esto vaya para adelante y que se invierta más dinero y tal. Pues hombre, habrá que exponer un poco el deporte, sobre todo cuando has conseguido los éxitos. Son cosas que son absolutamente imposibles de entender. Pero bueno, cada uno hace en su casa lo que quiera, pues nada. Nos quedamos sin escuchar a las campeonas del mundo. Enhorabuena en cualquier caso. Alberto, a lo que están diciendo los oyentes en las redes sociales, muy buenas.
6: Muy buenas, Joseba. Mira, decía uno, excelente partido ayer y excelente juego de la selección por tramos. Pero por favor, que alguien mencione para su estudio lo mal que se gestionan los finales de partido en los que vamos ganando. Estas ventanas tan largas me dan grima, dice otro. Y mira que España me ha hecho disfrutar de lo lindo, pero la Liga y la Champions tiran mucho. Mira, sobre las chicas de la sub-20, decía un oyente. Lo del fútbol femenino español es increíble. En 5 años no va a haber quien nos tosa en la selección absoluta. Otro decía que Infantino tiene que estar hasta las narices de dar trofeos a España. Y por último, un saludo que le mandan para miembros de la expedición de la selección española. Dice un oyente, un abrazo para Joseba Lerchundi, integrante del staff técnico de la sub-20 que acaba de ganar el Mundial. Es un gran oyente del Tertulión. Dadle un abrazo de parte de su cuadrilla.
2: Pues le damos un abrazo grande al tocayo, claro que sí, que es uno de los integrantes de esa familia con un título mundial, lo que evidentemente nos quedamos con las ganas de conocer desde dentro cómo se ha vivido esto y cómo se está disfrutando.
5: Pero estará en la fiesta él con el pinganillo puesto escuchando el tertulio.
2: Pues mira, si está con el pinganillo...
5: Que nos llame
2: y así ya nos metemos nosotros directamente a la fiesta también. En 2 minutos las 12, las 11 en Canarias, hora en la que abrimos el tertulio.
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0: 12 de la noche y 2 minutos, una hora menos en Canarias. Sigue Tiempo de Juego y arranca, como cada domingo a esta hora, el Tertulión, el tramo de opinión más importante y más influyente de la Radio Deportiva Española, también en el parón de selecciones. Dirige Tiempo de Juego, venga, Joseba Larrañaga. Hola, Joseba, ¿qué tal?
1: ¿Qué tal, Juanma? Yo ya lo he dirigido hasta ahora.
0: Pues por eso, para
1: no,
0: seguir.
1: Ya no, ahora ya
0: línea continuista.
1: Que venga otro y que coja las riendas.
0: A ver, ¿y has estado tú? Pues no vamos a andar cambiando de director cada 2x3.
1: Lo cambiamos todos los domingos.
0: Ya está. ¿Qué es lo que más te ha gustado del domingo?
1: Pues me han gustado muchas cosas. Me ha gustado mucho el Mundial de Ciclismo. Ha estado muy divertido. Antes hablábamos de esta generación de ciclistas suicidas que tenemos, que les da igual a 120 kilómetros de la llegada a atacar, y si lo tienen que hacer solo lo hacen, y la verdad es que me lo he pasado muy bien. Y luego me ha gustado mucho, evidentemente, el campeonato del mundo de la selección femenina sub-20, aunque estoy un tanto contrariado porque es que no entiendo cómo, después de haber quedado campeonas del mundo, no hay forma de entrevistar a una de las protagonistas.
0: Ya,
1: bueno, yo además, en el momento en el que estamos reclamando y reivindicando la importancia del fútbol femenino y que queremos que se equipare al masculino y tal, lo que no entiendo es cómo no están ahora mismo todas las protagonistas en todos los medios de comunicación vendiendo lo que han hecho, que ha sido ni más ni menos que ganar un campeonato del mundo, pero bueno, cada uno decide lo que hace en su casa.
0: Manolo Lama, hola Manolo, muy buenas.
2: Estoy ahí con Joseba, joder, con la alegría que nos han dado las chavalas ganando ahí por penaltis y que luego no se pongan checar de 20 años, que sinceramente no creo que sea culpa de ellas.
0: Seguro que
2: ya están ahí, pero yo creo que ahí alguien tiene que tener...
0: Pues es raro porque la federación suele facilitar bastante el trabajo.
2: Me sorprende, pero hombre, hay alguien tiene que tirarlas de la oreja y decir, venga, a vender el triunfo del fútbol español. Que oye, que joder, que estamos haciendo historia, somos campeones del mundo de chicos, hemos sido campeones del mundo de chicas, el sub-20, es que joder, es que lo ganamos todo, uh-huh. Es que es un escándalo, o sea, pero uh-huh. Me sorprende, sí.
0: Miguel Rico, Barcelona, hola Miguel, ¿qué tal? Muy buenas.
3: Buenas noches, familia.
0: ¿Cómo estás? ¿Cómo has pasado el fin de semana? ¿Qué has visto? ¿Para la liga y paras tú o qué haces? ¿Cómo es tu vida?
3: No, yo he visto cosas, naturalmente vi el partido de ayer.
0: Habrás visto ganar a tu Oviedo, seguro.
3: No es nada personal, iba a decir, pero he visto ganar al Oviedo, sí. Uh-huh. He visto el Mundial de Ciclismo, he estado viendo el Noruega-Portugal, he visto algún resumen de la primera victoria de
0: Xavi. Pues espera, diriges tu tiempo de juego. Joseba,
3: No.
0: Director Miguel Rico.
1: Por supuesto.
0: Miguel Rico, director.
3: No, he visto cositas, sí, me ha dado tiempo a ver cosas.
0: Sí, la verdad es que está esto organizado que, aunque haya parón de liga, hay una cantidad de cosas y de acontecimientos televisivos cada fin de semana del deporte, que es impresionante. Roberto Palomar, hola Roberto, muy buenas.
4: ¿Qué tal? Muy buenas. Yo añado a la agenda que lo vi, me pareció un buen partido el Países Bajos-Alemania, que
3: sí,
4: estaba
3: sí, lo vi también.
4: Xavi con Países Bajos o con Holanda.
0: Dices el del jueves.
1: El jueves, sí.
4: El del jueves.
0: A mí me encantó.
4: Sí. Pensé que era el viernes, sí.
0: No, fue el jueves. Fue el jueves, sí. Ese partido estuvo muy bien.
3: Porque han vuelto a jugar hoy y han ganado.
0: Bueno, ha ganado Países Bajos, pero Alemania hoy ha palmado con Grecia 0-1.
3: Exacto, sí.
2: Con Klopp.
4: Claro, estaban Xavi y Klopp y yo creo que.
3: Tiene más puntos Xavi que Klopp.
0: Sí.
4: Y luego el Mundial de Ciclismo, como yo creo que los ciclistas son conscientes de que cuando no está Pogacar hay que aprovechar, pues hemos visto un Mundial a palos, a mí me gusta muchísimo.
3: Es
4: ya ganó un compañero de Pogacar.
3: Es larguísimo esto del Mundial, ¿eh? O sea, te cansas tú de verlo.
4: Sí, a las 3 de la tarde yo lo he puesto y ya estaban dándole, y a las 9 y pico
0: es ahí seguía. Una carrera dificilísima, de verdad. Tremendo. Es una carrera complicadísima, cada año es complicadísima. Está Santi Cañizares. Hola Santi, ¿qué tal? Muy buenas.
5: ¿Qué tal? Buenas noches.
0: ¿Qué tal? ¿Y tú en el campo qué haces? ¿Qué has hecho?
5: Yo aquí, pues fenomenal.
0: Bien.
5: En el campo siempre hay algo, las cosas que hacer. Mira, hoy están quitando chupones de los olivos. Que hay que dejarlos un poco limpios. A mí me gustan que estén.
0: Los chupones hay que quitarlos siempre, porque te consumen
5: siempre,
0: la.
5: Siempre, te chupan
0: claro,
5: todo.
0: Claro, porque el agua que va por el tronco del árbol tiene que llegar arriba a las hojas buenas, no quedarse a mitad de camino.
5: Llega a las hojas, a la fruta y los chupones muy malos. En la vida en general, los chupones hay que quitarlos del medio.
0: Vale. Y aparte de chupones, ¿has hecho otra cosa el fin de semana? ¿Has visto?
5: No, está viendo los resultados y informándome de la situación. He visto que. Hay dos cosas interesantes. La primera, que Xavi entra con buen pie en Países Bajos. Y lo segundo, que ya nos avisaron el otro día de que Grecia tenía un buen equipo. Y hoy lo acaba de confirmar. Yo creo que hoy se ha puesto Grecia un poco en primera plana. Tiene muy buenos jugadores. Algunos de ellos mejoran generaciones anteriores. Pero necesitaban una victoria de este calibre para que, de alguna forma, pues, que llamara la atención, ¿no?
0: Pasa una moto.
6: es al lado de casa de
5: la ciudad, es de mi casa, es que tengo la ventana abierta, porque si no, si la tapo, no hay cortinas y,
6: pero entonces no estás en el campo espejo. Hoy no es campo.
5: No, hoy estoy en la ciudad.
6: Estás en la ciudad, ya me parecía a mí. Sí. Vaya campo, que soy la moto ahí a la claro. Sí, efectivamente, sería motocross. O el Seprona, que va a hacer algo por ahí, por el monte. Ciro López, hola Ciro, muy buenas.
7: Es importante eliminar a los chupones y a los mamadores, también te digo una cosa, ¿eh?
6: No me metas en líos, Que yo cojo el trapo. Claro, sí, la cosa.
7: Vaya, Manolo, que tengo razón.
2: Sí. Hombre, vamos. Sobre todo los mamadores, porque los chupones en el fondo.
7: Sí, va, vea. Si les gusta.
6: Sí, efectivamente. Bueno, y aparte de esto, Ciro, ¿qué tal estás?
7: Nada, bien. Yo estaba hasta ahora, última hora, Juan, viendo la President Cup, que ya sabes que es
3: el enfrentamiento
7: de Estados Unidos con resto del mundo que no sea Europa. Y nada, los americanos le han dado pal pelo al final a los internacionales. Y pues he visto un poquito de fútbol, ayer la selección española y tal. Bien, un fin de semana deportivo. He jugado a golf ayer, un campeonato, me han bajado de
6: handicap. ¿Qué tal te va?
7: Pues ayer bien, ayer hice 36 puntos y me han bajado un punto y medio en el handicap, o sea, ahora estoy en 25 con algo.
3: 36 es cumplir, ¿no?
7: 36, sí, no, pero son puntos, es que hay la modalidad de golpes por hoyo y después hay por puntos, que es Staffenborg.
2: Los que son malos juegan a puntos, los buenos juegan a hoyo.
7: Efectivamente, claro, correcto.
6: Mónica Marchante, hola Mónica, muy buenas.
8: ¿Qué tal? Muy buenas, Juanma.
6: Muy bien, ¿qué tal?
8: Pues bien, disfrutando, intentando ver todo a la vez, las campeonas sub-20, las españolas, el Mundial de Ciclismo, que es una barbaridad, o sea, todos los años es una barbaridad, pero este año yo creo que especialmente sin Pogacar. Y nada, ayer viendo a España, disfrutando al principio, sufriendo luego y volviendo a disfrutar, y un poquito del Noruega-Portugal y, bueno, un picoteo, ¿no?, todo el fin de semana.
6: Sí. Oye, a mí lo que me ha sorprendido de lo de la sub-20 es que Corea del Norte tenga el deporte femenino para llegar a una final de un mundial en categoría sub-20. Pensé que la mujer
1: eran las vigentes campeonas, ¿eh?
6: Sí.
2: No lo han ganado
6: en Corea del Sur, dices.
2: No, Corea del Norte.
6: Del Norte. Sí.
9: De hecho, esta misma generación.
2: Tres mundiales han ganado.
9: Esta misma generación nos ganó el sub-17 a nosotros. O sea, les hemos devuelto lo que nos hicieron en el sub-17.
2: Las chicas han ganado el 2010, el 2016, ¿quieres recordar? Y el 2020.
6: que la idea que tenemos es de un país un poco, pues claro, cerrado absolutamente a lo que es un poco el avance.
7: Sí, pero en,
6: ¿no?,
7: los países comunistas, acuérdate que siempre la mujer ha tenido a nivel deportivo un trato muy muy importante, sí, sí. O sea, sí, que sí. Que si
2: para la Unión
7: Soviética,
2: mí,
7: la República Democrática Alemana, o sea, siempre había tenido grandes atletas y grandes nadadoras, o sea, que en ese no sé sentido si yo visto, creo que siempre han cuidado mucho el deporte femenino.
2: No sé si habéis visto la imagen cuando en la cámara se está interpretando el himno, que empiezan a pasar y todas tenían el mismo corte de pelo, no sé si os habéis fijado, corte de pelo...
7: ¿A taza o qué?
2: Sí, así, a chico, ¿no? Con la raya en un lado, peinada para un lado, cortito el pelo, pero todas sí igual.
6: Sí. Disciplina militar, o sea, prácticamente. Sí.
2: Aprendido eso, sí.
6: Mónica, aparte de eso, ¿quieres decir algo más? Digo, no es que se haya acabado tu intervención en la tertulia.
8: ¿Adiós?
6: ¿Cómo? No, hombre, no. Digo, que a modo de presentación. Está Fouto en Oviedo. ¡Fouti!
10: Muy buena, Juanma, ¿qué tal? ¿Cómo estamos?
6: Vaya ambientazo aquí que has vivido ahí en el Tartiere, ¿eh?
10: Pues sí, porque en partidos así tan especiales, la verdad es que la gente del Real Oviedo se le ocurra mucho, sobre todo la previa del partido, ha cantado Javi Robles, el himno de Asturias, el himno del Real Oviedo, luego ha sonado Melendi, le han hecho un homenaje a Ceuta, ha habido un tifo muy bonito en el fondo norte. Siempre el Real Oviedo se curra mucho eso, Juanma, y la verdad es que nos hemos quedado a 100 espectadores de los 30.000 hoy en el Carlos Tartiere, no ha habido ningún incidente. Y bueno, mucha tensión en el partido, muchos nervios y al final, bueno, gana el Real Oviedo.
3: Sí. Yo he visto a Cazorla
10: el
3: presidente de los incansables.
6: Es que estaba recibiendo al autobús en la calle con los aficionados, sí. Y luego al final del partido ha saltado al campo con la gente a celebrar la victoria. O sea que
10: sí, está... como un aficionado más.
6: Sí, yo creo que ha visto... llega un momento que, claro, cuando... después de tantos años jugando al fútbol, no has vivido el fútbol desde ese lado, ¿no? Y lo estaba disfrutando hoy, que probablemente lo disfrutaba tanto como cuando era jugador. O sea, era una...
5: Lo disfrutaba de forma relajada.
6: Sí.
5: Cuando eres jugador, por cierto, disfrutas... Cuando acabas el partido y ganas, pero durante el partido y previo al partido no disfrutas nada.
10: El hijo de Cazorla, que juega en el Vetusta, en el filial del Real Oviedo, y que esta mañana tiene 16 años y que buenísimo, me dicen la gente que le sigue, que esta mañana ha marcado, por cierto, uno de los goles del filial. Así que ha sido un día redondo para él, que luego ha visto el partido desde su palco.
6: Vale. Hemos invitado...
2: Hablando de hijos, el hijo de Víctor Fernández, el que fue entrenador, no el de Sevilla nuestro, el que fue
6: Zaragoza,
2: ¿no?
6: Víctor Zaragoza.
8: Zaragoza.
2: Ha metido un gol con el Valladolid.
6: Pues, ¿os dais cuenta que cada vez hablamos más de los hijos?
10: Sí, bueno, pero una cosa...
3: Os hablo de los nietos, que también...
5: El problema es que Miguel y yo empezamos a ver a los nietos, ¿verdad, Miguel?
10: Pero el del Valladolid es el hijo de Víctor Fernández, el que jugó de delantero en el Valladolid.
2: El chiquitín, sí. Ha dicho perdón.
3: Muy buen jugador.
8: Estamos confundiendo con el entrenador.
10: Es el hijo de un delantero que había muy.
8: Fernández Villarreal, ¿no? Por ejemplo.
3: Buen jugador.
6: Pero entonces, ¿de quién es hijo?
8: De Víctor Fernández.
5: Vale, eso lo sabrá la madre. Habrá que preguntar a la madre, lo primero.
10: Ex delantero del Valladolid, como dice Mónica, del Villarreal, no el entrenador que histórico de Zaragoza.
6: Vale, muy bien, Manolo, perfecto.
2: Bueno, es que como ha metido este fin de semana los hijos...
6: Hemos empezado bien. Corea del Sur y el otro Víctor Fernández. Bueno, da igual.
2: Vamos, sabía que era el Víctor este.
6: Efectivamente.
5: La idea era buena.
6: Efectivamente, Manolo. El caso es colaborar.
2: El caso es oír la radio, joder.
6: Como tenemos a la selección española, hemos convocado para este tertulión a Alfredo Relaño. Hola, Alfredo, ¿qué tal? Muy buenas.
11: Hola, ¿qué tal? Muy bien. Buen domingo, el mío también.
6: ¿Sí? ¿Qué has hecho?
11: He visto a las chicas todo menos la segunda parte de la prueba, porque me he puesto nervioso y salpicado con el Mundial casi,
6: de ciclismo.
11: Casi desde el principio, sí, de ciclismo, que me ha encantado, porque está mal decirlo, pero sin Pogacar es mejor, porque cuando corre Pogacar coge la pelota y no la suelta. Y esta vez ha habido pelota para todos, ¿no?
6: Claro.
11: Y ha sido formidable. Y bueno, se ha podido intercalar muy bien. Y luego un poquito de tu derbi asturiano.
6: Sí.
11: El que no querrás comentar mucho, supongo.
6: Bueno,
11: fue indispensable.
6: Sí, por encima. Con el de hoy son 26 años sin que el Sporting gane en Oviedo. 26 años. Decían esta semana, no, hay chavales que no han visto. Hay chavales que no han visto ganar al Sporting en Oviedo.
4: Hay padres
6: de 25 años que no han visto ganar al Sporting en el Tartiere. Es increíble. 26 años. Es una cosa.
11: Esa rivalidad la tomáis muy por la tremenda. Yo creo que en el resto de España no se sabe tanto. No tiene tanta fama, tanta enjundia como otras, pero
6: yo creo que es un derbi, ¿no? Cuando se vive allí y desde dentro la gente flipa un poco, ¿eh? O sea, quiero decir, y Fouto lo puede contar porque Fouto ha ido a varios, pero es un derbi, bueno, un señor derbi, ¿eh?
10: O sea, tú vienes a hacer un partido al Tartiere contra un equipo, contra Granada, y tú vienes contra el Sporting. Y es que es totalmente diferente, es que no tiene nada que ver el público en la grada, el ambiente, o sea, es increíble. Y luego es que hay mucha tensión, tensión en los banquillos, ha habido, bueno, ha denunciado Gaspar Campos que ha habido una falta de respeto a los jugadores del Sporting después de alguien del banquillo. Julián Calero ha estado impecable, el entrenador del Real Oviedo, porque es un tío de paz y ha intentado poner ahí un poco de calma, ha estado increíble. Y luego el entrenador del Sporting se ha quejado de que la roja que estaba viendo el árbitro a César Gelaver se estaba viendo en el videomarcador de todo el estadio. Entonces, claro, tú imagínate la gente viendo la entrada y todo el mundo viendo ahí el videomarcador.
6: ¿Era roja, se viera o no se viera? O sea que,
10: sí, bueno, para el entrenador del Sporting no, pero para el resto del mundo sí.
6: ¿Ha dicho que no era roja?
10: Sí, conmigo ha dicho que a él no le parecía que era tarjeta roja.
6: Uy, macho, es una roja, pero...
10: Es una roja, sí, es muy claro.
6: Pero
10: sí.
6: Como un campano. Hablando de la roja es la selección española que ayer ganó en Wembley. Sentí una emoción por ver otra vez a España jugar al fútbol, de verdad. Una especie como de decir, ostras, es que no, otra vez lo del Mundial. otra vez jugando bien al fútbol, otra vez buen rollo, otra vez da gusto ver un partido. Qué maravilla lo de ayer en Wembley. Estuvo Manolo Lama.
2: Los ingleses inventaron el fútbol y nosotros inventamos jugar bien al fútbol.
6: Increíble.
2: Porque son dos cosas muy diferentes. Una, jugar al fútbol, que juega cualquiera, sea bueno, malo o regular. Y otra, jugar bien al fútbol, que es muy difícil, que es lo que hace la selección española. Ganar a Inglaterra, tercera del Mundial. Quiero recordarlo, que no es un equipo mediocre. Tercera del Mundial. Ganar jugando bien
3: en
2: y ganar
3: campo.
2: En Wembley. Y ganar en Wembley. Es que había ayer casi 90.000 tíos rindiéndose porque, por cierto, aplaudieron a España cuando acabó el partido, ¿eh?
6: Miguelito, muy buenas.
12: ¿Qué tal, Juanma? Muy buenas.
6: ¿Tú dirías que es la época más feliz de la selección española? ¿Que estamos en los meses más felices de la historia de nuestra selección, incluyendo aquella de 2008, 2010, 2012?
12: Yo creo que sí. Yo creo que, a ver, por títulos, por estadísticas, por victorias consecutivas, ahora mismo estamos parejos. Porque allí entre Luis Aragonés y Del Bosque pues enlazó Eurocopa, Mundial, Eurocopa. Son tres títulos prácticamente de forma consecutiva y son 40 partidos oficiales sin perder, Juanma, que es una auténtica barbaridad. Son 3 años y medio sin perder un partido. En esos 40, estaba aquí echando números, hemos jugado 3 veces contra Francia en 3 semifinales, 2 veces contra Inglaterra, contra Portugal, contra Países Bajos, contra Italia y contra Croacia. Y también hemos ganado a Argentina y Alemania. O sea, es una auténtica barbaridad. Ayer, por ejemplo, Pedri jugó 20 minutos. Fermín, que por lesión se perdió el Mundial y que es un pedazo de jugador, no jugó. Y como decía Manolo, Inglaterra es la tercera en el pasado Mundial, pero es que es finalista de las dos últimas Eurocopas. Así que España está tirando todos los registros abajo y tiene pinta. El otro día cuando decía el lunes Luis de la Fuente, le preguntábamos en el partidazo por la noche, es un brindis al sol esto de lo mejor está por venir. Pues vete tú a saber, pero
6: sí, sí.
12: Aquí nadie está con el estómago saciado y esto, la sensación que ayer te transmitían los jugadores, es que se creen superiores a todo el mundo y que la pueden seguir liando.
6: Yo, yo que era un defensor de que la mejor era la selección de 2008, 2010, 2012, empiezo a pensar que esta selección
2: más bonita esta
6: es más bonita de ver y puede superarla, puede
3: además,
6: superarla.
3: Más competitiva sí debe ser.
5: Y además en un fútbol donde yo creo que ahora también influyen otros aspectos que no influían antes, el aspecto físico, etcétera, es muy difícil ganar. Ganar es muy difícil, porque todo el mundo quiere ganar. Es muy difícil ganar con una idea propia y con un estilo, con un buen estilo de juego. No todo el mundo lo tiene. A veces hay quien gana, pero no tiene un, bueno, pues fruto un poco de las individualidades, etcétera. Pero lo más difícil del todo es ganar de forma consecutiva y hacerlo habitual. Eso es lo más difícil. Porque normalmente cuando uno gana, pues le entra la relajación un poco, ¿no? Yo me acuerdo que España, de hecho, cuando ganó aquel Mundial en 2010, el siguiente partido que jugó fue en Argentina y...
8: Buenos Aires, sí.
5: Y en Buenos Aires.
2: Metieron 4-0.
8: Sí.
5: Porque es muy difícil volver a ponerse a competir.
2: Y el siguiente a ese nos metió 4, Portugal. Fueron 2 seguidos y nos metieron 4.
5: Claro, Argentina, o sea, es muy difícil Portugal. Ponerse a competir una vez que has tocado el cielo... y recuperar todos los valores que tenías en la competición, que tiene que ver con el esfuerzo, que tiene que ver con el sacrificio. Claro, normalmente el jugador que no, a mí dámela al pie ya, que yo ya soy campeón del mundo. A mí no me la des al espacio, que no tengo ganas de correr. No, a ver, este me está pegando patadas, no sé de qué va este, ¿sabes? O sea, te entra como, bueno, pues el típico a grande, ¿no? De que ya soy campeón y ahora viene aquí la gente a tocarme las narices. Pero bueno, esto como es, ¿no?
2: Yo creo que
5: para mí tiene un mérito enorme.
4: Yo creo que tiene razón el que piense que es mejor esta y tiene razón el que piense que era mejor el del 2010, porque es que...
3: Cada uno en su momento.
4: Claro,
6: es que hay partidos históricos.
4: Decir, no, es que España cuando volvió a competir le metió 4 a Argentina, pero el ciclo que cierra España con la final ante Italia en la Eurocopa fue una guinda, que es una de las mejores finales que ha dado la Eurocopa. Entonces, yo creo que seguramente tenemos argumentos a favor y en contra de una y de otra y que cualquiera puede llevar la razón. Yo lo que sí le veo a esta selección, sobre todo porque la marca la edad de Lamine Yamal, es que puede ser más larga. O sea, que ella tuvo el ciclo grandioso de Eurocopa, Mundial, Eurocopa, yo creo que esta puede tener un ciclo hasta el siguiente, hasta el 2000.
3: Pues si es así, entonces lo mejor está por venir.
2: Que es Miguel, mirar la edad media de la alineación que pone ayer la selección española en el campo.
6: ¿Cuál es? ¿La sabes?
2: Mira, no, digo, pero mira, Pubil. Yo voy a decir los jóvenes. Pubil, Cubarsí, Pedri, Lamín, Nico, Ferran. Son tíos muy jóvenes.
5: Sí, no superan los 25 jóvenes. Años, que Baena, se entiende que el jugador no está todavía...
2: Acuérdate, ya salió en segunda parte.
5: No supera los 25 años, supone que el jugador no está todavía en su madurez profesional.
8: Yo esa es la principal diferencia que veo respecto a aquella época, que tengo la sensación de que esta selección va a tener más recorrido. Luego también, a ver, tendemos a olvidar las cosas con el tiempo, ¿no? Siempre nos quedamos con lo último. Creo que no deberíamos olvidar lo felices que fuimos con aquella otra selección.
6: No, no, oye, la... oye, que estamos comparando una cosa extraordinaria con otra extraordinaria.
8: No, pero por ejemplo, ahora recordábamos, a mí también me ha venido a la cabeza, porque además recuerdo estar en ese partido en Buenos Aires, pero es que aquel partido se jugó sin empezar la liga en agosto y era un amistoso. Sí, o sea, no podemos comparar con jugar ahora en Wembley en una competición.
6: No entendamos esto como una batalla. Esto es decir, claro. A ti, un Ferrari, ¿qué te gusta más? ¿En negro o en rojo? O sea, es el matiz, la diferencia de color, pero el motor y lo que es la calidad es impresionante.
8: Juanma, creo que las primeras veces, a mí, por ejemplo, las primeras veces son siempre las primeras veces, ¿no? Y aquello fue la primera vez que yo vi ganar, bueno, yo y todo el mundo, un Mundial a España, pero Eurocopa sí habíamos ganado, pero los de mi generación no habíamos visto ganar esa Eurocopa, ¿no? Entonces, eso tiene un sabor muy especial. Esta selección tiene más recorrido, tiene más juventud.
6: Yo es que creo que esta tiene a Lamín, Alfredo.
11: Me gustó más aquella, digamos, disfruté más con aquella, quizá por la sorpresa del momento y los jugadores que había. Pero tenía contraindicaciones. Una, la gente la veía demasiado premiosa para rematar. Parecía un juego demasiado manierista, demasiado masticado, demasiado tal. Y además, sinceramente, gran parte del madridismo no la jamó del todo, porque era un poco fórmula Barça y abundancia de jugadores de Barça. Y esta nos ha venido a sorprender porque, primero, yo creo que está hecha con jugadores que en principio no los teníamos por tan buenos como teníamos, que eran aquellos, ¿no? Que eran la mayoría del Barça y unos cuantos del Madrid, tipo figurones del toreo, como Casillas, Sergio Ramos, tal, ¿no? Y aquí nos han ido apareciendo jugadores, además, algunos venidos del extranjero que ni al gran público ni resonaban. Empezando por Olmo, cuando apareció Olmo, ¿no? O ahora mismo ha llevado al lateral derecho del Sporting de Portugal, que casi nadie sabíamos, el tercer portero, mucha gente se ha enterado que existía porque ha jugado con el Inter el otro día en el Bernabéu y ha sido muy sorpresa y juega más ligero, juega, digamos, es más, se va a acabar imponiendo una época magnífica, además por lo que decís de que es muy joven. Y ya además llega a ocurrir, ves hoy a las chicas sub-20, y ves a cualquier equipo de España que juegan ya todos así, igual. Sí. Yo estaba pensando, qué bonito, porque antes, digamos, tú conocías cualquier equipo de Inglaterra, de cualquier edad, o de Brasil, o de Italia, y España jugaba lo que saliera, según la selección.
6: Ya tenemos escuela, ya tenemos escuela.
11: Es una cosa cogida. Sí.
8: Pero eso, Juanma, perdone, que me he quedado antes con ganas de decir una cosa. Para mí también fue muy importante que por primera vez, por lo menos desde que yo recuerdo seguir a la selección española, fue la primera vez que tuvimos una identidad que jugamos a algo diferente a lo que habíamos jugado hasta ahora. O sea,
6: sí, claro.
8: Rompimos lo de la furia. Y eso entonces.
6: Que la furia nos llevó a cuartos de final toda la vida. A cuartos de final, ya está. Era a donde llegábamos.
3: Porque había furia, pero no había furia.
5: En cualquier caso, aquella selección, estamos contando lo bueno. Aquella selección se hizo el fracaso, yo creo que más importante que ha hecho España en un mundial en los últimos años, en 2014.
6: Sí.
5: O sea, bueno. Creo que el próximo Mundial de Fútbol de alguna forma nos va a quitar las dudas, la próxima Eurocopa, el próximo Mundial, sobre qué selección está más laureada, ¿no? Porque ahora de momento las dos han sido campeones del mundo, las dos han sido campeones de Europa, una o dos veces, el otro uno, pero ha sido campeón de Liga de Naciones, en fin, está todo más o menos en un equilibrio. Sí, a mí me parece más fiable este equipo me parece más fiable, creo que juega con más superioridad contra el resto. Sí. Pero es la evolución... de alguna forma la que nos va a contar si ese cambio de jugadores que normalmente por generación tiene que hacer el seleccionador es capaz de hacerlo o se enquista como se enquistó aquello.
11: Claro, el partido del sábado fue una señal, porque efectivamente veníamos de ganar el Mundial. El partido que empezó formidable, con un gol enseguida, que parecía que era una goleada fácil, de repente se enrevesa. Llegamos a estar con la rodilla en la lona, porque estamos perdiendo 2-1 con un penalti en contra. Y España se rehizo de eso completamente. Yo creo que de una categoría de equipo. A mí durante el partido del sábado me dio rabia que no fuera un partido de un tramo alto de Eurocopa Mundial, porque sí. la Nations League no la tomamos del todo en serio, y encima es el primer partido, que por cierto, prácticamente ese partido nos va a hacer campeones de grupo, porque hemos ganado la salida mala, lo demás parece. Y me dio rabia, digo, este partido no va a quedar en una hornacina, porque es de esta cosa de la Nations League que no termina. Yo quiero que me guste, pero no termina de cara.
6: Es Wembley, es Inglaterra, es claro, un sábado eso. Por la noche, pero yo creo que sí es un partido que marca, ¿eh?
7: Pero también es verdad que yo creo que tuvimos la suerte de los campeones, porque eso también es
6: la justicia.
2: No pudimos ir 0-2 en el primer tiempo, claro, 0-2 no, y 0-3, Ferran tiene dos mano a mano, ¿eh?
7: Sí, pero que no es de un desmérito, pero digo que si entra el penalti.
2: Claro, y si entra a hablar de Ferran.
7: Ya, hombre, pero es más fácil meter un penalti que las ocasiones de Ferran.
2: Ferran era hablando del portero solo dos veces. Bueno,
3: Ciro, eso te quería decir yo. Ayer hubo un momento en que, comentando el partido mientras lo estábamos viendo, se me ocurrió decir: es que en este partido se han fallado ocasiones más claras que un penalti. Es decir, es verdad, ellos fallan un penalti, pero las ocasiones que tiene España delante de la. Sí, pero España se podía poner 0-2 o 0-3.
11: Sí. Y fallaron 0-4 en la media hora, vamos.
3: Fallaron unas ocasiones que eran más claras que un penalti. Bueno, lo que demuestra esto es que ellos también tienen confianza en su fútbol y saben que son capaces de generar ocasiones suficientes, incluso en Wembley, para darle la vuelta al marcador.
6: Yo diré que me sorprendió la apuesta de La Fuente por Ferran por delante de Oyarzábal. Con todo...
8: Oyarzábal no está bien, Juan.
6: Pero el arranque de temporada de Ferran es muy bueno, porque ha metido muchos goles con el Paris Saint-Germain. Pero yo, claro, es que pensé que con Oyarzábal ahí hay un agradecimiento también. Pero es que De La Fuente
2: pero ese mismo agradecimiento se lo podía haber hecho a Baena y no se lo hizo.
6: No, Baena estuvo extraordinario cuando salió.
2: No, pero digo que no le puso
3: titular.
2: Cuando Baena en el Mundial hizo un Mundial espectacular y cuando empezó la Liga de manera espectacular. Pero es que Luis de la Fuente tiene una idea clara, le da igual, sentó a Pedri en el Mundial.
11: Pensó, como Nico se ha quedado allí prácticamente sin jugar, aunque jugó un rato, mira, tuvo la mala suerte de que el gol que metió se lo anularon, si no hubiera ido en... Pero dijo, tú eres del equipo, aunque no pudieras jugar, tú eres titular, aunque no pudieras jugar en el Mundial apenas, ¿no? Y realmente no está... Ahora mismo tampoco está bien esta temporada todavía para eso. Pero bueno, yo creo que un guiño que le hizo a Nico, ¿no? Porque realmente Baena está jugando formidable, ¿eh? Baena está jugando ahora mismo
6: Ayer cambió el partido.
13: Yo fíjate, Alfredo, que tratándose el partido que se trataba, no estaba mucho para guiños. O sea, yo lo que creo es que
6: una cosa solo, Rico. Metió un gol, dio otro. Y dio otro que falló Lamín, increíble. El de Lamín era gol. O sea,
3: más goles, goles más claros que un penalti.
6: Sí. Y ese también es de Baena. Sí, Santi.
13: No, digo que no es que yo decía, Alfredo, que era un guiño a Nico, ¿no? Yo no lo veo un guiño por la importancia del partido. Esto no es un España contra otro rival aquí en España y que se juega, no sé, cerca de Bilbao porque Nico... No, esto es un partido de mucha enjundia y por lo tanto aquí Luis de la Fuente se jugaba muchísimo. Se juega todo el prestigio después de haber sido campeón del mundo y se juega el ser primero en la de grupo, ¿no? Porque pierdes allí y ya estás obligado a ganar prácticamente todo, incluido aquí en Inglaterra, ¿no? Entonces, yo lo que creo es que creyó en él, se equivocó, Nico no estuvo a la altura, bien, bueno.
11: Yo lo pensé rectifica, porque no estaba jugando realmente bien.
13: Rectifica y le sale muy bien. Lo difícil aquí es tener contento, motivado y listo al que has dejado fuera, a Baena.
11: Eso es, sí.
13: Y lo difícil aquí también es que cuando otros seleccionadores han sido como muy agradecidos con el grupo, han sido como muy agradecidos con sus jugadores importantes y no han visto, no han querido ver los malos momentos de esos jugadores, ¿no? Yo creo que Luis de la Fuente en eso es mejor seleccionador, porque Luis de la Fuente ha ido modificando lo que ha tenido que ir modificando con independencia de cómo se llame el jugador, y lo ha demostrado en decisiones, no ayer, ¿no? En varias decisiones.
12: Para mí Baena hasta ayer había sido titular en los 10 últimos partidos que ha jugado en España. Contra Cabo Verde fue suplente, que metió allí a Gaby de la Fuente y no tuvo minutos, pero hasta ayer, en los 10 últimos partidos en los que ha participado Baena, había sido titular.
8: Yo creo que eso es lo más difícil, o la tarea más difícil que tiene un seleccionador, sobre todo cuando gana, es decir, no caer en llevar a los que me han hecho ganar, ¿no? Que es algo humano. Y creo que en eso De La Fuente está haciéndolo francamente bien. O sea, se ha dejado jugadores, algunos jugadores no fueron al Mundial, que eran fijos un año antes en la selección, y creo que en eso ha sido, quiero decir, ha respondido a un criterio estrictamente futbolístico, como ayer alineando a Ferran, que lleva 7 goles en el Paris Saint-Germain en lo que va de temporada. Habrá visto cómo está Oyarzabal, que no está en su mejor momento, que está fallón con la Real, y decide que juegue Ferran. O sea, me parece que es algo difícil de conseguir y que tiene mucho mérito en Luis de la Fuente, sí. No solo ahora.
6: Ahora os pregunto por Lamín, porque quiero que me digáis si creéis que es en este momento el mejor jugador del mundo. El tipo que marca la diferencia. Después de lo que vimos ayer también en Wembley y de lo que estamos viendo en este arranque de temporada. Antes, mensajes. ¿Qué dicen los oyentes que están escuchando el tertulión? Alberto Arauz, muy buenas.
14: ¿Qué tal, Juanma? Muy buenas. Mira, decía uno, la alegría de la Eurocopa de 2008 es inigualable. Y digo más, la tanda de penaltis contra Italia fue la que cambió el rumbo de nuestra historia. Me quedo con aquel verano. A día de hoy, la selección del 2008-2010 era mucho mejor que esta. Eso no quiere decir que esta no vaya a ganar más títulos. Soy del Madrid y de la selección española, y ayer se me caían las lágrimas de ver cómo juega España en comparación con el Madrid. Es que no parece el mismo deporte. Habéis criticado mucho a Lamine y a Mbappé por postularse para el Balón de Oro, y estoy de acuerdo con vosotros, pero lo de ayer en Wembley fue la demostración de que ahora mismo Lamine juega a otra cosa. Es el mejor sin discusión. Otro decía que hoy hemos ganado el Mundial Femenino, sí, pero madre mía cómo juegan las coreanas. He visto todo el torneo y son las únicas que nos han hecho sufrir. Y sobre el Mundial de Ciclismo mandaba un mensaje un oyente, dice, para mí uno de los éxitos del Mundial de Ciclismo es la ausencia de Pinganillos, alimenta mucho la intuición del corredor.
6: Estoy totalmente de acuerdo con eso.
2: Se lo ha inventado Arauz, se lo ha inventado.
6: No, ahora bueno, te lo mando.
2: Mano. Sí, porque es su opinión y lo ha metido ahí de rondón. Vamos.
6: Arauz, piensa el ladrón que todos son de su condición.
14: Sí, señor.
6: ¿Eh?
14: Vamos, sí, señor.
6: Te das cuenta.
2: Arauz, una pensar. Pregunta. Dígame. ¿Tú piensas como el oyente?
14: Sinceramente, sí.
13: Espera, hazle una pregunta a tu Lama. ¿Tú le habrías hecho, Lama, inventarte el mensaje?
2: Yo no me hubiera metido el mensaje, porque yo hubiera salido y hubiera dicho, Juanma, déjame un momento que diga lo del pinganillo, pero Arauz es tan respetuoso que no lo dice.
11: Lo que sí ha hecho es aprovechar para colar esa entre las muchas que tendrá. Dice, esta de las cuatro que salgan tiene que salir esta. Y hace bien, porque hace bien.
6: Por eso la ha puesto la última, además. El papel de Arauz es muy importante y a la vez muy ventajista, porque él perfectamente elige lo que se dice y lo que no. O sea...
10: Pero, Juanma, yo te tengo que decir que cuando leía mensajes recibía presiones.
6: Sí.
10: De gente de la relación.
6: Ah, sí, pues, sí, de compañeros.
10: Presiones. Sí, sí.
6: Que, y no hay gente... que no leyera críticas contra
10: sí,
6: ellos.
10: Sí, sí. Y hay gente que está...
6: Arauz, ¿tú recibes presiones?
14: Alguna he recibido.

0: recibido.
1: No lo esperaba.
2: Como haya alguno con Antoñito Ruiz.
3: No os metáis con Ruiz, por favor.
2: Verás tú.
1: Mira,
2: si hay presiones.
4: Ya ha quedado claro.
5: Al día siguiente te decían, oye, Arauz, que no leas todo de un lado, tienes que también leer de la otra parte.
4: Correcto,
5: sí.
4: Correcto.
5: Eso, ¿no ves?
6: Es que me extraña que con esta redacción tan sana de.
1: La verdad es que tenéis un puesto con mucha presión. No sé cómo aguantáis. Yo, sin embargo, estoy aquí.
5: Por eso dimití yo.
1: Qué semana más buena. 12:35, hora menos en Canarias. Sigue el tertulión.
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1: 12:39, hora menos en Canarias. Este es el tertulión de Tiempo de Juego. Este es el tramo de opinión más importante y más influyente de la Radio Deportiva Española. Es el primer fin de semana de parón de selecciones. Recuerden, la semana que viene, el segundo. Este parón es largo. Este parón es un parón de dos semanas y pico, sin liga. Pero es un parón que también nos gusta porque son cuatro partidos seguidos de la selección española. Ahora vienen dos en casa, en Sevilla y en Oviedo. ¿Y luego dónde vais, Miguelito?
2: A Split. Selección va a cerrar el ciclo el martes 6 de octubre en Split contra Croacia. Así que en esta primera ventana de cuatro partidos vamos a jugar dos veces contra los croatas.
1: Vale. Incorpora la